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0: Bueno, les decía a todos ustedes que queríamos hablar hoy con alguien que representa a aquellas personas de las que rara vez nos acordamos cuando hay un accidente, pues por ejemplo los medios de comunicación. Ya les hacía una especie de presentación del tema, reflexionando y recordando que cuando ocurre un accidente de tráfico en carretera siempre hablamos de la agrupación de tráfico de la Guardia Civil, por ejemplo, que es la que nos proporciona muchas veces los datos del accidente y la que reordena el tráfico y trata de asistir a las personas. Nos acordamos de los servicios sanitarios, nos acordamos de los bomberos cuando se requiere su presencia, pero rara vez mencionamos a quienes se encargan de recoger los restos del accidente, de ayudar a dejar expedita la vía después, de ese trabajo que también tiene lugar cuando ocurre un siniestro. Por eso queremos charlar un rato con Jesús Rivas acerca de esos servicios, de cómo se produce ese trabajo y de las condiciones en las que se lleva a cabo esa tarea. Jesús Rivas, muy buenos días y bienvenido al Mirador en la sintonía de Onda Regional.
1: Hola, muy buenos días, señor Alberto. ¿Qué tal?
0: Pues estamos interesados en su trabajo, porque es cierto que rara vez se menciona, pero sin embargo, cuando presenciamos un accidente, no digamos cuando nos vemos implicados en uno, pero cuando presenciamos un accidente, sí que están ustedes ahí, sí que somos conscientes entonces de que también se suman ustedes a ese trabajo. ¿Cómo se produce su trabajo? ¿En qué condiciones? ¿Cómo llegan ustedes a los lugares del accidente?
1: Vale, ante todo un saludo a los compañeros de carretera. Nosotros cuando, aparte de los servicios de seguros de vehículos y todo eso, cuando hay un accidente en cualquier vía, sobre todo en las autovías, la Guardia Civil automáticamente nos llama a nosotros a las grúas que estén disponibles, más cercanas posible para poder aliviar mucho antes el impacto, ¿no? Uh-huh. Nos llaman a nosotros, yo sin menospreciar a nadie, ¿vale? Dios me libre, sin menospreciar a nadie. Agradezco mucho la labor que hace la policía, los bomberos, asistencias, todo, de sanidad, todo, todo. ¿Qué es lo que pasa con nuestro gremio? Pasa lo siguiente, nosotros trabajamos también a la misma vez que ellos, pero trabajamos en las sombras y esas sombras nadie las conoce. No, con esto no digo que nos den una medalla, ni que no, en absoluto, pero que nos tengan en cuenta, porque hay cosas muy muy curiosas, ¿no?, digámoslo así, para que se acuerden de nosotros cuando, no, es que me falta un bolígrafo en la guantera, es que se lo lleva de la grúa, el de la grúa me ha roto el espejo, es de la... Vale, entonces, un poquito de vez en cuando, ¿no?, de vez en cuando, que se acuerden de nosotros, que somos los que limpiamos toda la vía para que en dos o tres carriles que estén obstaculizando los vehículos accidentados, haya uno o dos carriles livianos para que la circulación fluya normalmente o dentro de lo posible. Pero no se acuerda nunca nadie de nosotros. Somos algo que se le pone la sonrisa cuando, ¡ay, se me ha pinchado el coche! Pues ya viene el de la grúa. Sí, claro, evidentemente, somos los Robin Hood de la carretera, sin robar a nadie, ¿no? Eso está claro. Y esa era mi pequeña anotación, ¿no?
0: Sí, es una reflexión la más de interesante, porque es cierto, y es cierto que a veces sí que se pronuncian esas frases que usted ha dicho, pero también es muy cierto que cuando uno está en un apuro en carretera y llega alguien a socorrerle, caso de ustedes, no porque se haya producido un accidente, sino porque hemos tenido una avería, un pinchazo o una contingencia, claro, ahí se nos dibuja la cara de alivio. ¿Cómo se produce este sistema?

0: ¿Ustedes están de guardia, están organizados de alguna manera o simplemente es un gremio en el que cada cual tiene sus datos a disposición, por ejemplo, de la agrupación de tráfico de la Guardia Civil y le llaman ellos o van haciendo ronda? ¿Cómo es su trabajo día a día?
1: Mire, nuestro trabajo, trabajamos para empresas, somos asalariados, ¿no? Uh-huh. Vale, tenemos turnos en los cuales, con esto también lo voy a decir, porque en nuestro gremio está dejado de la mano del señor, ¿vale? No se sabe si es del transporte, si es de tal, o sea, no tienen nada en concreto, ¿de acuerdo? Hay unas irregularidades bastante importantes que no son las correctas. Porque si una persona tiene que hacer un turno de 8 horas, lo tiene que hacer. No puede tener ninguna empresa, no me refiero a ninguna en concreto, pero ninguna empresa puede tener a un señor, a una persona, trabajando las 24/7 como aquel que dice. O sea, tú entras, tienes un horario de apertura para entrar a trabajar a las 9 de la mañana y ese día tienes que hacer la guardia por la noche, sales por la noche 3 o 4 veces en verano más y has dormido 1 hora y media. A lo mejor a la semana has dormido 7 horas. No puedes tener a una persona así. Pero independientemente de eso, que eso ya se vería en otro momento y con otra entidad, no sé cómo ir a eso. Uh-huh. Nosotros, la Guardia Civil, cuando hay un accidente, nos llama. Por lo que he comentado anteriormente, vuelvo a remitirme. Buscan la grúa que esté más cercana para, evidentemente, solucionar el problema y descongestionar el tráfico que haya ocasionado ese accidente, ¿no? Uh-huh. No trabajamos para ellos directamente, pero sí que somos una ayuda bastante, al igual que en las inundaciones. A los primeros que llaman es a nosotros.
0: ¿Y por qué? ¿Para hacer qué? ¿En caso de inundación, para sacar a los vehículos de donde
1: las calles bloqueadas? Claro, las calles bloqueadas con agua, los coches unos encima de otros, atravesados, no pueden pasar los bomberos. ¿Qué es lo que pasa? ¿A quién llaman? Asistencia en carretera. Somos los primeros que vamos allí a limpiar, no la calle, sino a descongestionarla, a retirar vehículos para que los bomberos y otros efectivos puedan realizar su trabajo. O sea, somos una piña, somos un conjunto, somos una pieza de un puzzle que todo el mundo sabe que siempre se acaba, pero nadie sabe qué pieza es la que siempre está ahí y que nadie se acuerda.
0: Oiga, ¿y esa llamada de Guardia Civil o de la Agrupación de Tráfico de la Guardia Civil o de la autoridad competente, a dónde se hace? Quiero decir, ¿a una empresa concreta? ¿Tienen ustedes algún tipo de servicio centralizado?
1: Normalmente cada empresa de grúas tiene una zona asignada, ¿no? Por los seguros de los vehículos. Uh-huh. De acuerdo, entonces si hay un... Te voy a poner un ejemplo. Sí. En la RM19, la que sube de Murcia, por ejemplo, a San Javier, sí. Para esas, aquí ya hay cuatro empresas de asistencia que cubrimos esta zona. Uh-huh. Hay gente, hay choferes, porque hay de todo, ¿no? Que le llaman a la empresa, localizan, normalmente la Guardia Civil tiene números de las grúas, de las empresas. Llaman, oye, necesito 2 grúas para este sitio en tal kilómetro. Si hay alguna disponible, la manda. Siempre y cuando el chofer quiera ir. ¿Por qué muchas veces se niega? No en mi caso. Por el tema de los horarios, los descansos y todas esas cosas.
0: Correcto.
1: Y lo rechazan y van saltando. Bueno, si esta no está, pues prueban 10 kilómetros más para arriba a ver si va a estar el otro. Claro.
0: Sí, no, pues sí, es por comprender, porque la misma base de esta conversación es la que estamos volviendo una y otra vez. Lo decíamos al principio, ustedes son el gran desconocido de este tipo de servicio, por eso le estoy preguntando cómo surgen esas llamadas o cómo llegan ustedes al sitio. En el caso de un usuario particular que ha sufrido, pues digamos, una avería indeterminada del coche, que se le ha encendido un testigo y ha parado en un arcén, en ese caso es la compañía aseguradora la que se pone en contacto con ustedes.
1: Sí, en ese caso sí. Hay veces, alguna vez que otra, el cliente se puede estar nervioso, más si es una persona mayor. Se pone nervioso, no sabe qué seguro tiene, no tal. La baliza hace mucho labor, porque la baliza hace muchísimo labor, aunque mucha gente piensa otras cosas extrañas.
0: Sí, pero la baliza de eso también quería preguntarle, pero diga, siga.
1: Sí, la baliza es que viene en conjunto. Una persona mayor o no sabe, se pone nerviosa, o no sabe el seguro que tiene, no tiene el número de teléfono, al poner la baliza, ¿vale?, activa un sistema

0: sistema para que la patrulla de tráfico que esté más cercana acuda a ese sitio para evitar males mayores. ¿Vale? Las aseguradoras están aseguradas, ya nos llaman a la oficina y el chofer que esté disponible, que esté haciendo esa guardia, le pasan el servicio y normalmente son máximo 35-40 minutos. Llegamos muchísimo antes, evidentemente. Conocemos atajos, conocemos tal. Y ante un accidente, y te respondo a la pregunta de antes, Alberto. Se me ha ido así un poco.
1: Hablábamos de la baliza y decías que se ha dicho, sí. Se han dicho otras cosas de la baliza. Y efectivamente esa era una de las preguntas que tenía yo en mente al principio de la conversación. Cuando toda esta historia de las balizas, que era obligatoria y que es una baliza que va registrada, que manda una señal, a tráfico para entendernos, manda una información de y una ubicación exacta incluso del coche que tiene puesta la baliza en el techo, se decía entonces, claro, es que esto le da la información y puede llegar cualquier grúa que no sea de la aseguradora del automovilista y puede entonces surgir un conflicto. ¿Cómo aclaramos esto, Jesús? Porque me parece importante aclararlo.
0: Eso es incierto. Eso trabaja directamente con tráfico, ¿de acuerdo? Eso es exclusivamente de tráfico, no, hombre, no, o sea, hay muchas grúas piratas como en todos los sitios, ¿no? O sea, hay muchas cosas. Pero no sé que pase una grúa, a mí me ha pasado en alguna ocasión, ¿no?
1: Casualmente.
0: Sí, he visto un coche averiado, lloviendo, frío, calor, y no veo nada, entonces me paro. Y he tenido que sacarlo, no me correspondía a mi seguro, sí. ¿De acuerdo? Pero lo saco fuera de la calzada porque se ha perdido el coche y no funciona. Se ha averiado y lo saco fuera de la calzada, notifico a la empresa lo que he hecho, luego ya es cosa de la empresa, si quiere reclamar ese servicio a la compañía competente o la mayoría de las veces, por no decirte siempre, no se realiza ningún cobro de ningún tipo a nadie. O sea, es una cosa, es como el lo que se suele decir, ¿no? Hoy por ti, mañana por mí. Yo te saco el coche de aquí y ya llamo a usted, le soluciono el problema muchas veces, ¿no? O sea, deme el seguro, llamo a una aseguradora, llamo a otra y le localizo ese seguro. Vale, es así de simple. Pues, hay que querer también, ¿no?
1: Claro, esa es la historia. Lo que estoy tratando también es de proporcionar información a los que nos están escuchando para que también sepan cómo proceder. Porque otra pregunta que quería hacerle, Jesús, o que quería hacerte, Jesús, es ¿qué es lo que hacemos mal los automovilistas cuando estamos en una situación así? Porque tú lo has dicho antes, las personas mayores se ponen nerviosas. Yo soy persona mayor, tengo 62, y me imagino que si tengo un reventón, yo ya sé que si puedo, aunque me deje la poca goma que quede en el coche, me conviene pillar una salida si la tengo cerca. Eso por demás, aunque me deje la cubierta en el empeño, para no estar en el arcén tirado, que es una situación que a mí me pone los pelos de punta. Pero ¿qué hacemos mal los automovilistas en general? Vosotros sabéis y lleváis mucha experiencia en el cuerpo y sabéis lo que pasa. ¿Qué es lo que peor hacemos? ¿Qué es lo que tendríamos que evitar y cómo tendríamos que comportarnos?
0: Hombre, ante esa situación, ¿vale? Ante esa situación, si pongamos el ejemplo que me has puesto, un neumático que todavía le queda un poco de goma o, ¿vale? Si está la salida cerca, despacito, con los intermitentes, con todos los logotipos posibles que tú puedas, puedes llegar y salirte de la vía. Si no, bueno, no pasa nada. Se pone uno su chaleco. Eso es lo primero. Antes de salir del vehículo hay que ponerse su chaleco. ¿De acuerdo? Y no salir nunca por el lado del conductor, por donde está la circulación. Tratarlo lo mejor posible, salir por el lado opuesto, por el lado contrario, el lado del acompañante. Te digo esto porque, Alberto, porque eso causa muchos accidentes mortales. Nos confiamos, salimos por la misma puerta que hemos entrado para conducir el vehículo y un camión grande o un coche, una moto, tú no te das cuenta, no te percatas y podemos tener un accidente muy, muy grave. Ante una situación que simplemente, por ejemplo, un calentón de motor o un pinchazo.
1: Claro.
0: Hay que ser siempre por el otro sitio con el chaleco puesto, dentro de lo posible, colocando la baliza, retirándote si en la valla la podemos traspasar y no hay ninguna pendiente ni nada, nos tenemos que poner detrás de la valla, aunque la DGT, ¿vale? Aunque la DGT diga no, hay que permanecer dentro del vehículo. Eso para mí es un error muy grave, es un error mortal, porque un despiste de otro conductor, habemos muchos en la carretera,

0: hace un impacto por detrás, nosotros estamos dentro del vehículo y es peor la historia.
1: Sí, tenemos un 2 de mayo ahí, sí. Pero ¿no sería lo primero colocar la baliza sin salir del coche? Porque ahora se supone que la baliza esta moderna nos permite sacar la mano por la ventanilla, colocar la baliza en el techo y inmediatamente después la secuencia de chaleco y salir por el lado del acompañante.
0: Correcto, creo que lo he dicho antes, que lo primero que se hace de salir del vehículo es el chaleco, evidentemente. La baliza, sí, se abre el cristal. Se coloca arriba, en la esquina del coche, de una de las puntas, y ya está, donde te llegue la mano, y ahí se ve. No es muy visible porque esas balizas, la verdad es que sí, el que lo haya inventado, de verdad, yo lo digo para toda España y para todo el mundo, no tiene mucha visibilidad, la verdad. Pero bueno, en fin, hay muchas cosas que no estoy de acuerdo con lo de la baliza, ¿no? O sea, solamente en España. A la gente que viene extranjera, si quieres la puedes llevar, y si no la puedes llevar o no la puedes utilizar, no te van a decir nada. Cosa que nosotros, por lo que sea, hemos tenido que entrar en el aro de estos señores y comprar una que ellos han querido. O sea, las otras no valen, pero si lucen lo mismo, tienen la misma visibilidad, la falsa, como digo yo, que la homologada. O sea, tienen la misma visibilidad. Incluso hay alguna falsa que tiene mucho más visibilidad.
1: Cierto. Hombre, el factor clave es la geolocalización del asunto. Ese me parece que es el factor clave, porque sí que aparece en un registro de la Guardia Civil y se ubica el coche.
0: Eso
1: incluso
0: es lo mejor.
1: Me sale a mí, en el navegador que llevo en el coche, me sale a mí que hay un vehículo averiado, a mí que voy llegando a la zona, que esa es también otra novedad que resulta interesante cuando se va circulando por ahí, para quien vaya con navegador, que esa también es otra. Jesús, de una vez por todas, en la confianza que da la conversación que estamos manteniendo, y volviendo al tema peliagudo de las grúas pirata, ¿tenemos que sospechar si nos piden dinero en el acto?
0: Correcto, vamos a ver, eso se llama tener un poquito de ética, ¿no? O sea, hay gente y gente en este mundo del ser humano, es como decía que el anuncio, ¿no? Es extraordinario. Es el animal que destruye todo lo que pilla a su paso. Hay que tener en cuenta eso, ¿no? O sea, te pueden ofrecer una propina, ¿no? Por el favor que tú le has hecho, como el ejemplo que te he puesto, o sea, que he hecho los sacos de la carretera, te pueden dar tomas un café o lo que sea, vale, es un gesto de amabilidad, ¿no? De perdona la expresión, de joder, tío, es que me has quitado ahí que estaba asustado o asustada.
1: Sí.
0: Claro, eso sí, hay que tener en cuenta, si te viene un individuo de esta índole y te dice, no, esto ya llamo yo al seguro, que ha pasado y seguirá pasando.
1: Sí.
0: Ya llamo yo al seguro suyo y tal. Usted me da 20 euros, 30 euros, 50 euros. Dice que esto ya se lo devuelve la compañía. Evidentemente esa persona que está en ese estado de nerviosismo y de impotencia, que no sabe que tiene miedo, o sea, que se le abriría el coche de golpe y porrazo, y entonces no se va a parar a mirar qué matrícula tiene esa grúa, ni si tiene algún logotipo, no se va a parar. Pues sí, no te preocupes, venga, vale, pues nada, pues toma. Y con las mismas el individuo, el usuario, pues coge y se va y ya está. Y ya la ha hecho la sirla.
1: Claro. Bueno, bien, vale, pero ya de ahí sacamos una pauta de conducta, podemos sacar alguna conclusión. Otra situación, Jesús, que nos invitaba a la reflexión del accidente que ocurría, o de los accidentes que ocurrían, por ejemplo, justo en el día 31 de julio en la operación salida,
0: sí.
1: Y esta nueva normativa que obliga a los automovilistas a dejar un pasillo de acceso. Que eso, cuando ve uno llegar a la Guardia Civil con los pirulos, valga la expresión, o a los bomberos con sus rotativos también encendidos, pues parece que todo el mundo lo tiene muy claro. Bueno, hay quien no lo tiene claro ni así, pero bueno, todo el mundo en general lo tiene muy claro, pero a ustedes no se les facilita tanto la tarea para llegar, ¿no?
0: Sí, la verdad es que sí. No sé. Sí, además yo me he visto... Llevo subiendo este gremio desde el 2008. No llevo 3 días. Entonces sí, evidentemente tú con tus rotativos, tu luminosidad, tus indicativos, o sea, los coches, la gente es bastante consciente. O sea, si pasan los bomberos, en cuanto ven un rotativo que va luciendo y hay caravana, hay coches parados, algo pasa. Entonces ven a la grúa, entonces evidentemente, claro, se abren, o bien por el centro o por las centrales, se van abriendo, ¿vale? Para que tú tengas ese paso y llegue lo antes posible

0: a solucionar el problema, a no solucionarlo tú mismo, ¿no? Porque ahí entramos un bastante gremio, pero entre todos hacemos una fuerza bastante importante y solucionamos las cosas lo antes posible.
1: Claro.
0: Sí que nos dejan pasar, la verdad, sí. En eso no hay ningún problema.
1: Oiga, la dotación, oye, se me va el tú y el usted, pero bueno, en fin, esto es también lo que da la matada. Jesús, la dotación de grúas de gran tonelaje, porque a veces tenemos la desgracia de que el accidente no implica turismo, sino que implica a vehículos pesados que además pueden obstaculizar la calzada y que es una tarea muy difícil sacarlos de ahí. ¿Hay suficiente dotación de grúas de gran tonelaje en la región como para estar prevenido ante un accidente en el que se ve implicado un camión tráiler, por ejemplo?
0: Sí, vale, a esa sí tengo también la respuesta. Sí hay bastante dotación de ese tipo de vehículos. Lo que te he comentado antes, la Guardia Civil llama siempre para la grúa que esté más cercana. Vale, es también la tardanza, ¿vale? Bueno, tienes que localizar al chofer, el chofer a lo mejor vive a 10 minutos del local, deja la grúa que está llevando y se lleva la grande, vale, la que lleva una pluma para poder estabilizar un tráiler que ha volcado en una calzada o en una en un arcén. Eso lleva un periodo de tiempo. A veces la gente no tenemos espera, ¿vale? Y queremos llegar lo antes posible, pero hay que tener un poco de espera. Y sí que hay. Lo que pasa es, dependiendo, claro, evidentemente, en el kilómetro, en la zona, en la situación, y se lleva una grúa de un tipo, se lleva de otra, porque eso, antes de que salga un vehículo de esos, de tonelaje, tienen que decir el 100% más uno, la situación que está el vehículo y qué vehículo es. Si es cabeza tractora, si lleva remolque, si lleva carga, si no lleva carga. Y si es posible, facilitar fotos para que el chofer vea, vale, pues yo cuando llegue pues me posiciono aquí, me posiciono allá, que eso es lo que normalmente los profesionales hacemos. Mándeme fotos y entonces nada más llegar ya vas trabajando con tu cerebro. Tu cabeza va trabajando hasta que llegas al sitio. Y nada más llegar al sitio, evidentemente te presentas, planta, póngala aquí, no, prefiero ponerla aquí porque, vale, de acuerdo, la planta donde tú ves conveniente y donde tú estás seguro que lo vas a hacer, vas a hacer la maniobra correctamente y sin ningún problema.
1: Bien, pues era otra de las curiosidades que hemos satisfecho, pero me quedo con la sensación de que no hemos abordado el elefante que hay en medio de la habitación, y es lo de las condiciones de trabajo. No se me ha olvidado una de las primeras cosas que ha dicho nuestro invitado. Le recuerdo, él es Jesús Rivas y lleva, según nos ha dicho él mismo, desde el 2008 en el gremio de la asistencia en carretera. Las condiciones de trabajo y esos turnos interminables serían la principal reivindicación que tenéis que hacer en público, ¿no? Que se dignifique vuestro trabajo también.
0: Correcto, Alberto, sí, señor. Este trabajo, lo he dicho siempre y lo diré siempre, está dejado de la mano del señor, ¿vale? No se sabe a qué gremio pertenece. El tema de horarios, yo lo digo aquí y lo digo ahora mismo en directo, a todas las asistencias, todas las empresas de asistencia en carretera de España, ¿vale? Las de otro mundo, que se apañen ellos. Yo hablo por todos los compañeros, que he perdido muchos compañeros por falta de sueño. Muchos compañeros he perdido, ¿eh? Eso que quede muy claro. Muchos, por falta de sueño, ¿vale? Unos horarios asequibles, un precio, un importe económico, ¿vale? Asequible a la labor que tú estás haciendo. Tampoco quiero que me cobran 3.000 euros. No. Asequible al bolsillo, que pueda sobrevivir, ¿vale? En este mundo de asfalto, que pueda sobrevivir, porque está muy mal, esas dos partes están mal. ¿Qué es lo que sucede? Tú vas, llegas a la empresa, le comentas, no le exiges, le comentas, oye, pues sería posible esto, sería... No, da igual los años que lleves con esa empresa, da exactamente igual. Esto es lo que hay. Yo no puedo pagarte más, vale, no puedes pagar más, pero sí que me sangran mi vida, en literal, ¿no? Sí que agotan mi tiempo, vamos, en verano muchísimo más, en verano es peor, eso es criminal. Calor, tráfico, no duermes, no descansas, y tienes que realizar el servicio. Te pasa algo, te accidentas, incluso llegando ya, que ya tienes un accidente y ya mueres, da igual, mañana otro, y eso no te lo va a tener nadie nunca en cuenta. Por eso yo me vuelvo a remitir y hago un poco de hincapié de que las empresas de este gremio tengan un poquito de consideración y se lo piensen.

0: hacen. Porque profesionales, como con el tiempo, como por ejemplo, no por echarme flores, que llevo yo, merece la pena tenerlos. Y la gente que entra nueva, se le enseña, y se le enseña bien, y al final de mes está contento. Y seguirá en este gremio. Es así de simple para mi parecer. Y yo, si esto lo escucha alguien del gobierno, o de tráfico, de vehículos, de... Que lo hagan sonar, ¿vale? Porque si lo suena uno, lo suena otro, poco a poco se va a hacer fuerte ese sonido. Y sería agradable para todos y muchísimo eficaz para todos.
1: Pues tratábamos hoy de poner voz a un gremio que muchas veces está olvidado y del que nos acordamos poco. Cuando hay un accidente lo vemos actuar, pero ya está, los olvidamos enseguida. Jesús Rivas ha representado hoy ese trabajo que se hace de asistencia en carretera. Y Jesús, no será la última vez que hablemos, seguiremos en contacto y que vaya bueno el día en la carretera. Gracias por atendernos y buen día.
0: Igualmente, Alberto, un saludo a Radio Y vamos, compañeros, vamos a darle, que el asfalto está caliente todavía.
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0: Bueno, teníamos un contacto pendiente con Paco Pérez. Nos proporciona algunas de las claves de la movida cultural de las últimas horas y de las venideras. Paco, buenos días.
1: Buenos días de este lunes 10 de agosto, lleno de resaca por la multitud de eventos culturales que han sucedido a lo largo del fin de semana en la región de Murcia. Vamos a poner el foco por un momento en el fin de semana porque Rafael Plantón Heredia, conocido como Rafa del Calli, se proclamó campeón de la 65 edición del Festival del Cante de las Minas. El cordobés se hizo con el galardón más emblemático del mundo del flamenco, además de una compensación económica de 15.000 euros.
2: Dotado con la cantidad de 15.000 euros y el trofeo Lámpara Minera. A Rafael Plantón Heredia, Rafa del Calli.
1: No solo tocó el cielo con la Lámpara Minera, sino que redondeó la noche con trofeos especiales por su interpretación de cantiña, malagueña y mineras. El bordón minero se queda en la Unión porque Pablo Barrio Nuevo, guitarrista del municipio y profesor en el Conservatorio de Música de Cartagena, se proclamó campeón. Más premios porque en la categoría de baile el trofeo desplante fue para Lucía Fernández González y el trofeo filón fue a parar a las manos de Carlos Ferrer Peral. Más cosas del fin de semana, se celebró el Sonorama en Aranda del Duero y volvieron a dar la sorpresa, como viene haciendo últimamente en festivales, el grupo de indie rock Arde Bogotá. Así sonaba la plaza del festival. Esa es la locura que desató Arde Bogotá. Vienen dando muchas sorpresas, pero la más esperada se llama Manufacturas del Club de la Gente Sola, su próximo disco, que se publicará el día 2 de octubre. Volvemos con la programación cultural a lo largo de la semana. Vamos hasta San Javier porque esta noche, a partir de las 10, podrán disfrutar de Winter Speaks, interpretado por Sebastián Paladines y Arena. Winter es una joven, una anciana o una niña. En el fondo es una idea atravesada por el paso de los años. Winter es el anhelo de gloria, el culto al éxito o la nostalgia de un ayer jamás vivido. Encarna el gran sueño americano, pero también su caída. Mirar a Winter es, en realidad, mirar a una época aferrada a sus antiguos mitos. Continuamos con la programación de Mares de Papel. El miércoles, a partir de las 9 de la noche y en el Complejo Deportivo de Mazarrón, podrán disfrutar del espectáculo musical de las K-pop en homenaje al grupo coreano. En el Complejo Deportivo de Mazarrón, para los más pequeños y por una entrada que ronda los 21 euros. El miércoles, en el 56 Festival de Teatro de San Javier, podrán disfrutar de La Barraca. Esta obra teatral nos habla de la eterna lucha entre la razón y la violencia de una comunidad enferma con comportamientos salvajes. Menciona la identidad

0: tan necesaria que nos da el arraigo a la tierra en la que nacemos, esa tierra que se convierte en desierto sin su alimento principal, el agua.
1: Mira las acequias, aquí hay para alimentar a familias enteras.
2: ¿Habéis visto estos forasteros a qué velocidad trabajan?
3: En la barraca no queda ni una grieta.
4: Vosotros os quejáis mucho, pero a cada solución que doy os arrugáis más.
0: El espectáculo pueden verlo en el Auditorio Parque Almansa de San Javier. Empezará a las 10:30 de la noche y podrán acudir por una entrada de 20 euros. Para el jueves 6 de agosto, el humor se adueñará del complejo deportivo de Mazarrón. Los morancos serán, a partir de las 10:30, los protagonistas de una noche llena de risas. Presentan Vota Antonia. En esta parodia de actualidad, Antonia da el salto a la política. Junto a Omaita, crea el partido SC, Sentido Común, con un ambicioso objetivo, cambiar el rumbo del país y salvarnos de la debacle mundial. Los morancos ponen en escena a líderes políticos nacionales e internacionales en un espectáculo lleno de música, baile, nuevos personajes y mucho humor. Casi dos horas de risas y parodias con un lema muy claro: viviremos en la gloria cuando gobierne la Antonia. Pueden acceder a este recital cómico desde 35 euros la entrada. Ese mismo jueves, pero en San Pedro del Pinatar, comienza el festival Sal de Música y lo hace por todo lo alto con Juanes.
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0: El cantante, compositor y diseñador industrial colombiano se desempeña sobre todo en géneros musicales como el pop latino y el rock español, a partir de las 10:30 de la noche por una entrada de 20 euros. Por cierto, la semana pasada se abrió la preventa para adquirir las entradas del concierto de Don Omar, para los más precavidos, porque el concierto será el 11 de julio de 2027 en el Espacio Norte. Vamos hasta Mula porque Epicentro revela una nueva cara ya conocida, por cierto. Se trata del grupo murciano Rata, que ya actuó en la edición anterior. Este dúo de indie rock y pop rock, formado por Daniel Sabater y Félix Esteban, regresará a Mula para ambientar la plaza del ayuntamiento con su música. Estaremos pendientes de lo que desvela el festival para ir contándoles. Para el viernes, en el complejo deportivo de Mazarrón, pueden disfrutar del monólogo de humor Improsible, interpretado por Aguilera y Meni, a partir de las 10 de la noche y con una entrada desde los 32 euros. Dense prisa si quieren acudir a este evento lleno de humor, porque quedan pocas entradas disponibles. En el festival Sal de Música, en San Pedro del Pinatar, para el viernes podrán escuchar a Duncan Du. Este legendario grupo musical español, originario de San Sebastián, interpreta pop rock, rock alternativo y folk.

0: mucho. Ese mismo día saltarán al escenario Nacha Pop y por otro lado Los Rebeldes. En sus 45 años de carrera rozan el millón de discos vendidos y figuran en las enciclopedias de rock como la primera y más importante banda de rockabilly del panorama musical español. Todo esto para el viernes en el recinto ferial y a partir de las 10 de la noche, 45 euros las entradas en pista para disfrutar de estos tres conciertazos. Seguramente hayan oído hablar de Hamnet e incluso habrán ido al cine a ver esta obra cinematográfica, la película que narra la desgarradora historia de Agnes y su lucha y el proceso creativo que atraviesa Shakespeare tras la muerte de su hijo de 11 años. Pues el 56 Festival de Teatro de San Javier ofrece la posibilidad de ver esta representación teatral. Sin duda, un planazo que podrán ver en el Auditorio Parque Almansa a partir de las 10:30 y por una entrada de 25 euros. Vamos hasta Jumilla para terminar porque los hermanos Fran y Jorge Guirao, músicos y antiguos integrantes de Secon, han sido los encargados de pregonar este domingo la fiesta de la Vendimia de Jumilla. Los escuchamos.
1: ¿Qué significa el lugar al que quieres volver? Un sitio que aparece en tu cabeza cuando alguien te pregunta dónde fuiste feliz. ¿Dónde tuviste las primeras amistades, las primeras aventuras y las primeras veces de muchas cosas? Y entonces tenemos que confesaros de que ese rincón exquisito para nosotros es Jumilla.
2: Porque pocas celebraciones cuentan también quiénes son. Porque pocas unen de una forma tan hermosa el trabajo.

0: la tradición, la cultura, el vino, la música y la hospitalidad de un pueblo. Y estamos seguros de que este reconocimiento llegará y va a llegar.
1: Semana de fiestas, vino y Lori Meyers, el grupo de indie rock español originario de la localidad granadina de Loja, estará en el Monastrell Sound este viernes. Entradas anticipadas por 25 euros, en taquilla por 30 y abono para ambos días del festival por 40 euros. Así sonará el Instituto Arzobispo Lozano a partir de las 11 con la música de Lori Meyers. Hasta aquí la agenda cultural de este lunes 10 de agosto. Espero que les haya servido y que pasen un feliz lunes.
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0: Pues las 16 minutos y empezamos la segunda hora del Mirador, sintonía, ya saben, de Onda Regional. Saben también que este programa, El Mirador, les acompaña, si a ustedes les apetece, hasta las 2 de la tarde. Y lo hace, el programa, digo, acompañarles, digo, con temas variados. Uno de ellos, recurrente, cada lunes, poco más o menos a esta hora, es entrar en el reino vegetal con la magia de las plantas. Lo hacemos siempre de la mano del catedrático de Botánica de la Universidad de Murcia, Diego Rivera, al que hoy vamos a saludar con un tema que hemos acordado y que tiene mucha enjundia porque tiene que ver con las plantas más coloridas del mundo, pero la verdad es que sobre la marcha, pasilleando, y conforme he oído que mi compañero Ángel Varela, por cierto, en la realización del programa, contactaba con él por teléfono, se ha dicho, anda, y no le hemos planteado a Diego si esto del eclipse puede tener influencia en las plantas. Este es el atraco de hoy, ya veremos si hay tema o no hay tema. Lo primero es saludarnos. Diego Rivera, buenos días.
1: Muy buenos días.
0: Bueno, estamos hoy con esto de las plantas más coloridas del mundo, la intensidad de los colores en las flores, como por el brillo también de las hojas, y vamos a conocer enseguida de qué tenemos que estar pendientes. Pero antes, no sé si la pregunta es pertinente o no, Diego, ¿puede haber o hay en los anales registros de que los eclipses hayan influido más o menos en las plantas? ¿Va a resentirse mi limonero por el eclipse, por ejemplo?
1: No es probable, porque es muy sencillo. El eclipse, aunque oscurezca durante un tiempo, si viene una nube bien negra, luego lo oscurece de forma parecida, incluso más radical, porque suele venir la nube negra con granizo, y el eclipse no. Con lo cual, las plantas, la verdad es que se eclipsan poco con esto, sin duda. Dejarán de hacer fotosíntesis durante un minuto y medio porque no tendrán suficiente luz, pero eso no se resiente, sobre todo las horas de que disponen para hacer fotosíntesis.
0: Bueno, pues resuelta la duda que había que plantearla, porque esta semana está todo el mundo pendiente de esto del eclipse. Veamos, o mejor dicho, hablemos de esas plantas más coloridas del mundo, que no sé, Diego, si se pueden apreciar aquí, a lo mejor en algún jardín botánico que tengamos relativamente cerca, pero no creo, o no me da la sensación de que crezcan por aquí así inopinadamente, ¿no?
1: Bueno, al revés, precisamente si Murcia puede disfrutar de algo es de colores en las plantas, porque el clima, digamos, tal vez lo único que tengamos un poco deficiente son los colores de otoño, es decir, ese otoño bonito que hay que irse a zonas un poco hacia el interior, donde los árboles caducifolios pues empiezan a amarillear, luego a tomar colores, tonos anaranjados o rojizos. Aquí en Murcia tenemos la morera, que es muy agradecida, y el granado, que son los dos árboles que para el otoño empiezan a tener unas hojas de un color

0: amarillo bastante bonito, y esos son los casi, diría yo, lo único que nos va a alegrar el otoño con esos colores.
1: El es muy es un lugar común y muchos fotógrafos aficionados lo disfrutan, acercarse a parajes como el de la Fuente del Marqués en otoño precisamente, porque ahí sí que hay un otoño cromático muy fotografiable, pero no sé si eso es una especie de isla en el conjunto de la región, o podemos encontrar otros sitios donde podamos vivir ese otoño de tonos amarillentos y ocres que tan fotogénico resulta, vaya.
0: Evidentemente las Fuentes del Marqués es ideal, porque aparte no deja de ser un jardín donde se ha ido plantando un poco de todo, y por lo tanto hay una diversidad importante. Yo, de todos modos, sin tener que buscar el naranja, el otoño precioso es el de los viñedos, y especialmente los viñedos de la Monastrell, las uvas tintas. Y si nos vamos en dirección hacia la Manchuela y la zona de Requena, la Bobal, o incluso Almansa, Alpera, pues las Tintoreras, Garnachas y demás. ¿Por qué? Porque esas, las hojas se tiñen de un color rojo oscuro intenso, que es una preciosidad también a la hora de fotografiar.
1: Diego, estamos teniendo alguna deficiencia en el sonido, no sé si es porque tienes algún receptor de radio conectado cerca o porque hemos pillado mala línea, porque lo que estoy pensando es dándole vueltas a colgar la llamada durante un instante y volverlo a intentar a ver si pillamos mejor línea. Así que colgamos y lo volvemos a intentar a ver si tenemos más suerte y seguimos con esta conversación que está resultando interesante. Les cuento yo a los oyentes, entre tanto, que nos habíamos propuesto hablar de las plantas más coloristas del mundo, y estamos entrando en la vereda de la vertiente cromática que nos proporciona el otoño, por un lado con esos amarillos y ocres, ha mencionado Diego Morera y Granado, por otro lado también el otoño de los viñedos de la Monastrell, de la variedad Monastrell en concreto, y ha hablado de la Manchuela, entre otros posibles destinos. Diego, a ver si hemos pillado mejor línea ahora, ¿estás por ahí?
0: Sí, estoy. Ahora, te oigo perfectamente.
1: Ahora sí, claro, si probablemente tú no oyeras a nosotros de maravilla, pero es que nosotros te oíamos con una parasitación ahí que hacía que no entendiéramos bien lo que contaba. Bueno, nos hemos quedado con ese otoño de los viñedos y vamos a ir más allá, ¿no?
0: Claro, incluso no hay que ir al otoño. En Murcia tenemos unas plantas de interior que además casi todo el mundo conoce, que son los cóleos, o colio. Tienen varios nombres que se le dan, que son esas labiadas del género Plectranthus, pero el cóleo es una planta herbácea que hay en todas las gamas de colores que quieras buscar, desde blanco y verde hasta amarillentos, rojo intenso, combinaciones de muchos colores. Son hojas espectaculares y se pueden... Hay dos formas de conseguirlos: comprarlo en algún vivero. Ahora precisamente es temporada y es frecuente verlo en los mercadillos, asegura en la costa también. Los que llevan plantas, pues llevan cóleos. Y el cóleo es muy agradecido porque lo puedes cultivar en maceta, en la terraza o en un interior soleado. Y lo único que hay que tener mucho cuidado es no pasarse de... O sea, no dejarlo seco, pero no pasarse de agua porque se pudre. Y por otro lado, de vez en cuando, si ves que va a florecer, cortarle las flores, porque si no, funciona como anual y en cuanto que echa las flores, produce semillas y lo perdemos. Y es una planta que se esqueja muy bien. O sea, en Murcia se ha esquejado de siempre y hay una tradición de cultivar los cóleos. Esa es otra de las plantas, digamos, muy agradecida de color.
1: ¿Y hay alguna otra variedad? No sé, leo por aquí Corazón Sangrante, por ejemplo, que es como se conoce vulgarmente otra de las plantas. No sé si hay alguna más que se pueda incluso cultivar en casa fácilmente.
0: Hombre, hay una que se conoce como Don Pedro, Don Diego o Periquitos, que mira que eso es agradecido. Es una versión de Galán de Noche. Son de estas flores que producen un perfume muy intenso y se le conoce también como jalapa. Es una planta americana que se introdujo, pues, tras el descubrimiento de América, y que tienen, forman tubérculos,

0: con lo cual una vez que la has establecido en casa, pues te brota los años. Y tiene unas floraciones muy variadas, o sea, desde las flores blancas, amarillas, rojas, rosas, mezcla de todos los colores y encima pues con esa ventaja del perfume nocturno.
1: Uh-huh. El galán de noche, que sí que es algo, sí, es algo que tenemos con relativa abundancia por aquí y que también florece en primavera, en verano, cuando es cuando está, por ejemplo, más
0: ahora,
1: intenso ese
0: aroma. Ahora en verano, precisamente es flor de verano. El galán de noche murciano es sobre todo una solanácea, que es un arbusto grandote, aunque pierde la parte aérea un poco en invierno. Pero el periquito este es típicamente herbáceo. O sea, en invierno el pobre, cuando llega el otoño, empieza a amarillear, desaparece y vuelven a brotar ahora con los calores del verano.
1: Uh-huh. O sea que el periquito desaparece en invierno y vuelve a aparecer en verano. Y en cuanto a otras variedades que decía yo antes, que a lo mejor solo podamos observar por aquí en un jardín botánico o en un sitio donde tengan condiciones, qué sé yo, de invernadero muy especiales, ¿hay alguna planta que se distinga especialmente por su colorido o por su colorido, digamos, extraño?
0: Hay un caso muy curioso de jardín botánico, claro, pero es un eucalipto. Es el eucalipto arcoíris, así lo conocemos vulgarmente, y es porque en Murcia conocemos sobre todo el eucaliptus camaldulensis, que es el que vemos plantado ahora moribundo con el cambio climático, se están muriendo casi todos porque se plantó mucho, hará cosa de un siglo. Pues tenemos camaldulensis y en la costa globulus, que es el típico eucalipto de los caramelos de eucalipto, que por ejemplo es abundante pues en la zona de más bien la desembocadura del río Segura, Guardamar, las salinas de la zona de Torrevieja, etcétera también. Pero lo curioso es que hay una especie de eucaliptus cuya corteza tiene todos los colores del arco iris.
1: Anda.
0: Y si hay humedad suficiente y tal, y entonces es espectacular. Es una, como las cortezas de los eucaliptus caen así un poquito por placas, y entonces pues te encuentras de pronto amarillo, verde, azulado, morado, rojizo. Es verdaderamente una planta muy, muy chocante. No es que yo recomiende el plantarlo, porque seguro que en Murcia no da problema, pero se hacen grandes para y la verdad es que no es una cosa como para tener en una maceta.
1: No parece a juzgar por el tamaño que alcanzan los eucaliptos, que por cierto siempre se han utilizado para desecar zonas pantanosas, ¿no? Esa por lo menos es la tradición que me llega a mí.
0: Se introdujeron con dos propósitos fundamentales. Son plantas australianas, o sea, aquí necesitaríamos koalas para que se los comiera, sobre todo en la zona norte de España, porque en Murcia realmente son testimoniales, pero claro, si vas a Galicia, Asturias y Cantabria, allí las plantaciones son algo a veces descomunal y es curioso porque, claro, notas... hay que reconocer que a mí no me gusta esa especie de dominio tremendo del eucaliptal, pero debo reconocer que cuando pasas por allí se te abren los pulmones, respiras mejor, porque toda la atmósfera huele a eucalipto. Se introdujo precisamente como planta para desecar las zonas pantanosas llenas de mosquitos en una época en que el mosquito que transmite la malaria existía en el Mediterráneo, fue erradicado mediante el uso masivo del DDT en los años 50 y tantos 60 del siglo XX, pero hasta entonces la única solución era desecarlas. Es lo que se hizo en Italia con las famosas lagunas pontinas al oeste de Roma, al suroeste de Roma. Es decir, que el eucalipto se trajo para eso, aunque actualmente se cultiva mayoritariamente para producir celulosa.
1: Correcto, eso era para producir celulosa y papel, por tanto, en la zona norte. Aquí sí que incluso en la región de Murcia sí que hay zonas de eucalipto, también me imagino que con esa intención, ¿no?, de desecar zona pantanosa, no sé si en Cartagena, en los almarjales de Cartagena o en algunos otros parajes de la región, ¿no?
0: Exacto. Se introdujeron con una idea, claro, ahora que

0: que apreciamos los humedales, porque hay que tener en cuenta que los humedales han sido vistos siempre como un lugar peligroso, sobre todo por dos motivos. Uno, efectivamente, porque Anófeles, la branqui, el mosquito que transmite la malaria, pues se desarrollaba ahí, junto a otras especies de mosquito que transmiten otras enfermedades, pero no la malaria. Uh-huh. Y entonces, pues hacía de las zonas, de las proximidades de las zonas pantanosas, lugares inhabitables. Es lo que se llamaba las zonas con miasmas. En el siglo XVI decían, tenemos el pueblo construido en lugar bien ventilado y alejado de los miasmas. Bueno, pues alejado de los miasmas era justo de esa especie de zona llena de vapores y tal, pero que realmente era poblada de mosquitos que evidentemente, pues al que pasaba por allí pues y le picaban, pues le transmitían la enfermedad, el plasmodio y la enfermedad de la malaria. Y luego otra cosa que ahora, pues digamos que lo valoramos positivamente, pero también hay que tener en cuenta, y es que esas zonas húmedas son lugares donde son frecuentados por aves migratorias. Uh-huh. Y las aves migratorias son fantásticas y son animales, muchos de ellos actualmente protegidos, pero también transmiten un montón de enfermedades víricas que precisamente uno de los motivos por los cuales hemos tenido que encerrar durante varios años todos los pollos y gallinas de España y no podían estar en libertad era para que no pudieran estar en contacto con esas aves migratorias que transmiten virus bastante peligrosos.
1: Bueno, pues fíjate cómo hemos empezado hablando de las plantas coloridas, las más coloridas del mundo, algunas de las cuales podemos encontrar por aquí, por estos pagos, y nos hemos metido por la vereda de los eucaliptos y hemos terminado hablando de humedales. Bueno, pues como corolario de todo lo que llevamos a hablado, digamos, en una especie de ranking del mundo mundial, ¿cuál sería la planta que más llama la atención por los colores? No sé si los botánicos lo tenéis eso, pues claro, estamos simplificando mucho vuestra tarea, ¿no? Y de repente reducirlo todo a una lista es un poco reduccionista, pero de todas maneras puede ser vistoso.
0: Hay una planta que no tiene variedad de color, pero tiene una floración. Bueno, hay que tener en cuenta que la jacaranda, que la tenemos por ahí en las calles, la tenemos en las calles de Murcia, sí, por todas partes, cuando está en flor, esa floración azul es espectacular. Desgraciadamente cae al suelo y te lo deja hecho una porquería, pero es preciosa la jacaranda. Luego, otra floración espectacular es lo que llaman ceiba, que es uno de estos árboles botella con pinchos que tenemos, que cuando está lleno de flores rosas y blancas, pues son también muy espectacular. Pero el que más llama la atención es el que lo llaman la llama viva, el flamboyán. Y el flamboyán es una planta que en Murcia yo la he visto crecer y perfectamente en Cabo Palos. Es el único lugar donde lo he visto. Es una leguminosa arbórea que en África crece perfectamente, claro, en las regiones ecuatoriales. Pero el problema que tiene es que no resiste temperaturas por debajo de 5 grados. Y por otro lado, no le va nada mal la humedad del mar. Entonces, y el flamboyán, realmente ese árbol cuando está lleno de flor, es como una llama roja y anaranjada que ves de lejos, es verdaderamente precioso. Posiblemente, para mi gusto, es de los más bonitos. Aunque luego hay flores pequeñas que también tienen colores preciosos, como las gencianas, pero claro, esto ya es para ir con el macro a hacerles foto, porque son flores pequeñitas.
1: Bueno, eso es una gozada, porque ahora mismo hasta los teléfonos móviles te dan la posibilidad de hacer fotografías macro que uno no pensaría que son posibles con un aparato tan cotidiano como el teléfono móvil. Pero digo, esto de Cabo de Palos me ha picado la curiosidad. ¿Está en alguna casa particular, en algún jardín particular, o lo podemos ver todos los paisanos?
0: Pues es curioso. Yo hace tiempo que, por muchos motivos, que no voy por Cabo de Palos. Y no voy, entre otras cosas, porque el desarrollo urbanístico de la zona me ha dolido mucho, porque yo conozco esa zona desde los años 70 inicios, cuando recuerdo una foto que había en lo que entonces era Gobierno Civil de Murcia, una foto aérea donde la manga lo único que había era una carretera y una línea de farolas.

eso fue lo primero que hicieron. Y claro, como ves que va degradándose, pues mira, llega un momento que dices, prefiero guardar los recuerdos y ya está. Pero hará 10, 12 años, todavía en una casa privada había unos flamboyán preciosos, porque además el propietario se

0: impresionante. Es uno de los árboles más bonitos que hay. Y si no le va, ahí espatodea, que se tiene unas flores más grandes, no es tan espectacular de color, pero también es rojo y muy bonito. Y de hecho hay viveros aquí en la zona de Almería que tienen precisamente a la venta esas plantas, en la zona de San Juan de Terreros.
1: Anda, pues eso incluso, está aquí al lado.
0: Sí, si queréis, le digo el nombre porque...
1: Sí, claro realidad, que sí. Esto no es hacer propaganda, porque esto... Y si es hacer propaganda, que manda, quiero decir, es información útil y hay alguien que pueda estar ahora mismo pues deseando tener uno de esos flamboyanos o uno de estos... espaciodea.
0: Espatodea. Yo lo pongo la E porque se le pone una S líquida en el nombre latino, pero bueno, en español es una espatodea. Pues se llaman Medipalm y es un vivero inmenso que hay en la zona de Ulpí, pero justamente en el Pozo del Esparto, al lado de San Juan de Terreros.
1: Bueno, pues es una buena referencia. Además, es una buena excursión para hacer en verano, tomar la carretera de la costa, incluso despreciar la autovía de peaje, la autopista de peaje y meterse por la carretera antigua con calma, eso sí, y con precaución porque hay muchas curvas, pero es muy bonita.
0: Si alguien tiene intención de visitarlo, es bueno contactar con ellos primero, porque es tan grande que te tienen que hacer la visita con coche, que es decir, con un todoterreno, porque aquello es impresionante,
1: de monte.
0: Esos viveros. O sea, es algo fuera de lo normal. No es un garden center de los que conocemos.
1: Bueno, pues bueno saberlo y nos llevamos alguna posibilidad de encontrar a lo mejor plantas que van a hacer las delicias si las plantamos en nuestro jardín, en nuestro pequeño terrenito, y puede ser que asistamos a esas espectaculares floraciones. Ya saben que el ánimo de el espacio de hoy era hablar de las plantas más coloridas y también traerlo a nuestro terreno, a plantas que o bien abunden en la región o bien podamos hacernos con ellas y se aclimaten de alguna manera a la tierra. No sé si se nos ha quedado algo en el tintero, Diego.
0: Se nos ha quedado muchísimo, porque claro, incluidos los jardines de... yo quería hablar, y podemos hacerlo la semana que viene, de jardines diseñados especialmente para apreciar el color, como el de Vita Sackville West en Sissinghurst, en Inglaterra, que es una preciosidad porque tienes el jardín azul, el jardín blanco, el jardín rojo, el jardín amarillo. Y están diseñados de forma de que haya una dominante de color en cada uno de ellos.
1: Pues tenemos tema para la semana que viene. Jardines de color, me he apuntado aquí, para la semana que viene, para el lunes que viene, para tratarlo con tranquilidad y para viajar de paso al Reino Unido, que eso nunca está de más. Así que tenemos una cita, Diego, hasta el lunes que viene.
0: Hasta el lunes que viene. Adiós.
1: Hasta luego.
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1: Bueno, y podríamos decir aquello de un ciezano a otro. Hemos hablado con Leandro Cayuela, que ya saben que es el pregonero de las fiestas de Cieza, y ahora vamos a escuchar a Alejo Lucas, que está protagonizando este mes de agosto una serie de espacios muy peculiares y también muy de escuchar con calma. Va a ser solo un minuto escaso. Estamos estamos radiando los microrrelatos sonorizados de Manuel Moyano, un trabajo que ha ido haciendo poco a poco nuestro compañero Alejo Lucas. Son microrrelatos, es decir, que duran nada y menos. Hay que prestar atención porque tienen siempre algún golpe de efecto, alguna sorpresa, que es lo que da el toque final, la chispa de este teatro de ceniza que así hemos dado en llamar el espacio que reúne los microrrelatos sonorizados de Manuel Moyano, sonorizados por Alejo Lucas.
3: ¡Uy! En aquel tiempo, todo cuanto era bello, grandioso o admirable en nuestra nación fue rebautizado con el nombre del tirano. La cima más alta pasó a llamarse Monte Uy. La capital del reino se llamó Ciudad de Uy. La corriente más caudalosa, río Uy. El puente más largo, puente Uy. El principal día festivo del calendario se conoció también como Día de Uy. cuando al fin...

0: murió el tirano, todas esas cosas recuperaron sus antiguos nombres y él y su memoria fueron borrados para siempre de nuestros libros de historia. Hoy nadie sabe quién fue Uy, ni siquiera en estas líneas se le cita por su verdadero nombre.
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0: Bueno, nuestro siguiente tema se lo habíamos avanzado yo creo que más de una vez a lo largo de la mañana. Ya saben ustedes que solemos anticipar lo que vamos a hablar en el programa. Les decíamos que sobre esta hora charlaríamos con el pregonero de las fiestas de Cieza, pero el caso es que la identidad y el cómo se ha decidido y en quién recae y cómo va el asunto del pregonero de Cieza ha sido algo que los televidentes de Cuatro han podido vivir prácticamente en directo y día a día. Hemos sacado un par de extractos de la programación de Cuatro en el que vamos a escuchar cosas. Vamos a oírlo y enseguida saludamos a Claudio Caballero.
1: Llevamos meses pidiendo que nombren a Leandro, compañero del equipo, no lo sabe, pregonero de Cieza.
2: Aquí el amigo Leandro tiene que ser pregonero en su tierra, en su Cieza.
3: Que nombre pregonero mayor Alejandro.
4: Alejandro
3: Cayuela, ¿no?
5: Queremos el pregonero ya.
1: Parte del equipo se lo ha llevado para que no se enteren de que yo estoy grabando esto, pero es que hoy le damos la noticia en directo, él no sabe nada, de que va a ser el pregonero de las fiestas de Cieza en 2026, o sea, ya.
6: Mamá, que manda el pregón.
7: Ha bajado Cristóbal, el de la hermandad, y ha bajado Tomás. Estaban en el balcón, han bajado y me lo han dicho con todo el equipo aquí.
1: Esto estaba orquestado porque don Tomás y don Cristóbal tenían que dar una pequeña noticia.
8: Tenemos que hacerte una pregunta. Es si aceptas ser el pregonero de la siguiente feria 2020. Tienes que aceptar, si no, no podemos nombrar.
6: Acepto ser el pregonero, pues, encantado de la vida. ¡Bravo!
0: Pues lo que yo les decía, que esto es una historia que se ha vivido en directo en el programa Lo sabe o no lo sabe de Cuatro, y bueno, pues a partir de aquí vamos a charlar con el pregonero. Claudio Caballero, buenos días.
9: Muy buenos días, Alberto. Es un placer saludar a todos los oyentes de Onda Regional desde aquí, desde el centro de Cieza, el corazón de la ciudad, la esquina del convento. Tengo a la vista el paseo de Pepe Lucas, famosísimo, con sus pinturas, la iglesia de San Joaquín, la horchatería valenciana, donde está la mejor horchata de avellana de toda la región de Murcia. Bueno, pues desde aquí te saludamos, os saludamos a todos los oyentes, Alberto, y estamos efectivamente con Leandro Cayuela, que es el pregonero de la Feria y Fiestas 2026 en honor a San Bartolomé, que va a ser el próximo día 15, o sea que lo tenemos ya enseguida. Leandro, vamos, no te preocupes, que vamos a estar ahí apoyándote, porque nos conocemos bastante tiempo, y Alberto lo saludamos ya, porque efectivamente, como tú decías, como decíamos en la entradilla, pues él es componente, él es periodista y es componente del programa de Cuatro, Lo sabe o no lo sabe. Leandro, buenos días.
10: Hola, muy buenos días, Claudio, buenos días, Alberto, y a todos los oyentes de Onda Regional.
0: Buenos días.
10: ¿Qué tal?
0: Pues nosotros encantados de tenerte con nosotros, y tú, me imagino que nervioso, ¿o qué?
10: Yo ya muy nervioso, la verdad. Yo ya el verano lo he podido llevar un poquito más tranquilo, pero ya queda menos de una semana, quedan 6 días, y la verdad que estoy bastante nervioso, bastante inquieto, la verdad que sí.
0: Pero, quiero decir, uno se pone nervioso cuando a lo mejor no controla el tema del que va a hablar, pero vamos, es tu tierra, son tus entretelas, o sea que controlarlo lo controlas.
10: En mi tierra, en mi gente, es mucho más fácil, pero es verdad que yo siempre estoy acostumbrado a estar detrás, a organizar desde la sombra, ¿no? Detrás de las cámaras, preparar siempre lo que van a decir otros, pero ponerme yo delante, que el pilotito rojo se encienda, aunque sea mi gente la que me esté escuchando, siempre da pues cierto cosquilleo, y sobre todo porque uno espera que lo que diga

0: guste y les agrade, que es de lo que se trata.
1: Claro, eso es un momento que también supone un compromiso y es también bueno, una responsabilidad, ¿no? Dirigirse a todos los paisanos. De todas maneras, líbreme a mí la providencia de lanzar pistas, pero una de las cuestiones que seguramente te habrá rondado la cabeza durante todos estos días es alguna vivencia o alguna serie de vivencias o algún estado mental que te provoquen las fiestas de Cieza, que yo creo que es una cuestión que sí que podríamos compartir en este momento con los oyentes, ¿no? ¿Qué se siente en las fiestas de Cieza y qué las hace especiales para ti?
0: Por supuesto que para mí son unos días clave que he vivido pues toda mi infancia, toda mi adolescencia plenamente, las he podido disfrutar en su totalidad. Es verdad que desde que trabajo en Madrid no tengo el tiempo que me gustaría para vivirlas al completo, pero este año con este nombramiento pues sí que se me quita la espina de alguna manera, tengo la oportunidad de vivirlas más cerca y de ser más partícipe. Creo que mi pueblo se lo merece, tengo recuerdos, pues es que lo que decía Claudio, hablaba del paseo, de la horchatería, tengo recuerdos en cada esquina por la que paso y poder organizar y escribir un discurso para transmitir todos esos sentimientos, recordarlos con tanto cariño, pues es que es un regalo el que me han hecho, si es que el regalo me lo están haciendo a mí, todos.
1: Uh-huh. ¿Y cómo ha sido esto de vivir en el seno de tu trabajo y con el equipo, esta historia de novela por entregas, ¿no? Porque debe haber sido también tenso, digo yo.
0: Pues mira, Alberto, la verdad es que esto empezó de broma. Nosotros, bueno, es un concurso que presenta Chus Ollón, lo conocéis todos.
1: Claro.
0: Y vamos viajando cada semana por sitios diferentes de España. Y estábamos un día en Fuenlabrada, ahí en la Plaza Mayor, y dice Chus, oye, a ver si un día nos dan el pregón y nos llaman para dar el pregón de aquí, aunque sea de Fuenlabrada o de donde sea. Y dijo, oye, pues a mí es que me haría bastante ilusión que me llamaran de mi pueblo, la verdad. Así, bueno, pues como el que no quiere la cosa. Pues con la tontería empezó la campaña y Leandro Pregonero, y la verdad que hemos liado una buena, que vaya, que aquí estamos. Y lo hemos ido disfrutando mucho, se ha involucrado todo el equipo al 100%, vamos, tanto se ha involucrado que es que me sorprendieron en directo y yo la noticia no la supe hasta que estuve aquí y los responsables del ayuntamiento y Cristóbal Herrera, el presidente de la Hermandad de San Bartolomé, me notificaron que sí que lo iba a ser. Vamos, pleno directo.
1: Claro, claro, que es como hay que hacer las cosas para dar también un espectáculo televisivo, que es de lo que se trata, ¿no? Porque esas cosas hacen que el público conecte con el equipo, con el programa y que lo viva de otra manera. Oye, el momento de las fiestas de Cieza que recomendarías a alguien que no las ha vivido nunca, esto es una pregunta tópica, pero a lo mejor sí que lo hay, a lo mejor sí que hay una manera de acercarse a esas fiestas y meterse dentro.
0: Estas fiestas yo las disfruto siempre, yo lo digo siempre, yo soy muy feliz en la mesa y aquí en Cieza se come muy bien. Entonces, yo siempre digo que tenemos una gastronomía estupenda, aquí se montan las típicas tascas que colocan pues, las hermandades, asociaciones de aquí de la localidad, se come muy bien, se disfruta del espectáculo en la Plaza España, la música y sobre todo, más allá de lo que se pueda organizar estos días, es el sentimiento de unión que yo siempre he notado durante todos los años que he podido vivir estas fiestas, el sentimiento de unión del pueblo, cómo hay una alegría generalizada y yo creo que la gente que viene de fuera, que viene a disfrutar de nuestras fiestas, se contagia y lo vive. Somos gente hospitalaria, somos gente que recibimos muy bien las cosas como son y entonces yo creo que cualquier murciano que le apetezca disfrutar de nuestras fiestas esta semana del 23 al 31 de agosto se va a sentir muy bien y va a vivir de verdad como el carácter ciezano no defrauda.
1: Uh-huh. Claudio, cuando ocurren estas cosas, quiero decir, cuando entra en el programa se queda muy callado y está ahí como bueno, escuchando,
2: aprendiendo.
1: Pero hay una frase de estas que se hizo famosa en la época de los duelistas, que arma lugar y hora, arma lugar y hora para el pregón. Claudio, refrescanos la memoria para disfrutar con Leandro y con lo que quiera compartir con sus paisanos. ¿Cuándo será y cómo será?
2: Bueno, pues es el próximo, es sábado, ¿no? Sábado 15 de agosto. Primero es la procesión de San Bartolomé por las calles de Cieza, que sale a partir de las 8 de la tarde aproximadamente, y cuando termine la procesión, que se calcula aproximadamente 9:30, aproximadamente, es cuando tendrá lugar el pregón. Y Suso John decía que van a estar aquí, que van a estar en el pregón. Yo creo que habrán preparado algo especial, ¿no?
0: No lo sabes. La verdad que no lo sé, Chuso, ya lo sabéis, tiene muchísimo trabajo, es muy difícil que su agenda pueda cuadrar con casi nada, pero si no llega el sábado no puede estar, será porque de verdad no le ha sido imposible, porque él ha estado, como digo, súper involucrado en todo esto, comprometido conmigo, con el pueblo de Cieza, y a mí me encantaría que estuviese aquí, pero bueno, a veces no siempre es posible, y sé que si no llega físicamente, de alguna manera estará, de eso no tengo ninguna duda.
1: O sea que puede haber alguna trapisondada del equipo ahí.
0: Yo de verdad, Alberto, te lo prometo que no lo sé, ya estos días pues al final mucha gente tampoco puede, son unas fechas complicadas, como decías, mal lugar y mala hora, es 15 de agosto, cambio de quincena, pleno verano, mucha gente de vacaciones, muchos acontecimientos, eventos, fiesta nacional, entonces yo también me voy a dejar sorprender un poco, quiero dejarme sorprender, disfrutar del momento al 100%, y todo el que venga aquí a acompañarme, vamos, yo estoy feliz y encantado de la vida.
2: Que venga lo que venga y que salga lo que salga.
0: Que venga lo que venga y que salga lo que salga, claro que sí.
1: Esta es la filosofía. Oye, y el a mí, claro, el paisanaje, sí, bueno, pues son tus conciudadanos, con los que tus vecinos, sí, con los que has estado de crío, con los que has estado de joven, con los que vuelves a estar cada cuánto, pero ¿cómo llevas lo de la familia? Porque la familia tiene que estar, que no cabréis por las puertas ninguno, es que es lógico, ¿no?
0: La familia, la verdad que lo vive con mucha emoción. Mi madre, tengo una abuela muy mayor, con 95 años, la única ya que me queda, y lo ha podido vivir, pues también todo el proceso. Grabamos aquí, vino Chuso también y le dio la noticia a ella, se emocionó muchísimo, y bueno, en general, lo más importante de todo este proceso, Alberto, es el cariño que yo he sentido tanto antes del nombramiento, por parte de todos mis vecinos, mis amigos, mucha gente que no tengo trato, pero me conoce del pueblo, y me ha demostrado de verdad tanto afecto, que es con lo que yo me quedo de todo esto, con el cariño de la gente, y de verdad que es que no tendré tiempo para agradecérselo a todo el mundo, porque es lo más fundamental para mí.
1: Uh-huh. Y luego, a la hora del pregón, ¿cómo se enfoca? Porque esto es curiosidad casi casi personal, curiosidad, sí, de enfrentarse a algo así que a mí me parece morrocotudo. Improvisar, improvisar sobre la base de unas notas, tener algo escrito y leer la parrafada como hacen algunos políticos, ¿por dónde te da el palpito de hincarle el diente a este cometido que te ha tocado?
0: Pues se lo decía a Claudio justamente, nada, un minutito antes de entrar, que no lo quiero leer mucho, obviamente tengo una base, tengo un texto en el que guiarme, pero no quiero darle demasiadas vueltas hasta que llegue el momento, porque la naturalidad es fundamental, creo que en este tipo de discursos, es el primero, nunca me he tenido que enfrentar a algo así, y tampoco quiero darle demasiadas vueltas, sé que una vez que esté allí saldrán cosas, me vendrán a la cabeza, otras que a lo mejor haya escrito no se me irán, las pasaré por alto, pero lo enfoco, yo creo que, bueno, Cieza tiene muchas cosas buenas, la mayoría de los que vamos a estar el sábado allí las conocemos y las sabemos, pero Cieza lo que mejor tiene es la gente, y con lo que yo he crecido, me he criado, me han enseñado, he aprendido, y con lo que yo me he hecho persona y lo que soy a día de hoy, y he querido centrarlo en eso, en las personas, en nuestro carácter y fundamentalmente en eso, en ese conjunto, que es lo que a mí me ha hecho ser a día de hoy pues lo que soy, mejor o peor
1: que lo que Leandro, de todas maneras no puedo soslayar otra vertiente del asunto, y es que la trayectoria profesional también tiene su aquel y también impresiona. Yo no sé si tienes proyectos en lontananza, si se pueden o no se pueden desvelar, volvemos al leitmotiv de lo sabe o no lo sabe, no sé hasta qué punto puedes desvelar, pero seguro que algo tienes por ahí pendiente y algo que te hace ilusión, aparte de este pregón, que ahora mismo es lo que más ilusión te hace, seguro, pero seguro que también puede haber por ahí otro proyecto que encares, o el mismo proyecto que siga su desarrollo. ¿Cómo lo tienes?
0: Es cierto que ahora mismo es mi ilusión principal. Esta semana la voy a vivir con mucha emoción. Y una vez que esto pase y que pasen las fiestas, nosotros estamos de vacaciones. En septiembre, a primeros de septiembre, volvemos a la carga con Lo Sabe, No Lo Sabe, nos ponemos en marcha.

0: a grabar nuevas entregas del programa. Gracias a Dios, todo va muy bien, la audiencia nos acompaña. Chuso, aparte del mejor embajador de esta región, porque creo que no hay otro igual, es una persona que tiene una aceptación grandísima por parte de la audiencia, y llevamos 2 años en emisión, y vamos, nuestro objetivo es continuar y que todo siga igual de bien que hasta ahora mismo. Tocaremos madera, claro que sí.
1: Claro que sí, yo estoy tocando ahora mismo madera, la verdad es que me paso la mañana aquí encima de la mesa de madera y la toco con frecuencia para asegurarnos lo que tengamos, y más en una semana como esta que se va a oscurecer el cielo y todo.
0: Sí, bueno, sí.
1: Leandro, que vaya bueno, desde aquí te mandamos todas las buenas vibraciones que nos sea posible.
0: Muchas
1: que vaya
0: gracias.
1: Bueno este pregón, que disfrutes de las fiestas, porque aparte de ser pregonero estoy seguro de que las vas a disfrutar, y que ha sido un placer y también un privilegio contar contigo en el programa, así que muchas gracias.
0: El placer es mío, Alberto, de verdad, muchísimas gracias a ti, a todo el equipo y a los oyentes.
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0: Ya saben que en la radio nada o casi nada suena gratuitamente y estamos escuchando un solo de violín porque vamos a hablar con Darlene Dyle. Es violinista de la Orquesta Sinfónica de la Región de Murcia, violinista y concertino, de origen albanés, conocido por su activa participación en la escena clásica española y además lidera el Cine Tempore Ensemble y codirige el Festival Murciart. Bueno, toda esa es la carta de presentación alrededor de la cual irá girando la conversación, ya verán. Darlene, muy buenos días, bienvenido.
1: Buenos días, muchas gracias por la presentación, encantado de estar aquí.
0: Vamos a ver si esto es simplemente unos datos biográficos que hay necesariamente que llenar, que hay que llenar con la voz y con las vivencias, porque hay una pregunta que también un tópico, no estoy descubriendo nada, pero sí que le picará mucho la curiosidad a los oyentes de cómo es el periplo vital de Darlene Dyle para terminar desde Albania en la Orquesta Sinfónica de la Región de Murcia, lo cual nos lleva a un concepto que es muy interesante y que nos conectaría hasta con los trovadores del medievo, ¿no? Porque se trata al fin y al cabo de ir divulgando el arte y de ir difundiendo el arte al mismo tiempo hasta que uno llega a un sitio en el que se encuentra a gusto y se queda. Pero yo no sé si eso ha sido así o no.
1: Sí, tiene toda la razón. Llevo ya 30 y en este el mes de julio, el 12 concretamente de julio, ha sido 32 años de estar en Murcia, de vivir en Murcia, de haber estudiado, de haber terminado la carrera y ahora pues sigo trabajando, sigo aportando e intento pues eso, de cualquier forma transmitir todo lo que he adquirido con las enseñanzas, con los conciertos, con todo lo que he podido aprender a lo largo de estos años. Intento ahora pues de forma totalmente motivada transmitirlo a la

0: sociedad, a los alumnos, a la orquesta, a los compañeros, a todo lo que está alrededor mía. Y eso creo que para mí es lo más importante, he llegado a este punto. Y todo empezó hace, en aquel año 94, que es cuando la Orquesta Jóvenes de Tirana, que fue por invitación del Festival Internacional de Jóvenes de Murcia, que organizaba la Universidad de Murcia. Vinimos de invitados, yo tenía 18 años recién cumplidos y la verdad es que fue un despertar. Yo creo que el destino marcó ahí unos señales. Y esos señales era de estar en un sitio donde creo que reunía todas las condiciones. Tiene un conservatorio superior, no tenía en ese momento el auditorio, pero se iba a hacer el auditorio, que también fue en el año 94, creo, 95, se inauguró el y la perspectiva de hacerse una orquesta. Es decir, una ciudad con todo, pequeña, pero que tenía todo, playa, el monte, es decir, todo muy bien. Yo no sé, lo vi como algo que creo que me convencí de que eso sería algo que podría ser algo mío, es decir, como segunda tierra. Desde entonces recuerdo esa sensación. Y así fue el comienzo. Fue muy bonito. Llegué sin saber español, básicamente nada, nada, nada. Y bueno, poco a poco, en el conservatorio, con el profesor, con el catedrático de violín, Joaquín Palomares, y hice ahí mis 4 años de carrera. Terminé con las mejores notas y premio fin de carrera, que para mí fue, creo que, una de las cosas más importantes de haber logrado en un sitio donde no era mío en un principio, porque claro, al final llegas de nuevo, cero, sin amigos, sin familia, en absoluto nada. Es decir, todo era pues como un cuadro que no ves absolutamente nada. Es decir, simplemente ves un color. Y poco a poco fui logrando las cosas. Y bueno, pues creo que estoy en un punto que ya el círculo empieza como a cerrarse.
1: La verdad es que es impresionante el momento que describes, en el que todo parece encajar o todo parece hacer clic. Y también me llama la atención, si venías con la Orquesta de Jóvenes de Tirana es porque ya tenía formación musical, pero la completas aquí. Sí. ¿Cómo fue esa transición? ¿Fue difícil?
0: Bueno, estando en un sistema exigente de la escuela en Albania, que bueno, pues realmente ahí nosotros llevábamos 3 años que habíamos salido de la dictadura hermética que había en Albania, muy, muy, muy grande, que hasta el día de hoy creo que estamos sufriendo, bueno, el país, la sociedad, todo ese bueno, pues ese sufrimiento que ha habido tantos años, durante 50 años. Por lo menos las enseñanzas eran una cosa muy, muy fuerte, y teníamos una muy buena preparación, muy buena base de escuela en los conservatorios, en las escuelas de música. Y cuando vinimos aquí fue muy bonito, porque todos tenían mucha curiosidad, porque dices, pues viene una orquesta de Albania, de Tirana, dices, pues ¿dónde está eso? Es decir, mucha gente creía que estaba por ahí, por Rusia, o por ahí, yo qué sé, por China, o no sé, había gente que no sabía dónde estaba Albania, es decir, y que era, claro, venir aquí, que éramos unos 17, 18 niños, entre 15, 18, 19 años, y tocando todos de memoria, tocando con una preparación que al final todo el mundo, y no, sé. Bueno, yo no era consciente entonces, porque al final era muy pequeño y llevaba muy poco tiempo en esa orquesta. Y recuerdo cómo entré, que tenía que preparar en un mes todo el repertorio que ya llevaban tocando ellos durante muchos años, lo tuve que preparar en un mes y hacerlo de memoria. Es decir, en un mes me hicieron una prueba, el maestro

0: Gianni Zico, que era, que sigue estando ahora, a pesar de su vejez y de su, pero sigue estando con una actividad tremenda en Albania, me dice, te vienes, pero tienes que aprender todo de memoria y tocar todo de memoria, y al mes de hacer la audición te tengo que escuchar otra vez para saber si lo has aprendido de memoria todo, porque si no, no vas a poder tocar. Y entonces, en cuestión de un mes, es que, claro, todas esas cosas hoy lo cuentas y parece como de otra sí, galaxia.
1: Parece inverosímil.
0: Totalmente. Un chaval de 17 años que no había... entonces, claro, esa presión y eso. Entonces, claro, llegar aquí, la transición fue más rápida y más fácil que yo creía que iba a ser. Entonces, la verdad que me integré muy rápido, muy bien. Pasa que, claro, en el conservatorio hay muchas asignaturas. Es decir, que nosotros ahí, el sistema hace que cuando tú estás estudiando y te dedicas profesionalmente y ya estás en un grado profesional donde ya tú tienes que dedicarte a, en este caso, al violín, todas las asignaturas secundarias son más suaves, más llevaderas. Y entonces tú tienes que estudiar música, violín, orquesta, música de cámara, todo lo que es relacionado con el instrumento. Y aquí, claro, toda la historia de música, estética, historia del arte, había tantas cosas que, claro, con el idioma... Es decir, fíjate cómo hacer todo eso. Entonces fue un poco la única dificultad que yo tuve cuando estaba.
1: Completamente lógica, y además una dificultad no pequeña. 32 años en Murcia, en esos 32 años, lo adivino por lo que has dicho, que conoces incluso la actividad del que era el responsable o el director de la Orquesta de Jóvenes de Tirana, digo, contacto con Albania. ¿Cómo ha cambiado también en estos 32 años la situación en Albania? ¿Ha cambiado mucho, poco o medio pensionista?
0: La verdad es que ahora Albania está muy de todo el mundo lo conoce, todo el mundo ya sabe de que existe un país que se llama Albania por el tema turístico, porque ahí es un país espectacular, es un país donde yo mismo tampoco creo que conozco del todo bien y que me gustaría en algún momento poder disfrutar de esa, pero quizá en una retirada o en un tiempo cuando ya no tenga tanta actividad, sería volver a mis raíces y buscar esas cosas que me quedan por aprender y por conocer de mi país. Pero ahora es un país que, bueno, está intentando, pues, a través del turismo, pues salir. La actividad musical ahí no es como antes, cuesta mucho, ya no existe esa disciplina, esa educación o ese sacrificio, porque es que, claro, cuando tú estás con un instrumento tan exigente desde el principio, hay que sacrificar varias cosas, y no todo el mundo, ahora hoy en día los niños, la gente joven, no tiene esa capacidad de pensar en el tiempo, de sacrificar un tiempo, es inmediato, y si no, pues pasamos a otra cosa. Y entonces eso yo creo que es una sensación global, no solamente en Albania, aquí también, porque yo lo veo. Es decir, lo que pasa que es en un país desarrollado tienes más cosas para elegir, y ahí no ha llegado ese desarrollo. Entonces, claro, al final pues es complicado. Yo tengo compañeros que me dicen que, bueno, pues hacen lo que se puede, y los alumnos salen algunos, pero no es como antes, y eso es un poco la realidad, pero aún así hay gente que de vez en cuando lo veo en Facebook, o en redes sociales o en revistas que sale con mucho talento, y bueno, pues los ves en importantes orquestas en Europa, como primer violín, como primer cello, como en el área del canto también. Tenemos gente que está pisando escenarios importantes.
1: ¿Cómo es la vida de un violinista en una orquesta, digamos, pequeña, de una región que está en una esquina de España? Se divide entre la práctica, que me imagino que será una constante, la docencia también, y luego todavía queda tiempo para proyectos como este Festival Murciart, y para divulgar, para devolver también, según has insinuado de alguna manera, lo que durante estos 30 años has ido recibiendo. ¿Cómo es la vida de...? ¿Y qué es lo que más ilusión hace?
0: Yo, la verdad es que siempre lo digo a mis colegas más cercanos y...

0: de medio de broma y medio de en serio. Digo, mira, cuando yo llegue ese momento de que no esté a un nivel alto, tanto a nivel violinístico como a nivel profesional o incluso personal, decirme las cosas y no dejarme ahí diciendo lo hace muy bien y tal, porque a veces uno no se da cuenta de cómo está en realidad. Es decir, a veces la gente tiene una opinión diferente a sí mismo y luego pues dices tú, no creo que vas por buen camino. Yo tengo, pues eso, conozco mucha gente que bueno, que se creen que son fantásticos músicos y digo, mira, a mí no engañarme. Cuando llegue ese momento, por lo menos los que tengo aquí cerca, decirme, chico, deja camino que vienen los de atrás. Mientras que tenga esa motivación, esa capacidad, esa preparación, yo voy a seguir dedicándome de cabeza a lo que más amo, que es la música. Yo soy una persona súper privilegiada, muy feliz de que yo me levante una mañana y con mi instrumento me dirija hacia el auditorio, donde podemos tener una semana de ensayos con un director invitado, con un solista invitado, con un repertorio diferente, que tenemos que preparar eso para que el público reciba esa preparación, esa emoción o lo que se ha creado en esa semana. Para mí eso es una de las cosas más grandes que puede tener un artista o un profesional, que tener esa suerte de crear cada semana algo diferente. Y yo por eso me dediqué a esta rama de la orquesta y no a la enseñanza, porque tuve la opción de poder ser profesor del conservatorio cuando en su momento el tema de las oposiciones, y yo me dirigí porque me sentía más identificado del trabajo día a día de conocer, de aprender de uno, de otros que vienen y que aportan, y la verdad es que yo me siento súper privilegiado de mi día a día. Es decir, desde cuando abro el instrumento, desde cuando estudio las partituras o cuando las preparo para que la orquesta pueda tener, que ese es el trabajo del concertino, es decir, previamente coge un repertorio para hacer indicaciones en las partituras y luego el archivero, pues luego pasa esas indicaciones a cada una de las secciones de cuerda con mis indicaciones para que cuando llegue el director y que haya un fragmento, un pasaje, que vamos todos de la misma forma, en cuestiones técnicas, es decir, en el sentido del arco, si va hacia arriba o hacia abajo, o ciertas digitaciones que puedan cambiar un color de un sonido, pues tiene que estar todo hecho. Ese es el trabajo que hace el concertino, que es el más difícil o el más técnico.
1: Fíjense ustedes cómo de repente uno se transporta a otro mundo cuando oye expresiones como el color de la música, y cuando claro, es otro mundo que a lo mejor se nos escapa desgraciadamente a los que no tenemos esa habilidad y esa destreza, pero al mismo tiempo está presente siempre vuestro deseo de divulgar, de dar a conocer, de que por lo menos la gente pueda acercarse a ese tipo de experiencias, ¿no? Me imagino que en la raíz de eso está Murciarte.
0: Sí, Murciarte. Correcto. Murciarte es ¿cómo decir? La guinda de un pastel junto a mi amigo, gran amigo y músico Rumen Zvetkov, que es un viola fantástico, que tenemos la suerte de tenerlo aquí en la región. De hecho, está ahora con Utopia de gira, con Currencies, y tener este festival que empezamos desde la nada hace 10 años y que por suerte continuamos es una forma de exponer y poner para el público y para la sociedad murciana toda la calidad musical que a través de los músicos internacionales y músicos regionales podamos

0: podamos ofrecer. Es decir, y eso es una semana de una intensidad de cosas, porque aparte de los conciertos que hay que preparar por la mañana, ensayos, luego que está las masterclass, luego están los alumnos que también forman parte de esta creación, de este mundo, de esta galaxia, y ves como ellos cada vez más están más contentos y con mucha más ganas de participar. Y este año precisamente hemos tenido entre los artistas profesionales, como digamos, gente que ha estado de alumno muchos años y que se dedican ahora profesionalmente, y le hemos invitado para que formen parte de los conciertos. Es decir, eso es un logro tremendo, porque cuando un joven que empieza y hace 4, 5, 6 ediciones y luego eso vuelve a de una forma profesional, pues claro, es un espejo para los demás jóvenes. Es decir, el que trabaja, el que estudia, el que se lo ocurra, pues tiene la oportunidad. Aparte de que festival, bueno, pues tiene un público fiel, que en todas las ediciones yo creo que hemos estado siempre lleno. Es decir, a pesar del calor, a pesar de que muchas veces, no, es que las noches de Murcia en julio, no, hay gente que le gusta estar, le gusta disfrutar, y en un entorno tan bonito como San Esteban, una acústica espectacular. Es decir, que yo creo que los artistas que vienen invitados, que a veces también se lo pasan mal por el tema del calor, porque los instrumentos también sufren mucho por el tema de... También están encantados de poder... les tratamos bien. O sea, que buen sitio, buena acústica, público, no sé, ensayamos en el auditorio, unas buenas comidas, unas buenas cenas. El trato es tan importante que al final eso suma.
1: La última edición, la décima, tuvo lugar en junio. Es decir, todavía no lo fui a largo para la undécima, pero seguro que ya tenéis algo en la cabeza.
0: Sí, estamos. Cuando hemos terminado, necesitamos como una breve pausa para ver qué podemos incorporar, algo nuevo para la edición siguiente, y tenemos algo en mente, pero vamos a ver cómo empieza la temporada en septiembre con muchas cosas que tenemos, y ya poco a poco queremos introducir, siempre cada año es nuestra idea, nuestra idea es de introducir algo nuevo y que también sea importante. Es decir, no solamente una obra de un repertorio o una formación diferente, o no, tiene que ser algo que realmente como una pieza de puzzle. Yo creo que festival aún no se ha completado del todo, es un puzzle bastante amplio, grande, que vamos añadiendo cada año, y yo quiero llegar, nuestra idea es, ¿por qué no ilusionarnos como, por ejemplo, un festival en Granada o en la Quincena de San Sebastián o, por ejemplo, el Mar de Músicas? Es decir, que son festivales importantes y que a base de trabajo y de sacrificio y de motivación han llegado a ser referencias en una región. Y nuestra intención es esa.
1: Y proyectos más inmediatos, porque decía, a partir de septiembre vamos a ver cómo empieza la temporada, qué cositas por ahí, qué proyectos más inmediatos te hacen ilusión ahora.
0: Pues mira, lo primero y lo primero de todo, del todo, es que esta temporada con la orquesta va a ser una temporada enormemente especial, porque aparte de los músicos, solistas, directores, hemos ampliado lo que es los abonos. Es decir, van a ser más conciertos, y la verdad es que esa parte me hace muchísima ilusión, ofrecer esta cantidad de conciertos que siempre hemos, todos los que llevamos en ese barco que se llama Fundación Orquesta Sinfónica de la Región de Murcia, siempre hemos querido que sean más abonos y que el auditorio, que tenemos un espectáculo de sala, que tenga más presencia de la orquesta en forma de abonos y de diferentes programas. Eso para mí es lo más

0: importante y que más ilusión me hace. Luego ya tengo pues la primera semana de septiembre en un festival en Avilés que organiza un gran chelista que es Gabriel Ureña, que también ha estado con nosotros en el Festival Murcia Art y como solista también con la orquesta también ha estado con nosotros. Es decir, y luego pues tengo más cosas. De hecho, mira, hoy me voy a Castellón, que tenemos un concierto hoy y mañana en Morella y Cinc Torres, que es son dos festivales diferentes para hacer con música barroca, violín, cello y clave. Y está clave aquí aparcado esperando que nos vayamos. Y luego, pues más conciertos que salen en festivales, en ciclos. Mi ciclo de intermezzo en Los Alcázares, que también en septiembre sería el sexto concierto. Yo es que creo que todo lo que pueda abarcar y hacerlo mientras tenga estas ganas, yo estoy disponible para que la gente pueda disfrutar de la música de cámara y de la música en general y de la orquesta también. Así que yo creo que estoy súper satisfecho. La verdad que estoy en una época profesional en mi vida donde creo que he logrado o estoy logrando algo que siempre he ilusionado, de aportar cosas. En cada uno viene en este mundo por una idea en concreto, por algo en concreto, y yo creo que aquí estoy por aportar lo que más me gusta en este compartir música y que la gente pueda disfrutar de esto.
1: Pues a Darlin Dale, violinista, concertino, violinista de la Orquesta Sinfónica de la Región de Murcia, no podemos más que agradecerle que nos haya transmitido un poquito de su entusiasmo, de su gusto por la música, por difundirla y sobre todo por compartirla, que seguramente es lo más hermoso para el ejecutante, para el intérprete, pero también para el que la oye, que no tiene a lo mejor la habilidad de tocar un instrumento, pero que sí que sabe apreciar matices y hasta colores en la música. Ha sido un placer escucharte, ha sido un placer ilusionarnos contigo y volveremos a hablar, que esto es un mirador que está abierto para la música y para lo que queráis contarnos.
0: Por supuesto, yo agradecido y cada vez que os apetece, yo estoy siempre disponible. Además, invito a todo el mundo que nos escuche, que siga la orquesta, que siga la música, que siga los festivales, que al final creo que es una parte importante en vivir la música en directo. Una cosa es escucharla, pero vivir y ver, sentir lo que los artistas, lo que los músicos interpretan y sienten, creo que es muy, muy, muy importante. Y no quiero dejarme nada, simplemente decir que llevamos de abonados más que el año pasado a estas alturas del año. Y eso es una cosa que al final es un resultado de algo.
1: Y un indicativo de algo.
0: Es un indicativo de algo. Así que nada.
1: ¿Dónde hay que apuntarse, por cierto? Que estamos aquí hablando de cosas. Vamos al turrón, a las cosas concretas.
0: Pues queda un mes hasta finales de septiembre. Queda un mes para los abonos, para los nuevos abonados. Uh-huh. Y eso en la página web de la orquesta, incluso también del auditorio, ahí está toda la información. Y con un precio, vamos, que te lo gastas en un fin de semana, en una cena. Para eso, y con ese precio tienes todos los conciertos, que es súper barato. Es decir, que ya más razones va a ser imposible.
1: Bueno, pues con esta invitación terminamos. Muchas gracias.
0: Muchas gracias, muchas gracias.
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0: Bueno, acabamos de hablar con un violinista y ahora vamos a hablar con una diseñadora de moda y también de complementos, que es Ana Peires. Ana, muy buenas tardes y bienvenida. Buenas tardes, no, buenos días, que todavía no,
1: bueno,
0: no
1: bien,
0: nos,
1: sí.
0: nos ha pasado
1: Hola.
0: El día. Encantado de tenerte con nosotros, Ana, buenos días.
1: Buenos días, pues sí, igualmente encantadísima de estar en El Mirador, que escucho cada día, es como, en fin, muy, muy, muy reconfortante.
0: Bueno, pues nosotros estamos encantados de tenerte con nosotros y de profundizar en tu trabajo, que yo les cuento un poquito a los oyentes. 4 años

0: Como docente en la Escuela Superior de Diseño de la Región de Murcia, con la asignatura Proyectos de Moda, pero bueno, mucho bagaje y también mucho por contar aquí. Les cuento también en retazos de la documentación de la que dispongo que nuestra invitada realizó el vestuario de la obra teatral Ninette y un señor de Murcia en 2016, dirigida por César Oliva. También este mes de agosto va a realizar en Inglaterra un curso de textiles y tapizados de 15 días en Huddersfield, en el condado de Yorkshire, con una gran tradición en la industria textil. Es decir, que esto del diseño de moda y de complementos da para mucho, mucho, mucho, ¿verdad?
1: El diseño de moda da para muchísimo. El diseño de moda realmente es el grado, ¿no? La titulación de grado, que hoy día es grado, son 4 años, pues como cualquier otro grado universitario. Y la formación es muy completa. Yo lo hice pues hace ya casi 20 años, después de otro recorrido profesional. Y bueno, me metí en el mundo de la moda porque siempre me ha gustado el diseño, siempre me había llamado la atención los volúmenes, los tejidos. Yo soy enamorada de los tejidos. De hecho, me gusta mucho diseñar a partir de materiales y tejidos. Cuando digo tejidos, materiales también. Y la verdad es que sí, que es un mundo, el mundo de la creatividad, ¿no? En este caso, abordado desde la moda, pues es riquísimo, a mí me parece más muy divertido, muy bonito, y es una forma de contar historias, de contar lo que tú llevas dentro, de contar tu visión de la vida, de lo que nos rodea.
0: Ana, hemos dicho que vas a dar un curso en el Reino Unido y la verdad es que esto es muy llamativo. ¿Cómo se gesta ese tipo de experiencias? ¿Es la primera vez o es ya alguna pequeña tradición que acudas a dar este tipo de cursos?
1: No, esta es la primera vez. Pero este no, yo no lo voy a dar, me lo van a dar a mí. Este voy a recibirlo. Uh-huh. Porque, bueno, pues creo que es muy, muy importante la formación que sea continua, no dejarte nunca de no quedarte en el mismo sitio, con las mismas técnicas, con los mismos conocimientos, por mí misma, ¿no?, como diseñadora, y también por mis alumnos. Yo creo que siempre hay que estar al día y hay que enseñar más y hay que contar más. Y bueno, pues la verdad que lo había pensado, lo tenía ya en mente hacía mucho tiempo y tenía ganas de volver al... aparte del diseño, ¿no?, de los proyectos de moda en los que diseñas y creas, y también volver a las manos, a lo artesanal, a tocar. Y este curso, que es muy completo, donde voy a aprender pues técnicas tradicionales, técnicas modernas y tocar muchos tejidos. Este sitio donde voy es un especialista en tejidos, y como bien has dicho, en Leeds, cerca de esta zona, en Leeds, hay mucha tradición textil, pues creo que seguro voy a venir con la mochila cargada, que voy a aprender y que voy a disfrutar, sobre todo.
0: ¿Por qué el Reino Unido? Porque a lo mejor puede resultar llamativo el tópico del diseño, a lo mejor nos sitúa en Francia, en Italia, qué sé yo, y sin embargo, ¿por qué el Reino Unido?
1: Pues el Reino Unido tiene una gran tradición en el tapizado. Estuve investigando y en los tejidos también, igual que Irlanda, Escocia, bueno. Y el Reino Unido tiene muchísimos, muchísimos talleres a lo largo de todo el año, muchos profesionales, este es semiprofesional, que enseñan tejidos, enseñan tapizado. Y eso me llamó la atención. Estuve, bueno, pues dando vueltas, mirando los que por fechas me cuadraban también, y encontré este que era pues un profesorado que había estado dando clases durante toda su vida para talleres, para de todo tipo en esta zona, y finalmente pues decidió emprender y poner este curso por su cuenta. Y claro, pues el recorrido que tiene, el saber hacer y su experiencia, pues me gustó. Y la otra parte, pues explicar un poco de inglés, ¿no?, que esa es mi fijación, ¿no? No morir sin hablar inglés. Y bueno, pues he juntado las dos cosas, la verdad.
0: Y Ana, otra de las cuestiones que tengo aquí delante, refiriéndonos a tu etapa actual, nos remite a una experimentación artística con cuerdas de distintas texturas y combinadas en distintos colores para realizar esculturas. También nos gustaría ahondar un poquito en esta faceta actual de tu trabajo y de tu

0: evolución como diseñadora?
1: Pues esto es, como bien has dicho, evolución, porque creo que, supongo, que en casi todas las profesiones no hay siempre una evolución, ¿no?, con los años de experiencia y de trabajo. Pero claro, en estas profesiones creativas, pues todavía más, porque estamos siempre pues intentando crear algo nuevo, aportar una idea nueva, mostrar otra forma de ver las cosas, y se evoluciona pues tanto en el diseño en sí, en las líneas, como en los materiales, como en lo que quieres presentar. Y yo, bueno, pues sí que mi recorrido empezó trabajando en empresas del sector, viajando a ferias internacionales, en España y demás. Luego trabajé por mi cuenta y llegué a la docencia. Y en el tema del diseño en sí, pues he descubierto, he descubierto, siempre me ha gustado mucho el volumen, ¿no? Siempre me han, he dado vueltas con los volúmenes, siempre en todas mis colecciones y como un volumen, como ese, en la nada, en un espacio en el que no hay nada, cuando crece algo, cuando aparece algo, de repente lo vemos de otra manera, ¿no? Es otra forma de ver un espacio. Y creo que las estructuras que pueden crecer, que pueden deformarse, que pueden cambiar, creo que aporta realmente una visión muy, muy distinta del espacio en el que las plantamos. Y empecé con las cuerdas porque, bueno, pues llegó por casualidad a mis manos una cuerda de este tipo de escalada y me encantaron por la textura, el color, esa fuerza. Estuve buscando, compré de todo tipo, de todos grosores, con motas, planas, bueno, maravillosas. Y empecé a trabajarlas. Como yo había aprendido, bueno, crochet y molde y todas estas cosas hace muchísimo tiempo, decidí hacerlo con los dedos y me pareció maravilloso cómo una cuerda, cómo algo inerte, cuando tienes una técnica, cuando aplicas una técnica, creas una estructura, creas algo sólido que puede llegar a desarrollarse hasta donde quieras. Que puede tener aberturas, puede tener orificios, puede tener roturas, puede volcar, puede crecer, puede extender. Y me pareció increíble. Y a partir de ahí, pues la experimentación que estoy haciendo ahora, o sea, cómo de un tejido casi muerto, ¿no?, o inerte, pues puedes crear algo impactante y llenar un espacio.
0: Uh-huh. Recuerdo a los oyentes, estamos hablando con la diseñadora de moda y complementos Ana Peires. De todas las facetas que hemos abordado, que hemos tocado, que hemos simplemente enunciado en esta conversación de unos cuantos minutos, entre otras cosas hemos aludido varias veces a la docencia. Pero ¿en qué faceta te sientes más cómoda y hacia qué faceta piensas orientarte en el futuro inmediato?
1: Pues la docencia, la verdad es que me llegó de una forma muy... Bueno, pues como muchas veces llegan las cosas, ¿no?, que no te lo habías planteado nunca. De hecho, no me la había planteado, pensaba que no era para mí. Y me llamaron para dar clase en el Instituto 42, para dirigir un máster unos años. Y ahí dije, ¡buah!, esto es maravilloso. Enseñar lo que sabes a otros es fascinante. Descubrí que la docencia, ¿no?, era, pues, que era reconfortante, era maravillosa. Y la verdad es que después... empecé a dar clases en la Escuela Superior de Diseño, di también FP unos años, y aquí que estoy en el campus universitario, está en el campus en la Escuela Superior de Diseño, estoy disfrutando muchísimo, porque son grupos de pocos alumnos, son alumnos que han hecho además unas pruebas de acceso, que saben lo que quieren y tienen un interés tremendo. Y entonces, pues la verdad, enseñar así es estupendo, poder contarles tus experiencias, tus conocimientos, transmitírselos, y crear, ¿no?, o contribuir a que ellos pues sean algún día pues grandes diseñadores también, ¿no?, que tengan un oficio, ¿no?, como en cualquier otra carrera, ¿no?, cualquier otra formación. Y la verdad es que lo disfruto muchísimo. Pienso seguir aquí de momento. Tengo ahí una plaza que, bueno, pues estoy cubriendo y la verdad es que estoy muy, muy contenta. Y, de hecho, la Escuela Superior de Diseño es pues como una familia donde no son muchos alumnos, no son muchos profesores, y te encuentras, pues, la verdad que en la gloria, ¿no? Es estupendo. Y siempre son muy creativos los alumnos, de la rama que sea, ¿no?, de la disciplina que sea. Te diviertes, lo pasas bien, hay charlas, hay formación continua. Me gusta mucho eso, no quiero dejarlo. Pero, por otro lado, pues, el tiempo que tengo libre quiero seguir dedicándolo a estas esculturas de las que has hablado, uh-huh. que

0: que la verdad que me resulta fascinante y disfruto muchísimo. Es como un kick-cut, ¿no? Un tiempo, hay un parón en el que me evado totalmente y solo estoy construyendo.
1: Pues nos ha alegrado compartir minutos con Ana Peirés, diseñadora de moda y complementos. Nos ha gustado compartir...

0: Reino Unido, sin olvidar ese proyecto en el que te embarcas de experimentación artística con cuerdas, texturas, la combinación, los colores. En fin, que hemos podido asomarnos un poco a tu trabajo y al futuro y hemos podido compartirlo con los oyentes. Muchas gracias por compartir minutos con nosotros y buen día.
1: Muchísimas gracias a vosotros por vuestro interés y buen día también para todos los oyentes.
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0: Bueno, en los próximos minutos hasta el mediodía los vamos a dedicar a un tema que a lo mejor se lo planteo a todos ustedes en abstracto y digan, bueno, pues esto no tiene solución. Lo mismo si la tiene. ¿Es posible ordenar de otra manera, ordenar mejor, reordenar o reconvertir la movilidad en una zona tan concreta de la región de Murcia, que además multiplica y por mucho su población en verano, como es la Manga del Mar Menor? El caso es que el Ayuntamiento de Cartagena ha encargado a la Cátedra de Movilidad de la Universidad Politécnica de Cartagena un estudio sobre la movilidad en la Manga. Y en este estudio los trabajos, el encargo es muy reciente, ¿eh? No crean que el trabajo está terminado ni mucho menos, pero el encargo cuenta con el asesoramiento del profesor Salvador García Ayllón, de esa cátedra de movilidad de la UPCT, y con él vamos a charlar hoy. Les saludamos ya. Muy buenos días, Salvador.
1: Buenos días a todos los oyentes de Onda Regional.
0: Y bueno, la pregunta es obligada, a pesar de que ya digo que el encargo hace muy poco que se llevó a términos y todavía no habrá dado tiempo ni siquiera a empezar el estudio de movilidad, pero ¿tiene teóricamente solución la movilidad en la Manga?
1: Sí, bueno, evidentemente claro que tiene solución. La idea es plantear una solución que sea realista y una solución que sea adaptada al contexto actual. El contexto actual, pues, que sufre, ¿verdad?, como has dicho, Alberto, pues una problemática de estacionalidad turística que tiene la Manga y que hace, pues, que haya censadas 6.000 personas durante el año, pero que durante en verano se pongan ahí casi 250.000 personas, y eso evidentemente a nivel del tráfico, de la movilidad, pues genera una serie de problemas, ¿no? Eso es histórico. Ahora la idea es adaptar esto un poco a la situación actual desde la perspectiva de la movilidad sostenible, a ver cómo podemos implementar una solución que sea necesariamente realista, es decir, que pueda hacerse más allá de del contexto que tenemos.
0: Y ahí es que se me ocurren muchas dificultades. Primero, que yo me acuerdo de un viejo principio que decía que no hay autopista que resista una operación salida o retorno, que tendríamos que hacer autopistas de 18 carriles y que estarían desiertas el resto del año. ¿Corre la Manga peligro de que sobredimensionemos determinadas infraestructuras en un empeño de hacerlo bonito y fácil en verano y que luego tengamos una situación que no lleva a ningún lado y que sea difícil de mantener? ¿Dónde están los peligros de cualquier estrategia que se aprenda en la Manga?
1: Ese es precisamente el quid de la cuestión. Es decir, en la Manga ya históricamente se han planteado alternativas o propuestas. De hecho, no sé si hemos visto en los periódicos alguna de ese sentido, por ejemplo, como el acceso por el norte, ¿no? O alguna vez se habla también de un tranvía, por ejemplo, ¿no? Es decir, esas propuestas, pues evidentemente, hoy en día serían difícilmente asumibles por ejemplo, el caso del acceso por el norte, por el tema de la problemática ambiental, pero también por una otra cuestión, y es el tema de lo que se plantee tiene que tener un análisis coste-beneficio, supera un análisis coste-beneficio, tiene que decir que tiene que ser, digamos, operativo durante el conjunto del año, ¿no? Y en ese sentido, el planteamiento, el enfoque de lo que estamos planteando es, en el estudio, sobre todo, hacer una propuesta que sea realista, porque sea una propuesta que sea, más que hacer grandes infraestructuras, como decías, ¿no? O sea, de hecho, eso va a ser muy estudiado, por ejemplo, los accesos a las ciudades americanas en los años 80, 70, bueno, de los 50 en adelante, del pasado siglo, ¿vale? Se ampliaban los carriles de las autopistas con la idea de intentar, pues eso, toda esa población suburbana que iba a las ciudades, pues intentar fluidificarla, ¿no? ¿Qué es lo que pasa? Que eso generaba, se llama el efecto Brasser, que es un efecto que está estudiado en psicología, ¿vale? Que lo que genera es un efecto de demanda inducida, es decir, pues cuanto más ampliaba la infraestructura, más tráfico se tenía, y por lo tanto, había un momento en el cual se generaba un efecto cuello de botella, en el cual, pues ya no la cosa atascaba, ¿no? Que era un poco una problemática que podríamos también...

0: decidido plantear la manga, ¿no? De hecho, en la manga, ya digo, aparte de la problemática de que tenéis una solución que sea sostenible, sostenible técnicamente y económicamente, es decir, porque digo, una propuesta que solo está operativa unos meses al año, ¿vale? Pues evidentemente, desde el punto de vista de la, del erario público, no es razonable porque no, no tiene que superar, digamos, un umbral de análisis coste-beneficio, pero incluso si se trasladase al sector privado, pues ninguna empresa va a operar una infraestructura que solo tenga rentabilidad, pues un 2-3 meses al año, ¿no? Sí. Por eso se está planteando un enfoque que sería mejorar la gestión de la infraestructura existente más que implementar grandes infraestructuras de obra civil. Es decir, un enfoque, digamos, que esté más basado en la tecnología que en la obra civil, que es un poco la problemática que tiene actualmente la manga, porque la manga, por ejemplo, cuando se habla, por ejemplo, del tranvía, el tranvía está muy bien, se estaría muy metido a tener un tranvía que te llevase el ahorro de la manga y tuviese paradas en todos los lados, pero aparte de que pues tendríamos la restricción, como te comentaba, de que el tranvía tiene que tener gente ahora en verano, pero también en invierno, y en invierno evidentemente no tendría demanda. Pero también tiene que tener espacios, o sea, y espacio tiene que tener un espacio para poder implementarlo y no hay espacio físico. De hecho, uno de los cambios que estamos planteando es un poco este nuevo enfoque basado en la movilidad sostenible y es implementar carriles reversibles, pero no, de hecho hace 10 años yo hubo una propuesta en ese sentido, pero que lo que se hacía era cargarse la mediana de la manga, ¿no? Cargarse la mediana y poner un quinto carril, que era un poco esa filosofía que estaba comentando de las ciudades americanas, ¿no? De meter más carriles para intentar canalizar ese tráfico, ¿no? Aumentando la capacidad, pero claro, eso es lo que digo, sería un poco en el fondo generar, digamos, ese círculo vicioso que hace que se incrementa la infraestructura, pero aún así pues lo que hace es generar un tráfico inducido y además pues sin una justificación económica por el tema de que pues tiene que ser una cosa que sea razonable para el conjunto del año, no solo para 2 meses, ¿no?
1: Claro. O sea que lo que estaríamos hablando es un escenario de intervenciones, digamos, quirúrgicas que sean más puntuales y que aprovechen la infraestructura existente reordenándola.
0: Eso es, porque lo que tenemos ahora, y la diferencia con lo de hace 10 años ahora, es que ahora tenemos nuevas herramientas, como por ejemplo la inteligencia artificial, o por ejemplo un conocimiento mucho mayor, estamos trabajando ya en el encargo que nos ha hecho el ayuntamiento, pero también, digamos, por suerte tenemos un histórico que es bastante bueno, aunque es verdad que la manga ha sufrido algunos cambios estos últimos años, que por eso también hay que actualizar un poco los datos, porque desde la crisis ambiental que hubo en el Mar Menor, por ejemplo, mucha gente se fue a la manga, ¿no? Aparte se ha revertido de zonas cercanas y tal, pero se ha estabilizado un cierto crecimiento en torno a la manga respecto a lo que había a lo mejor 10 años, por ejemplo. O sea, que hay más tráfico y además incluso los patrones de tráfico han cambiado un poco, ¿no? Pero la idea es un poco, sobre todo, vender una batería de soluciones planteando como una solución principal pues lo que sería el tema de los carriles reversibles, que sería, digamos, tenemos 4 carriles en la manga, ¿no? Son 4 carriles, que 2 de entrada, 2 de salida, que una serie de días al año, ¿vale? Pues lo que tienes son unos picos de entrada, por ejemplo, a lo mejor un domingo por la mañana o un sábado por la mañana, o de salida, por ejemplo, un domingo por la tarde, ¿no? En los cuales se producen grandes atascos en la entrada, ¿no? ¿Por qué? Porque evidentemente pues hay una demanda que es muy asimétrica, es un flujo muy asimétrico, porque todo el mundo quiere entrar en una serie de horas, sobre todo, y todo el mundo quiere salir pues las mismas horas, ¿no? Es un poco, digamos, forma parte de la naturaleza humana, ¿no? Y esa parte un poco es la que se quiere, digamos, laminar, ¿no? O sea, se quiere mitigar ese efecto, digamos, de acumulación, ¿no? Pues utilizando, por ejemplo, en vez de hacer, pues claro, lo que no tiene sentido es que habiendo una infraestructura que tiene capacidad para 4 carriles, hay momentos del año, sobre todo cuando son los grandes picos, en los cuales vemos 2 carriles que están llenos de entrada, por ejemplo, y 2 carriles que están medio vacíos de salida, ¿no? Sí. Que eso, digamos, es un poco lo que se quiere optimizar con la gestión, metiéndole, pues, lo que se llama un gemelo digital, que es un análisis espacial que permite, digamos, ver en cada punto, en tiempo real, cómo está funcionando, digamos, en los picos de demanda, ¿no? Y además implementar un soporte de ayuda a la toma de decisiones mediante el uso de inteligencia artificial que permita, pues, de manera dinámica, pues, ir corrigiendo esos pequeños parámetros, ¿vale? Con esa, digamos, esa infraestructura tecnológica que decía, pues, se trata de meter más tecnología y menos obra, ¿no? Por decirlo de alguna manera, algo de obra hay que meter, evidentemente, pero digamos, si hay estos postes grandes que veríamos, no sé si he visto alguna, algunas ciudades tienen alguna cosita, por ejemplo, Andorra tiene alguna cosa así. En algún carril de Madrid, Barcelona, muy puntualmente, pero el proyecto que estamos planteando es un proyecto de bastante envergadura, pues es un proyecto, digamos, del cual no hay ninguna, no hay ningún precedente a este nivel en España. De hecho, la idea es plantear de un proyecto europeo, montar un consorcio, pedir fondos europeos para, digamos, con algún consorcio formado con alguna empresa tecnológica o con empresas tecnológicas, con algún socio de algunas otras ciudades también, porque esto es un fenómeno que es verdad que, hombre, la manga es histórico, ¿no? Es un fenómeno que tiene una problemática muy, muy, muy, muy acuciada, pero por la masificación del turismo en muchos lugares conocidos, ¿vale? Pues, por ejemplo, ahora en Baleares, por ejemplo, en Baleares han restringido el tráfico de coches, han restringido la llegada de coches, la licencia de utilización de coches, porque había, en las zonas como Ibiza había una cantidad de coches que la propia ciudad no podía soportar. Pero yo digo,

0: aparte de Baleares, como Ibiza o Mykonos, hay muchos destinos turísticos con una alta estacionalidad que por la masificación del turismo, un poco por la situación que hemos tenido con todo Airbnb, todos estos fenómenos, digamos, que hacen que la demanda de los sitios turísticos se haya disparado, pues están encontrando problemas de, claro, no pueden adaptar sus infraestructuras a una coyuntura de un par de meses al año, ¿no? Por lo tanto, lo que tienen que hacer es buscar soluciones de optimización y mejora de la gestión de las infraestructuras existentes. Uh-huh. Y eso es un poco lo que queremos plantear, ¿no? Pues digo, con unos soportes como si fuesen, digamos, unos hay que ver eso y tenemos que estudiarlo, evidentemente, pero sean como mejor unos paneles que indicasen que en algún momento con un sistema de gestión se pudiese utilizar pues tres carriles de entrada y uno de salida, por ejemplo, o tres carriles de salida y uno de entrada. Es decir, de aprovechar mejor la infraestructura y todo eso acompañándolo en pequeñas medidas, ¿vale?, de mejora del tráfico con actuaciones puntuales, pues genera un sistema que lo que haga sea mitigar sobre todo esos 10, 15 días en los cuales todos sabemos que se producen los grandes atascos en la manga, ¿no? Es decir, esos días, no se trataríamos de buscar una solución permanente a todos los momentos, sino, digamos, mejorar en general el tráfico, pero sobre todo también laminar esos picos que se producen cuando la gente más se desespera, ¿no? Que está ahí en una cola que no le ve el final a eso y eso está uno ahí diciendo, mira, me quedan 2 horas para salir de la manga este domingo por la tarde, o estoy aquí que quiero irme a la playa con los críos y estoy aquí a las 12 de la mañana que me quedan todavía 2 kilómetros para entrar al kilómetro cero, ¿no? O sea, que es un poco la parte que no, es o sea, la más...
1: Hay una cosa del estudio que me llama la atención, porque es el Ayuntamiento de Cartagena el que hace el encargo a la Cátedra de Movilidad de la UPCT, pero en Cartagena son solo 4 kilómetros y pico, 5 de La Manga. La Manga luego se extiende por el término de San Javier. ¿El estudio va a abarcar toda La Manga, los 19 kilómetros de La Manga, o se va a quedar en la zona de entrada, que es la más peliaguda?
0: Sí, bueno, el estudio va a intentar plantear, digamos, o sea, el estudio se focaliza sobre todo en el acceso a La Manga, que es donde está realmente el gran problema, ¿vale? De todas maneras, a la hora de plantear luego ya una medida, implementar una medida, digamos, de más envergadura, la idea también es un poco coordinarlo con, a través del consorcio, con el Ayuntamiento de San Javier, porque es un poco de mi orden el... Claro. De la entidad administrativa un poco que gestiona un poco la problemática de La Manga. Sin embargo, el estudio sobre todo se focaliza en resolver los problemas de la entrada, que es decir, a partir del kilómetro 4 o 5 ya no hay problemas de tráfico en La Manga. Es decir, el gran problema son los primeros kilómetros, que es un poco donde está realmente tal. Aún así, la idea es luego eso, ampliarlo a un plan más integral, digamos, que permita, digamos, solucionar los problemas en general, porque el diagnóstico va a ser general de toda La Manga. Pero, ya digo, eso sería de manera, a través del consorcio, para hacerlo de manera coordinada con el Ayuntamiento de San Javier.
1: Y la última es que no acucia el tiempo. ¿Tenéis un plazo más o menos estimado de cuándo pueda estar listo este estudio?
0: Sí, estamos trabajando ya en él y además la idea es a corto plazo pedir fondos europeos porque digo, esto es una actuación compleja, ¿eh? Esto es una actuación sin precedentes a nivel nacional. Es decir, no se implementa un sistema de carriles reversibles con este tipo de medidas en toda España. No hay una actuación, digamos, de esta envergadura. De hecho, la idea es plantear una propuesta que no solo sirva para el caso de La Manga, porque esto va a ser un fenómeno que va a ir a más en muchas ciudades con esta naturaleza turística tan, tan estacionalizada, ¿no? Es decir, con zonas en las cuales en verano pues se multiplique la población por 10, que ya empieza a haber varias, ¿eh? O sea, que eso no es una cosa ya exclusiva de La Manga. La Manga es un lugar paradigmático por la problemática de solo un acceso por el sur, pero la idea es pedir fondos europeos para ir con un consorcio, generar toda esa infraestructura, digamos, tal, y esa propuesta, ese proyecto, incluso exportarlo o escalarlo a otros sitios. O sea, que la idea es implementar una propuesta.
1: Con eso nos quedamos, Salvador. Nos acucia ya el tiempo. Llega el boletín de noticias. Muchas gracias por habernos abierto los ojos y sobre todo las expectativas. Gracias.
0: Nada, un saludo a los oyentes, Alberto, un saludo, encantado.
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1: Vamos a hablar de inmediato de la avispa oriental, el avispón oriental, Vespa orientalis, que es por lo visto su nombre científico, y de las consecuencias que tiene su aparición, que se ha detectado en la zona de Cartagena y Fuente del Amo. También tenemos previsto hablar con el tesorero de la Asociación Agraria Saja Murcia a propósito de una iniciativa de esta organización de pastoreo extensivo de ovino y caprino para reducir el riesgo de incendios forestales. Tenemos previsto también abordar nuestro espacio semanal de artesanos de Murcia y también tendremos oportunidad de ver en qué nos adentra el humorista y el actor Pedro Antonio López en Humorismo con Honorato. Bueno, eso es más o menos la carta de navegación para esta hora de El Mirador. Pero empezamos hablando de la presencia de este

0: Avispón oriental, Vespa orientalis, que ha sido confirmada en la región de Murcia. Alerta y dispositivo de control en Cartagena y zonas del campo de Cartagena. Se han localizado nidos como uno que ha sido muy notorio en el barrio de la Concepción de Cartagena. Y queremos hablar de cómo, de por qué puede aparecer esta especie de avispa, esta especie invasora, y sobre todo de sus consecuencias, porque aparte de que las picaduras pueden ser molestas e incluso perjudiciales para la salud, es que resulta que estas avispas acaban con las abejas, y esto también nos preocupa y mucho. Por eso nos planteamos charlar un rato con Carlos Zafra, que es veterinario oficial y director técnico de la Asociación de Apicultores de la Región de Murcia y responsable sectorial también en COAG Iniciativa Rural. Carlos, muy buenas tardes.
1: Hola, buenas tardes.
0: A ver, ¿cómo ha llegado esta especie invasora a la región de Murcia? Si es que se puede determinar, que a lo mejor no se puede.
1: Bueno, no se puede, pero se intuye. El avispón oriental ya se avistó hace más de 4 años. Se avistaron ejemplares aquí en la región, siempre rondando la zona de Cartagena más pegada a la costa, concretamente en la zona del Valle de Escombreras. Y al igual que en Valencia, también se han avistado ejemplares, aunque no se está expandiendo tanto como en Murcia. Las entradas de estos avispones y de otras muchas plagas siempre son por los puertos. Uh-huh. Entonces, la sospecha principal, casi que seguro, ha entrado en algún barco, en algún buque que entró hace 4 o 5 años, por allí por el puerto de Cartagena.
0: Bien, pues ya tenemos más o menos establecido el origen. Una vez hecho esto, ya hemos dicho que ha sido particularmente notorio y recogido por los medios de comunicación el descubrimiento y creo que la eliminación de nidos recientes, como por ejemplo el del barrio de la Concepción. ¿Hay también alguna peculiaridad en torno a la forma que tienen de anidar estos insectos concretos, que no es la típica y a la que estamos acostumbrados, verdad, Carlos?
1: Pues no, este avispón, el avispón oriental o Vespa orientalis, es un avispón, a diferencia del avispón de la Vespa velutina, que es la que hay por el norte de la península, otro avispón invasor muy muy peligroso. A diferencia de la velutina, la orientalis tiene un comportamiento diferente y hace nidos madrigueras debajo de la tierra, en huecos de piedras, siempre a una altura muy próxima al suelo, a diferencia de la velutina, que hace nidos a más de 15 metros de altura. Eso dificulta muchísimo el encontrar esos nidos. Aparte, le da un plus de peligrosidad, que cualquier transeúnte puede ir andando por el campo y tropezar con un nido de avispón oriental, con las consecuencias que tienen sus picaduras y la agresividad que tiene este tipo de avispón. Tiene un aguijón de más de 6 milímetros, que 4 o 5 picaduras de ese avispón muy agresivo pueden mandarte al hospital, pero rápidamente. Entonces es un problema para la ciudadanía importante. Su capacidad de expansión es grandísima. Un solo nido, entre el mes de septiembre y octubre, que liberará reinas, puede producir más de 200 reinas. O sea, de un solo nido al año siguiente podemos encontrarnos más de 200 nidos. Suponiendo que solo la mitad sean viables, de un solo nido al año que viene habrá 100 nuevos, con lo cual su capacidad de expandirse es muy rápida, que es un comportamiento muy similar a la Vespa velutina del norte, donde tienen un gravísimo problema con este avispón, no solo para explotaciones apícolas, sino también para el ecosistema y, por supuesto, para los ciudadanos, porque son avispas muy agresivas y que con picaduras muy dolorosas.
0: Uh-huh. ¿Son fácilmente identificables estos ejemplares?
1: Sí, son identificables. Aquí en la Asociación de Apicultores, apicultores que trabajan las redes sociales, publican, también ya cada vez la sociedad, los ciudadanos, cada vez que ven una avispa, muchos de ellos nos mandan fotos o al Seprona o a la Administración. Cuando lo conoces es fácilmente identificable. Otra cosa es diferenciarlo entre la velutina y la orientalis, que sí se diferencia, es más difícil, pero es muy diferente a cualquier avispón o avispa que podamos tener en la región de Murcia. Son individuos bastante grandes, de un color negro-marrón, con unas franjas amarillas que solo con ahora que todos miramos por internet.

0: e imágenes es muy fácil de identificar.
1: Lo principal es el tamaño, que son bichos, valga la expresión, perceptiblemente más grandes de lo que estamos acostumbrados en avispa, ¿no?
0: Son más grandes, pero también hay que decir que, por ejemplo, hay un tipo de avispa que se llama escolia o avispa mamut, que es autóctona, es muy pacífica, y la tenemos en la región, más grande. No solo hay que identificarlas por el tamaño, sino principalmente por sus colores, porque hay especies de avispones autóctonos más grandes incluso que el oriental.
1: Bueno, dejamos para luego al paisanaje humano, que algo hablaremos, pero es que me preocupa, y no en vano estamos hablando con el director técnico de la Asociación de Apicultores, me preocupa esa vertiente que he leído de que estas avispas orientales o estos avispones orientales son depredadores de las abejas.
0: Bueno, son depredadores de cualquier insecto. Son ahora en la escala de depredadores o en la escala trófica, por decirlo de alguna forma, de los insectos, ahora serían en nuestra región el superdepredador. No tendría otro insecto por encima de él. Entonces depreda desde mariposas, desde pequeños escarabajos, cualquier avispa o avispa no melífera, sino abeja de la miel o otro tipo de avispas, insectos solitarios. Depreda absolutamente todo. ¿Qué ocurre? Cuando encuentra una colonia de abejas, pues prácticamente la aniquila. En 3 o 4 días aniquila a la colonia de abejas. Es un problema muy grave para el sector apícola, pero no hay que olvidar que no solo es un problema grave para el sector apícola, sino para cualquier insecto y en sí para el ecosistema. Este año, la semana pasada, en un descubierto cerca de la refinería, era sorprendente ver, había un pequeño árbol que tenía flores donde estaban muchos insectos polinizando y alimentándose de las flores, no solo de abejas. Era sorprendente ver cómo los avispones aniquilaban absolutamente a todos los insectos que había en el árbol. Es muy, muy peligroso para el sector apícola, pero también para el ecosistema.
1: Exactamente, porque lo desequilibra por completo. La pregunta del millón es si esto se puede atajar de alguna manera y si tenemos los pertrechos suficientes como para hacerlo.
0: Bueno, los expertos en este tipo de materias siempre dice esto es muy difícil de que podamos sacarlo de la península. Al igual que la velutina ya es imposible, nunca más vamos a poder sacar a la avespa velutina de nuestra península. Con el avispón oriental me temo que va a pasar exactamente lo mismo. Lo que sí se puede hacer son tomar medidas para mantenerlo a raya. Hay que hacer capturas, hay que hacer trampeo de primavera, hay que hacer capturas de individuos prácticamente en toda la época de estival, que es donde ellos más se reproducen, y mantenerlos a raya. No cabe otra vía. Es tan difícil localizar los nidos. Su capacidad de expansión es tan grande que va a ser muy difícil su control. En el caso de la velutina, en Mallorca, al ser una isla, sí se consiguió sacar de la isla a la avespa velutina, pero porque están rodeados de mar, es una isla y es todo mucho más fácil. Pero en el caso de la velutina en la península o de la orientalis aquí en la región de Murcia, que se expanderá prácticamente por toda la región y por comunidades limítrofes, va a ser muy difícil. Por eso, lo único que podemos hacer es mantener la raya, y para eso se necesita la colaboración, pues, de todas las administraciones, del sector apícola, de la Consejería de Agricultura, Medio Ambiente, que estén al tanto de este avispón y que no lo tomen a broma, porque concretamente en las zonas de Cádiz y Málaga, que llevan años conviviendo con este avispón, se ha convertido en un verdadero problema, donde en las zonas costeras ya no hay moscas molestando a los bañistas y a los turistas, mientras que se come una paella, lo que hay son avispones. Sorprendente, hay muchos vídeos en internet donde los turistas están comiendo rodeado de avispones, porque estos avispones son carroñeros, también van a la basura, a la carroña. Al igual que hay una mosca en el plato molestándonos, hay un avispón ahí comiendo de nuestro plato. Y eso es un verdadero problema, por eso hay que tomárselo muy en serio.
1: Hay otra palabra mágica, valga la expresión, que ha pronunciado nuestro interlocutor en la conversación y que a mí me ha puesto

0: Los pelos de punta, y es que ha dicho que estos avispones son muy agresivos. Cuando estábamos hablando de esos nidos que aparecían muchas veces a ras de suelo, la pregunta obligada aquí es cómo actuar ya en el plano de los seres humanos, cómo actuar ante la sospecha de que estamos ante uno de estos nidos o que hemos podido soliviantar a uno de estos ejemplares.
1: Pues hay que llamar rápidamente a cualquier organismo, bien ayuntamientos, o bien Consejería de Agricultura, Consejería de Medio Ambiente, Forestales, o incluso a la Asociación de Apicultores, que al final es uno de nuestros apicultores o dos que tenemos, que están formados para eliminación de estos nidos y tienen el equipamiento y la experiencia para eliminación de estos nidos, y eliminarlo lo antes posible. Además, es importante su eliminación precoz, y más en estas fechas, porque estamos a pocas semanas de que completen su ciclo y liberen esas reinas. Un nido que se localiza hoy, no podemos dejarlo para su eliminación la semana que viene, porque puede liberar reinas, y esas reinas, una vez que liberen, son futuros nidos para el año que viene. Entonces es muy importante actuar con rapidez cuando se detecta un nido. No es lo mismo detectar un pequeño nido en el mes de abril, que puede esperar, pero localizar un nido en esta época del año, agosto, septiembre, es importante su eliminación, precisamente por ese motivo, para evitar que libere reinas que serán formadoras de nuevos nidos el próximo año.
0: La verdad es que es muy útil la conversación que estamos manteniendo, o por lo menos a mí me lo aparece. Dice usted que además puede picar hasta 6 veces o 7 un solo ejemplar de esto. Ya digo al ser humano que la ha cabreado, para entendernos, que pica más de una vez y que el aguijón es además desusadamente largo.
1: Sí, por ejemplo, nuestros trajes de apicultor que utilizamos para trabajar en nuestras colmenas no son útiles para este tipo de avispones, porque pueden atravesar todo el traje, incluso la ropa que tenemos que llevamos puesta. Entonces, tanto para velutina como para orientalis, se utilizan otros trajes de mayor gramaje, mayor grosor, una protección más potente, por decirlo de alguna forma, que para trabajar en apicultura, porque si no, cuando te aproximas al nido y vas a destruirlo, o simplemente a observar, rápidamente salen 10 o 12 ejemplares a picarte y sus picaduras son muy, muy, muy dolorosas. Y si eres alérgico a una de esas picaduras, pues directamente, pueden incluso provocar la muerte, como el año pasado en la zona de Cádiz hay una sospecha de una muerte por avispón oriental. En las zonas de Galicia el año pasado creo que hubo 4 o 5 muertos por picaduras de velutina. Y eso suponiendo que la velutina es mucho menos problemática en este sentido para la sociedad que la orientalis, porque sus nidos están a 15 metros de altura. Tú puedes estar debajo de un nido y los individuos están muy altos, pero la orientalis no, los nidos están a la altura de nuestros pies, están en el suelo. Entonces es muy fácil tropezar con ellos, y el ataque lo tienen muy fácil los avispones para atacar a las personas. De ahí su punto de peligrosidad más que la velutina.
0: Las mascotas, claro, también están muy amenazadas, y las mascotas son, hablo por ejemplo de los perros, que son muy curiosos y siempre andan olfateando aquí y allá, hay que llevar especial cuidado, me imagino.
1: Claro, por ejemplo, en la zona de Cartagena hay mucha afición a la caza, al tema cinegético, la caza con perro, los cazadores que van, con perdón de la palabra de expresión, pateando todo el monte, cazando, es muy fácil que terminen tropezando con un nido de velutina y pues sufrir picaduras graves por culpa de estos avispones. O sea, hay que tomárselo muy en serio y no dejar como que es otra cosa más que ha venido a la región, porque cuando vea las barbas de tu vecino cortar por las tuyas a remojar, hay un verdadero problema en Andalucía, principalmente en Cádiz y en Málaga, con estos avispones. Aparte, si no fuera poco, estos avispones tienen unas mandíbulas muy potentes y también se alimentan de frutas. Pueden, en la época de la uva, de toda la zona de Alhama, que hay mucha uva de mesa, vamos, en las zonas de Cádiz, por ejemplo, los viticultores están aburridos de que los avispones estén rompiendo constantemente para sacar el mosto de las uvas. Uh-huh.

0: y como se expanden tan rápidamente, se reproducen tan rápido, sus nidos son tan grandes, ahí los nidos pueden tener más de un, en algunas circunstancias, si tienen mucho alimento, más de 1,000 individuos. O sea, son nidos potentes de muchos individuos con mucha capacidad y mucha voracidad, mucha capacidad de depredar.
1: Pues lo dicho, la conversación con Carlos Zafra, veterinario oficial y director técnico de la Asociación de Apicultores de la Región de Murcia, responsable sectorial en Coagricultura Rural, ha sido más que interesante. Le agradecemos mucho su afán didáctico y las explicaciones llanas que nos ha dado para tener los conques a la hora de saber algo más sobre este avispón oriental, especie invasora, sobre la que hay que estar muy vigilante, porque si vemos uno de estos nidos hay que hacérselo saber rápidamente a las autoridades municipales, regionales o a la propia Asociación de Apicultores, porque estamos en un momento crucial para evitar que se reproduzcan los nidos, para que salgan reinas y creen nuevos nidos y que nos generen un problema más importante del que ya empezamos a tener. Carlos, lo dicho, muchas gracias por estos minutos de conversación. Buen día.
0: Nada, buenos días y muchas gracias.
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1: Vamos con otra cuestión que nos sigue circunscribiendo al ámbito agropecuario, porque la Asociación Agraria Saja Murcia ha propuesto al gobierno de la región un plan de gestión preventiva de montes mediante el pastoreo extensivo de ovino y caprino para reducir el riesgo de incendios forestales. Una iniciativa que surge tras los graves incendios sufridos este año en enclaves de la región como Cabo Tiñoso, Sierra Espuña o El Valle, por no hablar de los incendios de proporciones dantescas que hemos tenido en el conjunto del país. Bueno, pues para profundizar en este plan y para saber los conques, hemos invitado a que estuviera unos minutos con nosotros al vicepresidente primero y tesorero de Asaja Murcia, que es Alfonso Galera. Señor Galera, muy buenas tardes y bienvenido al Mirador.
3: Hola, buenas tardes.
1: ¿Cómo puede hacerse esto y hasta qué punto podríamos ser, digamos, efectivos? Y si ponemos en marcha un plan como el que ustedes proponen de pastoreo preventivo, ¿cómo podría llevarse a cabo?
3: Bueno, pues nosotros, esto de este proyecto que salió a través de nosotros, unos ganaderos, uh-huh. hablando con el secretario general, que aquí a Saja, Alfonso Garbes, de proponerle que con hacer un estudio, un proyecto sobre cómo hacer del uso del pastoreo como medida de incendio y aprovechamiento de los pastos. Y entonces surgió esta idea que, bueno, se le ha trasladado a la consejería y ya pues esperamos que nos digan que cómo se puede hacer esto. Porque, claro, aquí habrá que reunirse con la Dirección General de Ganadería y Medio Ambiente, mira monte público, privado, qué es lo que se puede pastorear, qué es lo que no se puede pastorear, y luego los inconvenientes que... Bueno, ahí en el informe va los inconvenientes que nos podemos encontrar los ganaderos de ovino, por ejemplo, o caprino.
1: ¿Cuáles podrían ser esos inconvenientes?
3: Bueno, lo primero que había que preparar, aplico abrevaderos de agua para tener los animales... agua de para beber, uh-huh. Y luego algo de aprisco, pero eso es una de las principales que nosotros inconvenientes que vemos a la hora de hacer uso de esos pastos.
1: Hay una pregunta que subyace a todo lo que estamos diciendo, Alfonso, es ¿hay cabaña ganadera, por así decirlo, suficiente? Y la segunda derivada de esto, ¿tendríamos que transportar ganado de un sitio a otro?
3: Pues sí, eso habría que mirar. Hay que transportarlo, por supuesto, hay que hacer un transporte de animales. Ahora mismo puede ser transporte, creo que lo... Con vehículos debería ser, porque ahora mismo no sabemos qué camino o qué vías son accesibles para llegar allá, ¿entiendes? Pero bueno, eso es cuestión de sentarse con la Dirección de General de Ganadería, Medio Ambiente o Medio Natural, con agentes forestales, con toda la dirección,

0: general de medio ambiente, cómo se podríamos hacer uso de estas medidas. El aprovechamiento del pasto, por supuesto, y luego pues evitaría también que del monte bajo hacia abajo pues el fuego no prospere.
1: Claro. Lo que le preguntaba yo también de la cabaña, ¿hay suficiente cabaña para poder encarar un proyecto así?
0: Yo creo que sí hay suficiente cabaña y es cuestión de proponerlo, es cuestión de... La propuesta es cuestión de proponerlo, mirar qué zonas se puede hacer o no se puede hacer de pastar y luego pues, reunir a los ganaderos a través de la asociación de organizaciones agrarias y si estos son los montes públicos o privados, en las condiciones que se puede pastar, el aprovechamiento del pasto y como medida también de prevención de incendios. Uh-huh. Pero para eso tenemos que saberlo, presentarnos y mirar qué es lo que podemos hacer.
1: De momento el plan ha sido presentado o trasladado o propuesto al gobierno regional. No han tenido ustedes todavía ninguna respuesta formal, ¿no?
0: No, de momento no. Estamos también en época de vacaciones y ha sido ahora una semana, creo aproximadamente, cuando el secretario general Alfonso Gálvez lo presentó. Uh-huh. Y de momento, bueno, pues esperemos que después lo vea. Ya sabemos que este año no se va a poder hacer nada porque estamos a final de verano, pero bueno, si se puede mirar para de cara al próximo verano, sobre todo en épocas que es cuando más puede haber hierba, cuando se presenta un año tan lluvioso como este año, en toda la primavera, de la mitad del mes de marzo, abril, hasta la mitad de junio y julio, pues sí que se pueden aprovechar esas pastas, pero claro, tenemos como... La idea es decir, bueno, queremos hacer esto, ¿qué es lo que podemos hacer y qué podemos trasladar al ganadero cómo debe hacer uso de ese pasto? Claro, todo debe estar controlado y arreglado. Claro,
1: y también tener u obtener los ganaderos alguna pequeña compensación, ¿no?
0: Bueno, sí, la compensación va en que nosotros, por ejemplo, para, como te he dicho al principio, necesitamos fuentes o abrevaderos de agua para que beban agua esos animales. En época así de primavera están comiendo pasto y luego tienen que beber agua los animales. Y un poco, alguna zona un poco de aprisco, de con vallas o algo de eso para tener los animales encerrados cuando tengan que encerrarse, para que no estén expuestos a yo que sea, cualquier animal que ande por el monte y se asuste y se esparza.
1: Uh-huh. Claro, hace, no sé yo cuántos años decir, pero hace a lo mejor 40, 50, 60 años esto se hacía de manera natural, ¿no?
0: Sí, vamos a ver, yo ya tengo una edad y he conocido un poco esto, pues con la gente mayor, mi abuelo o algo de eso. Yo no soy de aquí, de la región de Murcia, pero llevo más de 60 años aquí en la región de Murcia. Uh-huh. Yo provengo de la zona de Andalucía. Y bueno, cuando salían a los montes o a las sierras, por ejemplo, allí se llama, pues siempre, bueno, en aquella época, siempre en aquella zona, pues hay zonas de fuentes naturales, pozos que tienen su agua natural, que se sacaba y tenía su abrevadero. Entonces los pastores, pues, dueños de esos rebaños, pues se ponían de acuerdo, unos pastaban en una zona, otros pastaban en otra, se ponían de acuerdo a la hora que bajaba uno a beber agua, después bajaban a otro a beber agua, y así hacían el aprovechamiento de esos pastos, de ese forraje, uh-huh, de ahí en el mes de junio, julio y todo eso.
1: Bueno, pues se trata de recuperar una costumbre quizás ancestral, pero de manera organizada, de acuerdo con los tiempos y en combinación seguramente con las autoridades, sobre todo a la hora de proveer esas necesidades mínimas de abrevaderos o de apriscos, refugios o vallados para que el ganado esté, pues eso, que no se expanda por ahí o que no se asuste y se pueda esparcir. Podría ser un factor más que contribuyera a evitar riesgo de incendios en temporadas como esta veraniega y podría aprovecharse en primavera y hasta el mes de junio, como acaba de decir nuestro invitado, para pues reforzar otras medidas que se tomen. Alfonso Galera, vicepresidente primero y tesorero de Asaja Murcia, le agradezco mucho su tiempo y que nos haya explicado este programa y ya estaremos pendientes de ver si hay receptividad por parte de la administración y se pusiera en marcha algo así. Muchas gracias.
0: De nada, gracias a ustedes.
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0: Bueno, pues Artesanos de Murcia es el espacio en el que estamos ya para hablar con uno de ellos. Es ceramista, tiene taller en Totana, además de cuenta en Instagram, que ahora le preguntamos cuál es para poder seguirlo desde ya mismo. Él es Fernando Guerao López y tenemos mucho interés en hablar de su trabajo y de dónde podemos contemplarlo. Fernando, muy buenas tardes y bienvenido al Mirador.
1: Hola, muy buenas tardes. Gracias por entrevistarme.
0: Bueno, pues se trata de, por ejemplo, saber lo primero, esto de la cuenta de Instagram. ¿Dónde podemos localizarte? ¿Cómo podemos seguirte?
1: Bueno, yo tengo dos cuentas de Instagram. Una es Guerao López, donde se pueden ver más mis esculturas y mi arte más modelado. Uh-huh. Y otra es Guerao Cerámica, donde está más enfocada a las macetas de bonsái.
0: Que de las dos cosas hay, ¿no? En tu biografía y en tu trabajo. Bueno, pues vamos por parte. Ya nos hemos situado, ya tenemos terreno de juego. Guerao López para ver la escultura y Guerao Cerámica para ver esas macetas de bonsái. Empezamos por esto último que me parece curioso. Macetas de bonsái, ¿tan especializado el tema?
1: Sí. Es un mundillo de coleccionismo muy especializado, que consiste en cerámica de alta temperatura. Lo que se hace aquí en España, la cerámica tradicional, es cerámica que se cuece entre 900 y 1000 grados, que es más porosa, como los botijos y tal. Pero yo hago gres, que es a partir de los 1200 grados, que es una cerámica más propia de Oriente. Uh-huh. También le trabajo los esmaltes.
0: Sí.
1: Que, bueno, aquí son más comerciales, que vienen ya hechos, pero yo lo hago con minerales y óxido, una base de feldespato y cuarzo.
0: Uh-huh. Y con eso, pues, ¿y por qué esa especialización en macetas de bonsái? ¿O no es tal la especialización y haces diversos objetos con esta técnica?
1: Sí, la verdad es que en mis esculturas y mis modelados más propios, también traspaso estas técnicas asiáticas y orientales a ellas. Y todo me vino de mi padre. Uh-huh. Él ya estaba metido en el mundo, le gustan mucho los bonsai y me fue enseñando.
0: O sea que es una técnica transmitida de padre a hijo y que tiene esa peculiaridad de que la temperatura es muy superior a la habitual aquí, con lo cual es también una técnica más difícil, requiere materiales u hornos específicos, ¿o qué?
1: Sí, es más elaborado. Ya el horno, se puede usar los mismos hornos. Uh-huh.
0: Vale. Decíamos que por un lado está esta cerámica especializada en macetas de bonsái y por otra parte tu escultura. ¿Cómo definirías tú mismo a tu escultura? ¿Cómo es? ¿Cómo la describirías? ¿Cómo la podríamos visualizar para los oyentes?
1: Pues a mí me gusta mucho la fantasía, los dragones, los duendes, las hadas y... Entonces ya me fui yo a ese palo, un poco. Uh-huh. Ya tipo más cómic. Yo estudié ilustración, luego estudié animación 3D y más adelante ya estudié cerámica en Alicante.
0: Uh-huh. ¿Cuántos años has estado formándote? Porque vaya, parece un periplo formativo bastante largo, bastante dilatado.
1: Pues desde pequeño dibujando, y bueno, pero con la cerámica empecé en la pandemia.
0: Ah, es una época en la que muchos nos reconvertimos y muchos, la verdad es que tomamos un camino que ya habíamos explorado, pero por el que

0: nos adentramos. Oye, aparte de tu cuenta de Instagram o de tus cuentas, por decirlo, pues son dos y en plural, arroba Guerao López, por una parte, la escultura, arroba Guerao Cerámica, por otra parte, en cuanto se refiere a esas piezas de cerámica, pues como la maceta de un Saiz. ¿Tus producciones están presentes también en los centros de artesanía de la región?
1: Sí, correcto. Dentro de poco llevaré más obras y nada, iré llevando asiduamente.
0: Y luego, aparte de poderse adquirir ahí, ¿hay también otro sitio físico donde pueda acudir el oyente que esté interesado una vez que te esté escuchando y decir, vaya, pues yo quiero, una vez que echa un vistazo a través de Instagram, me gustaría adquirir alguna de estas obras? ¿Tienes algún taller o alguna tienda física?
1: Tengo un taller familiar y todo el mundo puede comunicarse conmigo a través de las redes de Instagram y ponerse en contacto conmigo. Ya bueno, si quiere hacerme una visita o algo,
0: correcto,
1: para ver dónde trabajo.
0: Correcto, pues la verdad es que ha sido un placer tenerte aquí unos minutos, Fernando Guerao López, ceramista. El taller lo tienes en Totana, ¿no? Es el que se puede visitar y convenir una visita. Correcto. Pues ha sido un placer tenerte aquí unos minutos y conocer un poco más de tu obra, estas esculturas de porcelana, duendes, hadas, dragones, cerámica de alta temperatura, macetas de bonsái pintadas con esa técnica especial y con esos esmaltes que nos has descrito también tan especiales. En fin, que tenemos ahí terreno abonado para echar un vistazo a tu obra, tanto en los centros de artesanía de la región como en el taller que tenéis en Totana y a través de las cuentas de Instagram. Fernando, muchas ha sido gracias. Un placer. Muchas gracias.
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0: Una y cuarto de la tarde. Estamos en actualidad de barrios, pedanías y diputaciones y estamos en un espacio en el que muchas veces nos acercamos a uno de estos barrios pues porque están en fiestas o porque tienen algún motivo de celebración, pero siempre, aun cuando estemos hablando de fiestas, siempre nos ocupamos y nos preocupamos por preguntarle a los representantes de ese barrio por los problemas que tienen, los que les acucian y los que querrían solucionar. Bueno, esta es la vertiente que vamos a adoptar hoy con el presidente de la Asociación de Vecinos de Santa Lucía en Cartagena, con David García Gómez. David, muy buenas tardes.
4: Buenas tardes.
0: Queremos acercarnos a Santa Lucía y que nos contéis cómo celebráis el verano también, ¿por qué no? Pero sobre todo para preocuparnos y ocuparnos de los problemas y carencias que tiene ahora mismo este barrio de Cartagena. ¿Por dónde empezamos, David?
4: Bueno, pues hace poco celebramos nuestra fiesta y eso, la verdad que salieron todas muy bien. Pero bueno, ahora mismo estamos sufriendo este verano con estas altas temperaturas de una forma... pues la verdad que es muy dura, porque hay calles de la zona antigua de Santa Lucía en la que se va la luz de forma frecuente y los cortes de luz llegan a durar más de 4 horas.
0: O sea, cuando decimos calles decimos viviendas, claro, no solo el alumbrado público, sino que se va la luz en toda la vivienda de esa calle y eso ocurre con frecuencia, es decir, sin que haya solución aparente, ¿o qué?
4: Exactamente, cuando hablamos de calle hablamos de viviendas de la zona más antigua de Santa Lucía, que bueno, esas viviendas, pues las instalaciones eléctricas son muy antiguas, están muy obsoletas, los hábitos de los vecinos han cambiado, antes en esas plantas bajas se cocinaban con gas, los termos de agua caliente funcionaban con gas, pero ahora va todo de forma eléctrica, entonces pues al final los consumos han subido. Y bueno, ahora en verano con las altas temperaturas, los aire acondicionados y todo, pues sí, se quema el diferencial y se quedan los vecinos sin luz, ya te digo que hasta en algunos casos más de 4 horas.
0: Esto afecta, David, según tengo entendido, tanto a los vecinos de Santa Lucía como también a los de Los Mateos.
4: Sí, a ambos barrios se afecta. Exactamente.
0: Y es una situación que no es solo de este verano, sino que ya lleváis algún verano que otro padeciéndola.
4: Sí, así llevamos varios años sufriendo esta situación y reclamando a Iberdrola que ponga soluciones, pero es que este verano se ha acentuado porque ya te digo que son muchas horas las que antes eran cortes más repetidos y

0: y menos horas, pero ahora ya llegan a ser de más de 4 horas. Entonces, pues bueno, con todos los daños que eso ocasiona.
1: Claro, esto, tú mismo lo has dicho, el contacto inmediato, o la reclamación o la petición inmediata es a Iberdrola. ¿Habéis tenido algún tipo de respuesta?
0: Pues llevamos unos días que parecía que la cosa se estaba normalizando, pero hace poco los vecinos me vuelven a incidir que el viernes se fue la luz al mediodía y se estuvieron una hora sin luz. Entonces, pues bueno, también hemos pedido al Ayuntamiento de Cartagena que medie y exija a Iberdrola que renueven toda esa línea de tensión eléctrica para evitar tener estos problemas.
1: ¿Y en el Ayuntamiento habéis tenido algún tipo de eco a la petición? ¿Os han dicho algo, que van a hacerlo, que van a intentarlo por lo menos?
0: No, de momento no hemos tenido respuesta, estamos esperando respuesta. Pero por lo menos queremos concienciar del problema, que hay vecinos que incluso, pues bueno, dependen de una máquina de respiración eléctrica y que se quedan sin ese aparato. Y bueno, al final también se echa a perder todo lo electrodoméstico, los alimentos. Y como todos sabemos, en estos tiempos estar sin aire acondicionado no se puede estar con temperaturas de más de 40 grados. Pues creemos que si esto pasara en el centro de Cartagena, en la calle Mayor, quizás no se repetiría año tras año.
1: ¿Os planteáis algún tipo de denuncia, algún tipo de acción ante consumo?
0: Sí, los vecinos están recogiendo hojas de reclamación y están todos denunciando ante consumo los daños que se les ha ocasionado, tanto de electrodomésticos como de alimentos y demás, y estamos recogiendo todas esas denuncias para presentarlas de forma conjunta a consumo.
1: Bueno, pues la verdad es que es un problema acuciante y que en verano, además, luego en invierno va y se nos olvida, pero en verano pues ahí está, con esos cortes de luz más frecuentes de lo que los vecinos de Santa Lucía desearían. También es una situación que se hace extensiva al barrio de Los Mateos. David García Gómez, le recuerdo a los oyentes, es el presidente de la Asociación de Vecinos de Santa Lucía en Cartagena. ¿Qué otras cuestiones tenéis pendientes en el barrio?
0: Bueno, ahora mismo también nos preocupa que se está construyendo una zona nueva, y entonces, pues bueno, si todo se abastece, esperemos que no se abastezca todo del mismo transformador, porque entonces no sabemos cómo van a solucionar este problema de consumo. Pero bueno, entendemos también que ahora mismo es una buena oportunidad para rehabilitar toda esa tendida eléctrica. Uh-huh. Además, pues bueno, más problemas de limpieza y, bueno, de solares abandonados, pero bueno, yo creo que esos son los más comunes. A nosotros ahora mismo el que más nos preocupa es este, porque no se puede, en los tiempos que estamos no podemos estar tantas horas sin luz.
1: Pues dicho queda, y queríamos hacernos eco de esta situación para que tomen nota donde sea menester, tanto Iberdrola como el Ayuntamiento, a ambas instancias, a la compañía Iberdrola, a la administración local, al Ayuntamiento de Cartagena. Se han dirigido ya los vecinos de Santa Lucía pidiendo soluciones a unos cortes de luz que se han convertido en recurrentes. El último, según nos ha contado ahora mismo David García, el viernes pasado, sin ir más lejos, una hora el viernes, pero a veces ha habido episodios de 4 horas sin luz. Episodios que se agudizan además en verano, porque sí, efectivamente han variado los hábitos de consumo eléctrico y cada vez conectamos más cosas a la corriente, porque son las cocinas, son los termos, son los aparatos de aire acondicionado, pero hasta recargamos todo ya con la red eléctrica, y a veces pues la infraestructura se queda un poco pequeña. David, ha sido un placer charlar contigo. No sé si hay alguna otra cosa que no quieras que se quede en el tintero, que quieras decir en voz alta ahora que tienes los altavoces de Onda Regional a tu disposición.
0: Nada, muchas gracias. Esperamos que se tomen medidas. Bueno, por último también, no sé si Iberdrola podría tomar otra opción, que ahora mismo hay un retén de emergencia, que solo hay un solo retén para toda la región de Murcia. Y cuando se les llama para solventar estos problemas de luz, claro, si al hombre le pilla en Águilas como la última vez, pues desde Águilas hasta Cartagena, pues usted sabe las horas que le llevan por el camino, y al final estos vecinos están sin luz todas esas horas. Pues también Iberdrola, por lo menos en estas temporadas altas, en invierno y en verano, que es cuando ocurren estos problemas, también que reforzaran ese servicio.
1: Pues también queda puesto de manifiesto esa petición y esa necesidad de un refuerzo en el retén que atiende incidencias como las que estamos contando. David García Gómez, presidente de la Asociación de Vecinos de Santa Lucía en Cartagena, muchas gracias y buen día.
0: Un placer, muchas gracias.
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1: Bueno, vamos ahora con otro de los compromisos que teníamos con todos ustedes y también con nuestro siguiente invitado. Verán, a finales del pasado mes de julio, los medios de comunicación se hacían eco de una nueva denuncia de los vecinos del camping Villas Caravanin en el Mar Menor, en la manga del Mar Menor. En este caso se hablaba de una entrada sin autorización a uno de los alojamientos precintados, una ocupación. Nos interesamos además por la situación del camping, parcialmente clausurado y en el que los vecinos vienen denunciando precariedades desde hace años. Nuestro interlocutor es Juan García, presidente de la Asociación de Vecinos del Campín Villas Caravanin de la Manga. Muy buenas tardes, Juan.
2: Hola, buenas tardes.
1: Bueno, pues ¿cómo estáis pasando este verano? Porque entre ocupación y otros problemas que ya venís arrastrando, me imagino que lo tenéis complicado o qué, o cómo está pasando el verano.
2: Sí, está complicado, porque uno de los temas que asusta bastante es el tema de los ocupas. No están los ocupas entrando en parcelas de los propietarios, sobre todo están entrando en las parcelas de Cafán, porque son las que están más abandonadas. Entonces, a nadie, cuando hay una parcela de Cafán y tú vives al lado, pues estás intranquilo, porque se meten ahí cualquier familia que pueden montar su fiesta por la noche, se pueden poner 4 o 14 personas, es una situación incómoda. Se quejan algunos vecinos de que han perdido toallas, que le han quitado una camiseta. Bueno, muchos vecinos les ha ocurrido de tener al lado algún ocupa, que además parece que los permiten, la administradora no se pone nerviosa porque haya muchos ocupas. Llevamos tiempo, más de un mes, diciendo que hay que restablecer el servicio de vigilancia las 24 horas. Y lo último que a mí me contestaban es que como no hay dinero, voy a ver si consulto y si es posible. Así la última semana, pero seguimos con vigilancia nada más que por la noche y durante el día bastante abandonado. La situación no es de lo mejor, no hay una situación de setos cortados y en buenas condiciones, hay menos plantilla de la que hay normalmente, y aunque hay una parte del camping que está cerrada, pero los árboles, las matas siguen creciendo y tienen que seguir podando, o sea que aunque esté medio camping cerrado, el trabajo no ha disminuido. Y el fenómeno ocupa, pues preocupa demasiado. La Guardia Civil algunas veces ha llegado a tiempo y los ha echado, les ha pedido que se identifiquen. Eso no quiere decir que al día siguiente los mismos vuelvan a otro sitio e intenten entrar. Y la última medida que tenía que haberse tomado hace tiempo es cortar la luz y el agua en las parcelas de Cafán, porque no teniendo luz y agua, pues no entran. No, nadie quiere estar con estas temperaturas sin aire acondicionado. Entonces, eso lo podían haber hecho hace tiempo y habría menos terror.
1: De todas maneras, parte del parking, parte del camping sí que está funcionando como tal, ¿o no, Juan?
2: Sí, todos los propietarios que tenemos más de 1.100 parcelas están habitadas casi todas. Vamos, algunos que por problemas de enfermedad no han venido, los propietarios tenemos todas nuestras parcelas en condiciones y están habitadas. Y las de Cafán, que algunas de ellas están entre las de los propietarios, pues es donde no están ocupadas, ni llevamos una denuncia hace cosa de un par de semanas o tres de todas las parcelas que tenían matas que podían ser susceptibles de arder con facilidad, que limpiara. Se han limpiado algunas, pero no todas. Siguen quedando parcelas con riesgo de incendio, que si un incendio en estos momentos de 30 y tantos grados y con un poco de aire, pues esto puede parecer Troya, puede ser horrible.
1: Bueno, pues esperemos que no llegue, que no se produzca esa hipótesis, pero bueno, prevenidos estamos y sobre todo, dicho en voz alta, queda. ¿Tenéis cuantificados los ocupas, qué número de ocupas hay exactamente o eso es difícil de hacer?
2: No, a grosso modo.

Pues yo creo que puede haber entre 6 y 10 ocupas. Se detectó que había alguno de los ocupas que llamaba a otros amigos suyos para que vinieran. Y esto se frenó. Se han detectado cuando hay algunos personajes que están llamando a otros diciéndole qué parcela es la que pueden ocupar.

0: no contratar por nuestra cuenta la vigilancia todo el día, si no entraríamos en lo que en algunos pueblos han hecho de montar patrullas de defensa vecinal y estar patrullando las calles nosotros. Pero es un disparate que nos puede llevar a cometer algún error gravísimo. Porque propuestas de que nos formemos brigadas de propietarios para autodefendernos sí que las ha habido. Yo me he opuesto y me seguiré oponiendo que ese no es el camino. El camino es la ley y que la administradora cumpla, por lo menos hasta que le quiten la administración a Cafán, que pueda haber un administrador independiente y que esto se mejore.
1: Bueno, pues seguiremos atentos a la situación y la evolución de la situación en el Camping Villas Caravanín. Queríamos poner el acento en esta cuestión del fenómeno de la ocupación, de esas 6 a 10 ocupaciones que puede haber habido en el camping, según nos está contando ahora mismo el presidente de la Asociación de Vecinos, y de otros problemas y de cómo está transcurriendo el verano en el Camping Villas Caravanín. Juan, seguimos en contacto para cualquier novedad que sea menester darle a conocer a los oyentes y también para que los vecinos del Camping Villas Caravanín oigan que su voz resuena de alguna manera. Así que muchas gracias por estar ahí y hasta pronto.
0: Gracias a vosotros, hasta pronto.
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1: Y les cuento más cosas. La 53ª edición de la Fiesta de la Vendimia de Jumilla ha celebrado su pregón con los hermanos Fran y Jorge Irao Martínez, integrantes de la emblemática banda murciana Secon. Han protagonizado un acto que se celebró en el Teatro Ubico. Ambos mantienen además una especial vinculación con Jumilla, donde pasaron parte de su infancia tras el traslado de su familia a la localidad. Con este pregón, Jumilla encara el inicio de sus fiestas con un amplio programa de actividades que se desarrollará a partir del viernes. Nos resume un acto y nos anticipa otros nuestra compañera Patricia Jiménez. Adelante, Patricia.
4: La música ha tenido un peso importante este fin de semana en el Teatro Ubico durante el pregón de la Fiesta de la Vendimia de Jumilla. El grupo de coros y danzas puso la parte más tradicional a un acto que tuvo también como protagonistas a dos músicos, los hermanos Fran y Jorge Guirao, antiguos integrantes de Secon, encargados este año de pregonar las fiestas. Un pregón muy ligado a sus recuerdos de infancia en Jumilla, pero también a su trayectoria musical y a ese vínculo que décadas después mantienen con la localidad.
5: Antes de nada, ¿cómo recibisteis este ofrecimiento? Pues estoy con Fran, Jorge, ¿con quién?
6: Una ilusión tremenda, porque claro, es que nuestra infancia, nuestros recuerdos están aquí. Entonces siempre Jumilla hay una parte de nosotros que está, estará y va a estar para siempre, por lo que es un orgullo y un inmenso privilegio. Lo hemos disfrutado, nos hemos emocionado, yo casi me quiebro a mitad. Ha habido un momento que he tenido que parar, respirar y decir, venga, seguimos. Pero bueno, no sé, creo que ha sido algo inolvidable.
7: Y la llamada vino de parte de Josefina. De Josefina Guindi, que es la vicepresidenta de la Federación de Peñas, a través de Guillermo, que es muy amigo nuestro de hace muchísimos años, con el que hemos compartido conciertos, música desde hace ya muchos años. Y entonces nos llamaron por teléfono y nos quedamos un poco que nos aclaró, o sea, entre emocionados y no sabíamos muy bien si íbamos a estar a la altura y cómo plantear un poquito, porque era algo, como hemos dicho, ¿no? De aquí hemos vivido unos años muy felices, pero claro, es mucha responsabilidad. Nosotros somos músicos y una cosa es salir al escenario a tocar algo que estás acostumbrado y otra cosa es hablar a un pueblo de lo que más quiere, que es la Fiesta de la Vendimia, algo que es su identidad. Pero bueno, nos lo propusimos también como reto y ellos querían que fuéramos nosotros y hemos hecho todo lo posible porque pues eso, o sea, que la gente al final disfrutara, contar nuestra experiencia de niños y espero que la gente...

0: gente lo haya disfrutado mucho.
1: Bueno, una experiencia que os hace querer regresar, que este sea, habéis dicho, vuestro rincón exquisito.
2: Rincón exquisito, sin duda. Es que es el lugar al que siempre hay que volver. O sea, ahí hay que volver a esos recuerdos, a esa infancia. Y volveremos, siempre volvemos. O sea, yo últimamente todos los años, si no es actuando, pero siempre de alguna forma u otra estamos en la fiesta.
1: Y a Fran además ahora le une también un proyecto que no nos conocíamos, el proyecto también vitivinícola.
0: Sí, exactamente, pues 6 amigos enamorados del vino, que tuvimos la suerte de conocer a Valerí, que trabajó con Casa la Ermita, una enóloga muy, muy amiga también del presidente de la DEO de aquí. Y bueno, pues teníamos un poquito en la cabeza meternos en este mundo y 6 amigos con más ilusión que otra cosa, pues creamos un proyecto pequeñito de elaborar vino con DEO Jumilla, ¿no? Basada en la Monastrell, que nos encanta y que amamos. Y al final, pues eso, es un proyecto de 2017 que seguimos ahí echándole pasión y ganas, aprendiendo y gracias a Elena Pacheco, que es la que nos ayuda a elaborar el vino, la que nos aconseja. Y pues nada, muy, muy entusiasmado, ¿no? Y siempre al final es un poco pues lo que decimos, siempre volvemos de una forma o de otra, siempre volvemos a Jumilla y a lo que representa. Yo creo que lo llevamos arraigado desde niños y al final pues siempre sale, ¿no? Forma parte de nosotros y estamos encantados de que sea así.
1: Habéis dicho, gracias a la música os ha llevado a muchísimos rincones, a muchísimos lugares, lo seguís haciendo con otros proyectos musicales también de la región. ¿Por eso apostáis por la declaración de interés turístico nacional de esta fiesta?
2: Sin duda, vamos. Yo creo que antes alguien me ha chivado que está a punto de caramelo. O sea, si no es una realidad ya, está a punto de que pase, cosa que nos va a alegrar enormemente porque es una fiesta maravillosa, es una fiesta que siempre llevamos muchos años viniendo. Y nos va a dar una alegría inmensa, aparte que es que se lo merece.
0: Creo que es totalmente merecido, ¿no? Como bien hemos dicho, hemos estado en muchos rincones, en muchos sitios, en muchos lugares, en muchas fiestas, y la fiesta de la Vendimia de Jumilla tiene algo especial, es mágica, tiene mucha pasión, todo tiene mucha cultura, todo lo que se forma. ¿Cómo te recibe la gente aquí, ¿no? El corazón tan grande de la gente que desde el primer día que llegas es como si estuvieras en casa. Pues yo creo que es totalmente merecidísimo. Antes también íbamos a decir, pues a ver si dábamos suerte, pero yo creo que es que no la necesitan, porque es tan merecido que esperamos que muy pronto pues tengan esa alegría, de la cual nosotros también celebraremos como un jumillano más.

0: El acto sirvió además para reconocer a dos personas vinculadas a la fiesta de la vendimia. Juan Manuel Coloma ha recibido el Cofín de Oro, una de las principales distinciones de estas fiestas, con la que se reconoce la vinculación y la contribución a la fiesta de la vendimia y a la cultura vitivinícola de Jumilla.
1: Bueno, es un reconocimiento que yo... Parece que no... Es un reconocimiento que yo a veces, pues, no sé si me lo merecía o no me merecía. La gente dice que sí, bueno, yo creo que también, pero son muchos años. Entonces, pues, apoyando a la fiesta y lo que se ha podido hacer por la fiesta. Y ya está. Y muchas veces, a veces hay veces que te ves muy mal en la fiesta porque te ves muy hundido en cosas que haces que no salen bien, pero siempre hemos intentado hacer lo mejor posible.
2: ¿Y para ti qué son las fiestas de la vendimia?
1: Ver, para mí son toda la ilusión de mi vida. Yo siempre... Ha llegado agosto, he dejado de trabajar y me dedico a las fiestas. También es la fiesta todo. Me ha gustado mi pueblo y mi fiesta mucho.
0: Desde el 79, siempre sí. Detrás, apoyando
1: sí.
0: Las fiestas.
1: Sí, yo he estado siempre apoyando y haciendo fiestas, todo lo que he podido. O sea, yo fui presidente, monté la Peña Amigo del Campo, fui presidente, luego vocal, luego tal, ayudando siempre, siempre. Luego yo saqué el concurso de PISA, de PISA O. Uh-huh. Ese concurso me lo saqué yo. Me monté los lagares, y lo sacamos con la ayuda de la federación, lo monté, o sea, colaboré con la ayuda de la federación y lo montamos nosotros. Bueno, y está siempre a pie de cañón, o sea, siempre lo que me han pedido yo intento hacerlo.
0: De hecho, la familia es la que lleva a cabo la pisa del primer mosto.
1: Sí, nosotros siempre hemos estado, siempre que hemos podido, porque a veces tampoco hay años que por circunstancias no hemos podido, pero siempre que hemos podido hemos estado siempre en la pisa. Nos ha gustado mucho la pisa, es que ha sido una cosa de la que más me ha

0: por eso saqué yo el concurso de Pisa, de Pisa Ole. Lo sacamos en 87, 88, para eso sacamos.
1: También ha sido reconocido el director de música yeclano Ángel Hernández Azorín con la distinción a la colaboración no peñera, un reconocimiento destinado a quienes sin formar parte de una peña colaboran y contribuyen al desarrollo de la fiesta de la vendimia. En su caso, el Paso Doble Pisaor, banda sonora propia de la Federación, le ha valido este reconocimiento y sus músicos de la Asociación Jumillana Amigos de la Música le dieron una sorpresa interpretándolo sobre el escenario.
2: Enhorabuena. Menudo peso que tiene la música, lo tienen todas las fiestas, pero en este acto en especial lo ha tenido, no solamente por los pregoneros, sino también por esa distinción especial al director de la Asociación de la AJAM, pero también de la Banda Sinfónica de la Asociación Amigos de la Música de Yecla. Bueno, un momento muy especial, te hemos visto muy emotivo, nos hemos emocionado también contigo por todo lo que significa.
3: Sí, la verdad es que sí. Bueno, como tú bien decías, y he hecho una pequeña reflexión también a la entrega del premio, ha sido una mañana muy, muy musical, desde la raíz del folclore hasta pasando por la parte de lo que es la partitura de la banda, el pisador, que es el culpable un poco de todo esto, y por supuesto por los pregoneros que encarnan esa otra parte de la música moderna, el grupo Secon. Entonces creo que ha sido una mañana importante para la música, que es tan importante. Entonces, gracias. Así es que muy, muy contento y muy emocionado, porque no me esperaba ni muchísimo menos la sorpresa por parte de mis músicos de la banda de la JAM.
2: ¿Qué es para ti Pisaor?
3: Bueno, pues fue un pequeño reto, un reto a la fiesta, un paso doble que me encargaron por parte de una idea de la concejalía de festejos, de la concejala Asun, que creo que fue acertado. Sí que es verdad que yo no soy compositor, ni mucho menos, pero bueno, tenía algunas ideas y lo hice y parece que ha gustado. Entonces, pues el tiempo dirá si al final el Paso Doble puede ser un buen representante de esta fiesta.
1: Este jueves se celebrará la exaltación del vino con ese brindis a las estrellas y el viernes la Fuente del Jardín Rey Don Pedro volverá a emanar vino en el comienzo de las fiestas de la Vendimia de Jumilla.

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2: Antes de terminar el programa, queremos dedicar unos minutos siquiera a una exposición que se llama Distrito y que supone memoria de la comunidad ecuatoriana. Está en la Sala Municipal Dora Catarineu en Cartagena y estará hasta el próximo 27 de septiembre. Es un archivo visual de investigación dedicado al Ecuador, el país invitado, por cierto, este año en la Mar de Músicas. Su comisario es Enric Mira Pastor y estamos en disposición de charlar sobre esta exposición, Distrito, insisto, con Salvi Vivanco. Salvi, muy buenas tardes.
3: Hola, buenas tardes, ¿qué tal? ¿Cómo estáis?
2: Pues encantado de tenerte con nosotros y, bueno, puedo decir también que esta exposición estuvo en Caixa Forum en Barcelona en 2007 y que es una exposición de gran valor documental, pero todo lo que yo diga es en vano, porque el que realmente sabe de lo que estamos hablando eres tú, así que cuéntanos qué vamos a poder experimentar en esta exposición que, insisto, va a estar en la Sala Municipal de Cartagena Dora Catarineu hasta el 27 de septiembre. ¿Qué podemos ver, qué podemos sentir y qué podemos palpar en esta exposición?
3: Bueno, lo que se puede ver son un trabajo, unas imágenes fotográficas que hice, como has dicho, hace bastantes años, es decir, 20 años, porque inicialmente este proyecto Distrito pues fue una exposición que se hizo con la beca Fotopress de Caixa Forum, y entonces yo pues estaba dedicado totalmente en mi actividad artística a la fotografía, pero justo en aquellos tiempos pues bueno, dejé de estar tan pendiente de la fotografía y abrí mi trabajo a otros campos. Pero ahora, 20 años después, pues con motivo de la Mar de Músicas, pues estas fotografías que andaban ahí en una caja grande de la exposición que se hizo,

0: pues tomaron otro valor, ¿no? Era como retomar ese archivo fotográfico que ya, bueno, pues yo me había desvinculado un tanto de él porque, bueno, ya hacía tiempo que no las veía, que no trabajaba con él, no pensaba en él. Y sobre todo que, bueno, que ese trabajo pues ya no lo consideraba tan mío, porque, ¿sabes? Cuando pasaba 20 años de un trabajo que has hecho, pues siempre tienes esas dudas de qué habría hecho, qué no habría hecho, si lo hiciera ahora lo haría así. Pero en mi caso no había ningún tipo de conflicto por ahí, porque realmente yo cuando hacía fotografías siempre pensé que su valor verdadero, bueno, era cuando se convierte en archivo, pasa el tiempo y las miramos con esa distancia, ¿no? De lo que ha pasado, cómo era y cómo es ahora, ¿no? El caso es que, bueno, hablando con el comisario Rigmira, las vio totalmente de actualidad y él me ayudó a contextualizarlas en el siglo XXI ya bastante avanzado. Y ahí es donde lo que se puede ver, esas imágenes de ese lugar llamado Distrito, que está en San Javier, que frecuentaba la comunidad ecuatoriana en los años 2006-2007, cuando hice las fotos, y que sigue haciéndolo ahora. Pero bueno, las imágenes mías son de aquella época, 2007-2006.
1: La verdad es que, claro, tú mismo has contado un poco cómo es el reencuentro con unas imágenes de hace tantos años, pero también tú mismo has señalado que no han perdido ni un ápice de actualidad. Es decir, que si, a ver, nunca se comete ese tipo de fraude, y menos con la complicidad del artista, pero si hubiéramos dicho, ah, sí, pues esta foto se tanto más ayer, ¿hubiera colado?
0: Pues sí, perfectamente, porque la gente que me ha podido acompañar, o he podido acompañar yo a comentar la exposición en persona, pues me preguntan varias veces, ¿pero realmente estas fotos son de hace 20 años? Pues sí, son de hace 20 años, porque además el montaje también de las obras fue bastante moderno en su momento, uh-huh. Y sigue pareciéndolo, ¿no? Y las imágenes, pues bueno, retratan el mismo lugar, un lugar al que yo solía acudir los lunes, es decir, los días que había pasado todo lo que allí sucede, que es, bueno, ese encuentro entre la comunidad ecuatoriana en la que, bueno, pues hacen sus encuentros festivos, su uh-huh. deporte, pues charlan con los vecinos, bueno, pues lo que se hace un domingo, ¿no? De cualquiera de...
1: Además, era muy curioso porque se veía desde la autovía, conforme uno pasaba a lo mejor en automóvil por ahí, se veía la fiesta que había montada, y aún hoy se perciben los restos de lo que fue Distrito.
0: Sí, se sigue viendo, es decir, si pasas un sábado o domingo, pues está lleno de actividad, si pasas de lunes a viernes, pues como cualquier lugar... Si cualquier lugar de ocio, pues está más vacío. De ahí es cuando iba yo, ¿no? Los lunes, que era cuando el vacío, lo que había sucedido, los rastros de lo que había sucedido allí, se estaban más claros, porque, bueno, pues quedaban esas imágenes que te contaban lo que había sucedido previamente. Esto no era casual, quiero decir. Yo lo provocaba porque realmente lo que intentaba transmitir también con estas imágenes, esos lugares paralelos en los que vivimos, en los que, bueno, ocupamos el mismo espacio, pero no nos cruzamos, digamos, no convivimos realmente. Uh-huh. Y un poco por eso iba yo, por la querer hablar de esta comunidad, sin ni siquiera conocerlo desde en primera persona, e intentar, si acaso, como, no sé, como un investigador que va buscando esas pistas para intentar componer una idea, ¿no? Uh-huh. Bueno, pues eso, los lunes por la mañana era el momento ideal, tanto porque... Bueno, el domingo había habido movimiento, y porque para mí, pues, me venía perfecto, porque dejaba a mi hijo en la guardería y me iba a hacer fotos.
1: Salvi, en estos años, desde que se tomaron aquellas fotografías, dice que has adoptado otra forma de expresión artística. ¿En qué lugar ha quedado la fotografía? ¿Como algo a lo que vuelves de cuando en cuando porque te sientes cómodo, o como algo que ha quedado como una especie de losa en el camino y ha habido progreso? ¿Cómo se ve la fotografía también años después?
0: Bueno, mi camino ha tomado un rumbo claramente hacia el archivo, más el archivo visual, cinematográfico, de esas películas que están ahí en los márgenes. Entonces, mis fotografías, que, bueno, tengo una colección importante de durante una época que hice muchas fotografías, pero ya en el momento, casi después de esta exposición, tal vez no encontré mi forma de moverme en este circuito fotográfico. Bueno, el caso es que ahora, y en ese momento, pensé que mis imágenes realmente tendrían valor pasado el tiempo, ¿no? Bueno, como te he dicho, cuando se convirtiera en un documento del pasado y se mirasen con esa distancia que ni siquiera tenía que ser yo el que lo haga. Es decir, en este caso he sido yo porque ha surgido, el proyecto estaba hecho, le he montado una forma nueva, pero digamos que lo básico estaba ahí y he sido yo, pero dejando muy mucho al comisario que sea el que tome las decisiones, que sea el que con las imágenes que yo tomé,

0: pues a la exposición y el discurso. Incluso está el planteamiento de la exposición, poder hacer reinterpretaciones, es decir, mover un poco lo que allí hay para que tome otras narrativas dentro de la misma línea, pero como un poco dándoles y se visita guiadas a gente la oportunidad de que, bueno, pues yo pondría esta foto aquí, yo creo que aquí tiene más sentido, esto es más. Bueno, pues como ese un poco hablar de ese valor que tiene el archivo, ¿no? Cuando lo miran según quién, le da una intencionalidad que es suya. En este caso las imágenes son mías, pero bueno, podría haber sido otras imágenes, que es lo que habitualmente hago, ¿no? Trabajar con imágenes de otras que no son mías y les doy un contexto, les doy una narrativa y así espero yo que se puedan usar mis imágenes en el futuro por quien pueda llegar a ellas.
1: Pues atentos estaremos. Salvi Vivancos es el autor de las fotografías que nutren la exposición Distrito, Memoria de la Comunidad Ecuatoriana. Está en la Sala Municipal de Ora Catarineu, en Cartagena, hasta el 27 de septiembre próximo. Hemos podido charlar un rato con el autor de esa fotografía, con Salvi Vivancos. Agradecemos tu tiempo, Salvi. Muchas gracias y buen día.
0: Muchas gracias por llamarme y por interesaros.
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0: Estamos perdiendo el tiempo, estoy dándole vueltas yo a la cabeza en una tontuna, y el caso es que tenemos que despedir el programa y lo vamos a hacer de la mejor de las maneras posibles, como hacemos cada día desde que está con nosotros Teresa Buitrago. Teresa, buenas tardes, y Antonio Gregorio, que también se suma a este aquelarre de despedida. Buenas tardes a los dos.
1: Buenas tardes. Bueno, hoy tocan recomendaciones musicales, como todos los días de agosto.
0: Esto, por eso digo yo que estás tú aquí, se cierra el programa, pues muy bien.
1: Y en este caso, pues hoy es lunes, así que me toca recomendar a mí canciones que me gustan a mí o que tienen un porqué de por qué las recomiendo este día. Primero voy a recomendar una que me gusta mucho, que es del Niño de la Hipoteca y el Canca, que se llama Alquitrán y Carmí. Y es que, bueno, pues son dos autores independientes, ¿no?, de canción, de autor independiente. El Canca sí que lo expliqué hace poco también aquí en el programa. Pero para quien no lo sepa, pues sobre todo valen por esa mezcla de humor, sátira y la poesía cotidiana en sus canciones. Y pues la canción puede parecer aparentemente que habla sobre el tabaco, sobre esa adicción, pero lo utiliza como metáfora para ver cómo hay pues relaciones que son como ese cigarrillo que te destruyen la salud y que te va matando por dentro, pero eres incapaz de dejarlas. Así que vamos a escucharla.

Ahora vamos a escuchar otra que es de un musical, recomendaciones musicales, pues ahora musicales, pues de musical, que es de Los Miserables, que es una de las producciones de teatro musical pues más aclamadas de la historia, que está basada en la icónica novela de Víctor Hugo y tiene su adaptación en Madrid, que va a estar

hasta noviembre. Creo que este año o el anterior hacían 25 años desde que se había hecho la obra aquí en España. Y es que este fin de semana he ido a verla ahí a Madrid y ha sido de las cosas más impresionantes, por no decir la que más, que he visto en mi vida. Desde aquí a cualquier oyente pues le quiero recomendar ir a verlo, porque es que de verdad era una pasada cómo cantaban, cómo sonaban, los instrumentos, las orquestas, el show que hacían, era increíble. De verdad que es lo mejor que he visto nunca, así que vamos a escuchar un trozo de la canción.

0: verdad es que no quiero yo manchar la canción, pero una de las experiencias del turismo, digamos, cultural o del turismo a secas es ver musicales. En Madrid se puede hacer con este, supongo que habrá muchos más, ahora mismo no estoy al día. En Nueva York era también una peregrinación poder acudir a los teatros de Broadway y ver musicales. Y la verdad es que no sé hasta qué punto son calcos los que se representan aquí de esos que se representan en Estados Unidos, pero la industria teatral y la escenografía es impresionante allí y aquí.
1: Normalmente en este tipo de musicales que se representan diferentes partes del mundo está la misma productora detrás, entonces es como los programas de televisión cuando se venden a otros países, pues es igual y suelen ser iguales. Yo lo recuerdo, por ejemplo, el de Mamma Mía, que lo tuvimos aquí, incluso vinieron los actores aquí, sí. Era un calco del que se representaba en Londres, por ejemplo, porque al final la escenografía y todo es que tiene que ser, es obligatorio que sea exactamente lo mismo. Yo le quería preguntar a Teresa si le gustaría alguna vez ser actriz de musicales.
2: Me encantaría. De hecho, yo hice un musical en mi pueblo una vez, el musical de Annie. Salí haciendo una de las huérfanas. Bueno. Y era complicado porque era bastante. Eran agudas, ¿eh? Son bastante complicadas y tenías que mantener mucho la nota, que eso es una cosa que se hace mucho en musicales para dar también dramatismo. Y sí que es verdad que en mi caso también teníamos cosas habladas. Aquí era todo cantado. Pero vamos a la siguiente canción porque si no, no nos da tiempo, porque claro, ya sabéis que a las 2 empieza el informativo. Y vamos a otra canción que a mí me gusta mucho, que se llama Cuando sale de clase, de Julio Benavente, que es un. Participó en el programa de La Voz, y es que esta canción me gusta mucho, la descubrí en TikTok porque la subió el cantante, porque cuenta la historia de sus padres, la historia real de cómo se conocieron. El padre era profesor de literatura y la madre era una de las alumnas, y pues llegaron a casarse, a tener dos hijos. Y sí que es verdad que, por lo que dice la canción, la relación no llegó a perdurar para siempre, pero la canción sigue siendo muy bonita y, según declaraciones, la madre lloró al escuchar la canción también de esos recuerdos que le traía. Así que está para terminar ya.

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1: La música ha tenido un peso importante este fin de semana en el Teatro Vico durante el pregón de la fiesta de la Vendimia de Jumilla. El grupo de coros y danzas puso la parte más tradicional a un acto que tuvo también como protagonistas a dos músicos, los hermanos Fran y Jorge Guirao, antiguos integrantes de Second, encargados este año de pregonar las fiestas. Un pregón muy ligado a sus recuerdos de infancia en Jumilla, pero también a su trayectoria musical y a ese vínculo que décadas después mantienen con la localidad.
2: Antes de nada, ¿cómo recibisteis este ofrecimiento? Pues estoy con Fran, Jorge, ¿con quién?
3: Una ilusión tremenda, porque claro, es que nuestra infancia, nuestros recuerdos están aquí. Entonces siempre Jumilla hay una parte de nosotros que está, estará y va a estar para siempre, por lo que es un orgullo y un inmenso privilegio. Lo hemos disfrutado, nos hemos emocionado, yo casi me quiebro a mitad. Ha habido un momento que he tenido que parar, respirar y decir, venga, seguimos. Pero bueno, no sé, creo que ha sido algo inolvidable.
4: Y la llamada vino de parte de Josefina. De Josefina Guindi, que es la vicepresidenta de la Federación de Peñas, a través de Guillermo,

0: que es muy amigo nuestro de hace muchísimos años, con el que hemos compartido conciertos, música desde hace ya muchos años. Y entonces nos llamaron por teléfono y nos quedamos un poco que nos aclaró, o sea, entre emocionados y no sabíamos muy bien si íbamos a estar a la altura y cómo plantear un poquito, porque era algo, como hemos dicho, ¿no? De aquí hemos vivido unos años muy felices, pero claro, es mucha responsabilidad. Nosotros somos músicos y una cosa es salir al escenario a tocar algo que estás acostumbrado y otra cosa es hablar a un pueblo de lo que más quiere, que es la fiesta de la vendimia, algo que es su identidad. Pero bueno, nos lo propusimos también como reto y ellos querían que fuéramos nosotros y hemos hecho todo lo posible por que, pues eso, o sea, que la gente al final disfrutara, contar nuestra experiencia de niños y espero que la gente lo haya disfrutado mucho.
1: Bueno, una experiencia que os hace querer regresar, que este sea... Habéis dicho vuestro rincón exquisito.
2: Rincón exquisito, sin duda. Es que es el lugar al que siempre hay que volver. O sea, ahí hay que volver a esos recuerdos, a esa infancia. Y volveremos, siempre volvemos. O sea, yo últimamente todos los años, si no es actuando, pero siempre de alguna forma u otra estamos en la fiesta.
1: Y a Fran además ahora le une también un proyecto que no nos conocíamos, el proyecto también vitivinícola.
0: Sí, exactamente, pues 6 amigos enamorados del vino que tuvimos la suerte de conocer a Valerí, que trabajó con Casa la Ermita, una enóloga muy, muy amiga también del presidente de la DEO de aquí. Y bueno, pues teníamos un poquito en la cabeza meternos en este mundo y 6 amigos con más ilusión que otra cosa. Pues creamos un proyecto pequeñito de elaborar vino con Deo Jumilla, ¿no? Basada en la Monastrell, que nos encanta y que amamos. Y al final, pues eso, es un proyecto de 2017 que seguimos ahí echándole pasión y ganas, aprendiendo y gracias a Elena Pacheco, que es la que nos ayuda a elaborar el vino, la que nos aconseja. Y pues nada, muy, muy entusiasmado, ¿no? Y siempre al final es un poco pues lo que decimos, siempre volvemos de una forma o de otra. Siempre volvemos a Jumilla y a lo que representa. Yo creo que lo llevamos arraigado desde niños y al final pues siempre sale, ¿no? Forma parte de nosotros y estamos encantados de que sea así.
1: Habéis dicho, gracias a la música os ha llevado a muchísimos rincones, a muchísimos lugares. Lo seguís haciendo con otros proyectos musicales también de la región. ¿Por eso apostáis por la declaración de interés turístico nacional de esta fiesta?
2: Sin duda, vamos. Yo creo que... Creo que antes alguien me ha chivado que está, o sea, está a punto de caramelo. O sea, si no es una realidad ya, está a punto de que pase, cosa que nos va a alegrar enormemente porque es una fiesta maravillosa, es una fiesta que siempre llevamos muchos años viniendo y nos va a dar una alegría inmensa, aparte que es que se lo merece.
0: Creo que es totalmente merecido, ¿no? Como bien hemos dicho, hemos estado en muchos rincones, en muchos sitios, en muchos lugares, en muchas fiestas, y la fiesta de la vendimia de Jumilla tiene algo especial. Es mágica, tiene mucha pasión, todo tiene mucha cultura, todo lo que se forma, cómo te recibe la gente aquí, ¿no? El corazón tan grande de la gente que desde el primer día que llegas es como si estuvieras en casa. Pues yo creo que es totalmente merecidísimo. Antes también íbamos a decir, pues a ver si dábamos suerte, pero yo creo que es que no la necesitan, porque es tan merecido que esperamos que muy pronto pues tengan esa alegría, de la cual nosotros también celebraremos como un jumillano más.

0: El acto sirvió además para reconocer a dos personas vinculadas a la fiesta de la vendimia. Juan Manuel Coloma ha recibido el Cofín de Oro, una de las principales distinciones de estas fiestas, con la que se reconoce la vinculación y la contribución a la fiesta de la vendimia y a la cultura vitivinícola de Jumilla.
1: Bueno, es un reconocimiento que yo... Parece que no... Es un reconocimiento que yo a veces, pues, no sé si me lo merecía o no me merecía. La gente dice que sí, bueno, yo creo que también, pero son muchos años. Entonces, pues, apoyando a la fiesta y lo que se ha podido hacer por la fiesta. Y pues ya está. Y muchas veces, a veces hay veces que te ves muy mal en la fiesta porque te ves muy hundido en cosas que haces que no salen bien, pero siempre hemos intentado hacer lo mejor posible.
0: ¿Y para

0: ¿Y qué son las fiestas de la vendimia?
1: Ver, para mí son toda la ilusión de mi vida. Yo siempre que ha llegado agosto he dejado de trabajar y me dedico a las fiestas. También es la fiesta todo. Me ha gustado mi pueblo y mi fiesta mucho.
0: Desde el 79, siempre detrás, apoyando las fiestas.
1: Sí, yo he estado siempre apoyando y haciendo fiestas, todo lo que he podido. O sea, yo fui presidente, monté la Peña Amigo del Campo, fui presidente, luego vocal, luego tal, ayudando siempre, siempre. Luego yo saqué el concurso de Pisao. Uh-huh. Ese concurso me lo saqué yo. Me monté los lagares, y lo sacamos con la ayuda de la federación, lo monté, o sea, colaboré con la ayuda de la federación y lo montamos nosotros. Bueno, y está siempre a pie de cañón, o sea, siempre lo que me han pedido yo intento hacerlo.
0: De hecho, la familia es la que lleva a cabo la pisa del primer mosto.
1: Sí, nosotros siempre hemos estado, siempre que hemos podido, porque a veces tampoco hay años que por circunstancias no hemos podido, pero siempre que hemos podido hemos estado siempre en la pisa. Nos ha gustado mucho, la pisa es que ha sido una cosa de la que más me ha gustado. Por eso saqué yo el concurso de pisa, de pisa ahora, lo sacamos en el 87, 88, para eso sacamos.
0: También ha sido reconocido el director de música yeclano Ángel Hernández Azorín con la distinción a la colaboración no peñera, un reconocimiento destinado a quienes sin formar parte de una peña colaboran y contribuyen al desarrollo de la fiesta de la vendimia. En su caso, el pasodoble Pisaor, banda sonora propia de la federación, le ha valido este reconocimiento y sus músicos de la Asociación Jumillana Amigos de la Música le dieron una sorpresa interpretándolo sobre el escenario. Enhorabuena. Menudo peso que tiene la música, lo tienen todas las fiestas, pero en este acto en especial lo ha tenido no solamente por los pregoneros, sino también por esa distinción especial al director de la Asociación de la AJAM, pero también de la Banda Sinfónica de la Asociación Amigos de la Música de Yecla. Bueno, un momento muy especial, te hemos visto muy emotivo, nos hemos emocionado también contigo por todo lo que significa.
2: Sí, la verdad es que sí. Bueno, como tú bien decías, y he hecho una pequeña reflexión también a la entrega del premio, ha sido una mañana muy, muy musical, desde la raíz del folclore hasta pasando por la parte de lo que es la partitura de la banda, el pisador, que es el culpable un poco de todo esto, y por supuesto por los pregoneros que encarnan esa otra parte de la música moderna, el grupo Secon. Entonces creo que ha sido una mañana importante para la música, que es tan importante. Gracias. Así es que muy, muy contento y muy emocionado, porque no me esperaba ni muchísimo menos la sorpresa por parte de mis músicos de la banda de la JAM.
0: ¿Qué es para ti Pisaor?
2: Bueno, pues fue un pequeño reto, un reto a la fiesta, un paso doble que me encargaron por parte de una idea de la concejalía de festejos, de la concejala Asun, que creo que fue acertado. Sí que es verdad que yo no soy compositor, ni mucho menos, pero bueno, tenía algunas ideas y lo hice y parece que ha gustado. Entonces, pues el tiempo dirá si al final el pasodoble puede ser un buen representante de esta fiesta.
0: Este jueves se celebrará la exaltación del vino con ese brindis a las estrellas y el viernes la fuente del jardín Rey Don Pedro volverá a emanar vino en el comienzo de las fiestas de la vendimia de Jumilla.

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0: Ya han tenido ustedes algún atisbo de esta información que vamos a compartir con ustedes en alguno de los boletines de noticias que llevamos compartidos esta mañana, pero queríamos abundar un poco más y tener tiempo para explicarlo despacio, porque tenemos una convocatoria por parte de la Alcaldía de Murcia para presentar un dispositivo especial de limpieza viaria y mantenimiento de jardines en barrios y pedanías de la ciudad. A esa convocatoria tempranera, digo, acudió nuestra compañera Leticia García, que ahora nos va a hacer pues eso, una interpretación de lo que se ha dicho allí. Buenas tardes, Leticia.
1: Hola, ¿qué tal? Buenas tardes. Sí, hemos la cita la teníamos a las 9:30, una hora muy tempranera, a las puertas del mercado de Verónicas en la capital.

0: y tal, en la zona jardinada que hay justo enfrente del mercado de Verónicas. Vaya por delante que eran las 9:30 de la mañana y que hemos pasado un calorazo, Alberto, no te lo puedes ni imaginar, una sensación de humedad brutal ahí, ha sudado hasta el apuntador, ya te lo digo yo. En algunas fotos, de hecho, se puede ver en las fotos que le hemos hecho a la alcaldesa con las personas que le acompañaban, entre ellos estaba el concejal Pepe Guillén. Bueno, vamos a centrarnos en lo que se ha presentado, de lo que nos han hablado. El ayuntamiento, como decimos, ha puesto en marcha durante todo el verano, empezó en junio, un dispositivo extraordinario de limpieza y de mantenimiento. Lo hacen para reforzar los trabajos en barrios y en pedanías. Es un plan que se va a mantener hasta el 15 de septiembre. Empezaba en junio, como digo. Intensifica las labores de limpieza viaria, el mantenimiento de calles y plazas, el cuidado también de los parques y los jardines y la revisión del mobiliario urbano. Entre las actuaciones previstas y que ya se están realizando en las últimas semanas, el aumento de los barridos manuales y los mecánicos también. Habrán visto ustedes, si tienen oportunidad, o sea, si están en Murcia, si no han tenido la suerte de estar de vacaciones y alejarse del calor de la ciudad, habrán visto ustedes que se está barriendo más, tanto manual como mecánicamente. Los baldeos de agua también se han intensificado, las limpiezas a prisión, la higienización, a ver si lo digo bien, higienización de las zonas que están próximas a las papeleras y a los contenedores. Se está haciendo un trabajo mucho más exhaustivo en las últimas semanas. Se ha reforzado también, por cierto, la recogida de enseres con un nuevo turno nocturno de entre las 10 de la noche a las 5 de la madrugada. Y en las primeras semanas de funcionamiento, nos decía la alcaldesa Rebeca Pérez, este servicio ha permitido retirar ya 12 toneladas de enseres.
1: Gracias a ese nuevo servicio de recogida de enseres, ese turno nocturno, hemos recogido 12 toneladas que se suman pues también a los trabajos que se vienen realizando de forma ordinaria. Hemos conseguido pues desbrozar en unos 31 kilómetros lineales de viales en el municipio de Murcia. También hemos retirado unos 150 metros cuadrados de pintadas vandálicas y grafitis en todo el territorio.
0: Bueno, en parques y jardines también se está trabajando. Este plan contempla aproximadamente 147.000 actuaciones entre el 15 de junio y el 15 de septiembre. Además, se va a realizar seguimiento a más de medio centenar de ejemplares de arbolado singular en el municipio, trabajos de reposición de albero, revisiones de los sistemas de riego, revisión también en todas las fuentes del municipio. Y para desarrollar todo este dispositivo, el ayuntamiento ha incorporado aproximadamente medio centenar de operarios adicionales y cerca de un centenar de medios mecánicos que se suman al dispositivo ordinario, al que suele ser habitual, decía la alcaldesa.
1: También estamos trabajando intensamente para poder realizar toda la siega de casi 260.000 metros cuadrados de césped en el municipio de Murcia, en el barrio, en los barrios y también en las pedanías, con el objetivo de que con la llegada de septiembre nuestros espacios públicos estén en las mejores condiciones posibles. También dentro de esos trabajos que se están realizando desde el área de parques y jardines, me gustaría destacar aquellos trabajos de revisión del arbolado singular. Tenemos 550 ejemplares singulares en todo el municipio de Murcia y aprovechamos pues estas fechas para hacer un tratamiento y también un seguimiento para que estén en perfectas condiciones. Sin olvidar que aprovechamos también para realizar la reposición de albero en todas las zonas verdes, también hacer una revisión mecánica de todos los sistemas de riego y de las fuentes que se encuentran en nuestro municipio.
0: Bueno, pues una de las zonas prioritarias de este dispositivo es el entorno del mercado de Verónicas, donde se realizan limpiezas de choque con mayor periodicidad. El ayuntamiento recuerda que se trata de un espacio especialmente sensible por la elevada generación de residuos, muy vinculada a la actividad comercial. Le preguntábamos a Rebeca Pérez y nos dice que esas actuaciones se van a extender también a las 8 plazas de abastos del municipio de Murcia, que son consideradas zonas prioritarias dentro de este dispositivo.
1: Las 8 plazas de abasto del municipio de Murcia son prioritarias, ¿no? Entonces, la misma atención que se va a tener con Verónica se va a realizar también en el resto. De hecho, estas actuaciones se van a replicar en la totalidad de ellas.
0: Bueno, pues es lo que nos contaba en esa presentación esta mañana la alcaldesa de Murcia, Rebeca Pérez. El objetivo del ayuntamiento es aprovechar la menor actividad, el descenso de tráfico también durante el verano, para intensificar esos trabajos y reducir así las molestias a los vecinos en la mayor parte de los casos. Es una actuación extraordinaria que busca, como digo, mantener en las mejores condiciones los espacios públicos del municipio de Murcia durante los meses

0: de verano, así que quien esté de vacaciones fuera de la ciudad o que se haya marchado de su pedanía, cuando vuelva tendrá la suerte de encontrarse el trabajo hecho y se habrá librado de las molestias que ocasiona pues este refuerzo en determinadas horas, sobre todo.
1: Ala, fíjense, otro aliciente para volver a casa, ¿eh?
0: Si es que el que no se busca excusas es porque no quiere.
1: Muchas gracias, Leticia.
0: Hasta luego.
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1: Pues en este punto de la mañana, a la 1:06 de la tarde, es un privilegio tener con nosotros, siquiera al otro lado del teléfono, a Rafa del Calle, ganador de la Lámpara Minera 2026. Es un privilegio saludarle, Rafael, o Rafa, que es que esto de las confianzas a mí me da cierto pudor, pero buenas tardes y bienvenido al Mirador.
3: Muy buenas tardes, si me puede llamar como quiera, Rafa, vamos, me suelen decir Rafa del Calle, así que no...
1: Rafa del Calle.
3: Y Rafa está bien.
1: Bueno, pues Rafa, la enhorabuena desde aquí y bueno, pues ya hemos tenido tiempo de reposar algo. Este galardón, ¿cómo se siente uno la mañana después?
3: Pues lo primero, daros las gracias y por felicitarme y por dejarme este ratito aquí también en vuestro espacio. Y pues la verdad que asimilándolo todavía, muy contento, pero asimilando, la verdad que muy feliz que te reconozcan con este galardón, pues para un artista es lo más, la verdad.
1: Es un espaldarazo, es un estímulo para seguir adelante, viene después de mucha mili en el cante. ¿Cómo lo definirías este momento?
3: Hombre, la verdad que creo que estoy en un momento de mi carrera muy bueno y un concurso de esta índole pues siempre le suma un plus a una carrera y le ayuda muchísimo. Así que creo que para un cantor de mi edad, que tengo 33 años, que creo que estoy en un momento de mi carrera bueno y soy joven, creo que claro que sí que es un espaldarazo para una carrera artística.
1: Uh-huh. Claro, también es un reto, ¿no?, presentarse a un concurso como este, competir, es decir, también habrá habido momentos de incertidumbre, ha vivido momentos de zozobra. ¿Cómo lo has vivido estos días ahí en la Unión?
3: Pues la verdad que nunca me había presentado este concurso. Bueno, había estado en la Unión algunos años anteriores, que se presentó mi hermano, pero claro, de vivirlo en primera persona es la primera vez. Y la verdad que me impresionó el ambiente del mercado, los nervios y lo especial que es la Catedral del Cante. Y la verdad que me lo tomé bien dentro de los nervios, obviamente. Me lo tomé como si iba a cantar en un recital o en un espectáculo mío. Intentar mostrar mi personalidad, mi forma de sentir el flamenco y de sentir los cantes mineros, los cantes de Levante. Y creo que, vamos, que hubo suerte y el jurado lo así lo valoró, uh-huh. Pero vamos, que me encontré muy a gusto y dentro de los nervios que siempre van por dentro, y vamos, fue una sensación muy bonita, la verdad, muy bonita.
1: Muy hermosa, y que la verdad es que queremos desde aquí compartirla contigo, Rafa del Calle y Rafael Plantón Heredia. Vamos a pedirte una cosa que a lo mejor es difícil o no lo sé. ¿Cómo has visto el nivel de este año? Porque yo creo que eres un crítico privilegiado, que has estado ahí sobre las tablas de la Catedral del Cante y has podido ver cómo se han desenvuelto y cómo se han fajado todos los compañeros. ¿Cómo has visto el nivel?
3: Sí. Pues el nivel de estos concursos, sobre todo para mí, que son la Champions League, como he dicho en otro sitio, del flamenco, tanto, por ejemplo, el Nacional de Córdoba, que tuve la suerte de llevármelo en el 2022, y la Lámpara Minera, que son los dos premios por excelencia del flamenco, tienen muchísimo nivel. Además, había compañeros con un nivel enorme, además paisano mío, Bernardo Miranda, que rascó el premio de la Taranta, luego Sebastián también, que es compañero mío de profesión. Isco, no me quiero dejar ninguno atrás, que pasó también Isco Heredia, así que de cante ha habido mucho nivel, obviamente instrumentista también, de guitarra me impresionó Pablo, que no lo había escuchado nunca, no tiene el gusto y tocó Pablo para reventar muy bien, así que es un concurso que creo que tiene un nivel top, un nivel de máximo, vamos, dentro del flamenco.
1: Aquí en la Unión, bueno, y en la región en su conjunto, sí que le tenemos mucho cariño al Festival del Cante de las Minas, pero yo creo que no somos del todo conscientes de cómo se ve este festival fuera de la región de Murcia. ¿Cómo lo veis?
3: pues

0: La verdad que para ser, claro, un pueblo pequeño, y eso, la verdad que cuando tú llegas a ver la grandeza que tiene el festival a nivel de repercusión, es lo que está hablando con, cuando más felicita a mucha gente. He dicho eso igual, digo, mira, yo me llevé el Nacional de Córdoba y no tuvo tanta repercusión como tiene como ha tenido La Unión, ¿me entiendes? La Lámpara. Entonces, para mí ha sido una grata sorpresa ver la repercusión que tiene, aparte de que para los artistas le tenemos muchísimo respeto y muchísimo, ¿qué adjetivo le pongo? Aparte de muchísimo respeto, muchísimo, cuando tú llegas a la Unión, que llegas como si, con una expectación enorme y si usted estoy aquí en el mercado, además, sí, lo sabemos hablar siempre los compañeros. Así que a mí lo que me ha impresionado es cómo abarca y a dónde llega a todos los sitios. Creo que es un concurso de concurso.
1: Bueno, no te queremos entretener mucho porque me imagino que hoy estás muy solicitado. Además, todo el mundo te preguntaremos cosas muy parecidas y no te quiero dar demasiado la brasa en un día como hoy en el que deberías estar disfrutando y sintiéndote a gusto con lo que has conseguido. Pero hay una cosilla más.
0: Sí, por supuesto.
1: ¿Esto te vincula de por vida a La Unión o es simplemente algo más?
0: No, para mí a La Unión la guardaré en un hueco muy privilegiado de mi corazón y de mi cante, porque yo ya me considero, hombre, soy Lámpara Minera, que para mí es una responsabilidad enorme, pero un orgullo también enorme. Entonces, para mí, dentro de mi repertorio de flamenco, siempre, me han encantado los cantes de Levante, pero ahora, obviamente, con más índole, en mis recitales, pues cantaré por cante de Levante, cantaré por Minera, o cantaré por Cartagenera, o cantaré por Taranta, en ese aspecto, los tendré en un hueco de mi corazón muy especial.
1: ¿Y ahora qué, Rafa? Ahora, aparte de disfrutar, ¿ahora qué?
0: Pues ahora estoy hablando con mi manager, que es María La Roca, de Madrid, y preparando el año, preparando terminar mi disco, que lo tengo un poquito ahí parado y ahora lo retomaré, y moviendo mi espectáculo. Tengo un espectáculo más pequeño, que es para nivel más de peña, de festivalito más chiquito, de teatro más chiquito, algo más acústico, y luego tengo un espectáculo que cuento con flauta, cuento con bajo y con percusión, que es bastante más grande, para circuitos más grandes. Así que a trabajar, a llevar la lámpara por todo el mundo y que alumbre a todo el flamenco.
1: Pues que lo trabajes bien y ya sabes que desde aquí tendrás un aliento más. Cada vez que estés por ahí en un escenario, tendrás un aliento más desde este rincón.
0: Por supuestísimo.
1: De La Unión y de Murcia. Muchas gracias.
0: Muchas gracias a ustedes, familia.

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cordial, bienvenidos. Acaba de entrar en el torbellino, en el túnel del tiempo, en este repaso que hacemos casi de centrifugadora de los acontecimientos del tiempo, del presente, del pasado, del futuro. Imaginamos con canciones esos momentos, a veces adelantándonos a nuestro tiempo y otras veces no, imaginando en lugares recónditos en los que nunca antes hemos estado. Esto es lo que tiene la música, este es el poder de la memoria, este elemento que a veces fija recuerdos cuando los vivimos en primera persona y a veces no, a veces los superponemos, los inventamos, los tomamos en adopción, de alguna manera, como si fueran vividos. Y hoy lo que vamos a hacer es participar de una cuestión de efemérides que casi es un aspecto cosmológico, es una curiosidad, una carambola cósmica que se junta en los caminos de cuatro almas en distintos rincones del planeta que participan de un mismo propósito, ponerle banda sonora a nuestras vidas. Uno nació por allá por Michigan, el otro por Liverpool, el otro por la Toscana italiana y el otro por Madrid. Estamos hablando de cuatro figuras que podemos llamar póker de ases en esto de la música, en un tiempo, en fin, ya de la década de los 60 en adelante, que nos traen, por un lado, el ritmo de los brincos, Fernando Arbés, el ritmo del rock and roll, que fijaba el gran Billy Haley, la música de un sonido generacional que es de futuro, de Beatle, Ringo Starr, el componente, digamos, menos luminoso, pero también escucharemos ahora momentos muy brillantes, tanto en solidaridad como con los Beatles. Y luego otro artista, Toto Cotuño, que ¿qué pinta aquí? No, bueno, también tiene canciones estupendas. Incluso de su pluma pues salieron títulos interesantes que otros artistas han interpretado.

interpretado. Así que hacemos este juego de cartas, esta baraja que hoy nos junta estas figuras, que yo creo que pueden dar un juego interesante, una tarde de verano que podemos aprovechar en esta ocasión, con Sergio Huéjar en la realización, con Sebastián Ramallo ausente, pero siempre lo tenemos en el corazón, y los habituales. Bienvenidos.

With a little help from my friend, tiene todo el sentido escoger esta canción porque es la canción que canta Ringo Starr, que está casi hecha a su medida en el álbum Sgt. Pepper's Lonely Hearts Club Band del 1967, y tiene pues esas, esos rasgos, esta textura de voz pues que es muy directa, entrañable, pero nada tiene que ver con John ni Paul, que son las voces principales que habitualmente acompañan a The Beatles. Además encaja en este concepto que hemos un poco instaurado de destino, en donde se da la confluencia de una serie de amigos, ¿no?, que se encuentran, digamos, con este propósito, esta búsqueda de la felicidad compartida con todo el mundo. Ya decimos, hemos abierto el calendario y nos encontramos este inmenso himno que habla de amistad, de conexión, de unión, en fin, lo que queremos para todo el mundo.

Bueno, pues de escuchar al batería Ringo Starr, a otro batería, Fernando Arbés, en esta banda de los Brincos, pues es también un elemento de continuidad en la historia, pues bastante llamativo. Esos golpes que arranca con el sonido vibrante de la batería, los últimos golpes contagiosos, enérgicos, que es pura marca de Fernando Arbés. Además, él no era un batería que se limitara a mantener el tempo al fondo del escenario. Su pegada era, de alguna manera, pues el alma, ¿no?, de la canción. Obligaba de alguna forma también a mover los pies. Además, aunque la composición la firmaban como grupo, la audacia de fusionar el latido del beat británico que arrasaba en el mundo con la raíz, el desgarro, también rasgueo del folclore español, fue un sello de identidad que Arbés pues impuso para los Brincos. Llamaban además los Beatles españoles. Querían demostrar que en España se podía hacer rock moderno sin perder la identidad.

Bueno, tremendo escuchar ahora a Toto Cutugno. En su momento, pues a uno se le erizaba la piel, de no me cuentes milongas, que esto no va conmigo. Pero bueno, ahora ya decimos, lo toleramos mucho mejor. Toto Cutugno, que es además pues un gran baladista que consigue grandes éxitos en los 80, con transformaciones además al castellano de sus grandes éxitos, y que, bueno, pues sintoniza perfectamente con lo que antes escuchábamos de Los Brincos, esa conexión de lo latino, ese descubrimiento de lo propio, en fin, sin hacerle pues tanta pleitesía a lo que viene de fuera. Estas fórmulas, como decimos, que en su día, pues el caso de Toto fue el italiano, y que la oiremos, por cierto, ahora más adelante, como un poco la representatividad de estos galanes que llegaban del país transalpino. 1, 2, 3 o'clock, 4 o'clock, rock.

Tremendo el Rock Around the Clock de 1954 con Billie Holiday y sus Cometas en el Big Bang mismo de la cultura juvenil, el punto de arranque de todas estas inspiraciones posteriores, hasta los Beatles, por supuesto, adoraron a Chuck Berry y tuvieron, pues como decimos, este punto de partida que, bueno, emocionó y que transformó completamente el mundo. Es además un ritmo enérgico, radial, como las señales horarias, siguiendo ese punto de las manecillas, y que tiene pues una duración escasísima. En fin, es una cosa de mucho valor la concreción, cuanto más breve pues mejor, pero aquí decimos, nos quedamos con ganas de seguir en este ritmo frenético con esas baquetas que no paraban junto con la guitarra de cambiar las reglas del juego.

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2: Lola, que tiene mucho de Fernando Arbés, la banda Brincos, que se queda pues prácticamente en solitario, porque abandona Junior, también Juan Pardo, y ahí pues todo el mundo piensa que se va a acabar la formación, pero no, surge esta canción demostrando que había gran talento también por su parte, y que bueno, pues era un auténtico motor del grupo. Además, con Lola Arbés no solo consigue un número uno incontestable, sino que mete al grupo Los Brincos en la psicodelia, ¿no? Ese pop barroco internacional. El arreglo de Vientos Metal, el ritmo sofisticado y también ese aire tan británico, muy en la onda de lo que hacían los Kings o los mismos Beatles, pues van a marcar, como decimos, una nueva forma de entender la música en ese momento, en este glorioso 1967.

Bueno, pues aquí está esta canción que tiene ese punto casi infantil, es un poco en la línea de la perfección de, y la personalidad del propio Ringo Starr, que da pues esta apariencia de Beatle bonachón, ¿no? El Paul McCartney escribió esta melodía pensando específicamente en este registro vocal que, aunque limitado, resultaba, como decimos, entrañable. Nadie más habría podido cantarla y el tema además exigía la inocencia, la calidez y esa simpatía natural que convirtieron al batería en el miembro más querido por el público infantil y juvenil. Todo lo digo con gracia porque, en fin, esa lucha de titanes en la cumbre con Lennon, con McCartney, con el propio George Harrison y Ringo quedaba un poquito fuera, pero bueno, gustaba a los niños, que esto es un asunto que por lo visto pues también tenía su aquel. Es una canción muy divertida para un teatro sonoro, ¿no? En donde hay pues esa oportunidad pues para ver a Lennon haciendo burbujas con una pajita en un vaso de agua, los ruidos de las cadenas, las campanas, las escotillas, en fin, toda la plantilla de los estudios Abbey Road estaban pues haciendo sonidos para convertir pues esta producción, como decimos, en un elemento verdaderamente de experimentación.

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1: Bueno, nunca nos pelearemos con los italianos, tenemos ahí ese compromiso de hermandad y ciertas similitudes, y aquí hay pues un himno que lo corrobora, esa pasión por el fútbol, por los espaguetis al dente, por los aspectos que bueno, pues tienen más de emoción, de vivir en la calle, en fin, el mundo latino está lógicamente emparentado entre España e Italia pues a la perfección. Y con Toto Cotugno pues pasa que nos encontramos con una canción que inicialmente pues había escrito para Adriano Celentano, pero lo rechazó, pues digo, a ver qué necesidad tengo yo de ir cantando por ahí que soy italiano, si ya sabe todo el mundo que soy italiano. Y se llevó el gran fiasco, porque en el 83 en San Remo la canción la defendió el propio Toto Cotugno, y ahí está pues la historia para acreditar que fue una feliz idea. Además, es igual que la escuchemos en italiano o en castellano, siempre pues la gente la tarareará, porque en fin, entendemos su estructura, la guitarra acústica rasgueada al principio y esa explosión coral que es pura artesanía musical.

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1: Bueno, pues el mismísimo Bill Haley compone esta canción, la hemos escuchado en la interpretación de Chubby Checker del 62, dando pues este componente que convertía pues a Bill Haley también en un tipo fiestero, ¿no? Con estos ritmos muy bailables, una evocación pues caribeña que da pues eso, un sonido pispireto, rítmico, juguetón. Que bueno, pues es también marca de la casa de este talentoso artista que estamos hoy invocando, el famoso Limbo Rock.

Bueno, pues ahí está también Fernando Arbés, aunque bajo otro formato, el de Barrabás. Es un tema de 1971 y es otra manera de irrumpir, de cambiar completamente de estrategia. El madrileño se va como gran visionario, pues adelantándose a su tiempo con estos ritmos que traen el funk, que traen pues ritmos afros. Es un poco esta composición, influenciada de alguna manera también por la música de Santana, la que presenta, como decimos, Alves en esta nueva interpretación, ¿no? En esta conquista además de las Américas, porque es un tema estupendo que, al cantarlo también en inglés, pues permite una incursión del músico español pues en la lista de éxitos de los Estados Unidos, llegando pues a las pistas de baile de Nueva York, donde se escuchaban sobre todo en los clubs de soul, funk, junto a James Brown sonaban estos temas que, como digo, pues son verdaderamente de distingo, la banda, el nombre de Barrabás.

Bueno, pues ahí está sonando también en solitario Ringo Starr, no era únicamente una figura decorativa dentro de la banda, también él tiene su carrera en solitario, aunque como decimos, pues no, en fin, no gozó, no necesitamos tampoco remarcarlo mucho, pues esa trascendencia que sí tuvieron el resto de los integrantes de la banda. Pero bien, ahí está un éxito que no ofrece ningún tipo de discusión y que es una de esas canciones de su etapa en solitaria. El momento que, como digo, nos junta en esta confluencia a estas figuras tan dispares y que, en definitiva, pues han participado también de un mismo propósito.

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1: Bueno, esto es sonido primitivo, esto es el comienzo, arqueología del rock and roll con Bill Holiday, con esta oportunidad y bueno, pues recuerdo también al gran Louis Armstrong, una evocación a un clásico que bueno, pues cobra todo el sentido. Este es el elemento pues de distingo que inventa las reglas del juego de alguna manera, ¿no? Y que pone a todo el mundo a bailar bajo este paraguas, ¿no? Que es un clásico, como decimos, que trae pues el mundo espiritual, el mundo soul, la vieja guardia musical que, como decimos, pues alimenta el espíritu de este blanquito que hace pues las delicias y en fin, de piedra de toque, decíamos, de Big Bang de la música al resto de los grupos, también a los integrantes de este curioso póker, que ahora nos sitúa en el palo italiano, digamos. Nos vamos a acercar hasta Italia para descubrir una de esas canciones que verdaderamente pues fueron espectaculares en su momento, en la década de los 80, tras un Sanremo, cómo no, llegó a España también cantada en castellano.

Bueno, el romanticismo de Toto Cotuño, que nos dejaba pues este inmortal tema cantado en castellano y que tiene, pues como decimos, un recuerdo extraordinario en esa época en la que brillaban los cantantes, digamos, melódicos, con aire juvenil, incluso pues aparece en el fenómeno fan y hay pues una serie de artistas, pues como el que vamos a escuchar ahora, que se encaraman en esa primera posición, digamos, entre los guapos de la generación de los 80. Un artista que además no viene solo porque está acompañado en las letras por el artista que hoy le estamos también de alguna manera rendiendo homenaje, que es Fernando Arbés. Es el compositor y productor en buena medida del primer lanzamiento de Miguel Bosé en 1977. Es una ocasión pues estupenda para descubrirle, como decimos, con esos elementos, ese magnetismo que tenía y que trae canciones tan románticas como este Linda, que es, ya digo, un sello auténtico de la casa del gran Fernando Arbés.

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Madre mía, que arranque, qué belleza, qué voz, qué placer esta tarde con todos ustedes compartir el momento de elogio a una figura que es descomunal, un patrimonio, un ser humano excepcional. Ella es James Fitzgerald, una figura relevante que no solamente destacó por su calidad vocal en el ámbito del jazz, sino en otras muchas vertientes en las que brilló excepcionalmente. Sean todos bienvenidos, Músicas en la Memoria.

0: Bueno, pues ¿qué tienen que decir? ¿Alguna objeción? En fin, no, suspiren, junto con el equipo habitual del programa, Sergio Huéscar en la realización, y aquí pues padeciendo, ya decimos, este momento en el que evocamos la figura de La Fierel. Es una figura pues que está brillando con luz propia junto con Billie Holiday, con Sarah Vaughan, en fin, voces de referencia que nos van a acercar pues todo un cancionero de la música norteamericana, la música popular y otros grandes éxitos que hemos ido seleccionando para ustedes, coincidiendo también con algunos hitos de su vida, de su discografía. Por ejemplo, en estos comienzos en los que situamos a Ella Fitzgerald con una banda prestigiosa, con ese primer contacto con Clive Webb en 1935.
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1: 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Una de las canciones que, como decimos, se remonta a esos comienzos con la orquesta de Klingwehr, aunque aquí lo hemos escuchado en un registro posterior, en donde ya la Fitzgerald se compromete pues con un estilo más arriesgado, con la improvisación, con esa técnica del ska, con ese desarrollo pues de un anticipo de lo que será el bop, ya digo, un rango vocal que va más allá de esas tres octavas famosas, ¿no?, en donde se describía pues esa voz clara, precisa, con una vocalización perfecta, y que, como decimos, después pues fue también especialmente dotada para esa improvisación. La música de la Fitzgerald, que tiene, como todo gran prodigio musical, pues unos comienzos verdaderamente tristes, muy lamentables, un esfuerzo de superación que en este caso pues colma toda expectativa, porque verdaderamente la Fitzgerald lo pasó muy mal en ese comienzo con un padre que abandonó a su madre, era maquinista de tren, la madre se dedicaba a lavar ropa. Y bueno, pues con ese legado, pues la Fitzgerald pues se busca la vida pues como bailarina, buscando un poco la manera de ir en fin, reconduciendo su carrera, que ya pues tiene en esos arranques, además pues del talento innato, que aprende a tocar el piano de forma autodidacta. En fin, una figura que, como decimos, se hace a sí misma desde una adversidad más que clamorosa.

Bueno, pues esta es una canción infantil con la que triunfa. Es la primera la grabación, el primer éxito que se reconoce de Ella Fitzgerald, una canción que pues es popular desde el siglo XIX, con ese juego del pañuelo en un círculo, ¿no? De que la persona que deja caer el pañuelo al suelo, pues es quien debe de ser pillada, ¿no? Y con esa trama, pues es esta canción que, como decimos, la hizo popular, la hizo suya. En ese comienzo, en ese arranque de su carrera, en 1938. Habíamos dejado a la Fitzgerald pues caminando en la soledad de, supongo, de la vía del tren, donde su padre las abandonó y se junta con otro señor, la madre. Tiene un tiempo, en fin, de recuperación del tiempo perdido, pero también dura poco porque ella fallece y deja pues a Ella con una hermanita de esa nueva relación, de esa pareja. Y de nuevo pues a cargar los bártulos, a buscarse la vida, a participar pues de la dificultad de la convivencia de la época, del absentismo escolar, de entrar en el reformatorio, de escaparse. En fin, esto era el sinvivir del cada día, pero en su cabeza, en su mente estaba el ser bailarina.

Llegó con la gran orquesta de Clint Webb, que es, como decimos, ese primer lanzamiento exitoso que tiene y que la lleva pues a los locales de moda. En concreto, el Savoy Ballroom de Harlem tiene constancia en 1935 de una actuación que fue objeto además de una crítica en la revista Metronome en ese mismo año del 36, en donde dice directamente: aquí tenemos a la número uno de este año, Ella Fitzgerald, la joven de 17 años que canta en el Harlem Savoy Ballroom con la estupenda orquesta de Clint Webb. Con su gran actitud natural para el canto, una de las mejores, no hay razón para pensar que no llegue a ser la mejor dentro de un tiempo. Dejó, como decimos, un registro de gran cantante de pop, de swing, que daba lo mejor de sí, especialmente en las baladas, y que con su hermosa voz, además, aunque no improvisaba aún, pues tenía, como decimos, el interés de grandes artistas que se acercaron hasta ella para realizar grabaciones, entre los que estaba, hemos oído antes a Louis Armstrong, con Bassie, Duke Ellington y otros tantos más.

Este tema, el Moonray que escuchábamos, viene a sonar con la banda, pues prácticamente la misma banda de Click Web. Lo que pasa es que ya no se llama Click Web, se llama la banda, la famosa orquesta de Ella Fitzgerald. Y es que Click Web pues fallece con apenas 30 años. Tiene una curiosa enfermedad que se denominaba tuberculosis ósea, ¿no? Esto es lo que le impide pues crecer. Y su muerte, como decimos, llega de forma repentina, dejando pues a este regalo envenenado, digamos, de la orquesta a Ella, que de momento pues hace cargo y tiene que compartir no solamente las tareas de interpretar, sino también de dirigir la orquesta, cosa que resulta bastante agotador. Y finalmente pues tiene que ceder esa responsabilidad porque termina verdaderamente muy, muy agotada físicamente. Así que a partir de ahí su carrera comienza pues ya a despegar, ya en solitario, con la bendición además de Norman Granz, que será su manager, uno de los referentes también del jazz, de esa filarmónica que hacía sonar con la voz de Ella Fitzgerald, pero ya decimos como compañero en este caso de organización de sus eventos musicales, y ya con la determinación de un estilo propio que comienza pues a incluir esos fragmentos de ska en sus interpretaciones, como esta de Oh Lady Be Good.

Bueno, ya totalmente desatada, como una figura del jazz incontestable. Estuvo haciendo incluso giras con Dizzy Gillespie. Ya estamos hablando de una figura reconocida, incluso venerada, con todos esos artificios que incorpora en su técnica vocal y que hace, pues, como decimos, de Ella Fitzgerald, pues, una figura, en fin, de referencia, con su palmarés musical, sus grandes éxitos, sus muchos globos y en fin, laureles que consiguió a lo largo de su carrera, 14 en concreto premio Grammy, incluyendo el de toda una carrera profesional, y con una medalla nacional, además de las artes, y medalla presidencial de la libertad de los Estados Unidos.

La verdad es que no necesitaba orquesta, ella misma se bastaba, hacía todas las voces de todos los instrumentos. Qué tormento, qué talento, ¿no? ¿Sabe que se casó con un bajista, con Ray Brown, y estuvo, bueno, fueron unos 6 años lo que mantuvo de relación, pero en ese tiempo adoptó un niño y con el tiempo pues lo incorporó además a su formación, e incluso hicieron un trío. Esto de dejarse acompañar pues por la familia seguramente sería pues de mucha compañía para el Lafayette, el que a partir de este momento ya comienza a destacar, a estar en esa línea pues de la popularidad, al hacer suyo pues las composiciones, el cancionero popular de George Gershwin y otros grandes compositores como el genial Cole Porter.

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1: Te llevo bajo la piel, rivalizando con Frank Sinatra. En algún momento supongo que la miraría con un poquito de recelo, porque verdaderamente, aunque en ese registro nada tenía que hacer Sinatra, bueno, pues estuvo dando, como decimos, buena parte de esos éxitos que casi contaba en exclusiva Frank Sinatra, los cantó también en La Figaro y de manera tan, tan gloriosa. Como este tándem tan llamativo, que está integrado por Richard Rodgers y Lorenz Hart, dos compositores que, bueno, pues han hecho un sinfín de musicales. Bueno, no exageremos, han hecho 28 musicales, más de 500 canciones. Y es curioso que esta que ahora vamos a escuchar, que es una de esas joyas, de esas maravillas del cancionero norteamericano, pues tenga la curiosidad de que se compuso

En el momento en el que el letrista, que era Har, pues estaba todavía en secundaria. El otro estaba ya graduado, había estado ya en Columbia, pero no, él era un pipiolo. Y digo, pues que fíjense qué pedazo de canción. Y en la voz de Lea Fitzgerald, pues cosa y aparte. Manhattan.

Qué bonita, qué bonita. Bueno, fantástico. Estamos gozando, estamos reviviendo pues momentos gozosos de esta figura maravillosa, esta persona, esta mujer, pues toda humanidad, que nos dejó pues es un legado verdaderamente de la propia humanidad. Verdaderamente estas canciones son para ensalzar la empatía hacia todo ser viviente y para descubrirnos pues que todavía tenemos capacidad de conmovernos, ¿no?, con estos momentos tan espectaculares que, bueno, pues todavía no se pueden reservar algún momento de interés, porque nos queda un poquito más de tiempo. No sé si esta canción de Every Time We Say Goodbye, que hemos colado así de improviso, pues te puede servir para cerrar.

0: Cada vez que decimos adiós, every time we say goodbye, canción de Cole Porter, la voz de La Fitzgerald pues está, como decimos, insuperable. En fin, un gozo que se convierte también en una súplica por parte de La Fitzgerald cuando te busca y te ruega. Eso de ¿quieres ser mi chico? Es otra bella canción de otro gran compositor de canciones románticas, de Samuel Cohen.
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1: Son las 8.
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1: Seguimos repasando actualidad esta mañana. Lo hacemos aquí en la Plaza Pública Noticias, en Onda Regional, en la Televisión Autonómica, en 7 Región de Murcia. Martes, hoy 11 de agosto, jornada de nuevo con las temperaturas muy parecidas. Seguimos en valores muy parecidos, como les digo, a la jornada de ayer. Los termómetros por encima en el interior de la región de los 37 grados en esta jornada. Una jornada a la que se esperan, eso sí, menos precipitaciones, menos tormentas que las que tuvimos ayer en buena parte del interior de la región. Unas tormentas muy desiguales, núcleos tormentosos que dejaban precipitaciones importantes en puntos muy localizados de términos municipales del noroeste, del altiplano, menos intensidad de las lluvias en la Vega Media, aunque en algunos momentos de la tarde, a lo largo de la tarde de ayer, tanto la Vega Media como el altiplano noroeste, bueno, llegamos a encontrarnos en aviso naranja por esas tormentas. Tormentas que, eso sí, parece que han dejado algunos daños en el campo, en cultivos de secano como el almendro, quizás con menos intensidad en otro tipo de explotaciones agrícolas, y algunas incidencias, cortes puntuales en las carreteras. Eso sí, muy pendientes de la evolución de uno de los incendios que provocaban los rayos que caían en el noroeste y el altiplano. Uno de esos rayos sí que provocaba un incendio de magnitud en el término municipal de Jumilla, en la zona de Cerro Mestre, donde en la tarde de ayer los servicios de extinción de incendios se tenían que emplear a fondo con hasta 5 medios aéreos, los propios de la comunidad autónoma, un helicóptero del Ministerio de Transición Ecológica, apoyado también por otra aeronave de Castilla-La Mancha. Varias brigadas forestales trabajaban a última hora de la tarde-noche de ayer, aunque la evolución de el siniestro de este incendio era muy positiva a última hora de la tarde. Probablemente a lo largo de esta mañana se haga ya un balance, una evaluación de lo que supuso ese incendio, como decimos, en la zona de Cerro Mestre, en el término municipal de Jumilla. Les contaremos algunos detalles de la evolución de este

0: incendio, también de lo que dejaron las tormentas, como seguimos muy de cerca todo lo que sucedía a las 7:30 de la mañana, primeras horas de la tarde, 7:30 de la mañana en Colombia, primeras horas de la tarde aquí en nuestro país. Ese terremoto de 7,4 grados de magnitud en la escala de Richter, que provocaba en la zona centro-occidental del país, en ciudades como Pereira, como San José del Palmar, Manizales o Cali, importantes daños materiales, pero lo más trágico, el fallecimiento, hasta ahora son las cifras provisionales que ha facilitado el gobierno colombiano, 132 fallecidos y cerca de 600 personas heridas. Hay decenas y decenas de edificios que se vinieron abajo y los servicios de rescate siguen trabajando contrarreloj, intentando buscar a personas que han quedado o han sido dadas por desaparecidas y que podrían encontrarse todavía con vida entre esos escombros de los edificios que se venían abajo. Un terremoto de gran magnitud, como decimos, y también lo que sorprendía y mucho a muchos ciudadanos colombianos era la duración del mismo, además de, obviamente, de la intensidad. Un terremoto, como decimos, del cual pues hay muchísimas imágenes de vídeo. Era las 7:30 de la mañana, muchos ciudadanos colombianos de estas ciudades salían en pijama con lo puesto, algunos estaban todavía durmiendo, mientras que, bueno, pues otros se encontraban ya en sus actividades. Les contaremos también la última hora en torno a ese terremoto de Colombia y otros asuntos en la actualidad, pero manda el tiempo. Javier Vicente, buenos días.
1: Buenos días. Las tormentas de ayer dejaron importantes acumulaciones de agua en municipios del noroeste de la región. En Caravaca de la Cruz se registraron 40 litros por metro cuadrado en apenas una hora, lo que se tradujo en el día más lluvioso del mes de agosto de la historia del municipio desde que hay registros. A las fuertes lluvias también acompañó el granizo. Además de en Caravaca, ocurrió de igual forma en Moratalla o Cejín, con 30 y 20 litros por metro cuadrado en una hora respectivamente. En otras zonas, como la Vega del Segura, las precipitaciones también se dejaron notar con hasta 40 litros por metro cuadrado. Pero parece que lo peor ya ha pasado, porque para hoy, martes 11 de agosto, la Agencia Estatal de Meteorología mantiene el aviso amarillo por tormentas, pero como digo, en este caso es amarillo, será desde las 2 de la tarde hasta las 8, con una probabilidad de entre el 40 y el 70%. La alerta también se mantendrá activa mañana sobre la misma zona, para cuando AMED prevé precipitaciones de hasta 20 litros por metro cuadrado en una hora. Hoy los cielos se presentan poco nubosos o despejados, con intervalos de nubes bajas matinales y una nubosidad de evolución diurna en el interior, con chubascos y tormentas por la tarde. Las temperaturas se mantendrán con pocos cambios, salvo descensos locales de las mínimas y ascensos locales también de las máximas en el interior. Los vientos soplarán flojos de componente este, con intervalos moderados por la tarde. Pese a las tormentas en la jornada de ayer, el calor se mantiene. En concreto, se esperan máximas de 34 grados en Cartagena, 36 en Lorca y 37 en Caravaca de la Cruz, Yecla y Murcia. A estas horas, los termómetros marcan valores de 17 grados en Yecla, 19 en Caravaca, 23 en Lorca y Murcia y 28 grados en Cartagena.
0: Vamos a repasar la actualidad en titulares. Lo hacemos con Daniela Muelas.
2: Carreteras cortadas, caída de ramas y cascotes y un incendio en el Cerro Mestre de Jumilla son las incidencias destacadas de la tormenta de ayer. Pablo Casinello, Calasparra, Antonio Moreno, UPA.
3: Una caída de árboles en la zona de la curva y también en el campo de la Caverina y, bueno, la subida de alguna rambla.
4: Tenemos parajes donde ha caído piedra. Parece ser que la intensidad ha sido entre baja y media y con mucha agua.
1: Comunidad Autónoma y Delegación del Gobierno establecen dispositivos especiales para controlar aglomeraciones e incendios el día del eclipse. Marcos Ortuño, consejero de Presidencia.
5: Ante la previsible concentración de personas y ante el riesgo de incendios forestales, hemos activado un dispositivo formado por más de 500 efectivos.
2: La Plataforma Estatal de Infancia advierte de un ritmo desigual entre comunidades para adaptarse a la normativa de protección. Murcia no ha completado el proceso. Sara Toledano, portavoz.
6: Si miramos los datos de la última década, es cierto que la región de Murcia también se ve afectada por estos ritmos distintos de adaptación normativa, aunque también ha hecho algunos avances y cambios en distintos ámbitos.
1: Los autónomos denuncian que el cobro en efectivo de algunas actividades sanitarias podría ocultar el 40% de la facturación. Su presidente, Eduardo Abad, reclama la obligatoriedad del pago con sistemas electrónicos.
7: No hay autónomos de primera y autónomos de segunda. Todos somos autónomos y todos tenemos que tener obligaciones y tenemos que tener, obviamente, sistemas que permitan a la agencia tributaria cumplir con las obligaciones fiscales.
2: El aviso

0: Un asiático encontrado en Cartagena amenaza con convertirse en un problema ambiental serio. Carlos Zafra, apicultor, señala que es un depredador de abejas que puede alterar el ecosistema.
1: Cuando encuentro una colonia de abejas, pues prácticamente la aniquila en 3 o 4 días. Es un problema muy grave para el sector apícola, pero no hay que olvidar que no solo es un problema grave para el sector apícola, sino para cualquier insecto y en sí para el ecosistema.
2: El terremoto en Colombia deja un centenar de fallecidos y decenas de edificios colapsados. Afectó al centro del país con una magnitud de 7,4 en la escala de Richter. El presidente Abelardo de la Espriella decreta la emergencia nacional.
3: Personalmente voy a liderar estas acciones para llevarle soluciones a nuestra gente en el departamento de Chocó, en el eje cafetero y en otras zonas del país que han sido afectadas. No están solos.
0: La comunidad colombiana residente en la región sigue de cerca las consecuencias del seísmo. Daniela Rodríguez, presidenta de la Asociación de Colombianos Residentes en la Región de Murcia.
4: Familiares aquí en España, residentes de la Región de Murcia, preocupados por sus familias, en su mayoría, de momento, gracias a Dios, por los daños materiales.
2: El presidente de Ceuta, Juan Jesús Vivas, pide al ministro de Administraciones Territoriales, Ángel Víctor Torres, que se establezca un mando único y un nuevo centro de internamiento de extranjeros.
5: Le he pedido un mando único del Gobierno de la Nación, que sea quien tenga por cometido coordinar, habilitar un espacio para que actúe como un centro de internamiento de extranjeros, donde se puedan ingresar a estas personas.
0: El PP se desmarca de Vox y asistirá este jueves a la reunión preparatoria sobre el reparto de menores migrantes no acompañados entre las autonomías. Elías Bendodo, viceconsejero del PP.
6: Qué bueno escuchar, aunque estemos totalmente en contra de las propuestas del gobierno en esta cuestión, ¿no? Pero siempre hay que sentarse a la mesa y escuchar, y eso sí estamos dispuestos a hacerlo.
2: La Policía Nacional ha detenido a un hombre de 59 años en Marbella tras un supuesto episodio de violencia de género en el que la mujer ha fallecido. De confirmarse, sería la víctima número 37 en lo que llevamos de año.
7: Y seguimos de cerca también la actualidad deportiva. Lo hacemos en titulares con Fermín Noain. Buenos días.
8: Buenos días. El Real Murcia pierde por lesión a Chema Núñez y Sergio Mollita, que pueden estar aproximadamente un mes de baja. Ambos estarán ausentes en la fase regional de la Copa Federación y son dudosos para el debut liguero. El Cartagena se mide esta mañana al Eldense en su quinto partido de pretemporada. El nadador murciano Diego Mira no pudo acceder a la final del Campeonato de Europa en los 400 estilos. Hoy volverá a competir en los 200 espalda. Miguel Ángel López se ve en muy buenas condiciones para afrontar este sábado la maratón de marcha del europeo en Birmingham. El murciano llega con expectativas altas y dice que luchará por todo. Y el Zambú Pinatar arrancó este lunes su pretemporada con el propósito de ascender a la primera división de fútbol sala.
7: José Javier Vaca está en el control, son las 8 y 10.
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7: Hacemos balance de lo que dejaban las tormentas en la jornada de ayer. Antes comentarles que 2 personas eran trasladadas al Hospital Virgen de la Risaca de Murcia a primeras horas de la tarde, afectadas por inhalación de humo tras un incendio declarado por la tarde en un edificio de la calle Historiador Juan Torres Fontes, en el barrio murciano del Infante Juan Manuel. El fuego se localizaba, al parecer, en un cuadro eléctrico en torno a las 2 de la tarde. Hasta el lugar se desplazaban 20 efectivos del Servicio de Extinción de Incendios del Ayuntamiento de la capital, así como personal sanitario del 061, que trasladó a estas 2 personas para recibir asistencia médica. El incendio, que se declaraba ayer en Peñas Blancas, en Cerro Mestre, en Jumilla, continúa esta mañana con el dispositivo de emergencias trabajando en su extinción. Ya les contaba hace unos minutos que el origen casi seguro fue la caída de un rayo. El incendio obligó a movilizar un amplio dispositivo de emergencias y llevó a activar el plan Infomur en situación 1. Los detalles los tiene Patricia Jiménez.
12: Durante la noche los trabajos se han desarrollado principalmente por tierra.

después de que los medios aéreos tuvieran que retirarse al caer la tarde. El Ayuntamiento de Jumilla ha reforzado el apoyo logístico al operativo con el suministro de 150 picnics de avituallamiento destinados a los profesionales y voluntarios que se encontraban en la zona. 40 efectivos se han quedado trabajando toda la noche para reforzar las labores.

0: A lo largo de la tarde se incorporaron además nuevas brigadas y medios de apoyo para contener el avance del incendio.
1: Gracias, Patricia. La intensidad de las lluvias registradas, según la Agencia Estatal de Meteorología, llevaron a primeras horas de la tarde a modificar el aviso por fuertes lluvias y tormentas acompañadas de granizo y viento por un aviso naranja que afectaba al noroeste altiplano e incluía también a la Vega del Segura. En nivel amarillo permanecieron por los mismos motivos en el Valle del Guadalentín, Lorca y Águilas. Las precipitaciones llegaban hacia las 3 de la tarde. Como dato destacado, se recogieron en apenas 3 horas en Moratalla, en las inmediaciones del Pantano, 180 litros por metro cuadrado. En Calasparra, en el Argos, eran 56 y en la propia localidad hasta 52.
2: En momentos puntuales de la tormenta se superaron los 50 rayos por minuto. El municipio más afectado fue Calasparra, con caída de árboles y cornisas a la vía pública. Pablo Casinello es el portavoz en el Ayuntamiento de Calasparra.
3: Una caída de árboles en la zona de la curva y también en el campo de la Caverina también había una caída de un árbol y bueno, la subida de alguna rambla que aquí hay en Calasparra y también pues caídas de cornisas, de bastantes casas, de persianas, en fin, definitivamente daños personales, de momento ninguno.
2: También fue cortada en ambos sentidos por la caída de un árbol la RM50 que conecta con Sobocos, pasada la rotonda del santuario. El agua llegó a algunas viviendas y un vehículo quedó atrapado en una rambla. En Cejín se dio caída de árboles en la Plaza de las Fuerzas Armadas. Además, se vieron afectadas varias plantaciones de la zona, en la zona de la huerta, y en Moratalla se perdió el suministro eléctrico en varias ocasiones a lo largo de la tarde. También en Caravaca se produjeron inundaciones en la avenida Miguel Espinosa, en las proximidades del Hospital Comarcal del Noroeste, donde tuvieron que intervenir bomberos del Consorcio de Extinción de Incendio. Por otro lado, los rayos produjeron 2 conatos de incendio en la entrada a Moratalla y en la Sierra de la Puerta, entre los términos municipales de Cejín y Calasparra.
1: El secretario de Agricultura de UPA, de la Unión de Pequeños Agricultores, Antonio Moreno, señala que la tormenta avanzó desde el noroeste y dejó episodios de granizo puntualmente en Caravaca, Calasparra, Barán, Blanca y otros puntos, aunque de intensidad baja o media, acompañados, eso sí, de ese granizo de abundante lluvia. Moreno indica que todavía es pronto para valorar daños en la agricultura.
4: Tenemos en varios parajes de Cienciza, tenemos varios parajes de Navarra, Noya del Campo, Calasparra, Valentín, tenemos parajes donde ha caído piedra. En este momento parece ser que la intensidad ha sido entre baja y media y con mucha agua, por lo tanto creemos que no debe de haber grandes daños en madera, y luego las cosechas que se pueden ver afectadas en este caso, zonas de secano, zonas de jumilla, y luego sí que podemos tener daños en zonas de Buya, Cejín y tal, pues en Calasparra, en zonas de almendro, olivo.
1: El alcalde de Cieza, por su parte, Tomás Rubio, confirmaba algunos problemas puntuales en el municipio, pero sin mayores consecuencias. Señalaba que afortunadamente parece, en principio, que no ha habido grave afección en los campos.
5: 40 litros por metro cuadrado en apenas una hora, pues es una lluvia considerable que ha hecho que en algunos lugares del municipio, sobre todo en las zonas bajas, algunas tapas del alcantarillado hayan tenido que saltar. Afortunadamente no hemos tenido ningún daño y parece que tampoco en la agricultura. Afortunadamente no hemos tenido daños personales.
1: Hablando de precipitaciones, la Confederación del Segura ha informado del inicio de una nueva campaña de mantenimiento y conservación de cauces en el dominio público de la demarcación, con actuaciones dirigidas a eliminar vegetación exótica, las plantas invasoras, respetando la vegetación autóctona, recuperando también, cuando sea necesario, la capacidad hidráulica de determinados tramos ante posibles episodios de lluvias intensas y avenidas.
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1: 8 y 16 minutos de la mañana. Estamos ya en la cuenta atrás. Mañana la región de Murcia va a vivir ese eclipse de sol prácticamente total. El fenómeno alcanzará su máximo hacia las 8:35 de la tarde, cuando la luna cubrirá, en el caso de la región, el 98% del diámetro solar. El sol va a estar ya muy bajo, por lo que será importante buscar un lugar con el horizonte oeste despejado.
2: Va a ser el gran acontecimiento astronómico del verano y el primer eclipse total visible desde la España peninsular en más de un siglo, aunque la región queda fuera de la franja de totalidad. Para observarlo habrá que utilizar gafas específicas para eclipses con certificación ISO 123122, las gafas de sol convencionales y los filtros caseros no protegen la vista. Nadie quiere perdérselo, pero aún hay despistados que siguen sin contar con unas gafas homologadas. Ayer fue la pregunta del día en ópticas y farmacias, pero el problema es que no quedan, están completamente agotadas.
8: No queda ni una.
9: No, es que ha sido, sobre todo la semana pasada, hemos ido recibiendo y con la misma se han ido agotando.
10: No, la verdad es que estos últimos días han venido por ella, me han dejado sin ni una.
2: algunas ópticas.

0: confían en recibir aún algunas unidades con las que abastecer a su clientela, pero no ocurre en todos los establecimientos. En la mayoría de farmacias nos reconocen que las vendieron todas hace ya semanas y en otras ni siquiera las han tenido. Así nos lo contaba Ana de la farmacia Ruiz Seiker.
1: Tengo muy poca población y además la oferta que me hicieron me parecieron caras. Entonces, vender un producto que también era caro, pues tampoco me apetecía, la verdad. Sabiendo que la oferta, iba a haber mucha oferta. Entonces, a lo mejor lo hubiera tenido y no lo hubiera vendido, y esa fue mi decisión en ese momento. Ahora pienso que a lo mejor sí que lo hubiera vendido, porque si no hay...
2: Seguimos con otros asuntos, hablando de la sanidad. La Federación de Asociaciones para la Defensa de la Sanidad Pública valora positivamente el incremento del 3,9% en el número de plazas de formación sanitaria especializada respecto a la convocatoria anterior, lo que suponen unas 12.800 plazas entre medicina, enfermería, que añadir también farmacia, biología y radiofísica hospitalaria. Desde la Asociación para la Defensa de la Sanidad Pública en la región, Abel Novoa destaca que se incremente el número de profesionales que se forman especialmente en áreas como la química o la psicología clínica. No obstante, señala que no se están formando suficientes profesionales como para poder sustituir a todos los profesionales facultativos que se van a jubilar en los próximos años.
3: En los próximos años se van a jubilar un número de profesionales superior al de la capacidad que tenemos para formar a profesionales, porque es la generación del baby boom. Hay ahora mismo los profesionales pues que en 3, 5, 7 años van a jubilarse, y en un número muy considerable. No es fácil crear una plaza formativa, es decir, no es simplemente la creo y ya está, sino que tiene que haber unas condiciones que garanticen esa formación, unas unidades docentes que tienen que valorar las condiciones de los servicios clínicos para formar a residentes.
2: La Unión de Profesionales y Trabajadores Autónomos, hablando de sanidad, denuncia que el cobro en efectivo en determinadas actividades sanitarias podría estar ocultando hasta el 40% de la facturación real, y pide que se obligue al pago mediante sistemas electrónicos.
0: El presidente de UPTA, Eduardo Abad, denuncia que esta economía sumergida del sector sanitario probado podría suponer cientos de millones de euros sin declarar, y reclama la obligatoriedad de los pagos que permiten la trazabilidad, como la tarjeta y transferencia bancaria, el Bizum profesional u otros medios electrónicos.
4: Después de haber hecho un análisis, un estudio a través de las denuncias, del canal de denuncias que tenemos en nuestra organización, el sector afectado, que pertenece a UPTA, bueno, pues ha denunciado ese 40% de facturación que se hace a través de esos profesionales. Entendemos que básicamente es una facturación que no tributa, es decir, que no pasa por ningún tipo de control, por ningún tipo de sistema fiscal.
2: Siguiendo en este ámbito sanitario, el Partido Socialista en la región denuncia falta de personal y problemas para conseguir cita en los centros de salud en la región este verano. Su viceportavoz en la Asamblea, Marisol Sánchez Jodar, asegura que en el Centro de Salud del Infante Juan Manuel, aquí en Murcia, la espera para ver al médico de familia llega a los 20 días. También denuncia el cierre de consultorios y la reducción de camas o la actividad quirúrgica.
5: Nos encontramos en las puertas del Centro de Salud Infante Juan Manuel en Murcia, donde los propios pacientes han tenido que denunciar esperas de hasta 20 días para ver a tu médico de cabecera. Pero no solamente eso, es que ni siquiera hay personal para cogerle el teléfono, se tienen que desplazar hasta el propio centro para poder obtener una cita.
2: El Partido Popular, por su parte, acusa a los socialistas de falsear los datos sobre las listas de espera en atención primaria. El diputado Antonio Martínez Pastor pone como ejemplo ese mismo centro de salud del Infante aquí en la capital. Asegura que el 35% de los pacientes consigue cita el mismo día y que 7 de cada 10 esperan 4 días o menos.
6: Frente a las críticas socialistas, la respuesta del gobierno regional es dotar de más profesionales, más recursos y una planificación destinada a atender a todos los vecinos de la región, incrementando de forma notable los recursos en los meses de verano.
2: Vamos con más asuntos. Una mejora de los horarios y de las retribuciones son las principales demandas desde el sector de la asistencia en carretera, lo que se conoce popularmente como la grúa. Un gremio que denuncian no está definido en categoría alguna, pero que sin embargo hace una labor fundamental para, por ejemplo, restablecer el tráfico después de siniestros.
0: Son los primeros a los que se llama en caso de accidente para retirar los vehículos que obstruyen el paso. Jesús Rivas, trabajador del sector desde 2008, explica que cada empresa está asociada a una zona concreta y que contactan con cada una en función del área del incidente.
7: Cada empresa de grúas tiene una zona asignada, ¿no?, por los seguros de los vehículos. Uh-huh. Llaman a la empresa, localizan. Normalmente la Guardia Civil tiene números de las grúas, de las empresas. Llaman, oye, en

0: necesito dos grúas para este sitio en tal kilómetro. Si hay alguna disponible, la manda.
1: Piden horarios asequibles que garanticen la seguridad de los trabajadores, así como un importe económico acorde con el trabajo que realizan. Rivas constata diversas irregularidades en el servicio que ponen en riesgo la vida de los trabajadores.
0: Yo hablo por todos los compañeros, que he perdido muchos compañeros por falta de sueño. Unos horarios asequibles, un importe económico, ¿vale?, asequible a la labor que tú estás haciendo.
2: Vamos con temas ambientales. La supervivencia de las crías de sepia cultivadas por el IMIDA en San Pedro del Pinatar se ha duplicado en un año. Ha pasado de alrededor del 40 o 50% a rozar el 98%. Los investigadores han mejorado su alimentación durante las primeras semanas, que es la etapa en principio más delicada.
1: El proyecto busca hacer viable la cría de sepia para la acuicultura. Los ejemplares también crecen más rápido y el siguiente reto es conseguir que completen todo su ciclo y puedan reproducirse en cautividad. El objetivo final es trasladar estos avances a las empresas del sector. La clave está en la alimentación durante el primer mes de vida, lo explica el investigador del IMIDA, Jesús Cerezo.
3: Se ha mejorado la alimentación durante el primer mes de vida y la mortalidad, o lo que mejor, la supervivencia. El año pasado obtuvimos valores alrededor del 40-50% el primer mes, pero ya rondamos casi el 90% durante el primer mes de vida, lo cual supone un salto cualitativo.
1: El alcalde de San Pedro del Pinatar, Pedro Javier Sánchez, recuerda el peso de la acuicultura en el municipio.
4: Como bien sabéis, en San Pedro del Pinatar tenemos una industria de la acuicultura muy fuerte, muy importante, que genera mucho empleo y mucha riqueza para nuestro municipio. Tenemos grandes empresas implantadas en San Pedro del Pinatar.
1: El consejero de Pesca, Joaquín Buendía, destaca el salto conseguido en la supervivencia de las crías.
5: El dato importante del resultado del proyecto que ahora mismo están desarrollando es que han conseguido una supervivencia de las crías de sepia de casi el 100%, del 98%. Hace escasos años, cuando se empezó a experimentar con la cría de la sepia, teníamos una tasa de supervivencia del 43%, no llegaba al 50%.
2: Un estudio que está desarrollando la Universidad Politécnica de Cartagena plantea la utilización de carriles reversibles para mejorar la movilidad en el acceso a la Manga. Una apuesta que propone una mejor utilización de las infraestructuras ya existentes y que pasa por implementar tecnología para optimizar el tráfico a las necesidades del momento.
1: La estacionalidad de la Manga del Mar Menor es el mayor problema al que se enfrenta esta reforma de la movilidad y el transporte en esta área, que en época estival alcanza los 250.000 turistas. El estudio encargado por el Ayuntamiento de Cartagena subraya que las soluciones deben ser aplicables al contexto actual y rentables todo el año. Salvador García Ayllón, catedrático de movilidad en esta universidad, plantea establecer carriles reversibles que se adapten a los picos fuertes de acceso y salida.
6: Por eso se está planteando un enfoque que sería mejorar la gestión de la infraestructura existente más que implementar grandes infraestructuras de obra civil. Es un poco lo que queremos plantear, ¿no? Pues yo digo, con unos soportes como si fuesen, digamos, unos paneles que indicasen que en algún momento, con un sistema de gestión, se pudiese utilizar pues tres carriles de entrada y uno de salida, por ejemplo, o tres carriles de salida y uno de entrada.
2: Vamos a repasar la prensa, comenzando por los diarios regionales. Leticia García, buenos días.
7: Buenos días. Comenzamos con la portada de La Opinión, el titular principal que nos cuenta que cierran los montes por el eclipse para evitar incendios. La comunidad y el gobierno central movilizan a 1.500 efectivos para hacer un seguimiento de las aglomeraciones de público. También leemos en materia de seguridad que las agresiones a policías y guardias civiles se disparan, denuncian que cada vez son más violentas. En relación a un caso en Totana, detenidos por intentar vender a su hija de 2 años. Y la fotografía de portada, vemos a los bomberos sacando a 2 menores de edad de un edificio en el que se declaró un incendio la jornada de ayer. Titulan: alarma en el Infante, 2 personas acaban en el hospital por inhalación de humo al arder el cuadro de contadores de un edificio de Murcia que obligó a desalojar a los residentes en este bloque de viviendas. En La Verdad, el asunto principal tiene que ver con el ingreso mínimo vital, que suma más de 21.000 nuevos beneficiarios en la región de Murcia en un año. La prestación del Estado amplía su cobertura un 17,6% y alcanza a cerca de 41.000 hogares y 62.500 niños. La fotografía de portada para ese terremoto de Colombia, vemos un edificio de la ciudad de Cali destrozado por ese seísmo que deja al menos 100 muertos, destaca el periódico. También referencias a los vecinos y placeros del municipio de Murcia que piden limpieza diaria en el entorno del mercado de Verónicas. En la la edición de Cartagena, un asunto local. Cabo de Palo recibe inversiones para obras por valor de 1,2 millones en apenas 2 años.
2: Es lo que cuentan los diarios regionales. Esta

0: mañana. Vamos a repasar también la prensa nacional.
1: La prensa nacional, el terremoto de Colombia que desbanca después de muchos días protagonizando la parte gráfica de las portadas nacionales. Este terremoto de Colombia ha desbancado a lo que está ocurriendo en Ceuta. Prácticamente todos los diarios llevan como foto principal algún edificio afectado por ese terremoto en Cali o en cualquier otra ciudad. Es el caso del País. Vemos a bomberos y a civiles buscando supervivientes. Titulan: Colombia se estremece, el seísmo sacude el centro y la zona occidental, deja un balance inicial de más de un centenar de muertos. En El Mundo, la fotografía principal también para ese seísmo que barre Colombia con más de 100 muertos, pero el asunto principal tiene que ver con las dudas sobre la factoría de Ferrol. Titulan: Sánchez blinda su apuesta por China pese a la amenaza para el ejército. En ABC, la fotografía de nuevo para ese violento terremoto que ha sacudido Colombia. Vemos a vecinos y a servicios de emergencia buscando supervivientes, en este caso en la localidad de Pereira. El titular principal sí tiene que ver con Ceuta. Familias ceutíes envían a sus hijos a la península por la inseguridad, titula ABC. Y en La Razón, la fotografía también para Ceuta, la ciudad que acoge a miles de personas pendientes de retorno aún, entre ellas más de 1.300 menores. El titular principal de La Razón nos dice: las vacaciones de Sánchez irritan en el PSOE por Ceuta.
0: Son las 8:30.
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0: Seguimos pendientes de toda la actualidad aquí en Onda Regional, en la Televisión Autonómica, en 7 Región de Murcia. En esta Plaza Pública Noticias, jornada hoy de martes, 11 de agosto, un martes que se presenta con temperaturas muy parecidas a las de la jornada de ayer. Estamos en una semana de estabilidad, bueno, habría que decir en un mes de agosto, con temperaturas elevadas, que se mantiene al menos esta tónica y así se va a mantener hasta el próximo fin de semana, con motivo también, recuerden, la festividad de la Virgen, el sábado, el 15 de agosto. Las tormentas fueron protagonistas en la jornada de ayer en el interior de la región, dejaron importantes precipitaciones localizadas en algunos puntos de los términos municipales del noroeste o del altiplano. Hoy se hará un balance de si hubo o no daños en la agricultura, porque alguna de esas precipitaciones sí que llegaron, por ejemplo, a la Vega Media, acompañadas de algo de granizo, pero en compañía de lluvia, con lo cual el calibre tampoco era excesivo. No se espera que haya grandes daños, y se hablaba de algo de afección en el secano, en algunos cultivos de almendros, en la zona del noroeste. Bueno, pues hoy probablemente se haga balance de lo que dejaron esas precipitaciones, que sí que dejaron un incendio forestal importante en el término municipal de Jumilla, en la zona de Cerro Mestre, más en concreto en el término de Peñas Blancas. Dentro de este cerro, un rayo provocaba ese incendio que hacía emplearse a fondo a los servicios de extinción de incendios, no solamente los que desplegaba la comunidad autónoma con brigadas forestales y los tres helicópteros de los que dispone el dispositivo de extinción de incendios. Se sumaba también el helicóptero que aporta en este plan Infomur el Ministerio de Transición Ecológica, e incluso participaba también una aeronave de Castilla-La Mancha. Las brigadas forestales que seguían trabajando durante la noche y a estas horas de la mañana el Centro de Coordinación de Emergencias señala que el incendio declarado en Cerro Mestre quedaba estabilizado en torno a las 2 de la madrugada. Anoche 26 efectivos de brigadas forestales seguían trabajando, y esta mañana está previsto, se ha incorporado con las primeras luces del día, el helicóptero de Zarcilla de Ramos para sumarse a las tareas de las brigadas de Jumilla y de Moratalla, que van a intentar, una vez estabilizado, controlado el incendio, proceder a su extinción a lo largo de la jornada. Al menos es la previsión que se espera de lo que es el desarrollo de este incendio. Por otro lado, seguimos muy pendientes de todo lo que sucede en Colombia, después de que ayer a las 7:30 de la mañana, en torno a las 7:30 de la mañana, hora colombiana, primeras horas de la tarde aquí en España, la parte noroeste del país fuera objeto de un seísmo, de un temblor de tierra de 7,4 grados de magnitud en la escala de Richter. Es la misma magnitud del terremoto de Venezuela, que dejó 6.000 fallecidos y centenares, miles de

0: viviendas destruidas. Claro que dirán ustedes, hombre, pues si la magnitud fue la misma, la comparación, hay más parámetros a la hora de evaluar la intensidad de un seísmo que no los hace comparables. En el caso de Colombia, desgraciadamente, hay que contabilizar 132 fallecidos, cerca de 600 heridos. Y las poblaciones más afectadas son las de Cali, San José del Palmar, Manizales, la provincia de Chocó y la localidad de Pereira, donde se han registrado más de la mitad de los fallecidos. 67 personas han muerto en esta ciudad colombiana, como decimos, de Pereira. Bueno, pues seguimos pendientes de la evolución también de las consecuencias de este terremoto. Repasamos el pronóstico del tiempo. Javier Vicente.
1: Buenos días. Las tormentas de ayer dejaron importantes acumulaciones de agua en municipios del noroeste de la región. En Caravaca de la Cruz se registraron 40 litros por metro cuadrado en apenas una hora, lo que se tradujo en el día más lluvioso del mes de agosto de la historia del municipio desde que hay registros. A las fuertes lluvias también acompañó el granizo. Además de en Caravaca, ocurrió de igual forma en Moratalla o Cejín, con 30 y 20 litros por metro cuadrado en una hora respectivamente. En otras zonas como la Vega del Segura, las precipitaciones también se dejaron notar, con hasta 40 litros por metro cuadrado. Pero parece que lo peor ya ha pasado, porque para hoy, martes 11 de agosto, la Agencia Estatal de Meteorología mantiene el aviso por tormentas en el noroeste, pero en este caso un aviso que será amarillo desde las 2 hasta las 8 de la tarde, con una probabilidad de entre el 40 y el 70%. La alerta también se mantendrá activa mañana sobre la misma zona, para cuando AEMET prevé precipitaciones de hasta 20 litros por metro cuadrado en una hora. Hoy los cielos se presentan poco nubosos o despejados, con intervalos de nubes bajas matinales y una nubosidad de evolución diurna en el interior, con chubascos y tormentas por la tarde. Las temperaturas se mantendrán con pocos cambios, salvo descensos locales de las mínimas y ascensos locales de las máximas en el interior. Los vientos soplarán flojos de componente este, con intervalos moderados por la tarde. Y es que pese a las tormentas en la jornada de ayer, el calor se va a mantener. En concreto, se esperan temperaturas máximas de 34 grados en Cartagena, 36 en Lorca y 37 en Caravaca de la Cruz, Yecla y Murcia. A estas horas los termómetros marcan ya valores de 18 grados en Yecla, 19 en Caravaca, 23 en Lorca, 24 en Murcia y 28 grados en Cartagena.
0: Las precipitaciones que fueron, en el caso, por ejemplo, de la ciudad de Murcia, pues muy escasas, prácticamente testimoniales, y eso sí, lo han dejado en forma de barro en las carrocerías de los coches. Si salen ustedes esta mañana a la calle, lo van a poder comprobar. Vamos a repasar en titulares otros asuntos de la actualidad con Daniela Muelas.
2: Carreteras cortadas, caída de ramas y cascotes y un incendio en el Cerro Mestre de Jumilla son las incidencias destacadas de la tormenta de ayer. Pablo Casinello, Calasparra, Antonio Moreno, UPA.
3: Una caída de árboles en la zona de la curva y también en el campo de la Caverina y, bueno, la subida de alguna rambla.
4: Tenemos paraje donde ha caído piedra. Parece ser que la intensidad ha sido entre baja y media y con mucha agua.
1: Comunidad Autónoma y Delegación del Gobierno establecen dispositivos especiales para controlar aglomeraciones e incendios el día del eclipse. Marcos Ortuño, consejero de Presidencia.
5: Ante la previsible concentración de personas y ante el riesgo de incendios forestales, hemos activado un dispositivo formado por más de 500 efectivos.
2: La Plataforma Estatal de Infancia advierte de un ritmo desigual entre comunidades para adaptarse a la normativa de protección. Murcia no ha completado el proceso. Sara Toledano, portavoz.
6: Si miramos los datos de la última década, es cierto que la región de Murcia también se ve afectada por estos ritmos distintos de adaptación normativa, aunque también ha hecho algunos avances y cambios en distintos ámbitos.
1: Los autónomos denuncian que el cobro en efectivo de algunas actividades sanitarias podría ocultar el 40% de la facturación. Su presidente Eduardo Abad reclama la obligatoriedad del pago con sistemas electrónicos.
7: No hay autónomos de primaria y autónomos de segunda. Todos somos autónomos y todos tenemos que tener obligaciones y tenemos que tener, obviamente, sistemas que permitan a la agencia tributaria cumplir con las obligaciones fiscales.
2: El terremoto en Colombia deja un centenar de fallecidos y decenas de edificios colapsados. Afectó al centro del país con una magnitud de 7,4 en la escala de Richter. El presidente Abelardo de la Espriella decreta la emergencia nacional.
8: Personalmente voy a liderar estas acciones para llevarle soluciones a nuestra gente en el departamento de Chocó, en el eje cafetero y en otras zonas del país que han sido afectadas. No están solos.
1: La comunidad colombiana residente en la región sigue de cerca las consecuencias del sismo. Daniela Rodríguez, presidenta de la Asociación de Colombianos Residentes en la Región de Murcia.
9: Familiares aquí en España, residentes de la Región de Murcia.

0: Murcia, preocupados por sus familias, en su mayoría, de momento, gracias a Dios, solo daños materiales.
1: El presidente de Ceuta, Juan Jesús Vivas, pide al ministro de Administraciones Territoriales, Ángel Víctor Torres, que se establezca un mando único y un nuevo centro de internamiento de extranjeros.
2: Le he pedido un mando único del gobierno de la nación, que sea quien tenga por cometido coordinar, habilitar un espacio para que actúe como un centro de internamiento de extranjeros, donde se puedan ingresar a estas personas.
3: El PP se desmarca de Vox y asistirá este jueves a la reunión preparatoria sobre el reparto de menores migrantes no acompañados entre las autonomías. Elías Bendodo, viceconsejero del Partido Popular.
4: Qué bueno, escucharon que estemos totalmente en contra de las propuestas del gobierno en esta cuestión, ¿no? Pero siempre hay que sentarse a la mesa y escuchar, y eso sí estamos dispuestos a hacerlo.
1: La Policía Nacional ha detenido a un hombre de 59 años en Marbella tras un supuesto episodio de violencia de género en el que la mujer ha fallecido. De confirmarse, sería la víctima número 37 en lo que llevamos de año.
5: Los deportes, Fermín Noaim, buenos días.
6: Buenos días. El Real Murcia pierde por lesión a Chema Núñez y Sergio Mollita, que pueden estar aproximadamente un mes de baja. Ambos estarán ausentes en la fase regional de la Copa Federación y son dudosos para el debut liguero. El Cartagena se mide esta mañana al Eldense en su quinto partido de pretemporada. El nadador murciano Diego Mira no pudo acceder a la final del Campeonato de Europa en los 400 estilos. Hoy volverá a competir en los 200 espalda. Miguel Ángel López se ve en muy buenas condiciones para afrontar este sábado la maratón de marcha del europeo en Birmingham. El murciano llega con expectativas altas y dice que luchará por todo. Y el Zambú Pinatar arrancó este lunes su pretemporada con el propósito de ascender a la primera división de fútbol sala.
5: Son las 9 menos 20.
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5: Vamos, con más informaciones. La comunidad ha activado el Plan Territorial de Protección Civil de la región en fase de preemergencia por el eclipse de mañana. Cerca de medio millar de personas van a vigilar las posibles aglomeraciones y también, ojo, el riesgo de los incendios.
3: Los accesos a montes públicos y espacios naturales estarán cerrados desde las 6 de la mañana del miércoles. También estarán en alerta el 061 y las urgencias de los hospitales ante posibles incidencias. El consejero de Emergencias, Marcos Ortuño, recuerda que para mirar el eclipse es imprescindible utilizar gafas homologadas.
11: Es importante recordar usar gafas homologadas para evitar riesgos para la salud visual. Es importante igualmente no mirar nunca al sol con prismáticos o telescopios. Hay que organizar la jornada con antelación. Hay que seguir siempre las indicaciones de Policía y Protección Civil. Y, por supuesto, hay que contactar con el 112 ante cualquier situación de emergencia.
5: Bueno, pues la alcaldesa de Murcia se le preguntaba también ayer por el eclipse y recordaba la importancia precisamente de proteger los ojos.
12: Advertir a los ciudadanos de la importancia de llevar unas gafas homologadas para ese momento, que es fundamental, quizás lo más importante, y afortunadamente en la región vamos a tener una muy buena visión, ¿no?, según nos dicen, de ese eclipse el próximo miércoles, así que pues aconsejamos a los ciudadanos hacerlo siempre con plena garantía.
5: Mucho cuidado con mirar al sol directamente sin protección mañana durante ese eclipse. 900 agentes de la Guardia Civil y la Policía Nacional además van a velar por la seguridad en la región con motivo de este fenómeno, según ha informado el delegado del Gobierno, Francisco Lucas. La Universidad Politécnica de Cartagena va a asesorar además la grabación y retransmisión del eclipse, en este caso desde un avión de Iberia que estará volando a 10.000 metros de altura. El catedrático Isidro Villó ha elaborado y ha colaborado en la configuración óptica y el desarrollo del sistema de soporte y movimiento de las cámaras que va a llevar esta aeronave.
8: trataremos de crear ese entorno que sea lo más cómodo posible para los investigadores. Nosotros volaremos a unos 700 kilómetros por hora y, por tanto, podremos tratar de perseguir esa sombra, esa zona de totalidad del eclipse.
5: A 700 kilómetros volará el avión, lo decía Javier Meana, astrofísico y uno de los dos pilotos encargados de llevar a buen término este vuelo histórico desde un Airbus. Perseguir y estudiar la sombra del eclipse es también la misión de otros cuatro científicos, y en ese equipo está el catedrático, como decimos,

0: la Universidad de Cartagena, Isidro Ovilló, profesor de Sistemas Electrónicos para Astronomía del Máster de Ingeniería de Telecomunicaciones. Volvemos a la calle desde ese avión porque el fenómeno está poniendo contra las cuerdas pues la compra de esas gafas específicas para ver eclipses. Habrá que utilizar unas homologadas con certificación ISO, las gafas de sol convencionales, y los filtros caseros no protegen de la vista, es lo que nos recuerdan los ópticos.
1: Sepan además que la retina comienza a dañarse desde el primer segundo si no se utilizan las gafas adecuadas. Si no quiere acarrear con esas consecuencias para siempre, olvídese de remedios caseros como las radiografías o los carretes de fotos antiguos. La única forma de ver el eclipse de forma segura es a través de unas gafas que cuentan con la homologación adecuada. El motivo lo explica María Ángeles Martínez, de Óptica Universitaria.
2: Es importante que siempre te fijes si están homologadas, porque al final la gafa del eclipse está hecha para proteger frente a la posición solar, porque cuando al final ocurre el eclipse, la luz visible, que es lo que hace que nuestros ojos se cierren, por así decirlo, se tapa completamente, y entonces nos exponemos a la infrarroja y a la ultravioleta, que es lo que hace que pueda quemar nuestra retina y producir patologías graves a largo plazo.
1: Incluso con las gafas adecuadas es importante seguir unas pautas. En primer lugar, no mire al eclipse durante demasiado tiempo. Pasados unos segundos, descanse la vista y, por supuesto, antes de mirar, asegúrese de que se lleven las gafas puestas. Sofía Duarte, de Óptica Mora.
3: Lo ideal es que te pongas de espalda al eclipse, que te coloques la gafa y entonces ya mire. En la zona donde sí sea eclipse total, que no es el caso de Murcia, pues sí que te las puedes quitar, pero cuando es total, al 100%. Ni 98, ni 99, ni nada.
1: En Murcia solo será del 98%, por lo que en ningún momento debe quitárselas. Si a pesar de todos estos consejos tras el eclipse nota algún problema de visión, acuda cuanto antes al médico. La Consejería de Salud ha puesto en alerta a los servicios de urgencia de toda la región ante el riesgo de lesiones oculares que puede provocar este evento.
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0: Seguimos con más actualidad. La Policía Nacional ha detenido a 4 personas por una presunta adopción ilegal de una niña de casi 2 años. Los arrestados son los padres de la menor y una pareja que habría entregado ya 20.000 euros para hacerse cargo de ella, al margen de cualquier procedimiento legal.
1: El caso fue detectado por los servicios sociales de Totana. Según la investigación, los padres hicieron creer a la otra familia que una abogada estaba tramitando la adopción de forma legal, incluso con llamadas falsas. Diego Seral, portavoz de la Policía Nacional.
6: La coordinación entre la Consejería de Política Social, Familias e Igualdad de la Región de Murcia y el Grupo de Menores de la Jefatura Superior de Policía en la Región de Murcia permitió iniciar una investigación a raíz de la detección desde los servicios sociales del Ayuntamiento de Totana del presunto intento de acuerdo entre 2 familias para hacer entrega de la menor a cambio de una importante cantidad de dinero.
1: Los 4 detenidos están acusados de adopción ilegal, estafa y usurpación de identidad.
0: Hablando de menores, la región alcanza el 53% de menores tutelados en acogimiento familiar, aunque el compromiso de todas las autonomías es llegar este año al 70%. La Plataforma Estatal de Infancia urge a las autonomías, entre ellas a la región, a completar esa adaptación de su normativa sobre infancia y adolescencia.
1: La Ley Orgánica de 2015 transformó el sistema de protección a la infancia y adolescencia y reforzó el derecho de niños y niñas a crecer en familia y entornos seguros más parecidos a un hogar. La plataforma, que agrupa a las principales organizaciones de infancia del país, advierte del ritmo desigual de adaptación de esta ley en las autonomías. Solo 7 han completado el proceso y Murcia no está entre ellas. Sara Toledano es miembro de este foro.
7: Si miramos los datos de la última década, es cierto que la región de Murcia también se ve afectada por estos ritmos distintos de adaptación normativa, aunque también ha hecho algunos avances y cambios en distintos ámbitos.
0: El Ayuntamiento de Murcia refuerza durante el verano los servicios de limpieza y mantenimiento en barrios y pedanías, un dispositivo extraordinario que se va a mantener hasta el próximo día 15 de septiembre. Hasta esa fecha se esperan realizar más de 147.000 actuaciones. La alcaldesa anunciaba además limpiezas de choque con más periodicidad en las plazas de abastos de Murcia.
8: Gracias a ese nuevo servicio de recogida de enseres, ese turno nocturno, hemos recogido 12 toneladas que se suman pues también a los trabajos que se vienen realizando de forma ordinaria. Hemos conseguido pues desbrozar en unos 31 kilómetros lineales de viales en el municipio de Murcia. También hemos retirado unos 150 metros cuadrados de pintadas vandálicas y grafitis en todo el territorio.
0: algunas de las acciones de esas tareas de limpieza, como esa recogida de enseres nocturnos, un servicio entre 10 de la noche y 5 de la mañana. Ya están en funcionamiento los 26 puntos de recarga de transporte

0: público instalados en Cartagena, que han supuesto una inversión superior a los 2 millones de euros, una inversión cofinanciada entre el Gobierno regional y los fondos europeos Next Generation. Con ellos, la comunidad ha culminado la red regional de cargadores. José Antonio Verdú es director general de Movilidad y Transportes.
1: Con la culminación de estas obras, vamos a implantar un transporte más sostenible, moderno y eficiente y libre de contaminantes. Estos puntos de recarga forman parte de una red de 44 puntos de recarga instalados, tanto en los municipios de Molina de Segura, Alcantarilla y Cartagena.
0: Les contamos también que el Ayuntamiento de Mula va a llevar a cabo obras de acondicionamiento y arreglo del espacio urbano a la entrada de los baños de Mula para transformarlo todo ese entorno en una plaza, como explica el alcalde de Mula, Juan Jesús Moreno.
2: Esta obra es una obra importante en un espacio urbano a la entrada de la pedanía de los Baños de Mula para transformarla en una plaza. Yo creo que es el trabajar por la lucha también, por la despoblación, pero sobre todo por dar lo mismo a las pedanías. Para nosotros son todos los ciudadanos igual y ese es el compromiso.
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0: 11 minutos para las 9 de la mañana, avanzan las horas del terremoto de magnitud 7,4 grados en la escala de Richter que sacudía Colombia. Ayer deja un balance provisional de 132 fallecidos y unos 700 heridos. No hay cifras de desaparecidos, pero los servicios de emergencia siguen buscando supervivientes bajo los escombros. La peor parte se la ha llevado el eje denominado Cafetero en Colombia, Cali, Pereira y Manizales, donde hay al menos 67 fallecidos, mientras en el Valle del Cauca se han perdido la vida 27 personas. También está afectada la provincia de Chocó.
5: El recién estrenado presidente solo lleva 3 días en el cargo. Abelardo de la Espriella ha decretado emergencia nacional y dirige personalmente las labores de rescate y ayuda a los ciudadanos de Colombia. En las primeras horas tras el terremoto, Espriella convocaba un comité de emergencia para coordinar la llegada de la ayuda a los lugares más afectados.
6: Personalmente voy a liderar estas acciones para llevarle soluciones a nuestra gente en el departamento de Chocó, en el eje cafetero y en otras zonas del país que han sido afectadas. No están solos.
0: Varios países han ofrecido ayuda, incluso Venezuela, donde no ha pasado ni 2 meses del seísmo que sacudió su país y provocó, como les comentaba esta mañana, más de 6.000 fallecidos. En España, Exteriores mantiene en contacto con las autoridades colombianas, pero de momento no hay información sobre posibles víctimas nacionales. Algunos ciudadanos españoles hablaban de cómo habían vivido este terremoto.
7: Ha sido 4 minutos lo que ha durado el terremoto allí y veíamos cómo se movía el edificio, parecía una gelatina. Nosotros nos hemos quedado allí mirando que no se nos cayera nada encima, sobre todo. La pared de al lado nuestro se ha empezado a grietar, nos hemos tenido que desplazar.
8: Comenzó a ser muchísimo más fuerte, a notarse, a vibrar, a moverse pues prácticamente toda la habitación, el suelo.
0: Con mucha inquietud también siguen los ciudadanos colombianos residentes en nuestro país y aquí en particular en la región los acontecimientos tras ese terremoto en su país. Daniela Rodríguez asegura que toda la información que está llegando puede variar porque las comunicaciones telefónicas no son buenas.
9: Familiares aquí en España, residentes de la región de Murcia, preocupados por sus familias, en su mayoría de momento gracias a Dios por los daños materiales. De momento, pues gracias a Dios, no hay noticias de personas fallecidas de los
0: Son
9: familiares.
0: Las noticias que llegaron ayer. La presidenta de este colectivo explica además que para evitar estafas, el consulado ha dicho que no se pongan en marcha cuentas de colaboración económica y que toda la ayuda se canalizará a través de esa institución.
9: Desde el consulado de Colombia han dado un comunicado oficial de que por favor no captar dineros porque pues se presenta mucho para estafas y para personas inescrupulosas que hacen.
0: Seguiremos la última hora de Colombia. En Ceuta, el Ministerio de Defensa cancela los permisos a los militares desplegados en la zona desde el jueves 13 de agosto ante la posibilidad de una nueva entrada masiva de migrantes. La orden viene después de que el Centro Nacional de Inteligencia dé credibilidad a convocatorias que están circulando en Marruecos en redes sociales para animar a cruzar la frontera el próximo sábado. El último en visitar la ciudad autónoma ayer era el ministro para las Administraciones Territoriales, Ángel Víctor Torres, a quien el presidente de Ceuta, Juan Jesús Vivas, le pedía un plan específico que permita, entre otras cosas, tener un nuevo centro de internamiento de extranjeros mientras se tramita su expulsión.
10: Le he pedido un mando único,
3: un mando único del Gobierno de la Nación, que sea quien tenga por cometido coordinar, habilitar un espacio para que actúe como un centro de internamiento de extranjeros.
0: Algunas de las propuestas del presidente Ceuta.

0: UTI, el gobierno asegura que ya ha reforzado los dispositivos de seguridad. Ángel Víctor Torres defiende que la prioridad con los menores es la reagrupación familiar.
1: Que cuando hay una contingencia migratoria es imposible que una comunidad autónoma pueda responder sola. Y además es injusto para esos menores que están en unas condiciones no aceptables, para lo que es lógico el reagrupamiento familiar. No es sencillo porque depende de la voluntad del país de donde son originarios esos menores.
0: Las autoridades de UTI, de hecho, ya han registrado a 1.400 menores migrantes no acompañados, pero muchos más siguen esperando en las puertas de la comisaría a que se les recojan los datos. Precisamente este asunto de los menores no acompañados va a llevar a las comunidades autónomas a una conferencia sectorial el jueves con la ministra del ramo, con Sira Rego, para estudiar el reparto. El Partido Popular se desmarca de Vox y asegura que va a asistir a esta reunión. Elías Bendodo.
2: Qué bueno, escucharon que estemos totalmente en contra de las propuestas del gobierno en esta cuestión, ¿no? Pero siempre hay que sentarse a la mesa y escuchar, y eso sí estamos dispuestos a hacerlo.
0: Desde el PP también, su presidente Alberto Núñez Feijóo criticaba la actitud de Moncloa de querer derivar sus responsabilidades enfrentándose a las autonomías con motivo de este acogimiento de menores.
3: Lo que no puede ser es que el gobierno haga responsable de las consecuencias de un ataque a la soberanía y a la integridad territorial a las comunidades autónomas. El gobierno está roto. Lo que pretende es una guerra por los menas con las comunidades autónomas.
0: El ministro Óscar López, por su parte, sí que defendía la actuación de su gobierno.
4: El gobierno, desde luego, ha estado al frente y ha dado la cara y ha puesto todos los recursos que hacía falta frente a esta situación.
0: 5 minutos para las 9. El deporte, Javier Ramírez, buenos días.
5: ¿Qué tal? Buenos días. El Real Murcia pierde por lesión a los centrocampistas Chema Núñez y Sergio Mollita, que estarán entre 3 y 4 semanas de baja y son muy dudosos para el debut liguero frente al Hércules en Alicante. Ambos están descartados para la fase regional de la Copa Federación, competición que el cuadro grana afronta a partir de este fin de semana. Además de Chema y Mollita, arrastran problemas físicos Juanto Ortuño y David Flacus. Jorge Mier solo tiene una sobrecarga y en breve estará a disposición del técnico murcianista. La dirección deportiva del club contempla la opción de reforzar la plantilla con un medio punta o un extremo sub-23. El Cartagena disputa hoy contra el Eldense, equipo recién ascendido a segunda división, su quinto amistoso de pretemporada. El cuadro albinegro ha cosechado 3 empates y 1 derrota y solo ha marcado un gol en esta fase de preparación. El partido se disputa en apenas un rato, a las 10:30 de la mañana, en el estadio Pepico Amat de Elda. El atleta de Llano de Brujas, Miguel Ángel López, de 38 años, afronta este fin de semana la prueba de maratón de marcha del europeo de Birmingham y ya sumará 37 internacionalidades en grandes campeonatos. López dice que la clave es mantener la motivación.
6: Yo mantengo la misma gana, la misma ilusión. He tenido suerte también un poquito con el tema de las lesiones para poder tener una carrera larga. Todavía continúo con esa sensación que aún tengo cosas por mejorar y cosas por hacer mejor y bueno, manteniendo la motivación, pues creo que se puede, ¿no? Y bueno, por suerte este campeonato pues he podido entrenar bien, llegamos yo creo que en muy buenas condiciones y a ver si el sábado pues tenemos ese día bueno, que es lo importante, tener buenas sensaciones y poder competir pues como esperamos y dar el máximo.
5: La prueba se disputará el sábado y contará también con la presencia del ciezano Manuel Bermúdez. Miguel Ángel López apunta a Máximo Estano, Aurelien Quiñón y Christopher Link como grandes rivales. El murciano confía en que el equipo español haga un buen papel.
6: Pensamos que, como bueno, la maratón no es distancia olímpica, que la gente se iba a decantar más por la media maratón, pero bueno, no ha sido así. La verdad que muchos de los atletas ilustres del último año pues se han tirado más por la maratón. Ahí aparecemos los españoles, ¿no? Que yo creo que llevamos un equipo bastante compacto ya, también con experiencia en este tipo de distancia y bueno, ojalá que podamos estar los 4 ahí bien metidos en puestos de finalista, ¿no? Va a ser difícil porque bueno, siempre hay alguna sorpresa, pero bueno, a priori pues eso. Creo que tenemos pues, nuestras opciones de estar ahí peleando con los mejores y a ver si tenemos un buen día.
5: El nadador murciano Diego Mira no pudo acceder a la final del Campeonato de Europa en los 400 estilos. El santomerano acabó sexto su serie y cayó eliminado. Mira volverá a competir hoy, esta vez en la primera ronda de los 200 espalda.
7: Sí que es cierto que por ranking creo que me podría meter en semifinal, pero tendría que ganar a los dos españoles que están por delante mío. No es imposible, pero bueno, al final creo que estamos todos a... Bueno, Hugo está en un nivel algo superior, ¿no?, al resto. Al final es campeón del mundo en esa prueba. pero bueno, igualmente enfrentarse a los mejores es algo que ilusiona a todo el mundo.

0: El Zambubi Natal arrancó este lunes su pretemporada con el propósito de ascender a primera división del fútbol sala. Su entrenador, Dani Martínez, espera mejorar respecto a la pasada campaña.
1: Pues yo espero mejorar. El objetivo que tenemos como club y como equipo es mejorar. El listón es alto. El listón es alto porque fuimos terceros y llegamos hasta la prórroga del último partido de la final, pero estoy seguro de que podemos hacerlo.
0: Bueno, y vamos ya con las portadas de los diarios deportivos. El diario Marca titula "Solo falta Jude". Cucurella ya luce de blanco, la estrella del Mundial. Mbappé adelantó su vuelta junto a Konaté. Mourinho repartió ya las primeras consignas a los recién llegados. El diario AS va con el asunto de Julián Álvarez, que se ha incorporado al Atlético de Madrid, y le han lanzado un mensaje al jugador: "Discúlpate y ponte a trabajar". Mensaje del Atlético a Julián Álvarez, que ya está bajo la disciplina rojiblanca. El Mundo Deportivo también va con este asunto y dice: "Julián explota, enfado del crack con el Atlético, quería reunirse con Simeone para abordar su salida y el técnico se ausentó". Y el diario Sport también va con el mismo asunto, Julián Álvarez, y dice: "El delantero argentino cumple con el Atlético y se presenta a la pretemporada, pero pide una reunión urgente para tratar sobre su futuro".
2: Señales horarias de las 9 de la mañana, despedimos a los espectadores de la televisión autonómica. Seguimos en Onda Regional. Seguimos en esta plaza pública, noticias a estas horas de la mañana. Vamos a abrir el espacio las noticias curiosas. Lo vamos a hacer con una información, seguramente la van a ver esta mañana en los medios nacionales, lo adelanta la prensa norteamericana y algunos diarios también europeos. El diario norteamericano Washington Post ha adelantado una noticia cuando menos curiosa que no se conocía y que nos lleva al pasado mes de julio con motivo de la cumbre de la OTAN en Ankara. Como saben, allí estuvieron presentes los máximos dirigentes de los miembros de la OTAN, entre ellos el propio presidente norteamericano Donald Trump. Bien, al término de la cumbre en Ankara, lo que ahora desvela el Washington Post es que existía una amenaza seria de un atentado que podría cometer Irán en el vuelo de retorno del presidente norteamericano a los Estados Unidos. La amenaza, al parecer, por parte de los servicios de inteligencia, era tan creíble que lo que se ha sabido ahora es que, como vemos al presidente de Estados Unidos abandonar en el aeropuerto de Ankara el país, él sube la escalerilla del avión 747, ese avión que le donó Qatar, por cierto, un avión que le regaló, el avión presidencial, el Air Force One. Él sube la escalerilla, se mete en el avión y sale por otra puerta de cola del avión y se monta en un camioncito de catering, en la caja del camioncito de catering, y se desplaza a un avión que le había preparado el ejército turco para llevarlo hasta el Reino Unido. Allí el avión, el Air Force One, aterriza en el Reino Unido y allí también, de manera secreta y subrepticia, Donald Trump se monta en el avión y ya va camino de Estados Unidos, que es el trayecto donde ya atiende a los periodistas, sale de su despacho en ese encuentro habitual que suele mantener en los vuelos. Al parecer la amenaza era tan seria que se tuvo que tomar esa medida con el presidente norteamericano. Lo ha desvelado, como decimos, el Washington Post. Hoy se hace eco toda la prensa norteamericana de este asunto y algunos diarios también europeos. Seguramente que lo verán esta mañana en otros periódicos. Hay un vídeo, ¿eh? Un vídeo donde, si uno se fija bien, aparece el camioncito, el catering, tal, disimuladamente. En fin, vamos a repasar más noticias curiosas. Daniela Muelas.
3: Bueno, pues vamos a hablar un poco más de actualidad, porque es que quedan poco más de 24 horas para ese eclipse que vamos a tener el 12 de agosto, mañana, y las redes sociales pues se han llenado de mensajes de todo tipo. Se trata de un fenómeno que vamos a poder disfrutar aquí en la región, que se va a cubrir el sol, ese eclipse, entre un 95 y un 98%, y que tiene a todo el mundo en vilo, pues pasa una vez cada 100 años y es probable que para muchos sea la única oportunidad para ver un fenómeno de estas características. Eso sí, hay que llevar cuidado porque si no siguen bien las pautas pueden crear daños irreversibles en la vista. Pues bien, es que a poco más de un día para este fenómeno han retirado nada más y nada menos que 6 modelos de gafas que estaban homologadas, pero que parece que no cumplen con los requerimientos necesarios, algo que está empezando a preocupar y que pone un poco nerviosa a la gente en redes sociales, que no terminan de fiarse de si la

0: Las gafas que ellos han comprado para ver este fenómeno pues son las válidas, y como ahora queda tan poco para el eclipse, puede ser tarde para conseguir unas que sean buenas y que estén homologadas, porque ahora mismo las farmacias y ópticas están completamente sin stock. Pues bien, las reacciones no se han dejado de suceder en redes sociales. La más viral, la del youtuber y streamer Ibai Llanos, que publicaba un vídeo en redes sociales en el que mostraba su preocupación ante la situación.
1: Solo de las cosas que hay que hacer para ver el eclipse, yo me he puesto nervioso y me apetece el 12 de agosto encerrarme en mi habitación con las persianas, meter la cabeza debajo de la almohada, tomarme dos melatoninas y despertar al día siguiente. Porque me he puesto nervioso. Que si ceguera, que si pierdes visión, que si cuidado, coño, me he cagado, coño.
0: Bueno, está claro que seguro que hay más de uno que piensa igual y que comparte su opinión. Está claro que obviamente estas consecuencias dan miedo a cualquiera, pero también aprovechamos para mandar un mensaje de calma, porque es verdad que se puede disfrutar de ese eclipse, es verdad que hay que seguir una serie de pautas y hay que llevar mucho cuidado, como por ejemplo una de esas pautas y la más importante es asegurarte de que las gafas son las correctas y están homologadas. Y algo también muy importante es no quitártelas hasta que no hayas apartado la vista del sol y hayas estado unos segundos mirando al suelo o a cualquier otra superficie, para que no tengas ese daño en la retina. Entonces, si no se cumplen estas pautas, sí que puede haber daños irreversibles y es algo pues que puede asustar y bastante. Aunque para susto el que se llevaron en Marbella, cuando un pez de grandes dimensiones provocó este fin de semana desconcierto y confusión en la playa de Ancón a varios bañistas que se encontraban en el agua, después de que el animal se acercara a la orilla y comenzara desorientado a perseguir a un hombre que allí se encontraba. En un vídeo difundido en redes sociales se observa cómo el pez va detrás del bañista, que decide salir a la orilla para huir de él. Aquí estamos escuchando los gritos y las reacciones de la gente cuando ese hombre consigue salir del agua, pero el pez queda varado en la orilla y comienza a aletear a toda velocidad para tratar de volver a aguas más profundas. Por suerte, todo ha quedado en un susto y el animal, que se habla pudo ser un atún de 300 kilos, pudo volver a aguas más profundas con la ayuda de varias personas que impulsaron a este animal, ayudándose pues de tumbonas y sillas, pues no querían tener que tocarlo. Se hablaba también de que el animal presentaba heridas y sangraba, por lo que podría estar herido, lo que ayudaba pues a su desorientación. Hablamos de más asuntos, y es que una mujer británica de 97 años ha batido su propio récord Guinness al volar sobre las alas de un avión. Su nombre es Betty Bromach y ha conseguido, pues eso, batir su propio récord, que consiguió a los 93 años al volar asegurada con arneses, eso sí, sobre las alas de un avión. 5 años después consigue batir su propio récord al estar enganchada durante 5 minutos mientras la aeronave pues realiza maniobras en el aire. Estas serán sus declaraciones.
2: You can't do this, you can't drive, you can't see, I can't see very well. And I get a bit frustrated. So I want to do the things that I can do.
3: Qué ganas también, ¿no? De agarrarse al ala de un avión para volar. Bueno, fin.
0: Sí, ya está. Ella decía que quería hacer algo porque no podía conducir ni podía ver y, bueno, pues batió su propio récord.
3: Seguiremos mañana con más noticias curiosas. 9:07, enseguida El Mirador con Alberto Soler. Nosotros volvemos con más información a las 10.
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0: Buenos días, señoras y señores, y bienvenidos a El Mirador, en la sintonía de Onda Regional, y en esta jornada de martes 11 de agosto. Esta jornada que seguramente será conocida para la posteridad como el día antes del eclipse. Ya veremos lo que pasa el día después del eclipse. Buenos días, Teresa Buitrago.
1: Buenos días.
0: Buenos días, Antonio Gregorio.
2: Hay que decir que dos días antes del último eclipse total que se vio en España, esto ya como anécdota curiosidad, fue el hundimiento del Titanic.
0: Demonio.
2: 1912. 15 de abril, 17 de abril fue el eclipse.
0: Bueno, en fin, no demos ideas y procuremos llevarnos cuidado con lo que hacemos estos días. Quítense de la cabeza, por cierto, cualquier superstición y cualquier historia, porque lo del eclipse no deja de ser un fenómeno natural. Yo el otro día recomendaba una novela de ciencia ficción que dibujaba un panorama apocalíptico, pero no con un eclipse de estos de andar por casa como el que vamos a tener mañana, sino con un eclipse conjunto de nada menos que 6 soles en un planeta que imaginó un escritor de ciencia ficción. Pero bueno, esa es otra historia que les contaremos con calma otro día. Hoy estamos con un programa por delante en el que sí, vamos a hacer alusiones a lo que va a ocurrir mañana, pero desde el punto de vista del sentido común. Lo que queremos es invitarles a todos ustedes a que se desenvuelvan con cuidado y a que tengan en cuenta una serie de recomendaciones. Por eso, nuestro primer invitado, ahora se lo presentaremos, será el director general de Seguridad Ciudadana y Emergencias de la Comunidad Autónoma, que nos va a hablar del dispositivo que tenemos activo o que vamos a tener activo en las próximas horas. Pero hay más contenidos en el programa de hoy. Los anticipamos. Teresa, ¿qué te llama la atención de lo que le vamos a contar hoy a los oyentes?
1: Pues tenemos, por ejemplo, al codirector de la obra de teatro Hamlet, y luego también tenemos recomendaciones musicales que también nos sorprende Antonio.
0: Ah, que hoy el protagonista es Antonio.
2: Sí, la música de cierre depende de mí. Así
1: y
2: que
1: ha sorprendido. A mí me ha sorprendido.
0: ¿Sí?
1: La elección musical, sí.
0: Bueno.
2: Para bien o para mal.
1: Para bien, para bien.
2: Ah, vale. Puede sorprender para mal.
1: Ahora tengo las cancioncitas todo el rato en la cabeza. Desde que me las ha dicho cuáles van a ser, las que vamos a oír después.
0: O sea, que son melodías de esas que se te quedan y que las vas canturreando durante toda la mañana.
1: Sí.
2: Melodías chicle.
1: Sí, todas. Sí,
0: bueno, pues tendrán ustedes que esperar, como nosotros, para llegar a ese momento del programa. ¿Alguna otra cosa que destacamos o que anticipamos?
2: Pues, por ejemplo, la doctora María José Martínez, que es coordinadora del Grupo de Cronobiología de la Sociedad Española del Sueño. Vamos a hablar de la cronodisrupción, pues en estas épocas de verano, en las que cambiamos nuestros hábitos y sobre todo en las cenas de verano, cómo afectan a nuestro cuerpo.
0: La cena de verano, la que en algunos casos son temibles, en otros casos no. Bueno, veremos también cómo afecta al sueño. No les anticipo mucho más, porque sí que vamos a tener diversas historias y además espacios que ustedes esperan, como el de la Fundación Excelem. Ya saben que estamos este verano repasando tecnologías cotidianas de las que desconocemos casi todo. Hoy tendremos un nuevo capítulo en eso que se ha dado en llamar los wearables o los llevables, que podríamos traducirlo al cristiano, es decir, esos cacharritos que llevamos encima y que hacen muchas cosas, pero no sabemos cómo, ni cómo funcionan, ni por qué, así que también lo averiguaremos. De todo eso hablamos en los próximos minutos, pero vamos a escuchar algo de música para empezar. Y como es habitual, Teresa Buitrago nos explica por qué estamos escuchando esto.
1: Estamos escuchando esta canción porque es hip hop. Es una canción de hip hop. ¿Y qué pasa con el hip hop? Que hoy

Y 11 de agosto nació el 11 de agosto de 1973 el hip hop en un distrito del Bronx en Nueva York durante una fiesta en el

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1: Lo habíamos anticipado muy brevemente, muy sucintamente. Habíamos hecho referencia a que nuestro primer invitado es el director general de Seguridad Ciudadana y Emergencias de la Consejería de Presidencia, Juventud, Acción Exterior y Emergencias, Pedro Vicente Martínez. Muy buenos días y bienvenido.
2: Hola, muy buenos días.
1: Bueno, el motivo de que hayamos invitado a Pedro Vicente a estar con nosotros unos minutos es conocer el dispositivo que ya se ha puesto en marcha, que se ha concebido y que se ha preparado, ahora averiguaremos con cuánto tiempo, para el día del eclipse. Y fíjense ustedes que puede parecer una anécdota y a lo mejor cuando estábamos difundiendo las primeras informaciones de que el 12 de agosto de 2026 íbamos a tener un eclipse total, pues lo veíamos como una anécdota, incluso como un motivo festivo, pero resulta que ha devenido, se ha convertido en una preocupación, no solo a escala regional, sino a escala nacional. Saben ustedes, además, que la región no pilla en el meollo del eclipse, es decir, que aquí no va a ser total, lo cual implica que van a tener ustedes que preocuparse más por sus ojos y tener más precauciones todavía con las dichosas gafas. Hay que llevarse mucho cuidado con eso. Pero el hecho de que el eclipse vaya a ser perceptible y visible en la región de Murcia también va a implicar, pues, que la gente a lo mejor se desplace y que haya que preparar todo un dispositivo. En ello andan en la Dirección General de Seguridad Ciudadana y Emergencias. Pero Vicente, ¿desde cuándo están ustedes a vueltas con el dispositivo que va a entrar en vigor en las próximas horas?
2: Buenos días, de nuevo.
1: Buenos días. Sí.
2: La pregunta es muy buena porque cuando empezamos con esto va a ser un año.
1: ¿Va a ser un año?
2: Sí, en septiembre-octubre. El Ministerio del Interior contactó con las direcciones generales competentes del área, el área de divulgación, turismo, seguridad, movilidad y sanidad. Y entre estas direcciones generales, pues bueno, me pusieron a mí a la cabeza como director general de Seguridad Ciudadana y Emergencias, y estamos teniendo reuniones interdepartamentales, interministeriales, desde septiembre-octubre del año pasado.
1: Uh-huh. O sea que mientras nosotros estábamos aquí en el chau-chau de ¡ay, esto va a ser muy bonito y tal cual!, ustedes estaban ya previendo dónde hay que actuar y de qué hay que estar pendientes. Hay diversas circunstancias, claro, si esto hubiera sido en invierno seguramente el operativo habría sido muy distinto o las circunstancias serían muy distintas, pero vete aquí que estamos en pleno agosto, que hace mucho calor y que además el riesgo de incendio es alto. Yo creo que esa es la principal preocupación que tienen ustedes, ¿o me equivoco?
2: Es la principal, porque si bien es cierto que en estas reuniones lo curioso es que ahora, de estos últimos 10 días, ha sido como una bomba informativa, sí, el eclipse.
1: Absolutamente.
2: Y sí que era una previsión que fuese así. Sí que estaba previsto. Ya veremos cómo 10, 15 días antes esto va a ser un canal de información divulgativa especialmente, ¿no? Uh-huh. Pero la preocupación, o por lo menos desde el gobierno regional y yo como director general, siempre han sido dos. Yo, porque es cierto que, mire, hágase una idea, por ejemplo, toda la franja que lo coja el 100%, en Aragón, por ejemplo, en los puntos de observación cobran una tasa. Sí, esto todos lo sabemos de las reuniones que estamos teniendo, cómo planificar en cada comunidad autónoma. En otras, como saben, las plazas hoteleras están agotadas. Entonces, la preocupación iba en ese sentido. Pero aquí la preocupación que siempre se puso sobre la mesa...

0: y fue compartida con los propios ministerios y otras direcciones generales, era el entorno natural, porque es proclive a que un día como mañana, en el riesgo, en la euforia, en lo bonito que va a ser, se cometa una imprudencia en cualquier espacio natural. Y a eso yo, en todas las reuniones que he tenido en Madrid, añadía el Mar Menor. El Mar Menor va a ser un lugar muy bonito para ver el eclipse en una embarcación, pero no podemos perder de vista que el Mar Menor es un entorno extremadamente sensible y el equilibrio del medio ambiente ahí es una de las prioridades. Siempre lo dije y efectivamente, bueno, pues ya se han tomado medidas en ese sentido.
1: Claro, medidas. Una de las medidas es restringir el acceso a los montes, que ahora vamos a entrar en detalle, pero es que esta otra vertiente del Mar Menor sí que la habíamos anticipado, sí que genera inquietud por el número de embarcaciones, no ya en el Mar Menor, también me imagino que en el Mediterráneo habrá quien haya pensado una excursión en el mar y verla. La puesta de sol con esta peculiaridad del eclipse, pero el Mar Menor no se puede cerrar.
0: No, no se puede cerrar. Por eso nosotros, en la Comunidad Autónoma, creamos una comisión interdepartamental. El Consejo de Gobierno la creó hace 4 meses, 3 meses y medio, paralela a la que se hacía a nivel estatal, pero a nivel autonómico, con la necesidad de exponer a través de las juntas locales de seguridad la problemática y que ellos actuaran con sus propios recursos, con su protección civil, su policía local. Y en el Mar Menor, claro, es competencia del Estado. En la delegación de gobierno también ha hecho sus 2 juntas locales de seguridad, una con todos los municipios no costeros y otra con los municipios costeros, y ahí arbitraron medidas de vigilancia y control, pues con el servicio marítimo, la autoridad, capitanía marítima, para controlarlo. No se puede cerrar, pero sí que llega un momento, que creo que no va a pasar, que haya una acumulación que suponga un riesgo palpable para el entorno, se podrá disolver.
1: Exactamente, o sea que va a haber vigilancia. Claro, esto también es una vertiente que a lo mejor a todo el mundo lo que se le ocurre es, qué sé yo, en el municipio de Murcia se va a concentrar gente seguramente en el Castillejo, el municipio lo está procurando. Hablo de memoria, por ejemplo, en Cartagena se sugiere el Castillo de la Concepción como uno de los puntos de observación, todo eso es en tierra, pero claro, en el Mar Menor, quien tenga una embarcación pues puede decidir pasar la tarde en ella. Y lo que sí que ha de tener la certeza es que va a haber una vigilancia especial ese día, ¿no?
0: Sí, sí, va a haber una vigilancia especial ahí, por supuesto. Está acreditado, dicho y constatado. A lo que se suma que los alcaldes de la Ribera del Mar Menor, San Javier o los Alcáceres, con los que hemos tenido las juntas locales de seguridad, han puesto como punto de observación todas las playas. Ellos están acostumbrados a trabajar en este tipo de grandes concentraciones, lo tienen muy bien estudiado con sus planes de emergencias, incluso con medidas que a nosotros no se nos habían ocurrido, como es prolongar el horario de los vigilantes, los socorristas de playa. Fue una de las medidas que propuso San Javier, muy acertada, prolongar su servicio del plan Copla, más allá del horario que no es hasta las 21 horas que termina el eclipse. Y, como digo, ellos lo tienen muy bien estudiado porque trabajan muy bien estos municipios de la ribera del Mar Menor en las emergencias en verano.
1: Fíjense ustedes que, por ejemplo, uno de los escenarios que ha concitado muchísima atención de todos ha sido el festival aéreo que se celebra en San Javier, y que eso significaba que era un espectáculo visible desde todo el entorno del Mar Menor. Yo recuerdo, no en esta edición, pero sí en la pasada, cómo en la zona del final de la manga, próxima geográficamente a la zona de Santiago de la Ribera, donde pues era perfectamente visible toda la acrobacia aérea y había un buen número de personas, de veraneantes y de turistas que estaban disfrutando de ese espectáculo. O sea que sí, es cierto que eso está más o menos engrasado, pero hay que prorrogar el horario. Lo cual me lleva a otra de las reflexiones que supone esto. El disfrute de unos conlleva el trabajo de otros, y aquí va a trabajar un montón de gente, ¿no?
0: Sí, nosotros en los cálculos que tenemos hechos, que hemos hecho desde la Dirección General, a través del CECOP también, y todos los organismos de emergencias que coordinamos, pues van a superar las 500 personas, y todas en cada área, ¿no? Porque, por ejemplo, empezando por Sanidad se une al dispositivo, el CCU, Centro de Coordinación de Urgencias, que coordina el famoso 112, los agentes medioambientales de la Consejería de Medio Ambiente, agentes forestales y las unidades de defensa forestal, que van a sumar cerca de 160 personas, una de ellas trabajando directamente, especialmente los agentes forestales, que tienen un trabajo encomiable. Mañana va a ser de especial responsabilidad, y otros en espera por si

0: ocurriera algo, y también todas las agrupaciones de protección civil de los ayuntamientos, de todos los ayuntamientos, unidos a sus policías locales. Con ellos sumamos sobre 500, poco más de 500, sí.
1: O sea, que le iba a preguntar si en ese contingente de 500 personas estaban incluidas y si lo están las policías locales de los diferentes
0: municipios. Ya lo creo. Sí.
1: Bueno, que también van a tener un trabajo extraordinario. Y todo esto también en coordinación con delegación del gobierno, me imagino, y fuerzas y cuerpos de seguridad del Estado, que también estarán con un ojo más abierto de la cuenta, claro.
0: Sí, nosotros, yo acabo de hablar ahora mismo, antes de entrar, con el jefe de protección civil de delegación de gobierno, porque hay una buena relación, y sobre todo para que todo salga bien, que haya una buena coordinación entre administraciones y que nadie diferencie de quién hace el servicio, sino que el servicio se hace bien. Y efectivamente ellos están integrados con sus dispositivos. Yo no le puedo decir cuántas patrullas de la Guardia Civil va a haber, porque no lo sé, sé que las va a haber, pero sí que forman parte, cuando se activa el plan de emergencias, se incardinan en la coordinación operativa que se hace desde el CECOP. Y delegación de gobierno, tenemos ya establecido para mañana un sistema de comunicación directa, más que la formal que existe a través del el programa que tenemos de emergencias, que está instalado, pues ya le digo, mire, desde el propio aeropuerto, ADIF, Guardia Civil, Policía Nacional, policías locales, sanitarios, bomberos del CEIS también, agentes medioambientales, todos ellos tienen nuestro sistema de emergencias, pero aparte con delegaciones, también mañana hemos cerrado una conexión directa, o sea, de línea de teléfono, decir, oye, acaba de pasar esto, necesitamos esto, en ambos sentidos.
1: Bien, decíamos antes que las preocupaciones en la conversación eran por una parte el monte y por otra parte el Mar Menor, y yo enseguida he echado por la vereda del Mar Menor porque es llamativo y es un escenario también, pues si quieren ustedes, atractivo, bucólico, esto de la puesta de sol, el Mar Menor, etcétera. Pero el monte les preocupa especialmente, estamos en una época muy sensible en cuanto al riesgo de incendios y además con temperaturas pues bastante elevadas. Eso ha llevado a tomar una decisión que es la que a lo mejor no esperaba la gente, pero sí que se ha producido. El monte se cierra, ese sí se puede cerrar.
0: El monte se cierra y se publicó el sábado 8 de agosto en coordinación entre la Consejería de Presidencia y la Consejería de Medio Ambiente, por ser breve, y se emitió una resolución de la Dirección General del Medio Natural y Acción Climática en la que se cierran, algunos accesos permitidos por motivos de seguridad, cerca de 120 caminos de toda la red de espacios naturales, que van desde Alhama, Barán, Blanca, Calasparra, Caravaca, Cartagena, Fortuna, Jumilla, Mazarrón, Moratalla, bueno, todos, Ricote, Totana, Yecla, incluso la pedanía de Zarcilla de Ramos.
1: ¿Y esto se cierra desde mañana?
0: Mañana a las 6 de la mañana.
1: Uh-huh. ¿El miércoles a las 6?
0: Hasta el jueves a las 7 de la mañana.
1: O sea, como 25 horas.
0: 25 horas. Y la por eso decía, perdona, la responsabilidad que tienen los agentes forestales, que van a ser los principales agentes encargados de la vigilancia de esos accesos. Su misión es fundamental, con el apoyo, como digo, de policías locales y Guardia Civil en sus demarcaciones, para comprobar que no se accede, y si se accede, porque se puede acceder, tener un control de la gente. En el sentido de que, bueno, podéis disfrutar, pero sabed que es un riesgo especialmente grave, peligroso, perdón, el acceso incontrolado de gente a estas zonas forestales.
1: Pero claro, eso le iba a preguntar, porque se cierran los accesos, 120 caminos, ¿se pueden vigilar 120 caminos de golpe?
0: Pues yo creo que sí, porque la Dirección General del Medio Natural y los agentes forestales están muy preparados para esto, porque es un cierre muy similar. Lo que pasa es que, aparte, se unen los fundamentos del riesgo de incendio, pero también los fundamentos del riesgo que se provoca por la acumulación de gente debido al eclipse. Quiero decir, lo tienen muy bien controlado, muy bien estudiado. Tienen incluso barreras físicas para evitar el acceso. Y del 22 al 27 de julio, creo que en la tercera hora de calor, se emitió una resolución similar a esta, que se cumple, que es la famosa que dice que no se puede hacer ningún artificio pirotécnico a menos de 400 metros de las faldas de masas forestales. Es muy parecida a esa orden, si no prácticamente igual. Y yo, me consta, porque también el subdirector general del Medio Natural, con el que hablo a menudo, Juan de Dios, lo tiene muy, muy controlado. Otra cosa es que, evidentemente, pudiera pasar algo, que se le escapara algo, pero sí que tienen, una forma de trabajar muy protocolizada y muy rigurosa.
1: Pero entonces, que eso yo creo que la gente se lo estará planteando. Si yo quiero mover la puerta,

0: puesta de sol, pues qué sé yo, en un paraje de Sierra Espuña, que tengo pues toda la zona de la llanura y la vista libre hasta las cordilleras de Andalucía, y quiero ver ahí la puesta de sol, no voy a poder hacerlo.
1: Bueno, a lo mejor en ese caso sí, porque quiero decir, lo que se cortan son los caminos, especialmente los que no están asfaltados, uh-huh, y se impide el tránsito con vehículos a motor. Bien. Entonces hay que ser consciente de eso. Por otro lado, tenemos muchos caminos asfaltados en los que se puede ir tanto a motor como andando en la cercanía de lo que dice. Bien, ahí se puede ir, no se puede limitar. Ahí es cuando llega la llamada a la prudencia. Es decir, bueno, vais a poder disfrutar de esto, pero ser consecuente. No creáis que porque el eclipse es un hecho científico natural, va a ser un hecho mágico, que probablemente sea mágico, pero la magia no nos puede llevar a pensar que, no sé.
0: Sí, que perder lo que todos tenemos en la cabeza, que es el sentido común.
1: Sí, la responsabilidad, sí.
0: Celebremos, es decir, yo me estoy imaginando pues un pequeño picnic, pero no, es decir, por supuesto que no, nada de fuego ni nada de eso, y nada de pirotecnia y nada de ese tipo de cosas, pero se puede disfrutar y se puede disfrutar de una merienda tranquilamente.
1: Por ejemplo, un cigarrillo.
0: Eso ya es peligro.
1: Claro, es que estamos disfrutando, estamos bien, bueno, me fumo un cigarro, ya tenemos un problema. Que no hay ninguna tontería, que pasan por eso los incendios, ¿eh?
0: Claro, el otro día en uno de los más recientes incendios, habló de escala nacional, no en la región de Murcia, que por cierto de los incendios de este de Jumilla también quería preguntarle ahora, pero a eso llegaremos. Digo que el otro día uno de los incendios se generaba precisamente por un coche ardiendo en una autovía. Sí. Eso es algo que nadie desea y que nadie pretende que ocurra, pero ocurre. En este caso, lo de encenderse un cigarrillo sí que es una acción voluntaria que hay que evitar en estas circunstancias.
1: Así es.
0: Bueno, pues esa es la alusión o la llamada al sentido común que estamos haciendo desde aquí. Así que ahí sí que podremos disfrutar en los parajes naturales de ese eclipse, pero claro, atendiendo las indicaciones. Todo va a estar más o menos indicado y no hay lugar a confusión. Es decir, vamos a tener muy claro qué se puede hacer y qué no, cuando nos acerquemos a esos sitios.
1: Así es. Bueno, nosotros ya le digo, habrá zonas que físicamente no se podrá acceder y otras zonas en las que se podrá acceder. Ahí sí que es cierto, no puedes poner un policía con cada vecino, pero nos queda, pues que yo estoy convencido que el murciano de por sí tiene sentido común, estamos muy sensibilizados con el agua y con los incendios, porque somos una región que nos ha tocado padecer esto. Y el murciano tiene sentido común y lo va a hacer perfectamente, pero lo que tenemos que evitar son las imprudencias, la imprudencia que nos lleve a esto. Va a haber gente, los ayuntamientos están haciendo una labor excepcional, comunicando dónde los pueden ver, diciendo, por ejemplo, que es muy importante, dónde van a estar mejor atendidos las personas con discapacidad, los niños, porque también ellos no se pueden quedar atrás en este hecho histórico, porque uh-huh, es histórico, somos el único país poblado del mundo donde se van a ver los tres eclipses. Entonces, en los ayuntamientos, por ejemplo, en San Javier, me consta que van a ampliar todas las zonas para personas con discapacidad. Que quiero decir que va a haber mucha gente encargada de que todo salga bien, pero necesitamos también el aporte personal, pues del murciano de bien, que es todos. Uh-huh. Es decir, oye, vamos a verlo bien, vamos a hacerlo con seriedad, con tranquilidad, vamos a recoger lo que dejemos, vamos a evitar fumar, por supuesto, nada de fuego, y a pasar la tarde-noche.
0: Exactamente, y luego también a llevarse cuidado con la vista y con los instrumentos fotográficos, que lo de los instrumentos fotográficos es lo de menos, porque lo material se puede sustituir, pero la retina, ¿verdad? Eso no. Oiga, en el caso de que alguien detecte, vea una situación preocupante, a veces tenemos pudor de llamar al 112, por si esto a lo mejor no tiene importancia. ¿Ese es el conducto, hay que llamar al 112 ante cualquier inquietud que nos pueda surgir?
1: No hay que tener ningún pudor. Mire, ayer, por ejemplo, retomando el tema de los incendios, el de Jumilla, hubo cerca de 100 llamadas sin ningún incendio, solo porque algún vecino vio rayos en la tormenta seca. ¿Por qué? Porque los vecinos, como digo, en la región de Murcia, saben. Y saben que un rayo en una tormenta seca puede, más temprano, decaer en un incendio. Hubo casi 100 llamadas de eso. Ayer, en las tormentas secas que tuvimos, uh-huh, respecto al agua y achiques de agua, hubo 10, 15, 20 no más. Lo que quiero decir es que la gente es lista, la gente sabe cuándo tiene que llamar, y no pasa nada por llamar, porque hay unos profesionales excepcionales en el teléfono de emergencias 112 que les van a atender sin ningún problema. Y prueba de ello es, como les digo, que ayer algo que no llegó a ser incendio, hubo cerca de 100 llamadas.

0: referentes a rayos.
1: Claro, claro, porque las tormentas secas, la verdad es que sí, que nosotros también lo mencionamos de vez en cuando aquí en la radio, que ojo con las tormentas secas, cada vez que hablamos con los meteorólogos les preguntamos específicamente por ello, porque más de un disgusto ha ocasionado. 100 llamadas por esas tormentas secas, lo cual nos pone sobre la pista del incendio del término de Jumilla, Cerro Maestre, ¿no?
0: Es donde... Sí, sí, limitando con Castilla, limitando y tanto, vamos, yo creo que no había ni 3 kilómetros con Castilla-La Mancha.
1: La última hora del incendio la tiene en la cabeza, me imagino.
0: Sí, está extinguido a las 1:44, perdón, extinguido, estabilizado, ya queda controlado y posteriormente extinguido. Se estabilizó por el director técnico de extinción ayer a las 1:44, sí. Uh-huh. Bueno, perdón, hoy
1: a las 1:44, sí, no, es que estamos también en la frontera entre la vigilia y el sueño, por cierto, y también ahora que aludimos a lo de las 100 llamadas, el servicio del 112 y de la recepción de llamadas es uno de los que mañana estará reforzado.
0: No creo que se refuerce, fíjese lo que le digo, probablemente sí. ¿Pero por qué? Porque nosotros se va a reforzar en la medida que sea como en la zona de playa, como un domingo de agosto. Lo que quiero decir que no se prevé nada excepcional, pero sí algo fuera de lo ordinario. Lo ordinario que es pues un domingo, Nochebuena, Nochevieja, en esa zona, sí. En ese tramo de personal, sí, así es.
1: Bueno, pues yo creo que tenemos un panorama más o menos completo de cómo se ha desplegado este dispositivo. Claro, usted mismo lo recordaba hace un minuto, es un país este que va a poder disfrutar de 3 eclipses seguidos, de manera que esto es una retroalimentación. Lo que se aprenda también durante la jornada de mañana va a servir para futuras ocasiones.
0: Así es. De hecho, nosotros nos hemos planteado este primer eclipse como vamos a ver cómo sale para planificar el del año que viene de agosto y el de enero del 28, que efectivamente es en invierno y no tendremos el problema al que nos vamos a enfrentar mañana y el año que viene.
1: Pero en invierno tendremos otros problemas, digo yo. Porque...
0: Seguro que sí, cuando lleguemos lo veremos. Pero este de incendios, que es el que nos preocupa, pues no será uno de los más problemáticos.
1: Bien, el asunto, habrá previstas también, me imagino, reuniones con el Estado. Después me dice usted que estaban preparando esto desde hace prácticamente un año, sí, en conjunción con el Gobierno Central. Me imagino que habrá también alguna especie de briefing, como se llama ahora, ¿no? Después de ver cómo ha ido y todo esto.
0: Yo creo que usted tiene información privilegiada.
1: Pero no, yo qué sé, estoy diciendo.
0: Pues sí, porque ayer
1: sobre la marcha.
0: Mire, el viernes nos convocaron la secretaria general de Protección Civil del Ministerio del Interior a una reunión. No se pudo celebrar porque los directores estamos, bueno, un poco liados, y ayer se celebró a las 16:30 y hoy se celebra a las 16:30. Una reunión a nivel estatal con todos los directores generales, secretarios generales de comunidades autónomas con competencias en Protección Civil y Emergencias y Seguridad, con la Dirección General y la Secretaría General de Protección Civil del Ministerio. Hoy a las 16:30 se vuelve a celebrar. Creo que va a ser la última, pero no, vamos, igual nos convocamos de nuevo para mañana a las 12 del mediodía.
1: Es que mañana a las 12 del mediodía todavía no habrá ocurrido el eclipse. Exacto. Que no se le escape a nadie que el eclipse está previsto para mañana, eso de las 8:30 o de ahí en adelante. Grosso modo, que ya tendremos tiempo mañana de concretar todos esos horarios y los puntos de observación. Pues la verdad es que después de la conversación que hemos tenido, lo que creo que es pertinente desearles que mañana no tengan ustedes mucho trabajo.
0: Yo creo que no va a haber trabajo, va a haber trabajo, pero no problemático. Y si apelamos, una vez dicho que es lo que a mí, o por ejemplo, a nosotros nos interesa, es que se esté muy pendiente de los niños, que los niños van a mirar al eclipse en un acto reflejo y sin gafas de sol, y puede ser extremadamente peligroso, y las personas con discapacidad y personas mayores, que tengan la precaución de ponerse las gafas antes de mirar. No miro al sol y me las pongo, no. Me las pongo y miro al sol. Uh-huh. Y que no duren más de 3 minutos cada visualización. Pero que estén muy pendientes de los niños. Los niños, pues todos hemos sido niños y en un momento dado, pues vamos a mirar. Y claro, puede tener repercusiones el Colegio de Ópticos y Optometristas. Esther Mainar, su presidenta, que ha estado con nosotros desarrollando estas...
1: Ah, también.
0: Sí, estas medidas. Está con nosotros en Juntas Locales de Seguridad, en nuestras reuniones autonómicas. Hacen especial hincapié en los niños, por movimientos inconscientes a la hora de mirar al eclipse.
1: Claro, es una receta que hemos visto incluso en televisión, el gesto de ponerse la gafa mirando al suelo, incluso con los ojos cerrados, y entonces dirigir la cabeza al sol y abrir los ojos.

0: Y para quitarse las gafas, lo mismo. Primero, dejar de mirar el sol y mirar hacia otro lado y entonces quitárselas. Esa sería una especie de profilaxis para observar mañana. Y esa vertiente también es muy interesante y muy pertinente. Igual que la obsesión por fotografiar el momento. Llévense ustedes cuidado, sobre todo si están manejando un teléfono móvil, porque ahí van a tener que mirar la pantalla del móvil, y la receta más evidente es colocar el móvil delante de sus ojos para que no tengan ustedes ninguna visión directa del sol. Esa vertiente es muy complicada, y la verdad es que trataremos de incidir mañana en ella para aportar nuestro granito de arena. Lo fundamental es saber que el monte estará muy controlado, muy cerrado, los accesos estarán muy restringidos, y otra, porque como tenemos la ansiedad de vivir el momento, incluso de fotografiarlo, yo creo que convendría también decirle a la gente que fuese con tiempo, para que dice el arrebato de la prisa, sí, de llegar, que me lo pierdo.
1: Más que con tiempo, yo invitaría a todos que hoy, sobre entre las 19:35 y las 21 horas, se ubiquen donde creen que lo van a ver, para ver mañana si desde ahí se puede ver. Quiero decir que podemos estar confiados que desde la terraza, desde el parque, se va a ver, y nos damos cuenta que nos va a molestar o un macizo, una montaña o el edificio del vecino. Entonces, lo mejor es hoy, entre las 19:30 y las 21, bueno, a las 19:20 horas, decir, ¿desde dónde pienso verlo? Desde aquí. Y decir, ah, pues veo el sol perfectamente cómo se pone en el horizonte. Este es un buen sitio. Porque como pretendamos ir mañana y nos demos cuenta, entonces van a venir las prisas que dice usted.
0: Y eso, ese ejercicio que es excelente, háganlo también con las gafas, no vayan a... que también hay que ponerse las gafas hoy para hacer ese ensayo general.
1: Así es, sí, sí. No, vamos a ver si mañana... Las gafas mañana y hoy vamos a verlo sin las gafas.
0: No, hoy también, hay que estar prevenidos. Pero Vicente Martínez, yo creo que se trataba de echar un poco de sentido común, y sobre todo se trataba también de reconocer de antemano un esfuerzo que se lleva haciendo, lo hemos sabido hoy, desde hace prácticamente un año, por intentar velar porque todo salga lo mejor posible mañana y que no tengamos más trabajo del estrictamente necesario, que no haya un trabajo por emergencias. Estaremos pendientes, mañana procuraremos, por lo que a mí respecta, molestar lo menos posible, aunque seguimos teniendo interés en todo ese dispositivo. Le deseamos toda la suerte del mundo por el trabajo bien hecho y le agradecemos mucho estos minutos.
1: Gracias a ustedes, gracias.
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0: Ya saben ustedes lo de la solidaridad, se lo repito todas las mañanas. ¿Dónde podemos donar sangre? Es algo que cada día les facilitamos en coordinación con el Centro Regional de Hemodonación. La responsable de comunicación del centro es Toñi Gómez. Buenos días, Toñi.
3: Hola, buenos días, ¿qué tal? Martes 11 de agosto, ya tenemos el centro de hemodonación abierto para acudir a donar sangre hasta las 2:30. Y hoy tenemos, bueno, pues la gran campaña de Jumilla. La campaña está en Nuestra Sangre, campaña que se hace desde la Federación de Peñas de Fiestas de la Vendimia, el Consejo Regulador de la Denominación de Origen Protegida de Jumilla y el Ayuntamiento. Convocamos a la donación de sangre de esta tarde, pues a todas las peñas, jumillanas, jumillanos que quieran acudir. Vamos a estar en el centro de salud de 5:30 de la tarde hasta las 9:30 de la noche en esta décima edición, bueno, donde acudiremos a donar sangre, a hacernos donantes de médula, y otro equipo móvil viajará hasta el consultorio médico de Cañada de Gallego, también de 5:30 de la tarde a 9:30 de la noche. Recordamos lo importante que es, bueno, pues el contar con donaciones suficientes para abastecer a todos los hospitales de la región, ya que pese a estar en agosto, ningún hospital cierra sus puertas. Así que si tenemos entre 18 y 65 años, pesamos más de 50 kilos y estamos bien de salud, acudimos a donar sangre. ¡Feliz martes!
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0: 9:45, 10 menos cuarto. Bueno, por lo tanto, ya saben ustedes que somos muy amantes de las rutinas. Las rutinas es que procuran una cierta certeza y un confort, ¿verdad? Y en el programa nosotros acostumbramos a hacer cosas, lo convertimos en rutina, y eso no quiere decir que cada día sea lo mismo, porque cada día la agenda cultural cambia. Bien lo sabe nuestro compañero Paco Pérez. Buenos días.
1: Así es, Alberto. Buenos días de este martes 11 de agosto. Vamos a ver esa programación cultural que podremos disfrutar en nuestra región de Murcia con numerosos planes. Para mañana miércoles, el 56 Festival de Teatro de San Javier ofrecerá la puesta en escena de La Barraca. Esta obra teatral nos habla de la eterna lucha entre la razón y la violencia de una comunidad enferma con comportamientos salvajes. Menciona la identidad tan necesaria que nos da el arraigo a la tierra en la que nacemos.
2: ¡Mira las acequias! Aquí hay para alimentar a familias enteras.
3: ¿Habéis visto estos forasteros a qué velocidad trabajan?
4: En La Barraca no queda ni una grieta.
5: ¡Vosotros os quejáis mucho! Pero a cada solución que doy, os arrugáis más.
4: Y esto no se trata de robar, sino de salvar la cosecha que es mía.
6: ¿Tú crees que aguantará el trigo hasta el próximo riego?
4: No lo sé. Tú solo quieres conquistar el pan para tu familia.
7: ¿Es que no es esa la obligación de un padre?
8: ¡Han cerrado La Barraca y se ha llevado las llaves para siempre!
1: Desde las 10:30 de la noche, en el auditorio Javier Almansa de San Javier, y por una entrada de 20 euros podrán disfrutar de este espectáculo. Continúan las fiestas patronales en honor a San Roque en Blanca. Esta noche podrán disfrutar del espectáculo de The Flamenco a partir de las 11:30 de la noche en el Parque Municipal. Y para mañana miércoles, la programación apunta a una noche de rock con la agrupación musical de Blanca a partir de las 11 de la noche. Una hora más tarde, a las 12, Estilo Missouri se apoderará del escenario para hacer sonar sus voces con versiones de diferentes cantantes y grupos musicales.

En Cartagena, el Teatro Bajo la Luz de la Luna permite recorrer el Museo del Teatro Romano de Cartagena en grupo reducido para acercarse a la civilización romana antes de acceder al graderío iluminado. Esta actividad se celebrará a partir de las 9 de la noche de los días 15 y 29 de agosto, pero si no pueden acudir no se preocupen, porque también los días 19 y 26 de septiembre estará disponible. Podrán hacerlo a partir de una entrada de 10 euros. Nos vamos ahora hasta Mares de Papel, porque mañana miércoles a partir de las 9 de la noche y en el complejo deportivo de Mazarrón podrán disfrutar del espectáculo musical de las K-pop, un tributo en homenaje al grupo coreano, por una entrada desde los 18 euros.

Mañana en el Parque Fofó pueden divertirse con la programación del cine Bajo las Estrellas. A partir de las 9:30 se emitirá Superman, producida por Richard Donner. La trama revela cómo unos padres mandan a su hijo al espacio tras ver cómo su planeta sufre la destrucción. La nave aterriza en la Tierra y unos granjeros educan con valores humanos a este niño que irá conociendo sus poderes para luchar contra el mal. Hay más en la programación de esta iniciativa porque el jueves podrán ver Señora Doubtfire, papá de por vida, a partir de las 9:30 y más tarde el Club de los

Poetas Muertos, a eso de las 12 menos cuarto. Para el viernes se proyectará primero El Halcón Maltés y después Laura. Todo esto en el Parque Fofo y con entrada gratuita hasta completar aforo. Para el jueves 13 de agosto, el humor se adueñará del complejo deportivo de Mazarrón. Los morancos serán, a partir de las 10:30 de la noche, los protagonistas de una velada llena de risas. Presentan Bota Antonia. En esta parodia de actualidad, Antonia da el salto a la política. Junto a Omaita crea el partido SC, denominado Sentido Común, con un ambicioso objetivo: cambiar el rumbo del país y salvarnos de la debacle mundial. Los morancos ponen en escena a líderes políticos nacionales e internacionales en un espectáculo lleno de música, baile, nuevos personajes y mucho humor. Casi 2 horas de risas y parodias con un lema muy claro: viviremos en la gloria cuando gobierne la Antonia. Pueden acceder a este recital cómico desde 35 euros la entrada. Ese mismo jueves, pero en San Pedro del Pinatar, comienza el festival Sal de Música y lo hace por todo lo alto con Juanes.

El cantante, compositor y diseñador industrial colombiano se desempeña sobre todo en géneros musicales como el pop latino y el rock español. A partir de las 10:30 de la noche, por una entrada de 20 euros. Para el viernes, en el Complejo Deportivo de Mazarrón, pueden disfrutar del monólogo de humor Imposible, interpretado por Aguilera y Meni. A partir de las 10 de la noche y con una entrada desde los 32 euros. Dense prisa si quieren acudir a este evento lleno de humor, porque quedan pocas entradas disponibles. En el Festival Sal de Música en San Pedro del Pinatar, para el viernes podrán escuchar a Duncan Du. Este legendario grupo musical español, originario de San Sebastián, interpreta pop rock, rock alternativo y folk.

Ese mismo día saltarán al escenario Nacha Pop y, por otro lado, Los Rebeldes. En sus 45 años de carrera rozan el millón de discos vendidos y figuran en las enciclopedias de rock como la primera y más importante banda de rockabilly del panorama musical español.

Todo esto para el viernes en el recinto ferial y a partir de las 10 de la noche. 45 euros las entradas en pista para disfrutar de estos tres conciertazos. En el Auditorio Parque Torres de Cartagena, Alejandro Astola, cantante, compositor y productor musical, hará sonar su música en las Noches de Sal. A partir de las 10 y media y por una entrada de 31 euros. Es muy conocido por ser el fundador y principal compositor del exitoso grupo Fondo Flamenco y posteriormente por su proyecto musical junto al artista Ratón, antes de emprender su carrera en solitario.

Vamos hasta Jumilla porque el Monastrel Sound ha recibido modificaciones. El Ayuntamiento de Jumilla informa precisamente de esa modificación del cartel del festival debido a que el proceso de licitación pública puesto en marcha para la organización del evento ha quedado desierto. Se cae de la lista Lori Meyers, que iba a actuar este viernes, aunque eso no quita que siempre sea un buen momento para escuchar al cantante.

Eso sí, el que sí estará en el Instituto Arzobispo Lozano de Jumilla será Malmo 040. Se trata de un grupo de pop rock originado en Barcelona y formado por 5 amigos. Son una de las propuestas jóvenes más destacadas del panorama musical en España, con 1 millón de oyentes mensuales en Spotify. Así suena Malmo 040. Sabía.

Con la modificación que ha habido en el festival, se dejan los mismos horarios establecidos y podrán escuchar a Malmö 040 con entrada totalmente gratuita. El sábado, Santiago de la Ribera ofrecerá la obra teatral Elipsión en esta 56 edición del Festival de Teatro. Explanada Bar Nuevo acogerá la obra a partir de las 10 de la noche y con una entrada gratuita. Elipsión consiste en un espectáculo itinerante de calle que combina efectos lumínicos dinámicos y sincronizados con la música, el movimiento y efectos pirotécnicos silenciosos. Cuenta con una banda sonora electrónica que envuelve al público en una experiencia sensorial llena de energía y emoción. La obra está interpretada por la compañía gaditana El Carromato. El sábado, en la Sala de Música, actuarán primero Leire Martínez y después Maldita Nerea. El grupo, con una de las trayectorias más sólidas del pop español, ha acompañado a muchas generaciones sin perder la identidad. Sus canciones conectan con el público y seguirán haciéndolo en el recinto ferial de San Pedro del Pinatar. A partir de las 10 de la noche comenzará a sonar un grupo que suma grandes himnos, giras por España y Latinoamérica y que cuenta con millones de escuchas. Maldita Nerea sigue escribiendo su historia y esta vez lo hace en nuestra región.

0: El sábado en el recinto ferial de San Pedro del Prinatrar con entradas desde los 40 euros. Hasta aquí la agenda cultural de este martes 11 de agosto. Espero que les haya servido y que pasen un feliz día.
1: Le faltan ni amor ni verdad. Pues gracias, Paco, por este trepidante viaje por el mundo de la cultura y también del ocio. Nos quedan 3 minutos para las 10 de la mañana. Ya saben que a esa hora vamos con el boletín de noticias. Y también saben que procuramos anticiparles en este punto algo del contenido de la siguiente hora. Bueno, pues les cuento. Vamos a charlar, en cuanto termine el boletín de noticias, con Nacho Jáudenes, concejal de Educación del Ayuntamiento de Cartagena, a propósito de la reciente aprobación del nuevo plan de climatización escolar. El caso es que también tenemos previsto ofrecerles una nueva entrega de Teatro de Ceniza, esos microrrelatos elaborados por nuestro compañero Alejo Lucas, que en un minuto, minuto y medio, nos causan una sorpresa y que hay que escuchar con atención. Y también tendremos oportunidad en los siguientes minutos, en la siguiente hora, de tener un nuevo contacto con el director general de la Fundación Excelem. Ya saben que habitualmente hablamos con ellos de robotización, de automatización y de la conexión entre educación y empresa, pero que este verano estamos haciendo hincapié en tecnologías cotidianas de las que lo desconocemos casi todo. Las usamos y las usamos muchas veces muy bien, pero no sabemos cómo funcionan. Bueno, pues hoy vamos a hablar de los wearables, que es una pedantería en inglés, que significa de estos cacharros que llevamos encima, los relojes inteligentes, pero también los anillos y otro tipo de prendas incluso que podemos llevar encima y que lleva mucha tecnología dentro de la que lo desconocemos casi todo. Bueno, serán algunos de los contenidos con los que iremos salpicando la siguiente hora del Mirador, pero no nos anticipemos tanto. Vamos a escuchar las noticias y vemos por dónde va la actualidad.

0: Son las 10.
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0: El incendio que se declaraba ayer en Peñas Blancas, en Cerro Maestre, en Jumilla, continúa esta mañana con el dispositivo de emergencia, está bajando en su extinción. El incendio, provocado por un rayo, fruto de las tormentas que ayer se sucedieron en la región, obligó a movilizar un amplio dispositivo de emergencias inicialmente y llevó a activar el plan Infomur en situación 1, quedaba estabilizado en torno a las 2 de esta madrugada. No obstante, 26 efectivos de las brigadas forestales quedaron trabajando, efectivos que han sido relevados esta mañana por nuevos efectivos de brigadas forestales de Jumilla y de Moratalla, así como el helicóptero de Zarcilla, con base en Zarcilla, que estaba trabajando esta mañana para continuar en las tareas de extinción. Fruto este incendio forestal, como decimos, de las tormentas que ayer dejaban importantes acumulaciones de agua en municipios del noroeste. En Caravaca se registraban 40 litros por metro cuadrado. A las fuertes lluvias también acompañaba algo de granizo. Además de en este término del noroeste, había que registrar importantes precipitaciones también que dejaban las tormentas en Moratalla o Cejín, con cantidades de entre 30 y 20 litros por metro cuadrado en una hora respectivamente, también en lluvia intensa en Calasparra. Para hoy martes, la Agencia Estatal de Meteorología mantiene el aviso amarillo por tormentas en el noroeste desde las 2 de la tarde. Entrará en vigor inicialmente hasta las 9 de la noche. Los cielos se presentan esta jornada en general poco nubosos o despejados, con, eso sí, riesgo de chubascos, como decimos, y tormentas durante la tarde que pueden ser más intensas en el noroeste. Las temperaturas se mantendrán con pocos cambios, salvo descensos locales de las mínimas y ascensos locales en las máximas en el interior. Los vientos van a soplar flojos de componente este. Pese a las tormentas en la jornada de ayer, el calor, eso sí, se mantiene. Se esperan hoy temperaturas máximas de 34 grados en Cartagena, 36 en Lorca y 37 tanto en Caravaca como en Yecla y aquí en la ciudad de Murcia. Hablando de incendios forestales, la Asociación Agraria de Jóvenes Agricultores, ASAJA, ha propuesto al Gobierno Regional un plan de gestión de los montes que busque prevenir incendios a través del pasto del ganado ovino y caprino. La idea mantiene un objetivo doble: evitar que los fuegos prosperen y, de paso, que el ganado pueda aprovechar ese pasto de los montes. Su vicepresidente, Alfonso Galera, cree que hay suficiente cabaña para llevar a cabo el plan. Espera que, además de evitar el avance de los fuegos, el pasto, como decimos, sea aprovechado.
2: Yo creo que sí hay suficiente cabaña y es cuestión de proponerlo, mirar qué zonas se puede hacer o no se puede hacer, el aprovechamiento del pasto, por supuesto, y luego pues evitaría también que del monte bajo hacia abajo pues el fuego no puede.
0: Es la propuesta que hace el sindicato agrario ASAJA al Gobierno Regional. La Policía Nacional ha detenido en Murcia a un ciberdelincuente que utilizaba inteligencia artificial para suplantar identidades y conseguir así certificados de firma electrónica. Modificaba su rostro en tiempo real durante las videollamadas y mostraba DNI falsificados. Hizo 38 intentos con más de 30 identidades reales. El sospechoso llegó a utilizar más de 320 líneas telefónicas para ocultar la actividad. Un fallo en el sistema de inteligencia artificial dejó, sin embargo, al descubierto durante un segundo su verdadero rostro y permitió identificarlo. Está acusado de falsedad documental y la policía investiga si pretendía utilizar estas firmas digitales para cometer luego distintas estafas. En clave internacional, muy pendientes de Colombia, avanzan las horas. El terremoto de ayer de magnitud 7,4 ha dejado, según el balance provisional oficial, 132 muertos y cerca de 600 heridos, además de medio centenar de edificios colapsados, por lo que las autoridades aseguran que las cifras pueden variar.

0: mucho en las próximas horas. Los servicios de rescate siguen trabajando intensamente para rescatar a personas que han quedado atrapadas entre los escombros. La peor parte se la ha llevado lo que se denomina el eje cafetero colombiano, Cali, Pereira y Manizales, donde hay al menos 67 de los 132 fallecidos. María Camila, una residente en Manizales, contaba así su experiencia en Televisión Española.
1: Antes de las 8 de la mañana me despertó el terremoto en mi casa, salí corriendo porque se empezó a mover muy fuerte, escuché que todo se caía, que todo se movía, cogí mi perro, escalas abajo y empezamos a ver que se caían las partes de las paredes, me encontré con mis vecinos afuera, veíamos perros corriendo, despavoridos, intentábamos cogerlos y era a veces casi imposible.
0: En el ámbito de los incendios forestales, el delegado del Gobierno en Andalucía, en funciones, Francisco Toscano, ha anunciado que son ya más de medio millar los efectivos de la Unidad Militar de Emergencias y Guardia Civil que participan en el incendio forestal de Niebla, en Huelva, tras una nueva ampliación de recursos humanos y materiales aportados por el Gobierno central. El incendio sigue fuera de control después de 5 días. Ha arrasado más de 20.000 hectáreas y en algunos momentos, incluso de la tarde de ayer, fue declarado fuera de la capacidad de extinción debido a las cambiantes condiciones del viento y su intensidad. En el próximo informativo les contaremos los últimos detalles en torno a este incendio. Volvemos con más actualidad, será a las 11 de la mañana. 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

0: 10 de la mañana, 6 minutos, eso significa que esta es la segunda hora del programa, la segunda hora del Mirador, sintonía, ya saben, de Onda Regional, un programa que pretende estar con ustedes, bueno, pretende no, va a estar con ustedes hasta las 12, si a ustedes les apetece, y ya saben ustedes que siempre se lo decimos, que la radio no es intrusiva, que ustedes pueden estar a lo suyo haciendo cualquier otra cosa mientras nosotros estamos ahí hablando. Si hay algún tema que les interesa, pues se concentran un poco más y prestan atención, pero aún así pueden hacer eso, por ejemplo, mientras conducen, mientras están en casa descansando tranquilamente, mientras están leyendo el periódico ahora en verano, que muchos tienen vacaciones, pues a lo mejor tomando café a esta hora de la mañana. Bueno, pues la radio siempre está ahí y siempre les puede suponer alguna sorpresa o pueden ustedes enterarse de alguna novedad que les interese. Por ejemplo, el Gobierno Municipal de Cartagena ha formalizado, y lo hacía hace muy pocos días, el plan de climatización escolar. Ha aprobado subvenciones a vecinos e inversiones en el casco histórico. Estos son los acuerdos de la Junta de Gobierno local del pasado día 6, pero nos interesa todo lo que tiene que ver con ese plan de climatización escolar. Actuaciones que se van a llevar a cabo, por lo visto, hasta el año 2030 y que tienen como intención mejorar el confort de alumnos y profesores en los colegios. Le hemos pedido unos minutillos de su tiempo hoy al concejal de Educación del Ayuntamiento de Cartagena, que es Nacho Jáudenes. Nacho, muy buenos días y bienvenido al Mirador.
1: Hola, buenos días, encantado de estar con vosotros.
0: Y es que la verdad es que los veranos en la costa, los veranos en Cartagena, son un poquito más suaves que en Murcia, eso lo tenemos claro todos los que hemos vivido veranos aquí y allá, pero el componente de humedad en el calor que se vive en Cartagena también suma mucho a esa sensación de malestar y de bochorno. Y esto está siendo intenso en julio y agosto, pero también puede ser intenso en los meses previos, que son lectivos. ¿Cómo es este plan de climatización escolar? ¿Hasta dónde alcanza? ¿Cómo se va a desarrollar? Sí que son muchas las preguntas que tenemos, Nacho.
1: Bueno, la verdad es que sí, es cierto que cada verano hace más calor. Siempre decimos que es el verano más caluroso, pero es que en los últimos años es ya algo, una idea y una realidad recurrente. Y por eso nosotros en Cartagena queremos colegios preparados no para el verano de 2026, sino para el clima que vamos a tener.

0: durante las próximas décadas. Y por eso hemos aprobado y también puesto ya en marcha el primer plan municipal de climatización escolar de toda la región. Igual que hicimos con la retirada del fibrocemento, del amianto de los colegios, la alcaldesa decidió adelantarse y también coordinarse con la comunidad autónoma y sobre todo poner recursos municipales sobre la mesa. Estamos hablando de un mínimo de 2,5 millones hasta 2030. Y lo más importante, como decía, es que ya este mismo verano estamos ejecutando más de 400.000 euros en obras en colegios, que supone la sustitución de ventanas, la creación de zonas de sombra, y también la comunidad autónoma está invirtiendo cerca de 1 millón de euros este verano en seguir retirando el fibrocemento y, por lo tanto, bajando la temperatura de los centros entre 5 o 6 grados y también mejorando las envolventes, los aislamientos de los centros. Bueno, son una serie de actuaciones que de aquí al año 2030 esperemos que mejoren nuestros centros, que mejoren las condiciones térmicas en las aulas y, por lo tanto, que nuestros más pequeños y también los trabajadores, toda la comunidad educativa en general, es tener unas condiciones adecuadas en las aulas, porque, como decía al principio, cada verano es cierto que el calor se adelanta y es además más fuerte y más intenso.
1: Claro, estamos hablando de inversiones cuantiosas, de un horizonte hasta 2030 y de actuaciones. Es decir, esto no es un mero pongo aire acondicionado, sino que se trata de mejorar la eficiencia térmica de las instalaciones. ¿Cómo se prioriza? Es decir, ¿qué lugar, qué colegio se atiende primero y cómo se decide eso?
0: Bueno, pues efectivamente, no se trata de poner, sino de adaptar nuestros colegios al clima de Cartagena y al clima de los próximos años. Y el objetivo es que esa mejora sea permanente y, sobre todo, que no sea una respuesta puntual que cada vez que viene una ola de calor o cada vez que el verano se adelanta. Nosotros, desde el primer momento, y así lo hemos acordado con la comunidad educativa, con la Federación de Padres y Madres, con los directores, decimos y estamos convencidos de que climatizar no significa simplemente llenar las aulas de aparatos de aire acondicionado. Primero, hay que evitar que el calor entre y por eso estamos realizando obras de aislamiento, sustitución de ventanas, persianas, estamos poniendo toldos, sombra, también hemos sacado un nuevo contrato de mejora y de implementación de arbolado en los patios y de manera paralela, además, también vamos a destinar 1 millón de euros a todos los centros para climatizar las aulas siempre y cuando sea necesario y siempre que sea técnicamente posible. Decía que además el plan nace escuchando a la comunidad educativa. Se ha trabajado con la Federación de Padres y Madres, con los directores, porque básicamente son quienes conocen de primera mano dónde están las necesidades de cada centro. Y además, cada colegio es distinto y necesita una solución diferente. Estamos hablando de un total de 47 colegios. Son 47 edificios. De distintas épocas, con diferentes orientaciones y características, y además no todos tienen la misma actividad eléctrica, y por eso estamos estudiando las actuaciones centro por centro y iremos tomando las medidas necesarias en función de las necesidades de cada uno de los centros. Y como decía, siempre con el consenso entre las AMPAs y los directores, que son quienes conocen las necesidades reales de cada uno de ellos.
1: Hemos dicho que ya este mismo verano había actuaciones en marcha por valor de 400.000 euros por parte del consistorio, 1 millón de euros en la retirada de fibrocemento. ¿Dónde se están llevando a cabo las actuaciones de este verano?
0: Bueno, estamos destinando efectivamente más de 400.000 euros en 12 colegios. Además, también estamos culminando prácticamente la renovación de todas las pistas deportivas de los centros. Era un compromiso y uno de los objetivos de la alcaldesa al inicio de la legislatura que todas las pistas deportivas interiores de los centros educativos estuviesen renovadas, estuviesen en las mejores condiciones para así fomentar también el deporte y la práctica de hábitos saludables al aire libre, y eso de manera paralela a la creación de nuevos espacios de sombra, tanto artificiales como naturales. En estos 3 años de legislatura, solo desde el ayuntamiento hemos invertido más de 7 millones de euros en mejorar y adecuar nuestros colegios. Decía que hemos puesto en marcha un contrato para el cuidado y la mejora de los árboles, pero también hemos puesto en marcha un contrato de mantenimiento de los centros educativos que por primera vez supera el 1 millón de euros anuales. Paralelamente también Hemos colocado junto con la comunidad autónoma más de 500

las placas solares en colegios e institutos. Hemos aumentado los presupuestos participativos, que es un programa pionero en toda la región y que pusimos en marcha aquí en nuestro municipio, donde cada año le damos más de 200.000 euros a los centros para que ellos decidan qué inversiones llevar a cabo. Hemos renovado, y también

0: autónoma poner en marcha actuaciones que vayan a mitigar y que vayan a reducir la temperatura en las aulas. Es importante la colaboración con la comunidad autónoma, esa colaboración entre administraciones, pues nosotros como ayuntamiento actuamos en el mantenimiento, en la eficiencia, en las sombras, en la mejora de los edificios, y la comunidad también va a asumir las inversiones que le corresponden, y a través del plan Tiza, que así lo anunció el presidente López Miras, y que va a estar dotado de casi 90 millones de euros. Bueno, entre la colaboración de la comunidad autónoma y los recursos municipales del ayuntamiento, un mínimo de 2,5 millones de euros hasta 2030. Estamos seguros de que nuestros centros van a mejorar, van a estar en unas condiciones adecuadas. Nuestros chavales podrán estudiar en buenos espacios, en mejor aislados, y bueno, al final eso va a redundar en beneficio de todos, de la comunidad educativa en general.
1: Solo dos cuestiones muy puntuales más que le planteamos al concejal de Educación del Ayuntamiento de Cartagena, Nacho Jaúdenes, que nos atiende amablemente. La una es, la primera cuestión que le planteo, así que es muy puntual, es si les consta, si tiene constancia el Ayuntamiento de que haya muchas dificultades en cuanto a las instalaciones eléctricas de estos colegios, porque a la hora de emprender un programa de climatización también hay que tener en cuenta que a lo mejor esas instalaciones no están en condiciones de recibir los nuevos aparatos. ¿Tienen ustedes, manejan ustedes información al respecto?
0: Sí, de hecho, uno de los puntos del plan que hemos aprobado y que también someteremos al pleno a principio de septiembre es revisar las potencias eléctricas de todos los centros. De manera paralela, ya estamos implementando actuaciones que no requieren de potencia eléctrica, como decía, la sustitución de ventanas, de persianas, la creación de nuevos espacios de sombra. Y una vez que tengamos un estudio pormenorizado de cada centro, de la capacidad eléctrica que tiene, de las potencias y hasta dónde podemos llegar, iremos implementando, iremos mejorando esas potencias allá donde sea necesario, y dándole a los centros las herramientas y los recursos necesarios, tanto técnicos como económicos, para ir solventando todas esas necesidades. Estamos hablando de edificios que, por lo general, de media, tienen unos 30, 40 años. La construcción de aquellos años, bueno, evidentemente no se imaginaba que iba a requerir de esas potencias, de instalación de aparatos de aire acondicionado o de otro tipo de aparato que aliviase el calor. Y por lo tanto, nuestros recursos, nuestro objetivo y también la línea en la que va el plan va precisamente a eso, a adaptar los centros a las necesidades y también a prever la futura instalación de aparatos o de cualquier otro elemento que vaya a mitigar el calor. Nuestra prioridad, como decía, es muy sencilla, y es que ningún niño cartagenero estudie en condiciones inadecuadas por culpa del calor. Y también somos conscientes de que no se trata de llenar de aparatos de aire acondicionado. Primero hay que acondicionar nuestros centros técnicamente, y luego, una vez que casi esté hecho, ir centro a centro viendo las necesidades, las instalaciones y toda la viabilidad técnica. Y por eso desde el Ayuntamiento, aparte de los recursos económicos, también hemos puesto a disposición, y lo vamos a hacer así desde ahora hasta 2030, todos nuestros recursos técnicos, todo nuestro personal centrado en mejorar, en adecuar todas esas instalaciones y potencias eléctricas.
1: Y la última cuestión que le planteo al concejal de Educación, aparte de cualquier consideración que él quiera añadir, pero hemos aludido a la retirada de fibrocemento. Eso parecía que era una historia interminable y parece que ya se le ve el fin, concejal.
0: Sí, así es. Bueno, en el año 2020, hace ya 6 años, la alcaldesa Noelia Arroyo, junto con la comunidad autónoma, acordó, y fue un hito en toda la región, poner en marcha una hoja de ruta para que marcase las actuaciones en materia de sustitución de cubiertas de fibrocemento. Y se acordó así desde el año 2020 hasta el año 2027. Como digo, fue el primer plan de la región en esta materia y también el que abrió el camino a los que años después se han empezado a hacer en otros municipios. Y a fecha de hoy ya se ha ejecutado el 70% del plan. Un total de 22 centros educativos, incluyendo colegios e institutos, ya están libres de este material. Son, como digo, 2 de cada 3 centros de Cartagena, y se ha hecho una inversión superior.

0: los 6,5 millones de euros. Se ha retirado más de 8.000 metros cuadrados de este material. Se han instalado 500 placas solares y lo bueno es que el calendario se está cumpliendo escrupulosamente. Estamos muy satisfechos del grado de cumplimiento de este plan y, por supuesto, queremos que cuanto antes todos los centros educativos de Cartagena estén libres de amianto. Ese es un objetivo que se marcó en su día la alcaldesa y que junto con la comunidad autónoma lo estamos cumpliendo y, como digo, muy satisfechos.
1: Pues agradecemos mucho su tiempo al concejal de Educación del Ayuntamiento de Cartagena, Nacho Jáudenes. Muchas gracias y buen día.
0: Muchísimas gracias, buen día.
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1: Bueno, y en El Mirador, este verano, este mes de agosto, les estamos ofreciendo un espacio que se llama Teatro de Ceniza. Son microrrelatos sonorizados del escritor Manuel Moyano. Es un trabajo que ha ido haciendo cual hormiguita nuestro compañero Alejo Lucas y que nos lo ha dejado como herencia intelectual este verano. Son, pues eso, relatos muy breves, muy breves, muy breves, muy cortitos, que generalmente encierran una sorpresa, pero que siempre son muy gratos de oír, sobre todo porque son muy cortitos y no hay tiempo para aburrirse, porque es que además el contenido no deja lugar a respirar. Presten atención, el relato de hoy se autopresenta y dura muy poquito, dura minuto y medio, así que vamos con este Teatro de Ceniza, una nueva entrega, ya saben, a cargo de Alejo Lucas.

0: El escapista, dedicado a Fernando Valls. Un mago no debería revelar sus trucos, pero te diré que no es tan difícil hacer surgir panes de un cesto si éste dispone de doble fondo. Y que unos simples tablones, convenientemente emplazados bajo el agua, bastan para hacer creer a cualquier iluso que es posible caminar sobre la superficie de un lago. En cuanto a aquel hombre cuyos ojos sané, jamás en su miserable vida había estado ciego. Se llamaba Sarú y obtuvo una buena recompensa a cambio de hacer su papel. Ahora escúchame bien. Los soldados no van a clavarme al madero. En realidad, me amarrarán las muñecas con los tendones de un cerdo y untarán mis brazos con su sangre. Les he pagado 20 denarios a cada uno por participar en el engaño.
1: Previamente, deberás haber depositado agua y víveres en el interior del sepulcro. Luego, una vez que me hayan dejado allí, harás rodar la piedra que cubre la entrada para que pueda escapar. Procura que nadie te vea. Y recuerda esto, deberás hacerlo antes del tercer día.

0: al filo de y media, estamos al filo de las 10:30 de la mañana. Vamos con el espacio semanal que compartimos con la Fundación Excelem, en el que abordamos, ya saben, una semana más de este verano, temas relacionados con la tecnología con espíritu divulgativo. Si habitualmente hablamos de automatización y de robótica y ponemos en relación el mundo de la empresa y el mundo de la educación, este verano nos hemos propuesto saber un poco más de las tecnologías cotidianas que usamos sin reparar en ellas. Hoy vamos a abordar una cuestión que tiene difícil traducción del inglés, porque hay un término, los ingleses son muy ingeniosos a veces para inventarse palabras, y se han inventado esto de los wearables, que son, diríamos, los llevables, los complementos que llevamos encima y que están repletos de tecnología y que hacen muchas cosas, a veces hasta hacen cosas a nuestras espaldas. Vamos a profundizar en la tecnología que esconden estos adminículos, que ya digo que se han convertido en algo muy cotidiano, pero de lo que sabemos poquito. Bueno, sabemos poquito la mayoría de los mortales. Roberto Sáez, el director general de la Fundación Excelem, sabe algo más que la media. Roberto, buenos días.
1: Hola, buenos días, Alberto.
0: Vamos a empezar por el principio. Como decía aquel, saliste de tu casa, que es una expresión muy, muy tal, y en el principio de todo está saber qué demonios es un wearable.
1: Bueno, como bien has adelantado, es un término inglés y yo lo solía traducir como vestible, más que llevable, pero algo básicamente que te puedes poner encima, nunca mejor dicho, sea un reloj, un anillo, una camiseta, un pendiente, un colgante, y ya la verás es que está trascendiendo a otro diferente formato.
0: Ah, que todavía hay más.
1: Claro, muchísimo más. De hecho, allí yo tengo una duda de dónde está realmente la frontera. Porque si ya hay, bueno, los típicos parches para medir la glucosa que se comunican con una app, y que llevan como una pequeña, bueno,

0: lo tienes que pinchar y luego se queda fijo como las típicas agujas flexibles cuando te colocan una vía en un hospital. No sé si lo habéis fijado alguna vez. Hay una parte rígida, se introduce y luego se queda como un tubito más flexible que te permite mover el brazo sin que te pinches con la aguja. Uh-huh. Es lo mismo que llevan los parches también para medir la glucosa.
1: Correcto, o sea que sí, que desde ese punto de vista, claro, yo no había, cuando uno piensa en vestibles, y me sumo a este término que podría ser una traducción más o menos pertinente, cuando uno piensa en vestibles piensa en tecnología de esta de tipo reloj de pulsera inteligente del que hablamos ya la semana pasada, pero no había caído en que, claro, también son ese tipo de dispositivos, estos parches de la glucosa que tanto bien han hecho a los diabéticos, sobre todo a los diabéticos tipo 1, que son los que han de llevar un control estricto de la glucosa en sangre que tienen a cada momento. ¿Qué podríamos decir que tienen en común todos estos cacharritos?
0: Pues tirando del hilo, todos los cacharritos necesitan una fuente de alimentación, una batería que les permita estar activos, medir. Para poder medir necesitan sensores que puedan interactuar con ellos, algún tipo de interfaz o algún botón, una pantalla táctil. La mayoría llevan comunicaciones para que esos datos que estás viendo, o incluso que a veces ni siquiera lo ves, como en el caso de los anillos, sí que lo pueda analizar y extraer desde un dispositivo móvil o desde un ordenador. Obviamente, pues algo parecido a un cerebro, a una CPU, que gestione todo. Desde cuando le da al botón porque se enciende o porque se resetea, como de visible, como en cuánto brillo debe tener esa pulsera en caso de ser un reloj, o incluso conexión a internet como la caja inteligente.
1: Exactamente, con el internet, quién sabe si también posicionamiento global también lo llevan algunos de estos aparatos, ¿no?
0: Sí, claro, la mayoría llevan lo que ya estuvimos comentando que aplicaban los relojes en general de actividad, GPS, frecuencímetro a nivel de frecuencia cardíaca, pulsiosimetría. Bueno, de ahí puedes traer los sensores de caída, acelerómetros, giróscopos, etcétera. Digamos que todos estos sensores están ya tan miniaturizados y tan baratos que meterlo incluso en un anillo ya no es ciencia ficción.
1: Tan baratos, acaba de decir Roberto Sáez. Eso nos lleva a otra reflexión, y esto es un negocio, hacen negocio con nosotros y yo hasta me atrevo a decir que a veces crean una necesidad y hacen negocio con ella, y no es un negocio pequeño, ¿no?
0: No, el año pasado, el ejercicio 2025, movió casi 100.000 millones de dólares en todo el mundo, o sea, todo el primer mundo. Entiéndeme con la expresión a nivel mundial. Lo que en otra época era para super expertos, era prohibitivo o solo para alpinistas o deportistas de élite, ahora prácticamente, si te descuidas, lleva encima. Entre el reloj, el móvil que no te separa del que casi no sé si es un wearable o no un wearable, con que tenga un reloj de actividad y use alguno un poco más concreto, una banda para hacer deporte, ya llevas dos y medio.
1: Y la verdad es que no somos conscientes de ello, pero sí, hasta por ejemplo el navegador que lleva incorporado el teléfono es capaz de medirnos la altitud a la que estamos circulando cuando vamos en el coche, y saber si estamos coronando un puerto de montaña por posición global, también cuántos metros estamos elevados sobre el mar. Podemos poner ejemplos de y a lo mejor poniendo ejemplos nos llevamos más de una sorpresa, ¿no? Porque sí que uno no tiene así en el radar al principio dispositivos como los que hemos mencionado, como estos testigos o analizadores de glucosa. ¿Qué ejemplos podríamos poner para que la gente sepa que a lo mejor llevaba encima un llevable de estos o un vestible sin darse cuenta?
0: Bueno, sin darse cuenta es complicado, sobre todo si hay negocio detrás. Pero tecnológicamente, a ver, por ejemplo, hay plantillas que tienen como pequeñas células de carga, las cuales, aparte de medir la deformación de la propia plantilla, identifican en qué punto está apoyando más peso en el pie. Y eso sirve para detectar patología o recomendar pisadas diferentes.
1: Incluso para mejorar el entrenamiento, se me ocurre también en el caso de un deportista.
0: En futbolistas, por ejemplo, y no es de ahora, yo recuerdo modelos de botas de fútbol de en torno a 2012-2015 que ya llevaban un habitáculo, un espacio para meter el sensor. Bueno, y pues, con eso, bueno, zancada, medida, golpe de balón, posicionamiento.
1: Sí, toda una serie.

0: de datos que pueden contribuir a mejorar el rendimiento. A ver, los relojes es un tópico, de hecho ya nos dedicamos a hablar de ellos hace una semana. Los anillos también se mencionaron y se han vuelto a mencionar hoy, eso también es algo que tenemos a muy por la mano. Hemos hablado de las plantillas, Roberto, y también has mencionado tú antes las gafas, ¿no? Las gafas es algo que yo creo que todavía está, sí, en fase de desarrollo, pero que irá a más.
1: Bueno, en su época, recuerda que las Google Glass salieron, no tuvo mucho éxito comercial, pero a nivel de investigación sí. Y ahora lo que se está viendo mucho son gafas con cámara, conexión a internet y con IA integrada. Entonces, Ray-Ban, por ejemplo, tuvo una alianza con Meta, lo que era Facebook, y vamos, podía visualizar, consultar, hablar, te metía realidad aumentada sobre la información que estabas viendo en tiempo real. Y la verdad es que da un poquito de miedo respecto a la privacidad. Recuerdo que se viralizaron algunos casos en los que estaba una persona desconocida y simplemente con el tracking de la cara buscaba redes sociales, te decía cómo se llamaba, en qué trabajaba, edad aproximada, si tenía algún vínculo o alguna relación afectiva con otras personas. Auténtico disparate, ¿eh? Y hay información que nosotros mismos hemos subido a las redes.
0: Exactamente, igual que le proporcionamos, por ejemplo, a nuestro teléfono móvil muchos datos sobre nuestra salud, que somos muy reacios a dar cuando nos los piden en otro contexto. Y sin embargo, con el teléfono móvil lo hacemos con la más absoluta ligereza. A ver, hemos hablado también de esos parches médicos como ejemplo de este tipo de adminículos. ¿Qué nos queda, por ejemplo, en el campo de las prendas de ropa? Porque tú mismo has dicho que una de las mejores traducciones de wearable es vestible, y coincido. Uh-huh. ¿Tenemos ya prendas de ropa inteligentes?
1: Tenemos desde hace bastante tiempo. En torno también hace unos 15 años se puso muy de moda una camiseta que cuando iba a una discoteca era como un ecualizador. Digamos como unas columnas de colores que se subían de acuerdo al tipo de sonido que escuchaba. No era lo más fino ni lo más preciso del mundo, pero hacía mucha gracia. Digamos que percibía esos ritmos e iluminaba la camiseta de acuerdo a ese ritmo musical. A día de hoy, con la miniaturización de los sensores, se puede hacer casi cualquier cosa. Yo hace unos años me hice un jersey navideño, de los típicos del concurso de jersey navideño más feo posible, en el que había un árbol de Navidad, y cuando acercaba un regalo a la base del árbol, un regalo porque estaba colgando, lo acercaba, llevaba como un imán, cerraba como un interruptor y se iluminaba la estrella del árbol de Navidad.
0: ¿Vaya?
1: Y no llevaba ni siquiera procesamiento, llevaba un interruptor magnético. Cuando le acercaba al imán se cerraba, un portapila con hilo conductor y un LED que también había cosido. Uh-huh. Desde que pueda sensorizar con un peto o un chaleco hasta algo tan a veces ridículo, absurdo o estético como te comentaba del jersey navideño. A nivel de prenda hay muchísimas cosas.
0: Vale. ¿Es posible que se pudiera considerar un wearable uno de estos exoesqueletos que hemos visto que se han ensayado y que facilitan los movimientos a personas con algún tipo de discapacidad, o que sirven de apoyo para aquellos trabajadores que tienen que hacer un esfuerzo continuado con posturas repetitivas que pueden generar molestias a la larga? ¿Esto cabe interpretarlo también como un wearable?
1: Yo, si nos ceñimos a la definición previa, que se resumía como en cualquier dispositivo electrónico que lleva una sensorización, una alimentación, un procesamiento y además lo llevamos encima, como en este caso el exoesqueleto lo llevamos puesto, yo sí lo añadiría como tal. Depende también de la función a la que se destine ese exoesqueleto, podríamos ponernos más puristas o menos puristas, pero ciertamente creo que aquí el debate está en cuándo deja de llamarse wearable y cuándo es algo que no es un wearable y cómo se llamaría. En el caso, por ejemplo, que hemos comentado de los implantes.
0: Exactamente, ¿no? ¿Dónde está la frontera entre uno y otro?
1: Mira, por ejemplo, los chips que llevan las mascotas. Es un elemento pasivo, pero lleva información suficiente como para poder determinar como si fuera una matrícula, un identificador único, y luego detrás hay una base de datos en la red en la que podemos decir, oye, pues esta matrícula, entre comillas, del perrete, significa que es de esta raza, se llama...

0: body y además pertenece a esta persona y está vacunado contra la rabia. Tú imagínate que eso lo lleváramos nosotros simplemente para, no sé, registrar el grupo sanguíneo en caso de un accidente. Uh-huh. Imagínate, una persona es consciente de un accidente y tiene que hacer una transfusión sanguínea. ¿Qué grupo sanguíneo le pone? No lo sabe, no lleva la típica placa metálica de algunos militares y no lleva tampoco un tatuaje diciendo, oye, que soy cero negativo, no me ponga cualquier cosa, ¿no? Aquí, por ejemplo, podríamos abrir un debate ético de qué información es susceptible de poder poner en ese chip o no, pero imagínate, por ejemplo, un marcapaso, lo podríamos denominar wearable. Claro, ¿lo llevamos o no lo llevamos? Lo que pasa es que no te lo puedes quitar para lavarlo.
1: No, y además tampoco puedes programarlo ni trastearlo, que esa sería también otra de las consideraciones alrededor de los wearables. Igual que se me ocurre...
0: Curiosamente, dime. Se pueden ajustar, Alberto.
1: ¿Ah, sí?
0: Sí, sí, sí. Pero tanto eso como, por ejemplo, la estimulación cerebral profunda, que se utiliza para controlar los temblores en personas que tienen Parkinson bastante avanzado, principalmente unos electrodos en una zona del cerebro y van ajustando para ver cuándo dejan de tener los temblores. Vaya. O sea, de alguna manera es parametrizable. Lo que pasa es que el usuario final no puede decir, oye, pues ahora voy a provocarme una taquicardia o como sé que voy a estar más nervioso la cuenta, voy a poner que el marcapasos por defecto me intente bajar de 60. Eso no lo podemos hacer, pero a nivel profesional y médico sí se puede parametrizar.
1: Claro, también hay aquí, en esta frontera difusa entre un vestible y un implante, pues estas cuestiones que permiten, por ejemplo, a quien ha perdido la capacidad de hablar, pues expresarse con un sintetizador, ¿no?
0: Claro, o manejar un cursor de un ratón, o de alguna manera poder comunicarse con la persona o con otro dispositivo. Esto hay muchísimas tecnologías y de acuerdo a esa discapacidad o esa limitación que tenga la persona, se puede hacer desde tracking de ojos hasta sensorización de los impulsos nerviosos en el cerebro para identificar qué quiere decir la persona.
1: Y sin embargo, Roberto, hay tecnologías que parecen haber madurado y parecen haber progresado y ganado adeptos muy rápidamente entre el personal. Pongo por caso lo de los relojes y las pulseras de ejercicio, pero hay otras tecnologías que aún aparentemente siendo maduras no cuajan. Me refiero a lo de las gafas. Las gafas no han cuajado. Incluso las gafas de realidad virtual o aumentada son un producto muy de nicho y que no tiene gran predicamento. Lo mismo con los textiles, porque sí que vemos, qué sé yo, hasta chalecos que te refrigeran y sin embargo no hay una gran demanda de por qué unos triunfan y otros no. ¿Es por cuestión de las empresas o es cuestión de aversión que tenga el ser humano?
0: Si tuviera una respuesta a esa pregunta, Alberto,
1: estaríamos
0: en otro sitio. Sí. No tengo una respuesta, puedo tener intuiciones y lectura a posteriori. Yo creo que hay intereses que van moviendo este tipo de tendencias y, por ejemplo, cuando se comercializan datos con los cuales se aprende y se vuelve a generar negocio, me parece que es más sencillo que penetre un producto en el mercado. ¿Por qué? Pues porque a nivel de marketing, a nivel de casi te empujan a que lo compres y te crean esa necesidad, como bien has dicho al principio. Independiente, fíjate, de los datos, si son más sensibles o menos sensibles, si tiene más éxito en otro sitio o no. Es totalmente, yo creo que en función de las tendencias y también de la utilidad. Si un mercado masivo, como puede ser, no sé, un ciclista amateur, es un mercado bastante grande. No ve que ponerse una prenda que refrigere, leer de utilidad o por comodidad o por autonomía o lo que sea, directamente muere el producto antes de salir al mercado. Yo creo que aquí la clave está un poco la mezcla de la tendencia y que los primeros que empiezan a probarlo generen esa atracción para que los demás le sigan.
1: Claro. Pero ya te digo que hay misterio, seguramente será por decisión empresarial. Un anillo se supone que en cuanto a parámetros de sueño, de actividad, de pasos, de ejercicio y tantas otras cosas, podría recoger los datos y mandárselos al teléfono móvil y se suprimiría en teoría la necesidad de llevar un reloj de pulsera inteligente. Y sin embargo, anillos se venden mucho menos que relojes inteligentes o que pulseras de ejercicio.

0: Así que sí, es el negocio.
1: Si llevas la pulsera, claro, si llevas la pulsera puedes mirar la pantalla. El anillo no puede mirar la pantalla, depende del móvil. Uh-huh. Si quieres información rápida, casi mejor el reloj. Si quieres información solo para registrar y a lo mejor va incómodo con los relojes, el anillo es suficiente. Todo depende también de la utilidad. Pero creo que eso ya no está tan relacionado con la penetración en el mercado. Un anillo, a día de hoy, estamos todavía en unos 300 euros de gama media, ni siquiera de gama alta.
0: ¡Demonios! Una no sabía yo que valía tan caro.
1: Sí, sí, a ver, hay por 20, hay por 80, hay por 300 y podemos seguir subiendo. Una pulsera de actividad por 10 euros la puedes encontrar. Teniendo casi las mismas prestaciones.
0: Uh-huh. Y además te da la hora y en el acto, sí. Ahí ya lo voy entendiendo. Bueno, pues nada, pues tendremos que seguir investigando para ver si encontramos la respuesta a esa pregunta que he lanzado yo a ti. Y nos vamos a ese otro ámbito en el que a lo mejor este debate incluso nos resbalaba. Pero bueno, eso no va a ser hoy. Hoy sí que hemos profundizado un poco más en esto de los vestibles, de los wearables, que dicen los sajones, y la verdad es que hemos tratado de conocer un poquito más de los mecanismos que hacen que unos triunfen o no. Y sobre todo, la verdad es que se abre una ventana al futuro, porque seguramente van a venir maravillas por esa vereda tecnológica, ¿verdad?
1: Claro, fíjate lo que estamos comentando ya tecnológicamente, lo citamos hace unas semanas. Conocemos desarrollos cercanos en universidades de la región en las que ya están haciendo como parches a través de sensores bioquímicos con pequeñas reacciones, simplemente midiendo el sudor y la piel, ya extraen un montón de información.
0: Pues a ver si podemos ver maravillas y cuanto antes mejor, y a ver si podemos contarlas aquí. Una semana más hemos repasado tecnologías cotidianas y hemos tratado de explicarnos cómo funcionan y explicárselo también a los oyentes para que tengamos un poquito más de información. Y recuerden aquello de que cuando algo aparenta ser gratis y le piden a usted su filiación, es que el precio es su propia información. Eso ténganlo siempre en cuenta y luego hagan lo que tengan que hacer, pero ténganlo en cuenta, que no se llamen a engaño con eso. Pues Roberto Sáez, director general de la Fundación Excelem, una semana más. Muchas gracias por haber compartido conocimientos y reflexiones con nosotros y buen día.
1: A ti, Alberto, hasta la semana que viene.
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0: La hipótesis que planteamos ahora no deja de ser precisamente eso, una hipótesis, todavía no es una realidad, pero podría ser, y así se ha informado estos días, que el gobierno central lleve a la vuelta de verano al Consejo de Ministros una ley de juventud, una norma en la que la ministra de Juventud e Infancia, Sila Rego, quiere incluir la posibilidad de votar a partir de los 16 años. Bueno, pues para ver si esto tiene encaje y si es posible, o si se trata, bueno, meramente de un globo sonda, esto último tampoco podremos dilucidarlo aquí, pero para hablar del asunto hemos decidido molestar en agosto al profesor de Derecho Constitucional de la Universidad de Murcia y buen amigo de esta casa, Germán Teruel. Germán, muy buenos días y bienvenido al Mirador.
4: Muy buenos días y siempre un placer.
0: Pues la verdad es que es un privilegio poder contar con alguien que nos arroje algo de luz en esto, que más allá de la implicación sociológica que podría tener, que la tiene ese caudal de voto de personas de 16 años, habría que plantearse si esto tiene encaje legal y si puede hacerse de hoy para mañana, como parece deducirse de esta información que acabamos de citar.
4: Pues esa primera pregunta no es ya de encaje legal, sino de encaje constitucional. Y es que nuestra Constitución fija la mayoría de edad en los 18 años. De ello se deduce una regla clara, y es que

0: no se puede aumentar legalmente la mayoría de edad por encima de los 18 años fijados por la Constitución. Es decir, lo que claramente no se puede hacer es decir que pues para votar hubiera que tener 21 años, ¿no? Como hay países que la tienen por encima. La cuestión de si se puede rebajar, en particular para el voto, es más discutida y discutible jurídico-constitucionalmente. Y sobre eso pues ha habido un poco distintas posiciones que han considerado que, bueno, que lo que tenemos que entender de la Constitución es una regla, por así decir, como señalaba antes, para subirla, pero no para bajarla. Sin embargo, hay otros autores que han entendido que no, que lo que hay que entender es que para los derechos, para el ejercicio de los derechos políticos, la fija claramente en los 18 años. Cuestión distinta es que, es cierto, en otro ámbito, a veces, a los menores de edad, se relaja los 18 años y se permite que puedan tomar decisiones de acuerdo con su madurez. Por tanto, hay que señalar que cuando menos tenemos que ser conscientes que es una decisión espinosa constitucionalmente. Y luego, en segundo lugar, tendría que adoptarse mediante una reforma legal, yo creo que de la propia LOREG, de la ley orgánica, y por más que pudiera bastar con una mayoría parlamentaria, una mayoría absoluta en el Congreso de los Diputados, yo creo que esto, afectando a una cuestión nuclear dentro de lo que es el diseño de nuestro sistema electoral, debe contar siempre, no por exigencia, por así decir, normativa, pero sí por consenso dentro del propio sistema, con el acuerdo de los principales partidos políticos. Esto tenemos que ser conscientes. Si hay algo que yo he insistido, lo hemos dicho muchas veces en esta cadena, hay algo en lo que en España supimos o hemos sabido hacer bien las cosas desde nuestra democracia del 78, ha sido precisamente en el ámbito electoral. Hemos diseñado un sistema electoral que hemos logrado superar todo eso mal hacer histórico que acarreábamos y que funciona muy bien. Y en cierto modo es porque también los partidos lo han respetado, han establecido, han ido pactando desde el momento de nuestra transición las principales reglas maestras. Y esto es algo que tenemos ahora que recordar especialmente. Hemos visto las polémicas que ha suscitado el desarrollo, ¿no?, de lo que popularmente se ha llamado como la ley de nietos, ¿no? Uh-huh. Que ha tenido unas consecuencias electorales muy importantes y que puede hacer que el día de mañana tengamos muchos millones de potenciales votantes que nunca han residido en nuestro país. Bien, con este tipo de cosas no se puede jugar. Hay que hacerlo con mucho cuidado y con grandes consensos. Y más allá, pues ya luego, lógicamente, está el juicio político de tiene sentido o no tiene sentido rebajar la mayoría de edad. Pero esto es un juicio político, ¿cierto? Que a partir de los 16 años, pues las personas pueden trabajar, pueden desarrollar, digamos, determinadas actividades, aun cuando legalmente todavía no tengan la mayoría de edad, que pueden ser relevantes. Pero, por otro lado, también es cierto que, hombre, la realidad del país es que la mayoría de los jóvenes a los 16 años lo que están es estudiando, no están contribuyendo, como aquel que dice, ni pagando sus impuestos, y siguen dependiendo de sus padres. Y la madurez de un chaval, por así decir, de 16 años, pues todavía tiene que seguir labrándose, si se me permite la expresión.
1: Uh-huh. Claro, deduzco de todo esto que una mera inclusión de esta norma o de este cambio en una ley de juventud sería suficiente como para incluirlo o no, porque también se habla de una incorporación paulatina y de ideas como que los jóvenes
0: votasen. Por eso señalaba que yo tengo mis dudas. Cuestión distinta es que con independencia que lo metan en una ley de juventud, pues probablemente lo hicieran mediante una disposición adicional que le trataran de dar un carácter, porque yo creo que su lugar

0: no lo afirmo tasativamente, pero yo diría que una reforma de este tipo debería hacerse o convendría incluirla en la ley orgánica del régimen electoral general, por lo que señalaba, y es que es un aspecto nuclear de que afecta el diseño del sistema electoral, de lo que va a ser el cuerpo electoral. Verdad que cuestiones como la nacionalidad, que en la base están fuera, ¿no?, de la LOREG, ¿no? Es algo previo. Entonces, bueno, quizá pueda entenderse que la mejor que es posible hacerlo en la ley de juventud, podría. Pero yo tendería también, por lo que se llamaba, ¿no?, por esa idea de blindar al máximo una decisión que yo creo, que ya digo que constitucionalmente dudoso que pueda hacerse, y si se hace, pues conviene que se haga una ley que tenga lo más próxima a una exigencia, lo que requiera una exigencia lo más cualificada posible.
1: Y la reflexión final, que yo creo que trasciende un poco también al ámbito de profesional, digamos, de nuestro interlocutor, pero la reflexión final, ¿compramos ese argumento de que esto contribuiría a mitigar la desafección hacia los políticos, o la desafección hay que mitigarla de otra manera?
0: Para mí ese argumento no tiene, yo personalmente no lo comparto. Esto lo digo como mero ciudadano. Sí, creo que lo que hay que hacer es integrar a los jóvenes a través de muchas otras cosas, en particular por nuestra región. No hacemos todo mal, sino que tenemos cosas en las que hemos sido pioneros, como ha sido, por ejemplo, introducir la enseñanza de la Constitución, la enseñanza de la Unión Europea en las aulas, que creo que es algo importante, y que a los jóvenes hay que darle bases de ciudadanía. Para mí también las bases de ciudadanía es que supieran mucha literatura, que supieran mucha cultura clásica, mucha historia en general, pero hombre, que conozcan además algo de las bases constitucionales, es importante, y progresivamente que se les vaya teniendo políticas públicas que vayan dirigidas a ellos, que ellos vean que hay un interés más joven. Y por supuesto, al final, lo que más desafección genera en los ciudadanos es que la propia clase política no respeta las instituciones. Y eso genera desafección desde los jóvenes, los no tan jóvenes y los más mayores. Con lo cual, darles el voto, adelantarles el derecho al voto, yo no creo que vaya a cambiar ese panorama. Lo que tenemos que hacer es tomar las instituciones en serio, hacer que nuestro sistema político funcione bien, y luego, lógicamente, aspirar que aquellos que alcanzan la posibilidad de votar, pues lo hagan con las condiciones de mayor madurez y de conocimiento de nuestro sistema democrático posible. Porque la realidad con la que yo me encuentro todos los años, y me pasará dentro de unas semanas cuando volvamos al aula, es que los chavales llegan a primero de derecho, y estamos hablando de gente que tiene vocación de estudiar derecho, cuanto más quienes optan por algo que les queda aún más lejos, y no saben cómo se dice el presidente del gobierno. Y esa es la realidad que tenemos en nuestro país. No saben a quién se votan en las elecciones, no saben qué es un parlamento. Entonces, creo que ahí es donde tendría que preocuparse, los gobiernos tendrían que preocuparse de actuar.
1: Pues agradecemos mucho los minutos que nos ha dedicado y las reflexiones que ha compartido con nosotros al profesor de Derecho Constitucional de la Universidad de Murcia, Germán Teruel. Germán, muchas gracias y buen día.
0: Muy buenos días.

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1: La tormenta de ayer lunes ha dejado importantes daños en el campo, en zonas de secano del noroeste de la región. Según el sindicato agrario, la Unión de Pequeños Agricultores, UPA, estima que puede haber cerca de 20.000 hectáreas afectadas, sobre todo de almendro, émula, bullas, calasparra y moratalla. También dice hay pérdidas en viñedos, olivos y plantas aromáticas. En algunas explotaciones ha caído más de la mitad de la cosecha de almendro que quedaba por recoger. También se han perdido racimos de uva y hay caminos dañados. UPA pide al gobierno regional ayudas directas para los agricultores y mejorar los seguros agrarios para los cultivos de secano. Carlos Esparcia es vicesecretario general del Sindicato Agrario aquí en la región.
2: Desde UPA Murcia reclamamos la implicación del gobierno regional ante la magnitud de los daños que estamos observando en las valoraciones que estamos realizando. Los cultivos más afectados han sido los de secano, fundamentalmente el cultivo del almendro por la dimensión que supone este cultivo con respecto al resto, pero también observamos daños en otros cultivos de secano como el viñedo, como en olivar.
1: Más de 500 personas van a conformar el operativo de seguridad previsto para mañana con motivo del eclipse solar. Lo decía esta mañana en el programa El Mirador el director general de Seguridad Ciudadana y Emergencias, Pedro Vicente Martínez. El operativo se viene preparando entre los distintos departamentos de la comunidad y también en una comisión interministerial desde hace, ha recordado, casi un año. Ha explicado que desde el principio la preocupación de la administración murciana se centraba en dos frentes: el peligro para el entorno natural, especialmente por el riesgo de incendio, y también el mar menor, ante la posible avalancha de embarcaciones que saldrán al ecosistema a ver desde el mar este eclipse. En este sentido, Pedro Vicente Martínez, queremos decir, ha explicado que el monte cerrará sus accesos. Y en cuanto al mar menor, en principio no hay previstas restricciones, aunque el director de emergencias advierte de que si hay demasiadas embarcaciones, la concentración podrá disolverse por las autoridades.
3: No se puede cerrar, pero sí que llega un momento, que creo que no va a pasar, que haya una acumulación que suponga un riesgo para el entorno, se podrá disolver.
1: La Federación de Asociaciones para la Defensa de la Sanidad Pública valora positivamente el incremento de casi el 4% en el número de plazas de formación sanitaria especializada respecto a la convocatoria anterior, lo que supone para todo el país más de 12.800 plazas entre distintas especialidades de medicina, enfermería, farmacia o psicología clínica, así como biología. Desde la Asociación para la Defensa de la Sanidad Pública en la región, Abel Novoa destaca que se incremente el número de profesionales que se forman especialmente en química, psicología clínica o medicina y farmacia.
4: Es cierto que en los últimos años estamos asistiendo a la falta de algunos especialistas, pues hacía falta volver a recuperar esa senda ascendente en la creación de plazas MIR que se cortó, se truncó hace unos años producto de la crisis económica y que fue un recorte importante que se hizo durante el gobierno de Mariano Rajoy.
1: No obstante, Novoa dice que no se están formando suficientes profesionales como para poder sustituir a todos los facultativos sanitarios y otros profesionales de la rama que se van a jubilar en los próximos años. La Policía Nacional ha detenido en El Palmar a un hombre por permitir que su hijo de 12 años condujera un coche por una vía abierta al tráfico. El padre viajaba como copiloto, estaba grabando al menor y, según la policía, incluso le animaba a aumentar la velocidad. Los agentes conocieron los hechos tras recibir una denuncia acompañada de un vídeo. El menor no puede responder penalmente por su edad, por lo que el padre ha sido detenido como presunto cooperador necesario de un delito contra la seguridad vial. Jorge Brocal es el portavoz de la Policía Nacional.
5: Una vez comprobada la edad del conductor, que tenía 12 años, al ser inimputable se procedió a la detención de su padre como presunto cooperador necesario al permitir que su hijo condujera cuando la edad requerida para hacerlo es de 18 años, además de estar en posesión del correspondiente permiso de conducir.
1: 12 años tenía este conductor, entre comillas, con el padre además animándole a acelerar. Los alcaldes de las ciudades colombianas de Pereira y Cali, Mauricio Salazar y Alejandro Eder, respectivamente, han decretado el toque de queda en sus ciudades en aras a evitar saqueos y facilitar las labores de socorro tras el terremoto de magnitud de 7,4 grados en la escala de Richter que sacudía al país ayer lunes. Los servicios de emergencia continúan trabajando entre los escombros de los edificios derruidos en ciudades como Cali, Pereira y Manizales y San José del Palmar, en el departamento de Chocó, en el noroeste de Colombia. Aquí en nuestro país, los vecinos de los municipios segovianos de Los Ángeles de San Rafael y Vegas de Matute regresan este martes a sus casas después de que la Junta de Castilla y León haya acordado levantar la medida de evacuación que dictó por las complicaciones del incendio declarado en Navas de San Antonio durante el pasado fin de semana. El alcalde de esta localidad, Jesús Sanz, decía que las casas no se han visto afectadas ni en las Navas ni tampoco en Matute.

0: Vega Matute está bastante bien. No ha entrado en el pueblo, no se ha quemado ninguna casa, solamente ha sido pastos, algunos pinos, algunas encinas, pero vamos, todo está bien.
1: Así terminamos. Volvemos con más actualidad cuando sea mediodía aquí en Onda Regional. Sigan informados en nuestra web orm.es y las redes sociales. Continúa con Alberto Soler, El Mirador.
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Bueno, pues estamos en la tercera hora del programa, la tercera hora del Mirador, en la sintonía de Onda Regional. El caso es que teníamos un compromiso con el que queríamos cumplir hoy. Y

0: Es que en este momento, tal día como hoy, se abre la caseta del guarda del Monte Araví de Yecla, y es un momento que queríamos compartir con todos ustedes, gracias, claro, a la colaboración de Patricia Jiménez. Patricia, andas por ahí seguro, aunque habrá dificultades de conexión. Buenos días, adelante.
1: Nos hemos venido de visita al Monte Araví, estamos en el punto de información que hay en la Casa del Guarda, recién abierto nuevamente este punto de información tras unas obras que se están realizando. No ha culminado aún la transformación en centro de interpretación. Estoy con el coordinador de este punto de información, que es Sergio Romero. Sergio, muy buenas.
2: Buenos días.
1: Y estamos también con la educadora ambiental, con Estela Martínez. Muy buenas.
3: Buenos días.
1: La reapertura realizada de este punto de información, por el que pasa muchísima gente, y es un lugar, pues eso, de paso para recibir toda la información de nuestro Monte Araví.
2: Sí, estamos muy contentos. Desde el pasado 28 de julio ya tenemos la buena noticia de la reapertura de este punto de información, que además pues supone recuperar esa atención personal a la gente, como tú dices, que visita este espacio natural, y bueno, recomendarle, asesorarle, darle material divulgativo y diversas otras cosas que podemos hacer por ello.
1: La conocida como la montaña mágica, pero que tiene una singularidad que la hace, pues eso, que sean muchísimas las personas que quieran visitarla para conocerla, y también a los que ya la conocemos, pues porque nos aporta esa necesaria desconexión.
2: Bueno, principalmente vemos que la mayoría de visitantes pues viene buscando esa cueva de la horadada, las pinturas rupestres, pero bueno, una vez que están aquí descubren que el Monte Araví es mucho más de lo que han visto, que los recorridos, el entorno, todo es mágico, como tú bien has dicho, y se quedan con una sensación de visita muy, muy agradable.
1: Es curioso, porque son muchos los visitantes, los de Yecla pasan poco por aquí, Estela, pero muchos visitantes extranjeros y de la Comunidad Valenciana.
3: Sí, a ver, de la Comunidad Valenciana vienen grupos bastante grandes, cada vez nos van conociendo más, se van apoyando nosotros, nos van solicitando que hagamos rutas guiadas, y es una manera también de no solamente al monte venimos a andar o venimos a dos puntos en concreto, sino que descubrimos todo lo que es el monumento natural, y no solamente descubrir, sino también respetar. Y nos llevamos un poquito cada uno dentro de nuestro corazón, porque lo que es el Monte Araví no solamente se viene a verlo, se viene para llevarte esa tranquilidad, esa naturaleza que nos rodea en estado puro, porque lo bueno de este espacio natural es que cobertura hay poca. Entonces nos reencontramos con nosotros mismos y con los compañeros que tenemos de aventura, de paseo, de senderismo, siempre respetando las normas que tenemos.
1: Sí, estamos escuchando un chorrillo de personas que pasan para arriba, para abajo. Decíamos, son muchas las personas que vienen desde fuera, también extranjeros. ¿Qué buscan en el Monte Araví?
3: Pues la verdad que el público extranjero es súper curioso, porque te vienen de sitios que ni conoces y te dicen, es que lo he visto en internet, que es un monte muy bonito. Y tú te quedas diciendo, wow. Es un referente, porque sí que es verdad que hay muchas rutas que han grabado, que han publicitado, y es lo que comentaba nuestro coordinador, que vienen a la cueva y cuando ven todo lo que rodea, vamos, es como que es el conjunto para ellos. Y muchas veces gente vuelve a pasar por aquí y nos dice, nos ha encantado.
1: Otra cosa curiosa también, claro, la carretera Fuente Álamo, antigua carretera de Madrid, lugar de paso, y son muchas las visitas también que van eso de paso y paran a este monte.
3: Sí, a ver, yo pienso que, como dices, la carretera Fuente Álamo era el antiguo camino a Madrid. Entonces hay mucha gente que en vez de echarnos por la autovía y llegar más rápido, preferimos ir disfrutando el paisaje que tenemos. Y mucha gente para como punto intermedio, que dice, mira, una zona que hay de naturaleza que podemos parar, descansar y disfrutar. Y la verdad que eso se agradece, porque esa gente que viene se queda más tiempo y dice, ah, pues vamos a echar la tarde, vamos a echar el día.
1: Sergio, yo también te quería hacer, mira, estamos por ejemplo ahora, estamos, que acaba de entrar un visitante, y si le preguntamos también a él, hola, muy buenas, ¿de dónde viene?
4: Hola, buenos días, vengo de Yecla, vengo en bici.
1: Eso le vemos, viene en bici, pero no sabía si estaba también, si venía desde otro punto, no, o sea que, ¿y para qué en este punto de información?
4: Sí, he venido paseando para ver un poco lo del

0: a la zona más cercana a la vía y, según nos han comentado, está el incendio perimetrado. Me imagino que a lo largo de la mañana lo terminarán de controlar, depende del Ayuntamiento de Jumilla, y ya nos comentarán cómo va. Ahora mismo no tenemos ninguna información que podamos dar.
1: Bueno, sí que lo que sí tenemos que hacer es evitar cualquier riesgo para proteger, en este caso fue a consecuencia de un rayo, pero sí que tenemos que evitar cualquier riesgo para nuestro monte, cualquier zona natural, en cualquier lugar, pero en este caso, como informadores del monte Araví, hay que restringir y llevar muchísimo cuidado.
2: Efectivamente, siempre hay que llevar o cumplir con las recomendaciones que se dan, que damos nosotros incluso desde este punto de información cuando visitamos un espacio natural protegido, al final son siempre las mismas. En este caso, que estamos en riesgo de incendio, un nivel de riesgo que puede ser alto o muy alto, incluso extremo, pues bueno, llevar mucho cuidado con el tema del fuego. En la mayoría de áreas recreativas donde se permite el uso del fuego se ha restringido durante esta época o durante este periodo de riesgo tan elevado, y ya no solo el fuego, sino la basura que dejamos en el camino, el uso que hacemos del monte, los senderos, intentar no pisar las plantas, no abandonar los senderos, no crear nuevos atajos y bueno, pues sobre todo eso.
1: A mí una cosa que aprendí de Estela cuando comenzaste en este punto de información: somos visitantes y tenemos que respetar porque venimos a casa de otros.
0: Efectivamente, a ver, el monte no es nuestra casa. El monte es la casa de no solamente fauna, flora, y también en este monte Araví, que es tan curioso, su geodiversidad. A ver, es un monumento natural no por las plantas, por la flora que hay, sino por sus formaciones rocosas. Y una cosa que no tenemos muy en cuenta muchos de los visitantes es que por donde tú vas pisando, por donde tú intentas subir, estamos dañando nuestro monte Araví, porque nuestro monte Araví principalmente es la geodiversidad, la formación rocosa, que aunque no tiene vida, es la base de mucha vida, porque ahí viven animales, viven plantas. Entonces, lo que ha dicho Sergio, el coordinador, que una de las cosas más importantes es no salir de senda, respetar las normas que hay. Y bueno, el tema de las basuras, por ejemplo, es súper importante. Aquí no tenemos recogida de basura. La basura orgánica, un plátano, eso es basura. Los animales no se la comen, con lo cual estamos generando restos que no se van a biodegradar. Entonces, es súper importante lo que nos traemos, no lo llevamos, y nos tenemos que traer las cosas adecuadas porque tampoco hay agua. Y lo que has comentado es, si hay un riesgo, lo que no tenemos que hacer es ponernos en riesgo. Si vemos humo, pues a llamar al 112, un animal herido al 112. Es un teléfono que no solamente sirve en lo que es la ciudad, sino también en lo que es el medio natural. El 112 está para poder ayudarnos a resolver cualquier cosa.
1: Bueno, si somos buenos caminantes, observadores, ¿qué fauna podemos ver? Y si somos respetuosos, estamos en silencio, ¿qué fauna podemos ver y qué flora podemos ver?
0: A ver, fauna, cabra montesa, si vamos en silencio, se ven bastante con crías. Muflón, también se ve una manada que la verdad que está súper activa ahora por la zona de la charca. Y luego, bueno, nuestra reina de los cielos, el águila real, que gracias a que muchas de los visitantes y muchas de las personas que vienen están teniendo en cuenta el periodo de restricción de subida a cumbre, este año hemos visto un ejemplar joven. Estamos esperando que los agentes medioambientales nos confirmen si realmente es una nueva cría, que sería una alegría para todos nosotros. Luego, a ver, el tema de reptiles hay bastante. En cuanto a la flora, pues lo típico que tenemos de romero, tomillo, los pinos que tenemos, que aquí hay unos pinos impresionantes y preciosos, los espartos, que esta zona es una zona de tránsito de esparteros con la zona de Jumilla. Es que el conjunto de todo. Entonces, eso es el tener claro, tener en cuenta que, como bien has comentado, nosotros somos los visitantes. Y conforme venimos, nos tenemos que ir haciendo el mínimo impacto posible.
1: Así es. El horario del punto de información, Durante la semana es de 8:30 a 3.
0: A ver, el horario del punto de información, ahora con la reapertura también, se...

0: amplió el horario, entonces es del 15 de junio al 15 de septiembre, sería lo que es el horario de verano, y estamos de martes a jueves de 8:30 de la mañana a 3 del mediodía. Viernes y sábado estamos de 8:30 a 3 y de 4 a 5:30, y los domingos y festivos de 8:30 a 3. A partir del 16 de septiembre hasta el 14 de junio el horario cambia, igual que cambia la luz, cambia el horario. Entonces estamos de martes a sábado de 9 a 2 y de 3 a 5:30, y domingos y festivos de 9 a 2 y de 2:30 a 3:30. A ver, esto es, a nosotros la verdad que nos supone un cambio muy importante, porque tenemos muchas más horas de atención a los visitantes. También en época en la que están los centros educativos abiertos hemos realizado actividades con centros educativos, con centros de educación especial, con centros de mayores, con lo cual nuestra labor de educación ambiental se ha visto pues muy difundida.
1: Estamos pendientes de ese horario porque en víspera del eclipse sabemos que mañana no vais a estar a esa hora, pero también hay que tener en cuenta que las zonas como el Monte Araví estarán restringidas, que deben de tener también cuidado en los accesos y sobre todo hacer esa recomendación, y es que como el eclipse se va a ver desde casi cualquier punto del término municipal de Yecla, ¿por qué arriesgarse?
2: Efectivamente, bueno, desde todos los espacios naturales ya nos estamos encontrando con restricciones en el acceso. Estas restricciones pues implican que habrá que dejar los vehículos fuera, no significa que no podamos acceder a todos los espacios naturales, incluido este Monte Araví, pero siempre no transitando con el vehículo, pues como hemos dicho, debido al riesgo de incendio, que ahora mismo es muy alto, y en lugares así pues hay que tener especialmente esa precaución. Más allá del no poder acceder con vehículos, pues intentar, pues como hemos dicho anteriormente, no dejar nada que pueda ocasionar este riesgo de incendio, ser lo más respetuoso con el lugar en el que nos encontramos y disfrutar del eclipse, no buscar el mejor sitio, sino disfrutar el momento.
1: Sergio, te voy a hacer una pregunta un poquito también personal, porque eres coordinador de este punto de información desde hace poco. ¿Qué conocías del Monte Araví? ¿Qué es ahora para ti el Monte Araví?
2: Bueno, lo que conocía principalmente era lo que todos conocemos, lo que cuando nos hablan de Monte Araví pues nos viene a la mente, y hemos visto tanto en televisión, hemos escuchado en radio, hemos visto, bueno, a través de redes sociales. Y es principalmente pues pinturas rupestres, la historia de Monte Araví en ese aspecto, el tema de la cueva, rutas que se hacen por la zona. Pero bueno, una vez que he conocido mucho más este espacio, pues te quedas con todo lo que es este lugar, con lo que implica estar en un sitio pues tan monumental, como podríamos decirlo. Y es que resulta maravilloso la desconexión, como hemos comentado antes, que podemos disfrutar en un sitio como este, en un sitio, bueno, privilegiado.
1: Así es. Muchísimas gracias a Estela Martínez, educadora ambiental. Gracias.
0: A ti.
1: También gracias a Sergio Romero, coordinador del punto de información. Muchísimas gracias. Nos vamos por el mismo lugar que hemos llegado, con mucho cuidadito para que no se note que hemos estado aquí. Gracias.
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7: En la radio tanto estamos pendientes de lo excepcional como el eclipse de mañana del que estamos hablando y tanto, y todavía nos van a escuchar a ustedes hablar y mucho entre hoy y mañana. Y también estamos pendientes de lo habitual, de lo cotidiano.

0: Y una de las cuestiones cotidianas es el sueño y el cuidado del sueño que nos proponemos de cuando en cuando. Nosotros nos acordamos de dormir bien cuando vienen los cambios de hora. También nos acordamos de dormir bien y de cómo podríamos conseguirlo en esta época de estío, veraniega y propicia a las vacaciones y por lo tanto al cambio de costumbres. Por eso nos hemos preguntado qué hacemos mal en este caso en cuanto al momento cena y después acostarse, sobre todo en verano y sobre todo de vacaciones. Y es una pregunta que le vamos a trasladar de inmediato a la doctora María José Martínez, coordinadora del Grupo de Cronobiología de la Sociedad Española del Sueño. María José, muy buenos días.
1: Muy buenos días.
0: En esta época de vacaciones, en la que estamos un poco más sueltos, valga la expresión, a veces se nos amontona el trabajo y cenamos tan tarde que yo creo que nos metemos en una especie de berenjenal porque nos acostamos en plena digestión.
1: Totalmente. Bueno, además me ha parecido una introducción súper acertada porque efectivamente lo cotidiano a veces se nos olvida un poquito, ¿no? Y lo que nos hace estar bien todos los días de nuestra vida, pues lo vamos dejando un poco de lado porque vamos cogiendo el tiempo para otras cosas, para el trabajo, para el ejercicio, para el ocio. Total, que se nos queda la cena a las 11 de la noche y a las 11 y media, los días que trabajamos, queremos estar durmiendo. Y esto es casi imposible o al menos no es recomendable. Porque el momento del sueño es un momento de ayuno. Es un momento en el que nuestro cuerpo se pone en ayuno y nuestros ancestros, cuando comían por última vez y se iban a dormir, no sabían cuándo iban a volver a comer. Nosotros sí sabemos que vamos a levantarnos y a desayunar pronto. Entonces, nuestro cuerpo se pone en un modo ayuno y en un modo guardar reservas que no le dejamos actuar bien porque hemos comido hacía 5 minutos antes de acostarnos.
0: Claro, porque uno asocia esta cuestión a lo de las pesadillas, pero no es solo pesadillas o no es solo tener un sueño pesado, es que estamos alterando ritmos que luego va a costar trabajo cuando recuperemos el ritmo de vida, digamos, invernal, va a costar trabajo recuperarlos.
1: Así es, esto es verdad que pasa durante el verano porque trasnochamos demasiado, tenemos pues eso, eventos sociales y cenamos muy tarde, pero realmente pasa también durante todo el año. Ya digo, muchas veces pues por terminar el trabajo, por ir al gimnasio, por acostar a los niños, cada uno tenemos nuestra propia excusa, ¿no? Pero al final, tanto en invierno como en verano, terminamos cenando muy tarde y muy cerca del sueño. Y sí, efectivamente, hay una percepción, digamos, sencilla para todos, que vemos que si cenamos muy tarde y muy contundente, pues nos va a costar dormir porque nos cuesta conciliar el sueño, porque nos sentimos pesados, porque la digestión está a medias, pero es que además hay una alteración metabólica que a lo mejor de la que a lo mejor no nos damos cuenta, pero está ahí, ¿no? Que es, por ejemplo, una desregulación, le cuesta a nuestro cuerpo utilizar la glucosa, esa desregulación del metabolismo de la glucosa. Si se cronifica los días en los que cenamos muy tarde y dormimos poco y demás, que se va sumando todo, pues termina siendo un problema o puede terminar siendo un problema metabólico más serio como una diabetes tipo 2, por ejemplo, o al menos estamos echando papeletas para que esto se desarrolle.
0: Yo pienso mucho en el regreso. De hecho, habrá quien haya regresado ya de vacaciones y haya tenido que reincorporarse a una pues rutina, por ejemplo, incluso de trabajar de noche. Y eso es un momento muy peliagudo. ¿Podemos suavizarlo de alguna manera anticipándolo? Y ya me estará diciendo alguno de los oyentes agorero porque está en plenas vacaciones y no quiere ni oír hablar de volver al trabajo.
1: Pero
0: habrá que volver.
1: Claro, esto pasa un poquito como el cambio horario del que hablabas al principio, ¿no? Es verdad que pues si tenemos una semana de vacaciones y yo ahora te voy a decir que una semana antes de irnos a trabajar debemos empezar a adaptarnos al horario del trabajo, bueno, pues van a decir, pues si tengo una semana de vacaciones, ¿cómo me voy a desadaptar y adaptar de nuevo? Bueno, pues lo ideal, si tenemos vacaciones relativamente cortas, es mantener lo máximo posible esos reguladores que van a estar tanto los días de trabajo como los días de ocio. Evidentemente va a haber una mayor flexibilidad. Si íbamos cortitos de sueño, podemos aprovechar para dormir unas horitas más, por supuesto. Pero lo ideal es mantener los horarios en la medida de lo posible. Y esos reguladores de los que hablo pues pueden ser el ejercicio. Seguir haciendo ejercicio, por ejemplo, a primera hora de la mañana, no hacerlo por la tarde para no retrasar demasiado el sueño. Y si aquellos que han tenido la suerte de disfrutar de un mes de vacaciones o más días, pues que unos días antes se vayan adaptando a este horario.
0: Sí, los que tengamos...

0: Y hablo en plural porque sí que en mi caso, que tengo varias semanas de vacaciones, se puede intentar hacer esa adaptación paulatina durante una semana y
1: Eso
0: tener
1: es.
0: un aterrizaje más suave. María José, no lo he mencionado porque yo creo que no, pero y sí, como dice el otro, ¿el eclipse puede tener algún efecto en nuestro sueño o en dificultades, digamos, de nuestro ritmo circadiano o no?
1: Bueno, en principio a nivel circadiano no debería tener ningún problema porque, bueno, en primer lugar, la mayor parte de España ni siquiera va a ser total, ¿no? Si no es porque nos ponemos esas gafas y miramos y casi que no te das cuenta, digamos. Y luego, aunque fuese total, son muy poquito tiempo. Entonces, en principio no debería afectar en absoluto a los ritmos de sueño ni de actividad, ni mucho menos. Aquí ya es más un tema, ¿en qué va a afectar este eclipse? Es más un tema de seguridad visual y demás, que no es mi campo, pero que efectivamente estamos en todos los medios escuchando todos estos días.
0: Sí, no, y el estrés, por si uno no ha conseguido la foto de su vida. Bueno, pero eso ya es otra
1: Por
0: historia.
1: supuesto, eso ya es otra historia social y psicológica.
0: Volviendo al principio, volviendo al motivo de esta llamada y volviendo a esas cenas copiosas y a esas cenas veraniegas, ¿podríamos establecer una especie de barrera de lo saludable? ¿Qué sería saludable comer o tomar la última ingesta fuerte de alimento como hora y media antes de ir a la cama? ¿Sería esa una barrera suficiente, por así decirlo?
1: Pues sí, nosotros siempre establecemos unas 2 horas antes de ir a la cama que esté hecha la digestión. Por supuesto, además del tiempo, si hemos reducido la carga de carbohidratos o de azúcares simples durante la cena, pues mucho mejor. Pero sí, unas 2 horas antes de ir a dormir podría ser suficiente. ¿Qué pasa? Que aquí entra un poco a lo mejor en conflicto con el ejercicio. Que tengo que hacer ejercicio 2 horas antes de ir a dormir y también tengo que cenar 2 horas antes de ir a dormir. Bueno, yo sé que la teoría es muy fácil, pero luego la puesta en práctica pues puede ser un poquito más compleja, ¿no? Pero lo ideal es que pensemos en esa merienda cena de las 8 de la tarde, de las 9, que mira, si estáis en la playa y están de vacaciones, pues es fantástico hacerla en la orilla de la playa con la puesta de sol y dejar esas cenas copiosas que bueno, que pues puntualmente una cena con amigos, con una salida, con tu pareja, con la familia, pero que sea la excepción, que no la rutina ni el irnos a las 11:30 de la noche cenando.
0: Bueno, pues yo creo que es saludable, ¿eh?, hacerlo así. También es saludable, si se puede ir en vacaciones, procurar hacer el ejercicio por la mañana, ahora que se puede tener tiempo para ello durante la mañana y no hay jornada laboral de por medio. Y en cualquier caso, sí que es una receta saludable en verano y en invierno separar al menos esos 120 minutos, el momento de la ingesta de alimento, con el momento de ir a dormir. Sí que además tiene su lógica, porque si ingerimos alimentos para tener energía y durante la noche se gasta poca energía, es durante el día cuando tenemos que tener recursos para hacer actividad, ¿no?
1: Eso es, sí.
0: Bueno, pues agradecemos mucho a María José Martínez que haya compartido estas reflexiones con nosotros y a ver si nos aplicamos el cuento, que es el capítulo que a lo mejor es más peliagudo, porque a veces es fácil saber la teoría y difícil aplicarla,
1: eso
0: pero
1: es.
0: Pondremos empeño. María José, muchas gracias por compartir minutos con nosotros y buen día.
1: Muy buenos días, gracias.
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0: Internacional de Teatro, Música y Danza de San Javier, que ya saben que tiene en marcha la edición número 56, 56, que diríamos si no pusiésemos pedantes, cosa que no vamos a hacer. El caso es que vamos a poder disfrutar este 14 de agosto, digamos que son dos días post-eclipse. Yo a lo mejor creo que podríamos empezar a decir antes del eclipse, después del eclipse. Bueno, pues dos días después del eclipse, a las 10:30 de la noche en el Auditorio Parque Almansa, podremos disfrutar de una versión de Hamlet, el clásico de Shakespeare, pero una versión muy especial, que corre a cargo de la compañía peruana Teatro La Plaza. Aparte de contarles toda esta información, les puedo decir que el montaje está dirigido por Chela da Ferrari y que cuenta con Jonathan Oliveros en la labor de dirección adjunta y asesoría dramática, y tiene además como uno de sus protagonistas en el reparto al actor Jaime Cruz. Les hago hincapié en estos dos últimos nombres, el de Jonathan y el de Jaime, porque los tenemos al otro lado del aparato y podemos anticipar con ellos qué va a ocurrir en el Auditorio Parque Almansa este 14 de agosto a las 10:30 de la noche. Jonathan, Jaime, muy buenos días y bienvenidos a este programa.
1: ¿Cómo estás? Qué gusto estar acá conectados con ustedes.
0: Bueno, pues la verdad es que lo primero que tenemos que decir es que esta versión de Hamlet es muy especial porque es una relectura contemporánea del clásico eterno, pero además está protagonizada por un elenco de artistas con síndrome de Down, y aquí es donde viene, bueno, pues que se le quede a uno la mandíbula colgando, como dicen los sajones, y que se pregunte, ¿cómo demonios? ¿Cómo habéis logrado una versión y qué hace tan especial esa versión, aparte de sus actores sobre las tablas?
1: Bueno, lo que hace muy especial esta nueva versión es la lectura auténtica, esta lectura honesta de 8 actores neurodivergentes en escena que le dan vida, una nueva vida al texto de Shakespeare, que es Hamlet, bajo la dirección de Chela da Ferrari. Nosotros somos la compañía Teatro La Plaza y estamos increíblemente felices de poder participar del Festival Internacional de Teatro de San Javier y llevando un espectáculo que realmente va a tocar corazones, va a sensibilizar y, por supuesto, va a visibilizar a la discapacidad, ¿no?
0: Me gusta la denominación de neurodivergentes, y me gusta también que puede salir de ahí, porque esto tiene que haber sido en su desarrollo, hablo, Jonathan, todo un experimento y toda una sorpresa diaria desde el momento de los ensayos, me imagino.
1: Totalmente, esto fue una exploración realmente con la directora Chela da Ferrari. Sabíamos que queríamos contar Hamlet, ¿no?, como historia, sabíamos la ruta que queríamos tener, pero ellos, con sus experiencias, con sus vidas, con sus miedos, con sus sueños, con sus frustraciones, nos fueron guiando por el camino adecuado para poder construir el texto, ¿no? Chela, que es la dramaturga, siempre trataba de hacer un tejido entre el texto real de Hamlet con el texto que aportaban chicos, ¿no? Y hemos ido haciendo una obra potente, hemos hecho una obra que realmente que es inspiradora, ¿no? Y que genera mucha empatía, ¿no? Y el público que ve la obra sale sorprendido y quizás sale transformado también, viendo de una forma distinta la discapacidad.
0: Jonathan, tenéis detrás vuestro una gira amplia por Europa, por América y por el circuito internacional, así que me imagino que habréis tenido ocasión en más de un momento de actuar al aire libre. ¿Cómo vais a actuar este día en San Javier?
1: Sí, estamos felices porque España siempre nos recibe con unos escenarios maravillosos, ¿no? Entonces, estamos con muchas ansias de poder mostrar este trabajo y que venimos paseándolo por el mundo entero. Hemos ido a varios continentes, tenemos 50 ciudades ya recorridas en los principales festivales del mundo y bueno, ahora nos quedan poquitos días para presentarnos en el Festival de San Javier y estamos contentísimos.
0: ¿Cuál es la reacción más habitual del público que contempla vuestro Hamlet?
1: Tú sabes que los padres, ¿no?, que tienen hijos con síndrome de Down o discapacidad intelectual, se identifican muchísimo con el mensaje que damos, ¿no?, con esta, porque se ven reflejados, porque tú sabes que el teatro es el espejo humano, ¿no? Entonces se identifican con

0: las vivencias que han pasado sus hijos con la de los actores, con lo que vienen enfrentándose día a día, ¿no? Rompiendo también los mitos, los prejuicios que se tienen acerca de la discapacidad y dándole una mejor mirada, ¿no? Y eso es lo más importante.
1: Uh-huh. Y tengo entendido que este proyecto se inspira en la propia trayectoria de Jaime Cruz, que trabajó durante años como acomodador, acomodando y guiando al público en el teatro antes de subirse él mismo a la tabla como actor principal. Y esta es una historia que también es muy singular.
0: Conmovedora. Es una historia que realmente hizo que estos dos deseos, como el de la directora Chela de Ferrari, que quería ser Hamlet porque es un amante de Shakespeare, entonces quería cumplir su objetivo como directora de poder hacer un Hamlet diferente, contemporáneo. Y cuando conoce a Jaime, que era un acomodador, anfitrión del Teatro en la Plaza que dirige Chela, y Jaime se presenta, ¿no? Se presenta como actor. Entonces eso representó en Chela un interés mayor. Y es ahí donde decide ella reunirse con Jaime y poder conocerlo más a fondo y ofrecerle la posibilidad de interpretar Hamlet. Sí, es increíble. Y justo acá lo tengo a Jaime, si quieres te lo puedo pasar.
1: Sí, claro que sí. Yo encantado de saludar a Jaime y de desearle que vaya bueno y que disfrute de la actuación de este viernes. Claro que sí. Jaime, buenos días. A ver, compartimos teléfono y yo creo que Jaime ya nos escucha. Jaime Cruz es uno de los protagonistas de este reparto. Jaime, buenos días.
2: Buenos días. Muchas gracias por la invitación.
1: A ver, ¿qué es lo que más te gusta de estar participando en esta representación de Hamlet que vamos a ver el viernes en San Javier?
2: Bueno, me gusta mucho la actuación. Yo quise actuar, Chela quiso hacer Hamlet y nuestros sueños se cruzaron. Yo presenté a Jonathan Oliver, el conchero de Dante Flajari, y quise actuar y mis sueños se han hecho realidad.
1: ¿Qué esperas que ocurra la noche del viernes? ¿Cómo invitarías a los espectadores de San Javier a que contemplen el Hamlet que interpretáis?
2: Bueno, yo diría que las personas se animen, se aplaudan en esta historia de Hamlet con nuestras vidas y el significado de ser o no ser.
1: Bien, Jaime, si nos pasas a Jonathan para despedir la conversación, muchas gracias, Jaime, y que vaya bien el viernes en San Javier. Muchísimas gracias. A ver si podemos recuperar la comunicación con Jonathan para terminar esta pequeña entrevista, porque yo le quería plantear a Jonathan una pregunta final. Que, bueno, no sé si es una tontuna o no, pero igual te la planteo, Jonathan.
0: No hay problema.
1: Si Shakespeare estuviera vivo y pudiera ver el Hamlet que representa Teatro La Plaza, ¿qué crees? Porque yo aventuro que lo mismo se le saltaban las lágrimas y también se le asomaba una sonrisa al rostro. ¿Qué crees que pensaría?
0: Yo creo que pensaría que su texto ha sido muy potente, ¿no? Y que se puede contar en diferentes momentos de la historia del mundo, ¿no? Y que cualquier persona, tenga discapacidad o no, hace uso correcto de su texto y le da una versión y le da vida nuevamente. Eso es lo mágico de cualquier obra de teatro, ¿no? De que lo que está en papel pueda cobrar vida a través de la actuación, a través de los actores y también de lo que sienten. Yo creo que estaría bastante satisfecho y yo creo que nos acompaña. Shakespeare creo que está con nosotros siempre, siempre.
1: Jonathan Oliveros es director adjunto y asesor dramático de Teatro La Plaza, que pone en escena este viernes en el Festival de San Javier a las 10:30, no se olviden, Hamlet, una versión interpretada por personas neurodivergentes. Me adscribo a esa denominación. Ajá. Que ha utilizado Jonathan. Jonathan, os agradezco mucho vuestro tiempo con nosotros, pero sobre todo os agradezco mucho la idea que habéis tenido de poner en pie este Hamlet. Gracias y buen día.
0: Gracias a ustedes. Chao.
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1: Y vamos yendo de un tema a otro y tocando diversos asuntos en una hora que está resultando de lo más trepidante y espero que para todos ustedes también de lo más interesante. Porque estamos muy

0: Pendientes de la actividad agraria en la región de Murcia siempre. Ayer mismo estábamos hablando de cuestiones que tienen que ver con una iniciativa para que el ganado pueda contribuir a evitar incendios forestales, una iniciativa que parte de la organización agraria ASAJA. Y hoy estamos de nuevo al habla con esta organización agraria, pero para hablar de un tema bien distinto, que atañe de todas maneras al sector del campo en la región de Murcia, y me atrevo a decir que en el conjunto del país, y es la cuestión del relevo generacional en el campo murciano, una prioridad clave para ASAJA Murcia y también para el gobierno regional. La región cuenta con buenos registros de jóvenes autónomos agrarios, por lo que parece, aunque persisten importantes retos de rentabilidad y burocracia que queremos analizar con la ayuda de Carlos Salero, que es miembro de la Junta Directiva de ASAJA. Carlos, muy buenos días, bienvenido.
1: Muy buenos días. Un saludo a ti y a todos tus oyentes.
0: Bueno, decía yo que teníamos buenas cifras de jóvenes autónomos agrarios. ¿En qué cifras estamos y cómo nos comparamos con el resto de autonomías?
1: Vamos a ver. Sí, es verdad que la región de Murcia se mueve en buenas cifras con respecto a otras comunidades, pero no podemos dejar de trabajar y, sobre todo, tenemos que tener hincapié en el apoyo a la incorporación con ayudas ágiles y simplificadas. Orientar la PAC para que favorezca a los jóvenes con un plus en las ayudas, para que merezca la pena realmente incorporarse. Y simplificar la burocracia es una cosa de las más importantísimas que tenemos. Vamos bien, pero queda mucho por hacer. Queda mucha inversión que hacer en el campo para que los jóvenes les apetezca el campo, quieran seguir en el campo.
0: ¿Por qué siempre hablamos de burocracia? Pues, ¿qué tan difícil es la burocracia a la hora de, por ejemplo, garantizarse ese relevo generacional?
1: Pues fíjese usted, le voy a decir, por ejemplo, un caso que yo, por ejemplo, soy de aquí, de una pedanía de Caravaca de la Cruz, de la Almudema, uh-huh. Y un muchacho aquí ha querido incorporarse a la ganadería, un trabajo en el cual es un trabajo los 365 días del año, prácticamente las 24 horas del día, y a la hora de ir a las administraciones para conseguir un permiso de apertura en un corral de ganado, en un aprisco de ganado, donde a este muchacho realmente se le tendría que poner una alfombra roja en las instituciones para que se incorporara, pues le deniegan el permiso de apertura y ahí se para todo el papeleo. De ese tipo de burocracia nos referimos cuando decimos de simplificar la burocracia. Ese es, entre otros, mucho.
0: ¿Y cómo proponen ustedes hacerlo, simplificar la burocracia? ¿De qué administración depende o depende de todas las administraciones?
1: Depende de todas las administraciones, empezando desde ayuntamientos, siguiendo por consejerías, desde el gobierno regional, desde el gobierno nacional, desde Europa. Es una cadena que no solamente uno donde está fallando toda la cadena.
0: Sí, uh-huh. Sí es. ¿Cómo se puede modernizar también el campo? ¿Cómo se puede convertir la actividad agraria, la actividad ganadera, en algo más atractivo para jóvenes?
1: Mire, pues eso se solucionaría. Lo primero y para empezar sería, sobre todo, en los precios. Unos precios justos para que produce el campo y la ganadería y la apicultura. No nos olvidemos nunca de la apicultura, que es muy necesaria. Las granjas son muy necesarias en el mundo rural, en el campo, la vida, diría yo, y eso sería uno de los puntos primeros. También unos seguros agrarios asequibles, con rendimiento y franquicia justo en caso de siniestro. Falta presupuesto. Parece mentira que un país inmensamente agrícola y ganadero no se coge el toro por los cuernos y en el seguro agrario, desde el gobierno central, se haga una partida desde los presupuestos generales del Estado variable, según el año, según los siniestros, y que un joven, por ejemplo, que empieza en el campo y que viene una tormenta, viene una sequía, si pierde su cosecha, tiene que tener su seguro para poder seguir otro año. Si no tiene un seguro efectivo, como es ahora mismo, un seguro obsoleto, un seguro antiguo, un seguro que los costes de lo que te cuesta contratarlo no te merece la pena, por si tienes luego un siniestro de lo que te dan, pues estamos ante una herramienta vital que nos está fallando en el campo.
0: Precios justos, seguros agrarios asequibles, menos burocracia. Pongamos el caso de una explotación que ha de pasar de padres a hijos. ¿Cómo conseguir que sea así y no que el hijo o la hija elija otro destino e incluso otra población para vivir?
1: Pues mire usted lo que le voy a decir. ¿Sabe usted que se le lleva políticos, sobre todo cuando hay campaña.

0: electorales, el relevo generacional, la despoblación rural. La despoblación rural, un tema tanto hablado. La despoblación rural, en el caso del campo, eso se solucionaría fácil, pero lo que necesitamos siempre es presupuesto, que se tomen en serio esto que estamos diciendo, ayuda adicional a agricultores jóvenes en su incorporación para por mantenerse viviendo en su pueblo de toda la vida, donde lleves un niño al colegio, donde haya vida en ese. Es que el campo da mucha vida, y en los territorios rurales normalmente la gente vive de la ganadería y de la agricultura. Ahí es donde hay que hacer hincapié, dar un plus para que esos jóvenes se queden ahí. A la hora de la gente que se quita del campo, que se jubila del campo, un plus para que el arrendador, el que arrenda la tierra, pueda recibir algún dinero del joven antes que de otro, para que haya relevo generacional. Si no, no va a haber relevo generacional. Si no hay rentabilidad, no hay relevo generacional. Eso está más caro que el agua.
1: De todas maneras, partíamos, y vuelvo al principio de la conversación para terminar, de una cifra de jóvenes autónomos agrarios de cerca del 20% en la región de Murcia, que es superior a la de otras comunidades, ¿no, Carlos?
0: Sí, así es. Aquí no va mal la cosa del todo, pero sí es verdad, y debía decir, por ejemplo, ahora en el plan de modernización de explotaciones, este último que hemos tenido aquí en la Murcia, había 900 expedientes solicitados y se han aprobado solamente 170. He ahí la falta de inversión, la falta de presupuesto y la falta de reconocimiento de este sector para que la gente se quede más en el campo. Eso está clarísimo.
1: Incentivarlo, hacerlo atractivo también con el concurso.
0: ¿Te podría decir una última cosa para la sociedad? Para que vea lo importante que es.
1: Por supuesto.
0: Yo le digo a usted lo siguiente y a todos los oyentes y a todos los que se conciencien con esto, que sin jóvenes el campo no es sostenible en el futuro. Y sin relevo generacional no solamente es una ruina para el campo, es una ruina para toda la sociedad de nuestro país, porque vamos a perder la soberanía alimentaria en nuestro país y nos enfrentamos a que las familias españolas van a tener mucha dificultad para poder comprar los productos básicos de alimentación. Cuando dependamos de terceros países, verdaderamente nos daremos cuenta de que no vamos a poder acceder a los productos básicos, carne, pescado, fruta, etcétera. O sea, un problema muy gordo que tenemos, hay que cogerlo esto en serio, hay que tomárselo en serio, hay que meter presupuesto en estas líneas para que los jóvenes se queden en el campo.
1: Y que es una cuestión que nos atañe a todos y que no atañe solo al colectivo de agricultores. Pues, dicho queda, nos parecía importante difundir.
0: Primario.
1: Sí, nos parecía importante difundir el mensaje, y por eso agradecemos a Carlos Salero, miembro de la Junta Directiva de ASAJA, que haya compartido minutos con nosotros. Carlos, muchas gracias. Seguimos en contacto.
0: Muchas gracias a ustedes y a todos sus oyentes. Muy buen día.
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1: Y todavía teníamos un tema más que compartir con todos ustedes, que no es otro que los planes de ocio, de tiempo libre, de turismo que nos propone cada semana Anabel Hernández, que lo hace con muchos desvelos, que lo hace con mucho esfuerzo y que nos recopila un montón de información para luego soltarla en unas cuantas pinceladas y en unos cuantos minutos aquí en la radio. Anabel Hernández, buenos días.
3: Muy buenos días, Alberto. Pues sí, tomen nota porque este fin de semana, especialmente, bueno, toda la semana, muchos eventos. Y solo voy a destacar algunos, pues porque no me da tiempo, porque si me dejara una sección más larga, vamos. Tenemos aquí para comentar toda la mañana la cantidad de planes que se hacen en agosto, Alberto, en todos los puntos de diferentes puntos de la región de Murcia.
1: Y tanto, agosto es un mes, bueno, pero es que ¿cuándo no, eh? La verdad es que de semana a semana
3: sí, no descanso,
1: lo comprobamos contigo y a través, por cierto, que lo digo, de todas las redes sociales de Anabel Hernández, mira qué planes, la referencia también en la página web, en donde pueden encontrar luego con más calma todo esto. Pero vamos allá, no te robo ni un segundo.
3: Tenemos, mañana es el día, se celebra esta semana el Día Internacional de la Juventud y, bueno, hay un festival gratuito que se llama Vibra Verano Fest 2026, que se celebra este miércoles mañana a las 9 de la noche en el Parque Príncipe de Asturias de Santiago de la Ribera. Va a haber un montón de actividades, pero entre ellas esta que es gratuita, incluye las actuaciones en directo de Rata, Ruto Neón, Adiós Noviembre y Sergio Galeán DJ. Es abierto para todo el público y, como digo, por las jornadas de la juventud, que se van a estar celebrando diferentes actividades, en este caso en la Ribera. Tenemos también vino, muy importante, estoy segura que ya lo habéis comentado aquí, y es que llega ya la edición número 53, nada más y nada menos que

0: de las fiestas del vino, las fiestas de la vendimia de Jumilla, que se celebra del 13 al 23 de agosto. Los eventos principales incluyen pues desde la gran fiesta de la exaltación del vino, que es el 13 de agosto, ese fin de semana, perdón, esta semana ya, como la inauguración de la icónica Fuente del Vino el 14 y la gran cabalgata del vino, que esto ya va a ser la semana que viene, el día 22. ¿Te vas para allá, Alberto, o has ido alguna vez?
1: No he tenido yo el placer de... Es que además que últimamente me pilla trabajando, porque los meses de agosto yo me los pido de trabajo porque luego en septiembre me pierdo.
0: Yo estoy deseando ir, la verdad que no he ido todavía ningún año, me han dicho que es una fiesta muy divertida y eso, lo suyo es ir de blanco para acabar de rojo, porque hay vino por todas partes. Bueno, tenemos también Cabo de Pop, que también es muy tradicional cada verano, que celebra su novena edición los días 14 y 15 de agosto en el entorno costero de Cabo de Palos. Es un festival también gratuito de música independiente con el mar y la sostenibilidad, que ofrece pues los conciertos al aire libre junto a actividades náuticas y medioambientales. El evento, como digo, complementa su oferta musical con propuestas al aire libre enfocadas pues a actividades náuticas como kayak, snorkel, buceo. También va a haber visitas guiadas al emblemático faro de Cabo de Palos y a las salinas de Marchamalo. Va a haber también talleres de divulgación y concienciación ambiental, también abierto para toda la familia y todo tipo de públicos.
1: Pues también es otro plan la mar de apetecible. ¿Qué más hay por ahí?
0: Y tengo otro punto, los Alcázares, porque se celebra desde la Semana Internacional de la Huerta, con también 54 ediciones, que es un evento de interés turístico regional, ojo, ¿eh? Y va a llenar las calles de folclore, desfiles, misas huertanas y gastronomía. Por ejemplo, este domingo va a ser el Bando Internacional de la Huerta y el Mar, con un gran desfile multicultural que comienza a las 7 de la tarde, y su recorrido se inicia en Los Narejos y avanza pues por la Avenida Ferrocarril hasta la Avenida Libertad, la Avenida 13 de Octubre. Y también este fin de semana allí, el 15 de agosto, se celebran en diferentes puntos de la región de Murcia las fiestas patronales en honor a la Virgen de la Asunción, pero especialmente un evento muy destacado es en la zona costera de los Alcázares, que va a culminar la Semana Grande con una misa mayor y la tradicional procesión marítimo terrestre este 15 de agosto a las 6:30 de la tarde.
1: Pues tampoco es mal plan. Por cierto, me sirve para recordarle a los oyentes que el viernes buena parte del programa, buena parte del Mirador se va a hacer en directo desde los Alcázares. Desplazamos buena parte del equipo también, con Antonio Gregorio, con Teresa Buitrago, con un refuerzo también por parte de la redacción de informativos, y el programa a partir de las 11 de la mañana se hará prácticamente desde allí, desde los Alcázares en directo. No sé si se te queda algo en el tintero, que todavía tenemos unos segundos, Anabel.
0: Bueno, tengo también un post destacado, que entiendo que también habéis hablado de esto, sobre el eclipse mañana. Si aún alguien tiene dudas sobre los horarios, diferentes puntos para verlo en la región de Murcia, pueden consultarlo a través de mi página de Mira Qué Plan, que también pues avanzaré con más planes que todavía no he comentado por aquí.
1: Bien, ¿y en el post este del eclipse sugieres sitios para observarlo y todo esto o qué?
0: Sugiero sitios, especialmente la costa, porque además he de decir que el gobierno regional ha prohibido acercarse a parajes naturales de montaña por riesgo de incendio, que lo veo lógico y normal, aunque bueno, yo había mencionado alguno de ellos porque desconocía esta información que se dio ayer oficialmente, pero sobre todo he destacado diferentes puntos de costa, que además va a ser precioso el ambiente. A mí me encantan los atardeceres desde el mar y desde la Zoía en Mazarrón hasta los atardeceres del Mar Menor. Bueno, hay diferentes puntos en la región de Murcia que destaco aquí en este post, y sobre todo los horarios, que la gente tenía un poco de confusión. Dura una hora entera aprox lo que es el eclipse, pero creo que son 30 segundos o menos de un minuto lo que es de verdad el efecto eclipse del chulo, que creo que es alrededor de las 20:34 de la tarde.
1: Sí, ahí estamos. Anabel, también a esos planes nos sumaremos, como a todos los que tú propones, por lo menos lo
0: intentamos. Y con muchísimo cuidado, por favor, mañana.
1: Mucha precaución, eso sobre todo, mucha precaución. Y si nos desplazamos también en la ida y en la vuelta. Anabel, un abrazo, hasta la semana que viene.
0: Un abrazo, hasta la semana que viene. Hasta luego. Gracias.
1: Y disfrutamos, ¿por qué no? Si también se puede disfrutar escuchando las noticias, claro que sí, porque estar informado es también de alguna manera participar algo más de la vida. Eso es lo que vamos a hacer ahora, las noticias esenciales y aquellas que ustedes no sabían que eran importantes pero que lo son, y después volvemos en El Mirador.
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2: El incendio que se declaraba ayer en Peñas Blancas, en la zona de Cerro Maestre, en Jumilla, continúa esta mañana con el dispositivo de emergencia trabajando en su extinción definitiva. Un incendio provocado por un rayo, recordemos, ayer tarde, que ha quedado controlado esta mañana tras afectar, eso sí, a cerca de 108 hectáreas en un perímetro de unos 7 kilómetros, son las primeras estimaciones. Esta

0: Mañana el consejero de Medio Ambiente ha visitado uno de los 19 piezómetros instalados en la costa del Mar Menor que monitorizan el estado de la laguna en tiempo real. Son infraestructuras que vienen a controlar el estado del nivel freático del acuífero y van equipados con sondas que permiten medir parámetros como la salinidad, la temperatura y el nivel del agua subterránea. Los detalles, Daniela Muelas.
1: A lo largo de este verano, estos piezómetros han ido recabando datos, unos datos que reflejan una cierta estabilidad dentro de este contexto estival marcado por las altas temperaturas y la entrada de agua desde el acuífero. Las cifras hablan de una temperatura muy elevada de la laguna salada de cerca de 31 grados. Desde la consejería muestran su preocupación sobre la entrada de agua desde el acuífero, que ha provocado que la salinidad del Mar Menor baje un gramo hasta los 43. Así lo expresaba el consejero Juan María Vázquez.
2: Ver uno de ellos constatan lo que han sido evidencias a lo largo de todos estos meses, que es la gran altura de ese nivel freático del acuífero, apenas unos centímetros, como hemos podido comprobar hace unos minutos desde la superficie, y eso hace que esa entrada del agua dulce sobre el Mar Menor sea importante.
1: Desde la consejería reclaman responsabilidad y solucionar este problema y que se cese la entrada de agua desde la rambla del Albujón para que esta deje de ser un río y vuelva a ser un río seco.
0: Y estamos muy pendientes, como no, del eclipse. La región va a vivir un fenómeno del sol prácticamente total. Estará en torno al 98% de cobertura del diámetro solar. El fenómeno alcanzará su máximo, recordemos, en torno a las 9 menos 25 de la noche, cuando la luna cubrirá, como decimos, esa superficie del sol. Un sol que estará ya muy bajo de por sí, por lo que será importante buscar un lugar con el horizonte oeste despejado. Para observarlo habrá que utilizar gafas específicas para eclipses con certificación ISO homologadas. Las gafas de sol convencionales o los filtros caseros no protegen la vista. Si llegado el día siguen sin contar con unas gafas homologadas, el consejo que nos dan los ópticos y los oftalmólogos es que mejor se pierdan el espectáculo en directo y lo vean por televisión, porque las consecuencias pueden ser terribles y para siempre si no adoptan esas medidas de protección. Sofía Duarte, de Óptica Mora.
3: Tu visión borrosa, puede ser que incluso veas como alguna zona como de escotoma, como de alguna zona que veas como alguna mancha negra, cosas, líneas torcidas, pérdida de colores.
0: Problemas que puede dejar la visión del eclipse sin la debida protección. La Agencia Tributaria Regional ha atendido a más de 277.000 contribuyentes en el primer semestre de este año a través de sus diferentes canales de atención, con un servicio cercano, accesible y adaptado a las necesidades de la población. Es lo que defiende la consejera de Hacienda y Economía, Marisa López Aragón, quien recuerda que la Agencia Tributaria presta servicio a través de sus 36 oficinas, la atención telefónica, el correo electrónico y también un chat. Durante el primer semestre del año se presentaron de forma telemática cerca de 90.000 autoliquidaciones correspondientes al impuesto sobre transmisiones patrimoniales y actos jurídicos documentados, también al impuesto sobre sucesiones y donaciones. Todo ello supone un incremento de la actividad en estos impuestos del 6% respecto al mismo periodo del año anterior.
4: Para ello contamos con una red de 36 oficinas distribuidas por toda la región, a la que se suman la atención telefónica, el correo electrónico y el chatbot de inteligencia artificial, disponible las 24 horas del día, los 365 días del año, de manera que cada ciudadano pueda elegir el canal que mejor se adapte a sus necesidades.
0: El ministro de Política Territorial, Ángel Víctor Torres, asegura que la reagrupación familiar será una de las vías prioritarias para dar respuesta a la situación de los menores miles extranjeros no acompañados que permanecen en Ceuta tras la entrada masiva de finales de julio, mientras cientos de personas, entre ellas muchas mujeres y niñas, siguen agolpadas en la playa del Trampolín o en parques en penosas condiciones sanitarias. El presidente del Colegio de Médicos de Ceuta, Enrique Roviralta, advierte del peligro de propagación de enfermedades contagiosas si las administraciones no intervienen.
5: Tercermundista, niñas, mujeres tiradas en el suelo bajo el sol, y nos están advirtiendo de que ya hay casos de diarrea con fiebre. Lo que no puede ser es que el Ministerio de Sanidad y el Ministerio de Defensa no hayan desplegado ya una logística adecuada para tratar esta auténtica catástrofe asistencial.
0: Con esta información terminamos. Volvemos con más noticias cuando sea la 1 de la tarde aquí en Onda Regional. Sigan también informados en nuestra web orm.es y a través de las redes sociales. 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

0: Bueno, estamos en la cuarta hora del Mirador, sintonía de Onda Regional, 12 y 7 minutos. Y vamos cumpliendo compromisos. El primero de ellos tiene que ver con la agenda informativa del día. Y es que nos habían convocado a eso de las 10:30 en el paseo marítimo de Playa Honda, es decir, a orillas del Mar Menor, para conocer la red de sensores piezométricos situados en el entorno del Mar Menor para la monitorización de este enclave natural. Era una convocatoria del consejero de Medio Ambiente, Industria, Universidades, Investigación y Mar Menor, Juan María Vázquez. Y hasta allá que se ha ido la unidad móvil de Onda Regional con Alfonso Cánovas y Daniel Abuelas. Vamos a ver qué ha dado de sí esa comparecencia, ese contacto con los medios del consejero. Daniel, adelante.
1: Buenos días. Son un total de 19 los piezómetros instalados en la costa del Mar Menor, ubicados en puntos de entre 9 y 54 metros del borde costero y que retransmiten datos en tiempo real con objetivo de hacer un seguimiento ambiental de esta laguna salada. Son infraestructuras que permiten monitorizar el estado del nivel freático y del acuífero y que van equipados con sondas que permiten medir parámetros como la salinidad, la temperatura y el nivel de agua subterránea, así como recuperar testigos geológicos de hasta 100 metros de profundidad, lo que facilita estudiar el estado de la interfaz entre el agua dulce y el agua salada. A lo largo de este verano, estos piezómetros han ido recabando datos que han reflejado una cierta estabilidad dentro del contexto estival que estamos viviendo por las altas, marcado por estas altas temperaturas y por la entrada constante de agua desde el acuífero. Son cifras que hablan de una temperatura muy alta de la laguna, de cerca de 31 grados. Desde la consejería también han mostrado preocupación por la entrada de agua desde el acuífero, que ha provocado que la salinidad de la laguna baje un gramo hasta los 43. Así lo expresaba el consejero Juan María Vázquez. Vamos a escucharlo.
2: Ver uno de ellos, constatan lo que han sido evidencias a lo largo de todos estos meses, que es la gran altura de ese nivel freático del acuífero, apenas unos centímetros, como hemos podido comprobar hace unos minutos desde la superficie. Y eso hace que esa entrada del agua dulce sobre el Mar Menor sea importante. Por eso, bueno.
1: También muestran su preocupación por la entrada de agua desde la rambla del Albujón. Hablan de 100 litros por segundo, datos que se recababan hoy. Así lo expresaba el consejero.
2: Bueno, pues demasiados. De hecho, esta mañana estaban entrando 100 litros por segundo, ¿no? Esto es en un mes de agua.

0: agosto seco como estamos viviendo, que en una rambla en su desembocadura entrando más de 100 litros por segundo, hasta 300 litros hemos tenido durante este verano, bueno, pues lo que significa que la rambla ha dejado de ser una rambla y ha pasado a ser un río.
1: Desde la consejería reclaman responsabilidad y que se solucione este problema para que la laguna vuelva a estar en condiciones y se reduzca la mancha blanca.
2: Pues en eso confiamos, en que se pueda atajar ese fenómeno de la mancha blanca, y en cualquier caso ya tenemos alguna información más con respecto a esa monitorización del Mar Menor. El agradecimiento a Alfonso Cánovas en la asistencia técnica de esta conexión con la unidad móvil, y como no, el agradecimiento también a nuestra compañera Daniela Muelas.
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0: Bueno, vamos con otro compromiso. Este compromiso es semanal y lo hemos establecido desde hace ya tiempo con el periodista Rubén Juan Serna. Él se ha propuesto, con el lema de ¿y tú en qué trabajas?, adentrarnos cada semana en una profesión distinta, con sus sinsabores, con sus virtudes, con sus momentos gratos también. Últimamente, coincidiendo con el verano, Rubén Juan Serna se ha lanzado a hacer esta propuesta radiofónica in situ, es decir, desde el lugar de los hechos, antes que en el estudio, como había sido durante, digamos, la temporada o el curso lectivo normal. Así que una entrega más de ¿y tú en qué trabajas?, con Rubén Juan Serna, en este caso a pie de terreno.
1: Pues buenos días, hoy nos hemos desplazado al municipio de Los Alcázares. Estamos con Juan Pedro. Juan Pedro, estamos a 15 metros del agua.
2: Aquí estamos muy cerquita, sí, muy cerquita de la playa y al lado del chiringuito para refrescarnos.
1: Perfecto. Oye, he pasado por aquí antes y te he escuchado hablar con la gente del eclipse, que está todo el mundo loco con lo de...
2: Está loco con la gafa del eclipse, todo el mundo. Y a nosotros nos dieron un cupo de gafas y en 2 días las terminamos con ellas. Todo el mundo está viniendo por la gafa, pero no nos quedan ya. Se agotaron en 2 días.
1: Bueno, estamos con Juan Pedro. Vamos a contar por qué está aquí Juan Pedro. Juan Pedro es vendedor de lotería, de la 11. Tiene su puestecito aquí en la playa de Los Alcázares, en Los Narejos, frente al mar. Y nos hemos parado a hablar con él para conocer cómo está llevando el verano.
2: Pues el verano lo estamos llevando bastante bien aquí debajo del pino, se puede estar. Lo que pasa es que aunque estemos debajo del pino hace muchísima calor.
1: Juan Pedro, ¿cuántos años llevas trabajando en esto?
2: Pues llevo 3 años trabajando en la 11.
1: Muy bien, ¿y todo bien, todo perfecto? ¿Cómo está siendo la experiencia?
2: De momento es todo perfecto. Para mí ha sido una experiencia muy bonita porque yo tuve un problema que me dio un ictus y he estado 6 o 7 años sin poderme mover y sin poder trabajar. Y la 11, gracias a la 11, me ha facilitado ese trabajo, que con esto me ha venido muy bien para poder yo salir a la calle y tener otra vez relación con la gente.
1: Muy bien, Juan Pedro, tú estás aquí porque has elegido este sitio. Vosotros tenéis una zona asignada, ¿cómo funciona?
2: No, nosotros tenemos una zona asignada. Y luego nosotros cada vez que queremos movernos del sitio tenemos que consultar con los jefes. Y los jefes son los que nos dicen dónde tenemos que ponernos. Sin permiso de ellos no podemos movernos del sitio.
1: Bueno, aquí aunque estés con un poco de calor, como decía, estás bajo los pinos y estás frente a la playa, que hace un poquito más de brisa que en otro sitio.
2: Sí, aquí de vez en cuando viene un poquito de brisa, se puede estar, sí, la verdad es que sí se puede estar.
1: Oye, Juan Pedro, ¿la gente es muy maniática con los números?
2: Pues sí, sí hay gente que es muy maniática con los números. Les gusta jugarse siempre el mismo número, o a lo mejor son muy supersticiosos también y a lo mejor tienen supersticiones con todo y como vean una cosa rara, quieren ese número.
1: Con las terminales.

0: Terminaciones y con todo eso.
1: Sí, con mucha, les gusta mucho jugarse las mismas terminaciones todos los días.
0: ¿Y tenéis más trabajo ahora en verano o tiene el mismo trabajo que el resto del año?
1: Hombre, yo por ejemplo, yo aquí en la playa tengo más trabajo que el resto del año, porque aquí se acumula más gente estos meses de julio y agosto y siempre tenemos más trabajo en verano.
0: Claro, imagino que durante el invierno, si estás en un sitio fijo,

0: todos tenemos amigos que vienen a visitarnos y a comprarnos un cupón.
1: Oye, Juan Pedro, ¿has dado algún premio bueno alguna vez?
0: Yo lo máximo que he dado en el cupón, que di en el cuponazo, 4 cupones con 1.000 euros cada uno. Y en los rascas lo máximo que he dado ha sido 1.000 euros. Y en el triple sí he llegado a dar 2.800 euros.
1: Bueno, poco a poco, imagino que eso sí. Es con el paso del tiempo.
0: Sí, es que es muy difícil porque es que hay muchos números y la verdad que es difícil que te pueda tocar.
1: Bueno, tenemos aquí un cliente que ha venido que parece que va a comprar y vamos a permitir que Juan Pedro haga su trabajo.
0: Pues venga. Uno por aquí, muchísimas gracias, muchísimas suerte, señor, que pase buen día.
1: Este, por ejemplo, este cliente no te ha pedido ningún número, el que fuese.
0: No, este señor viene y se lleva uno, el que le dé.
1: Bueno, el eclipse de mañana, me decía, la gente loca con eso.
0: La gente loca con las gafas, la gente está loca con las gafas. Todo el mundo viene por gafas. Además, el primer día, en 2 días, ya te digo, yo lo recogí el miércoles pasado y entre miércoles y jueves se me agotaron.
1: ¿Cómo lo vas a ver tú esta noche, el eclipse?
0: Pues yo me iré a la manga a verlo, que nosotros estamos allí al lado de las salinas de Cabo Palo, tenemos ahí una casica y de ahí se ve todo el mar menor y no tenemos obstáculos por delante y lo veremos allí, el eclipse.
1: Bueno, pues espero que lo veas bien y que vivas la experiencia. Lleva cuidado, utiliza las gafas homologadas y correctas.
0: Sí, no, nosotros sin gafas no podemos verlo.
1: Dicen que tampoco va a ser de un 100%, va a ser una cierta oscuridad, pero no se va a llegar a hacer de noche como en otros sitios.
0: Sí, no, aquí va a ser, creo, no sé si es 90% lo que vamos a tener aquí en la provincia de Murcia, pero bueno, algo bueno podremos ver.
1: Juan Pedro, ¿comes aquí en la mesita que te han montado o te vas ya a comer a...?
0: No, yo me voy, yo corto aquí a las 2 y ya me voy a mi casa a comer.
1: Pues Juan Pedro, muchísimas gracias. Hoy hemos conocido una nueva profesión, un nuevo oficio, al vendedor de la ONCE, vendedor de lotería. Y tengo únicamente 2 preguntas para hacerte que le hacemos a todos los oficios en esta sección y tú en que trabajas, que hacemos los martes en Onda Regional. La primera es, ¿cómo se llega a poder desarrollar este trabajo? En tu caso fue, ¿contactaste con la ONCE?
0: Sí, yo contacté con la ONCE. Y nosotros aquí, para poder entrar a la ONCE, tienes que tener un mínimo de un 33% de minusvalía. Y luego ya aquí tú echas la solicitud de que ellos te dicen todo lo que tienes que presentar y luego ya te hacen unos cursos y luego ya tienes que hacer unas pruebas también con un compañero que se dedica a hacer las prácticas, a enseñar a la gente y tienes que estar 2 días con ellos y luego ya todo eso, si lo apruebas, pues ya entonces la ONCE te llama.
1: Y la última pregunta que siempre hacemos a todos los trabajos, que es un poco más jodida, que es, oye, ¿se gana uno la vida con esto, con este trabajo?
0: Sí, la vida te la gana bien. Luego, aparte, es como todo, hay que moverse. Hay que moverse y poder, porque nosotros llevamos un tanto por ciento de comisiones de las ventas. Y luego, aparte, pues tener nuestro sueldo fijo. Entonces, nosotros, cuanto más te muevas, más vendes, pues más ganas.
1: Es decir, que también depende de la actitud de cada uno de los vendedores, de la gente que conozca, del sitio en el que se coloque, de la gracia que tenga.
0: Claro, porque hay vendedores que a lo mejor venden todos los días 200 cupones, habrá otro que vende a lo mejor 60 cupones, depende del puesto, el punto de venta que tenga. No es lo mismo un compañero que esté en un centro comercial y otro que esté por ahí en una esquina, en una calle donde pase poca gente, depende, es que depende de la zona.
1: Pues nada, Juan Pedro, muchísima suerte, muchas gracias por atendernos y que se te dé bien el final del verano y esta noche disfrute del eclipse.
0: Pues muchísimas gracias.
2: Y muchas gracias, como no, a Rubén Juan Serna y a la espera de una próxima entrega de ¿Y tú en qué trabajas?
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0: Otro asunto más que queremos compartir con todos ustedes, y es que el Museo Gabarrón de Mula ha presentado pues su programación con exposiciones y actos que se van a llevar a cabo a partir del mes de septiembre. Fíjense ustedes que ya estamos pensando en darles qué hacer para cuando se acaben las vacaciones de más de uno. Bueno, de eso, de darles qué hacer y de contarles todos los detalles de la programación del Museo Gabarrón, se encarga nuestro compañero José Luis Piñero. Adelante, José Luis.
1: El director del Museo Cristóbal Gabarrón de Mula, Juan Manuel Gabarrón, ha presentado la programación de exposiciones que se llevarán a cabo a partir de este próximo mes de septiembre, una vez finalizadas las vacaciones. En septiembre abren con tres exposiciones: Epistemologías de la Lentitud, que muestra una cuidada selección de seis de los artistas del Programa Internacional de Residencia Artística de Bessenberg, en Alemania. Otra exposición se titula Te montaré el miedo en un puñado de polvo, de la artista murciana Elena García Pinar, en el espacio La Bodega Isacti, exposición Energía Creadora Femenina, con la obra de 30

0: artistas contemporáneas de la India en el Museo Ciudad de Mula, que abre nuevas rutas entre España e India. Pero es Juan Manuel Gabarrón quien nos introduce y explica estas exposiciones.
1: Epistemologías de la lentitud. Se inaugurará el 18 de septiembre y estará abierta hasta el 15 de noviembre del 2026. Esta exposición reúne el trabajo de 6 artistas que participaron en el programa de residencias artísticas en el Skulpturenpark Bessenberg de Alemania durante el año 2025. Los artistas son Cristina Álamo, Nacho Martín, Solange Contreras, Nadir Figueroa, el colectivo Lara Mascotto y Marc Mateos. La muestra presenta investigaciones sobre la ralentización de la percepción, la memoria material, el error como forma de conocimiento y especulativos futuros posthumanos. Los trabajos incluyen textiles con técnicas ancestrales, meditación visual, escultura, animación, experimentación e instalación. Te mostraré el miedo en un puñado de polvo. Esta exposición inaugura también el 18 de septiembre y estará abierta hasta el 10 de enero del 2027. La ubicación es el espacio La Bodega del Museo Cristóbal Gabarrón. La artista es Elena García Pinar, nacida en Murcia, y la temática es Poéticas del dolor y la melancolía. Esta instalación, compuesta por 30.000 cápsulas médicas rellenas meticulosamente de polvo y ceniza. La obra dialoga con la mitología clásica, específicamente la figura de Sibila de Cumas, como punto de partida para una reflexión sobre la mortalidad, el envejecimiento, la medicación contemporánea del dolor. Shakti, energía creadora femenina, inaugurará el 25 de septiembre del 2026 en el Museo Ciudad de Mula y el día 28 en Casa de la India, en Valladolid. Está organizada por el Museo Cristóbal Gabarrón y el MOSA, Museo de Arte Sacro de Bélgica. Colaboran la Fundación Casa de la India, la Embajada de la India en Madrid, el ICCR, Instituto Cultural de Relaciones Culturales del Gobierno de la India, el Museo de la Ciudad de Mula y el Ayuntamiento de Mula. Las artistas son 30 mujeres artistas contemporáneas de la India. La exposición, comisariada por Rosmi Gabarrón, celebra la creatividad y el empoderamiento femenino a través de diversas perspectivas, técnicas y materiales. Presenta obras de artistas consagradas a emergentes. Diferentes partes de esta exposición han sido exhibidas previamente en la National Gallery of Modern Art de Nueva Delhi, la National Gallery of Modern Art de Mumbai, y en las galerías de MOSA en Bélgica, y ahora en su totalidad en el Museo de la Ciudad de Mula y en la Casa de la India de Valladolid. Esta exposición se distribuye entre 2 sedes debido a su escala. Pasamos a la exposición Procesos e Itinerancias, que está vigente hasta el 11 de septiembre en las Salas Unidos del Museo Cristóbal Gabarrón de Mula, comisariada por Josep Tornero y coordinada por Andrea Melgarejo, Paula Rubio y Cristina Tánez. Como colaborador, el Máster Universitario en Producción y Gestión Artística, BUPCA, de la Universidad de Murcia. Es una exposición colectiva que reúne 16 proyectos artísticos desarrollados por estudiantes del programa de posgrado durante el curso 2025-2026. Los trabajos abarcan pintura, fotografía, escultura, instalación y medios híbridos. Abordan cuestiones de imagen, memoria, cuerpo, territorio e identidad. La muestra enfatiza el proceso artístico como metodología de investigación más que como presentación de resultados finales. Para más información, todas estas exposiciones están en la web del museo, museo.gabarrón.org. Pueden consultar los detalles, horarios y acceso a contenido audiovisual en nuestro canal de YouTube Gabarrón Video.
0: Pues estas son las exposiciones que tendremos en Mula próximamente, organizadas por la Fundación Casa Pintada Museo Cristóbal Gabarrón. Y esto es todo desde Mula.
2: Gracias, José Luis.
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2: Bueno, y a las 12 y 25 nos da mucho gusto charlar un rato con el alcalde de Molina de Segura, porque el motivo yo creo que resulta grato. Vamos a preguntarle y nos va a explicar largo y tendido. Pero Molina de Segura ha iniciado oficialmente los trámites para convertirse en municipio de gran población. Un régimen jurídico especial contemplado en la legislación española para ciudades con dinámicas demográficas y económicas complejas. El Pleno del Ayuntamiento aprobó por unanimidad esta iniciativa para transformar el modelo organizativo municipal, y esto sitúa al municipio en un estatus que dentro de la región de Murcia solo compartiría hasta ahora con Murcia, Cartagena y Lorca, es decir, que compartiría a partir de ahora con

0: estos municipios. Vamos a charlar al respecto con el alcalde de Molina de Segura, que está al otro lado del teléfono, José Ángel Alfonso. Muy buenos días y bienvenido.
1: Hola, buenos días.
0: Le decía a los oyentes que el motivo de la conversación era grato, porque esto va a significar una mejora cuánto de importante para el municipio en caso de que se consiga.
1: Claro que es grato, y estábamos deseando llegar. Estábamos deseando formar parte de este grupo de grandes ciudades, grandes municipios de gran población de nuestra región de Murcia. Bueno, pues nosotros no hemos inventado nada, lo has dicho muy bien, hay un reglamento jurídico específico y ya lo usaron tanto Murcia Capital como Cartagena y Lorca. Bueno, pues ahora Molina de Segura también va a poder distribuirse y gestionar el municipio con una mayor agilidad, eficacia y transparencia también, efectivamente.
0: Pero esto es automático, es decir, lo decide el Pleno Municipal y ya, o hay que seguir algún trámite. Me imagino que
1: ojalá fuera así. Nosotros hemos iniciado el expediente, que tampoco es tan fácil, no solo pasarlo por pleno. Llevamos un año largo preparando el informe cultural, histórico, económico, que haga posible la estimación por parte de la Asamblea Regional. Nosotros lo hemos presentado ya ante la Asamblea Regional, y en cuanto empiecen las labores diarias normales de septiembre, entonces lo pasarán a su aprobación por la Asamblea Regional, y será entonces la Asamblea los que aprueben el nuevo estatus de Molina de Segura. ¿Esto al final en qué lo van a notar los vecinos? Los vecinos van a notar que la ciudad ha crecido, eso lo están notando ya. Las inversiones, nosotros nos íbamos adelantando con inversiones importantes para lo que pudiera venir. A superar los 75.000 habitantes, estamos en más de 80.000, pues se requería dotar la Molina de Segura de grandes servicios, por eso teníamos el esfuerzo tan importante que estábamos haciendo porque se implantara ya el tercer centro de salud, cosa que ya he hecho, con tarjetas sanitarias para 30.000 vecinos, y las nuevas comisarías, tanto la de Alto Real como la del Barrio Centro, que hará en total que tengamos en el municipio 4 comisarías de policía local. Bueno, pues así una serie de servicios preparándonos para esta situación. Y a partir de ahora, pues, ¿qué va a ocurrir? Pues bueno, pues evidentemente cuando las ciudades crecen, pues la forma de trabajar la institución también tiene que crecer junto con la ciudad, de hacer una organización que sea más ágil a la hora de tomar decisiones y que al final va a conllevar un gran cambio en la estructura interna del ayuntamiento y, por tanto, a la hora de gestionar los recursos públicos. Al final, ¿qué va a ocurrir? Pues mira, para que se pueda entender más fácilmente, el Pleno ya se va a quedar como un órgano de representación y fiscalización política, y van a adquirir más relevancia las comisiones plenarias, en la Junta de Gobierno, va a tener atribuciones propias, ya no las va a tener delegadas como las tenía anteriormente, sino que va a tener competencias propias, es decir, la contratación, las licencias, la relación de puestos de trabajo, todo lo relativo a la gestión económica, pues ya va a ser competencia propia y no delegada. Eso va a hacer que sea mucho más ágil, porque los plenos se hacen una vez al mes, sí que se pueden hacer plenos extraordinarios, pero ahora va a ser la Junta de Gobierno, con lo cual es una vez a la semana. Imagínate la rapidez, ¿no? Se acorta mucho los trámites. Igualmente también se va a crear en la ciudad, se va a distribuir por distritos. Y el objetivo de esto va a ser impulsar y desarrollar precisamente la participación ciudadana, que como saben Molina de Segura fue pionera con los presupuestos participativos, y eso va a hacer que los vecinos puedan estar pues mucho mejor representados y la acción-reacción por parte del equipo de gobierno sea mucho más rápida. También es verdad que también conlleva la posibilidad de incorporar coordinadores y directores generales, incluso también permite un económico y también un consejo social de la ciudad. Iremos poco a poco también nosotros aprendiendo de esta nueva situación, pero es cierto que es una gran noticia. Primero porque vamos a ser, ya digo, la cuarta gran población.
0: Y se entrecortaba un poco la comunicación en los últimos segundos. No sé si podemos ganar un poquito de cobertura a lo mejor, alcalde, moviéndonos un poco, porque
1: sí, ¿me escucháis?
0: Ahora sí que parece que llega nítido. Es que la conversación está resultando de lo más interesante, porque todas estas son posibilidades que van a poder ir cristalizando, aunque me imagino que todo esto es un proceso paulatino. Todo esto no se puede hacer de golpe, alcalde.
1: Claro, evidentemente. Si fíjate, ya para poder llevar el expediente a pleno hemos estado un año trabajándolo, imagínate, ¿no? Pero sí, evidentemente iremos poco a poco mejorando la en cuanto a la ruta que ya ha marcado. Hemos

0: a la Secretaría del Ayuntamiento y a todo el equipo jurídico, trabajando en coordinación con los servicios jurídicos de la Asamblea Regional para ir paso a paso. Lo bueno de esto es que no somos los primeros, y como he dicho, ya han pasado por aquí otras, Murcia, Cartagena, Lorca, y por tanto el reglamento ya está. Sí que es verdad que estaba muy muy escondido, muy muy guardado, porque claro, la siguiente ciudad que nos sigue es Alcalá con 30.000, creo, 40.000, es decir, que va a pasar muchos años hasta que otra gran población surja en nuestra región de Murcia, y por tanto, pues bueno, nos encanta sumarnos a la fiesta y seguir trabajando por nuestros vecinos.
1: José Ángel Alfonso, ¿lo tienen todo atado en la Asamblea Regional para que esto salga adelante? Porque hay que negociar, me imagino, también con los grupos parlamentarios para conseguir, ojalá se consiga una unanimidad como se ha conseguido en el Pleno.
0: Sí, pero al final esto, quiero decir, esto es bueno para la región de Murcia, el tener cuanta más...
1: Vaya, se interrumpió la comunicación durante un segundo. Hemos
0: perdido. Lo que decía es que la Asamblea Regional lo que estará es encantada de que un nuevo municipio se sume a ser gran población. Ojalá pudiéramos tener los 45 municipios siendo gran población. Eso querría decir que nuestra región de Murcia crece y que estamos aportando mucho a nuestro país en general, ¿no? Uh-huh. Molina de Segura, recuerden que es el municipio que más riqueza aporta a la región de Murcia, renta per cápita más alta, y nos faltaba esto ya también para incorporarnos a ese elenco. Y oye, quién sabe si a medio plazo pasamos de ser la cuarta gran ciudad a ser la tercera. Uh-huh. Estas cosas nunca se pueden prever, pero hay unos desarrollos urbanísticos y unas inversiones de promotores de viviendas en nuestra localidad que hacen presumible que en 8 o 10 años tengamos unos 20.000 habitantes más. Eso sería un salto muy importante, muy importante.
1: Vaya. Hay siempre una postura que yo creo que tiene que quedar representada en esta conversación, y es, lo voy a poner en lenguaje abonico y lo voy a decir así en dos palabras, y esto, ¿por cuánto me va a salir? Quiero decir, puede ser la postura del contribuyente receloso, digamos, esto me va a salir por más impuestos, se va a encarecer en mi contribución, me va a salir más caro esto.
0: Es muy buena pregunta, porque claro, pudiera pensarse eso, no, en absoluto. Al contrario, lo que va a conllevar es que lo que podamos percibir también de los presupuestos generales sea también mayor participación de esos presupuestos nacionales y que podamos recibir más inversión económica del Gobierno de España. O sea que es todo lo contrario. Y va a hacer que nos esforcemos más, pues evidentemente, para gestionar más y dar más servicios a la mayor población. Pero es que al final es que no podemos evitar un dato objetivo. Y es que nosotros tenemos una población de 80.000 habitantes y tenemos que dar servicio a los 80.000 habitantes. Y por tanto, tenemos que organizarnos y crecer como ha crecido el pueblo. No puede ser que sigamos, la institución siga siendo igualmente gestionada que cuando teníamos 40.000 habitantes. Si tenemos 80.000, el doble, evidentemente tenemos que adaptarnos a los nuevos tiempos para dar una respuesta que se merecen nuestros vecinos, precisamente por lo que acabas de decir, porque contribuyen. Y como contribuyen, tiene que tener un retorno en los servicios que reciben.
1: Pues ojalá y que pronto podamos llamar por teléfono al alcalde de Molina de Segura, a José Ángel Alfonso, y darle la enhorabuena en directo, o mejor, que se venga por aquí por el estudio y le demos un abrazo en directo. José Ángel, de momento, gracias por atendernos y seguiremos atentos a las informaciones sobre Molina, que ha devenido en municipio de gran población. Gracias, buen día.
0: Muchísimas gracias a vosotros.
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0: la sintonía de Mundo Millennial, que alguna ausencia ha tenido estas semanas, pero por causas completamente ajenas a la voluntad de María González. María, muy buenos días.
1: Hola, ¿qué tal?
0: Pues bien, porque otra película que tienes entre manos y que tenéis entre manos los millennials y que a este boomer en particular le ha pasado completamente desapercibida, así que dispuesto a aprender. Y está con nosotros también Antonio Gregorio, que se incorpora a la charla. Antonio, ¿qué hay?
2: La tienes que ver, y si no, pues remake que hicieron hace poco.
0: Ah, que encima tiene remake y yo tampoco lo había... Bueno, esto ya
2: era
0: es...
2: Era en serie, ¿no? Bueno, ahora no lo comento más.
1: Es mejor la original,
0: Bueno, pues vamos a saberlo todo, lo que teníamos que saber, todo lo que nunca nos atrevimos a preguntar sobre Matilda, ¿no?

0: Sí, Matilda es una de esas películas que en el momento que la pusieron en el cine pasó un poco sin pena ni gloria, pero luego con los años llegó en vídeo a las casas y la verdad es que se ha convertido en una peli de culto.
1: Pues yo no la tengo por la mano, una peli de qué iba.
2: A ver, eso, las películas milenias ha pasado mucho, que primero pasaron mucho desapercibido y luego a lo largo del año hemos dicho, sí, ah, pues vamos a volver a verla, ah, pues me gusta, ¿sabes?
0: Sí, sí,
2: bueno,
0: sí.
2: Ya hace tiempo que no la veo, eso también tengo que decirlo.
0: Aquí con esto pasa que no había tantos estrenos como hay ahora, pero la verdad es que tampoco, no sé, la familia, pero la mía, por ejemplo, no nos llevaban al cine tan a menudo como vamos ahora. Entonces, normal que estas películas pues las acabáramos viendo con los años. De hecho, cumple ahora 30 años, pero yo tardé como un año más en verla porque llegó a mi casa en una, pues eso, en algún cumpleaños de mi hermana o algo así. Hasta entonces no la habíamos visto. Pero es una película súper recomendable que no ha envejecido en absoluto y bastante
2: bueno, sí,
0: fiel al
2: los
0: libro.
2: Protagonistas sí han envejecido.
1: Eso es la idea.
0: A ver, todos hemos envejecido en 30 años. Verdad, como son.
2: Ya no lo vemos con los ojos de los niños.
1: Bueno, de lo que me alegro es que, claro, esto es lo que tiene Internet y tener un ordenador al alcance de la zarpa. He abierto una consulta en Film Affinity y me dice Film Affinity que está disponible en Prime Video y que no es para alquilar o comprar, sino que se puede ver para los suscriptores de esta plataforma. Así que, sí, bueno, ya vamos viendo
2: Horizonte. El remake que es de Netflix.
1: Y el remake de Netflix. Bueno, pues ¿de qué va? Que no lo hemos explicado, que habrá gente que no lo sepa.
0: Pues esta película va de una niña que desarrolla unos poderes paranormales súper chulos gracias a porque tiene un cerebro totalmente privilegiado. Entonces es una cría que aprende a leer por sí misma, solita. Los padres no le hacen ningún caso, los padres están preocupados siempre pues, en sus negocios o jugando al bingo o viendo la tele y entonces la niña pues se dedica a leer y al final pues eso, desarrolla una mente súper poderosa con la que puede llegar a mover objetos. Entonces, esta película, ¿qué aprendemos con ella? Que las bibliotecarias tienen un papel fundamental en la vida de muchos niños. Aprendemos que los libros pueden ser un refugio, aprendemos que los personajes de los libros pueden ser grandes amigos y aprendemos porque al final el bien siempre triunfa sobre esas directoras malvadas.
2: Y el cambio de la época, porque hace 30 años, cuando los padres no le hacían caso a los hijos leían. Ahora serían los hijos estarían con la tablet o con el móvil.
0: Sí, yo creo que aquí el hermano que lo vemos sentado con los padres viendo la tele, su hermano Michael, que es un poquito mayor que ella, pues en este caso estaría con el móvil o con la tablet. No lo habríamos visto en toda la película porque estaría en su habitación haciendo sus cosas y no lo habríamos, es un personaje que se habrían ahorrado. Pero sí que es verdad que los niños aquí los vemos jugando en el patio, comunicándose entre ellos y cosas así que ahora tampoco vemos tan a menudo, pero bueno, al final los críos, si los dejamos ser críos, hacen ese tipo de cosas. Lo bueno es que se unen, descubren que tienen todo, pues ese mal común que es la directora del colegio, que es una persona súper creativa a la hora de desarrollar castigos, y que pueden ir, pues por ejemplo, desde agarrar a una niña por las coletas y jugar al lanzamiento de martillo con ella, fuera del patio, o encerrarla en algo que llaman asfixiadero, que es un hueco detrás de la pared que tiene la puerta con un montón de clavos para que te obligue a estar de pie, o comerte una tarta hasta reventar por haber robado un trocito de tarta de chocolate. Entonces, pues los niños se unen contra ella y ven que cuando trabajan juntos en equipo, pues que todo va mucho mejor.
1: Leo por aquí, claro, es que este señor, este escritor, es fuente de numerosas historias para el mundo del cine. Es la adaptación de un cuento de Roald Dahl.
0: Sí, de Roald Dahl. Hablamos hace unos años aquí en el Mundo Millennial cuando fue como tipo el fallecimiento, imagino. Y la verdad es que entre que salió el libro y salió la película no pasaron tantos años y el libro era un clásico. O sea, ya en apenas 5 o 6 años era considerado un clásico, así que cuando hicieron la película y además vieron que era una adaptación bastante fiel, se agradeció mucho. Digo lo de adaptación bastante fiel porque hubiera sido muy fácil meter, como hacemos hoy en día, muchísimos efectos especiales y muchos golpes de efecto y mucha acción, y es que la historia no lo requiere en absoluto. De hecho, gran parte del motivo por el que la película no ha envejecido apenas es porque esos efectos especiales son de lo más básico, como por ejemplo una tiza escribiendo en una pizarra gracias a unos imanes, o eso, en la escena hasta que comentábamos de la niña siendo lanzada, pues la niña realmente estaba colgada del peto, la pobrecita, y la cogieron de un pelo que no era suyo, las trenzas que lleva eran postizas, pero sí que la agarraron y la voltearon varias veces. O sea, son unos efectos especiales totalmente rudimentarios que hacen que ahora no nos chirríe 30 años después.
1: Acabas de
0: también
1: decir
0: el elenco.
1: A ver, sí, a eso tenía previsto ir. Cuéntame cosas del elenco.
0: Pues mira, del elenco lo más importante de todo, Danny DeVito y su mujer Rhea Perlman, que para que no le ponga ahora mismo cara, es la inolvidable Carla de Cheers, que en esta película parece muy alta porque Danny DeVito es muy pequeño.

0: año. En una de las críticas que se publicaron en la época dijeron que estaba muy bien el hecho de que la hubieran rodado desde el punto de vista de los niños, ¿no? Con el tiro de la cámara bajito, pero no es el punto de vista de los niños, sino de Danny DeVito, que era pequeñito, pequeño. Y entonces esa como curiosidad.
1: Que es el único que pues, no ha crecido.
0: Está prácticamente igual que estaba. Y bueno, este matrimonio la verdad es que hizo un trabajo muy bueno, tanto dirigiendo la película, que en principio no estaba previsto que la dirigiera él, pero sí que iban a participar como productores. Y la verdad es que eligieron muy bien el resto del casting, porque podíamos haber tenido, no sé, por ejemplo, a la madre Solo en Casa fue uno de los nombres que se postularon para la madre de Matilda, pero yo creo que hubiera ido totalmente en contra del personaje que le habíamos visto en la otra película y no hubiéramos terminado de creerla. Y para el papel de Matilda se barajó mucho el de las hermanas Olsen, que creo también que Mara Wilson fue una elección muy, muy acertada, porque tenía esa carica así adorable. Luego tenemos en el papel de la señorita Honey a Embeth Davis, que en ese momento era muy conocida, no por los niños, porque éramos muy pequeños, pero sí por los adultos de la lista de Schindler. Y el papel de la señorita Trunchbull, de la directora, que la vemos súper fiera, pues luego la hemos visto más tarde haciendo de tía de Harry Potter o de monja en la serie llamada La Comadrona. Aquí decían de esta señora que se metía tanto en el papel que cuando terminaban de rodar seguía haciendo ese papel de persona malvada para que los niños cuando interactuaran con ella en la película no le hubieran cogido cariño, vamos.
2: Sí, que no hubiera contaminación.
0: Claro, totalmente aterrorizado todo el rodaje.
2: Actriz del método.
1: Bueno, hay que decir una cosa, que la madre de la protagonista murió durante la grabación de la película.
0: Sí.
1: Y Danny DeVito, tengo entendido, si no corrígeme María, que tú sabes más de esto, acogió a la niña.
0: Sí, se ha dicho, hace unos años se hicieron un encuentro en el que se reunieron los actores adultos con los niños, menos Embeth Davis, que estaba padeciendo un cáncer en ese momento y no pudo asistir, pero los demás estuvieron compartiendo anécdotas y comentaron eso, que la madre de Mara Wilson había fallecido y el matrimonio de Daniel DeVito y Rhea Perlman pues la acogieron, estuvieron súper pendientes de ella todo el tiempo. Incluso decían que la madre no había podido ver la película terminada, pero luego el propio Danny DeVito confirmó que sí, que le habían llevado una copia que estaba todavía a medio montar y muy rudimentaria, pero que sí que llegó a ver a su hija actuando.
2: Vaya, por lo menos.
0: Detalle. De hecho, la película está dedicada a ella.
2: Ajá. Aquí viene la pregunta capciosa, que siempre tiene que haberla y siempre tiene que haber quien la haga. ¿Te has llegado a leer el libro? Porque a veces tenemos esta relación de amor-odio con las adaptaciones. Y yo me llevaba más de una sorpresa, e incluso una de las últimas obras cinematográficas que he visto que me ha impresionado y me ha gustado, porque es del género de ciencia ficción, he disfrutado, incluso después de ver la película, leyendo la novela, porque es tan buena o mejor que la película. Y en este caso, como hemos hablado de Roald Dahl, pues la pregunta del millón es esa, si le has visto, si has leído la obra.
0: Sí.
2: ¿Cómo se compadecen la una de la otra? ¿Merece la pena leer el libro aunque se haya visto la peli?
0: Sí, a ver, yo la película la vi con 11 años o así, el libro me lo leí bastante mayor, con unos 25, puede que 30. O sea, son dos miradas totalmente diferentes y aún así el libro me parece una cosa adorable, porque el mensaje sigue estando muy presente tanto en el libro como en la película, ese de el poder de la lectura para refugiarte cuando tienes malos momentos o cuando te sientes fuera de lugar y tal, es como en plan, refúgiate aquí que luego al final creces, ¿no? Creces y encuentras tu lugar en el mundo. Hay una cosa que cambia muchísimo respecto del libro a la película, que no la voy a contar porque si se lee la gente el libro, que se sorprenda, pero bueno, tiene su sentido tanto en un sitio como en otro, tiene sentido, así que no, tampoco chirría.
2: Uh-huh. Y una experiencia recurrente entre los cinéfilos, que es ver películas que uno ha visto de jovencito, incluso de niño, pero junto a una persona que no ha visto todavía esa película. No sé si has tenido oportunidad de vivir esa experiencia con esta peli y cómo ha ido.
0: Con esta no, estoy esperando a que mi sobrino, que tiene ahora 3 años, que cumpla un par de años más para verla con él, pero yo creo que le va a gustar, vamos, aunque se la pusiera hoy, solo que a lo mejor hay cosas que no termina de entender, pero toda la gente de mi edad sí la ha visto. Lo que hemos comentado antes, que en su momento no fuimos en masa al cine, no sé, no recuerdo qué más cosas estrenaron ese año, pero creo que fue el año del Rey León y Pocahontas o algo de esto, entonces probablemente estuviéramos a otras cosas. Pero sí que luego en vídeo sí que se vendió muchísimo y a lo largo de los años pues se ha convertido eso en una película de referencia.
1: Y es una película que hace poco estuvimos hablando de los cines de verano, es una película típica para ver en un cine de verano.
2: Vaya,
0: sí, en familia. Sí, porque además una cosa que se agradece muchísimo y que ahora yo valoro mucho, mucho cuando voy al cine, es que no dura más de hora y media. O sea, me parece una duración perfecta.
1: Es que se hablaba hace poco de la audición.

0: sea, no pero son 3 horas y media y dije, es excesivamente larga.
1: Pues, no se hace larga, ¿eh? A mí sí se me hizo larga.
0: A lo mejor fue por la sala que el sonido estaba horroroso, que no entendía
1: puede
0: nada.
1: Puede ser.
0: Y por la hora, que salía a las 2 de la madrugada, pues tampoco es que hace mucha gracia.
1: Sí, eso es el problema, que una película de 3 horas tienes que mirar en qué momento del día la encajan. En cambio, una de 1 hora y media... parece que te cuadra más. Así que yo eso lo valoro mucho.
2: Yo las películas de 3 horas las sometería a un preestreno en el cine de verano y sin cojín en la silla. Si superan esa prueba, es que merecen la pena.
1: Pueden estrenarla, sí.
2: Bueno, pues ha sido un placer, María, redescubrir una peli como Matilda, que la verdad es que en este caso...
1: Pues te la recomiendo mucho.
2: Sí, que me ha afectado el no tener noticias de esta película y en haber perdido seguramente por prejuicios. Uno es muy prejuicioso con el cine. Así que me lo apunto en el DVD y voy a ver si hago por verla en esa plataforma de la que hemos hablado, en Prime Video, que está para los suscriptores y a lo mejor hasta compartirla, quién sabe. Muchas gracias, un descubrimiento.
1: A vosotros.

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4: 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Hemos decidido este verano compilar esas intervenciones de Pedro Antonio López, ese Humorismo con Honorato y hacer redifusión a diario de algunos de esos momentos, de algunas de esas preguntas que nos han sorprendido o que nos han despertado una sonrisa. 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

0: ¿Conducir mal es genético?
1: No, porque...
0: Eso te iba a decir, ¿por qué lo has dicho tan de forma tan rotunda?
1: No es genético, yo pienso que las habilidades de conducción se pueden aprender y se pueden mejorar conforme vas avanzando en tu vida de conductor. Vamos, que cuanto más práctica tienes, mejor conduces. No creo que sea algo genético, no creo que unas personas por tener unas condiciones genéticas puedan conducir mejor o peor.
0: A ver, yo creo que la pregunta sería, si tu padre y tu abuelo conducían mal, ¿tú vas a conducir mal?
1: Si mi padre y mi abuelo me enseñan a conducir, seguramente. Pero como la pregunta no es esa, pues no. Yo conduciré bien independientemente de si mi abuelo y mi padre conducían mal.
0: ¿Y si tu abuelo tenía un

0: de conducir mal y tú lo has heredado?
1: Es que es... Dudo que exista un gen de conducir mal. Pero si existe, pues claro, lógicamente conduciré mal.
2: Hombre, depende. Si tienes algún impedimento físico, sí. Pero en principio no creo.
0: ¿Tú crees que si, por ejemplo, tu padre conduce mal, tú vas a conducir mal?
2: Ah, no tiene por qué. No.
3: Creo que puedes tener dificultades, o sea, más dificultades que otra persona, por ejemplo, pero por aprender bien, puede aprender bien cualquier persona. No, bueno, sí.
0: ¿Sí o no?
3: Sí. Sí.
0: ¿Seguro?
3: Sí, pero no es tan importante a la hora de decir si vas a conducir bien o no. Te puede costar más al principio, pero después seguro que acabas conduciendo bien.
0: ¿Conducir mal es genético?
4: Pues espero que no.
0: ¿Por qué?
4: Porque mi abuela se lo sacó, tardó 15 veces.
0: Que tuvo que pedir un préstamo a Cofidis para pagar luego el carnet.
4: Pues a día de hoy no lo sé, pero probablemente.
0: ¿Somos más altos por la mañana que por la noche?
3: Por la mañana.
0: ¿Por qué?
3: El cuerpo se estira cuando duerme. No, la gravedad no te afecta en la columna durante todo el día. Sé que lo vi en algún lado, que por la mañana.
0: ¿Y si duermes en un sofá encogido, de esas noches que te vas de fiesta y acabas durmiendo en el piso de un colega y tienes que dormir en el sofá, un sofá súper pequeño, y duermes encogido, tu teoría es válida?
3: Entonces ahí creo que no.
2: Hombre, yo creo que según un estudio crecías por la durante la noche crecías más, pero no creo, ¿no?
0: O sea, ¿tú crees que por la noche crecemos un poco?
2: Sí, si estamos en fase de crecimiento, sí.
0: ¿Somos más altos por la mañana que por la noche?
1: Sí. No, al revés. No, sí, al revés. Somos más bajos por la mañana.
0: ¿Y eso?
1: Porque no nos hemos estirado.
0: ¿Pero no te estiras cuando te levantas de la cama o cómo se...?
1: Claro, pero entonces cuando me levanto, antes de estirarme soy más bajo porque estoy así encorvado.
0: Me he liado, entonces tu respuesta ¿cuál es?
1: Mi respuesta es, somos más altos por la noche.
4: Pues supongo que por la mañana. Ya el motivo no lo sé, es que soy de humanidades.
0: ¿Y los de humanidades qué pasa?
4: Pues que yo sé latín, griego, pero biología, física...
0: ¿Cómo se dice somos más altos por la mañana que por la noche en latín?
4: Es el tema siguiente.
0: ¡Ey! Te he pillado. ¿Por qué vemos manchas después de ver una luz brillante? Ahí te deja fuera de juego, ¿eh?
1: No, para nada. Según la óptica geométrica que hemos tenido en física, el cristalino es una... Bueno, se puede actuar como una lente. Entonces, cuando los rayos llegan...
0: No me digas que estás estudiando óptica.
1: Estoy estudiando óptica geométrica.
0: ¿Me estás diciendo en serio o te estás quedando conmigo?
1: No, vamos en serio.
0: Vale, venga, entonces dinos cuál sería la respuesta a esta pregunta.
1: La respuesta sería que cuando vemos una luz muy brillante llegan muchos fotones a nuestra retina. ¿Qué pasa? Que unos cuantos de ellos se quedan atrapados en la retina y es lo que vemos.
0: Después. ¿Y entonces por qué, por ejemplo, también te salen un poco de luces? O sea, ves luces brillantes cuando te meten un guantazo.
1: Como meten un guantazo.
0: Bueno, pues ya que tengo un óptico geometrista aquí. ¿Óptico cómo?
1: Óptico.
0: Óptico a secas.
1: Óptico a secas, sí.
0: ¿Tú crees que Will Smith, cuando le dio el tortazo a... No me acuerdo ahora mismo cómo se llama el humorista.
1: Chris Brock.
0: ¿Vio luces brillantes?
1: Yo creo que sí que las vio. El otro día, mi madre, como me metió el guantazo por suspender óptica geométrica...
0: También viste luces brillantes.
1: Vi muchas luces y lo entendí todo. Ahí sí que podría haber aprobado.
2: Yo creo que es por el desajuste ocular, de no ver nada a ver una luz súper brillante, creo.
0: O sea, que tú crees que los ojos se vuelven locos en un momento.
2: Sí.
0: Los ojos dicen, vamos a ver, ¿esto qué es?
2: Sí, básicamente.
4: Como repetía, soy de humanidades. Yo... A mí pregúntame por Antonio Machado, por Ortega y Gasset, pero... Por...
0: ¿Ortega y Gasset eran el mismo?
4: Eran dos.
0: Eran dos, ¿no?
4: Sí, como Ramón y Cajal.
0: ¿Duermen los peces?

0: Sí, los peces duermen.
1: ¿Como nosotros, cuando se ponen el pijama y...?
0: Claro, el pijama no se lo pondrán, pero vamos, cuando no hemos perdido a sus padres... No, cuando Nemo se perdió fue porque se quedó dormido.
2: Igual hacen microsueños, pero... creo que no. Bueno, a ver, sí, tienen que tener algún estado de reposo, pero no sé si se puede considerar dormir.
1: Se clisan, como dicen en Murcia.
2: Se clisan.
1: Se clisan, clisan. Se clisarse, clisarse.
2: Sí, se clisan.
3: Supongo, sí, yo creo que todo ser vivo necesita un periodo de descanso. Sí.
1: Entonces tú crees que sí, que los peces duermen.
3: Yo creo que sí.
1: Sin ponerse pijama, ni gorro, ni nada de eso, pero duerme.
3: Sí, básicamente.
1: ¿Duermen los peces?
4: Pues supongo. Si no, ¿cómo aguantan?
1: ¿Cómo aguantan el qué?
4: Pues la vida.
1: Ellos no tienen que trabajar ni nada de eso, ni venir al instituto, ni nada.
4: O sí, no lo sé, es que no me metí en el fondo del mar a mirarlo, la verdad. ¿Quién sabe?
1: Bastante tienes con ser de humanidades.
4: Bastante tengo.
1: Muchísimas gracias.
4: A ti.

0: Ha llegado ya la hora de las respuestas. ¿Conducir mal es genético? La respuesta es sí. Las personas con una variante genética concreta están predestinadas a conducir mucho peor sin poder evitarlo. La culpa de no ser un as al volante está en la mayor o menor producción genética de una proteína llamada factor neurotrófico. Por la mañana somos más altos que por la noche, debido a que durante el día los cartílagos se comprimen por nuestro propio peso. Así que a la noche somos 2 centímetros más pequeños. ¿Por qué veo manchas después de una luz brillante? Las manchas son en realidad fosfenos producidos por la excitación de las células de la retina ante el estímulo lumínico. ¿Duermen los peces? Por supuesto, pero lo hacen con la mitad de su cerebro para permanecer atentos a cualquier amenaza. Hasta la semana que viene. Chao.
1: Pues no va a ser hasta la semana que viene, sino seguramente hasta mañana. Ya saben que esto era una redifusión de estos espacios que comparte con nosotros el actor Pedro Antonio López cada semana, y nosotros los estamos redifundiendo a diario en la sintonía del Mirador. Todo esto nos lleva hasta el boletín de la una de la tarde, y después de las noticias volveremos con más contenidos. Es nuestra pretensión echar un vistazo a la edición 2026 de las fiestas de cartagineses y romanos. Vamos a hablar con el presidente de la Federación de Tropas y Legiones, Eduardo José Conesa. También tenemos pendiente una conversación con un atleta, Antonio Vigueras, que va a emprender un reto muy singular en favor de la Asociación Española contra el Cáncer, y que tiene relación el reto con Santiago de Compostela y Abanilla por el año jubilar. Eso entre otros contenidos, porque habrá más de aquí a las 2 de la tarde, pero antes la información.

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0: La tormenta de ayer afectó a todos los municipios de la comarca del noroeste. Los municipios sufrieron inundaciones, así como caídas de objetos a la vía. Fue necesaria también la intervención de bomberos del consorcio en poblaciones como Caravaca, Calasparra y Cejín, donde se volvió a inundar la calle Begastri, reformada este mismo año con una inversión de más de 400.000 euros. Por otro lado, la agricultura ha sido la gran perjudicada. Además de la almendra, se han visto afectados frutales que aún estaban pendientes de recoger en esta comarca. Juan Pedro Martínez es el presidente de Frutas Caravaca.
2: Una bolea, ¿no?, de pera, por esas cejines, o alguna de manzana que haya apedreado, pero es lo que más hay, que está empezando la recolección desde la almendra.
0: Daños que dejaban esas tormentas que, por cierto, pueden repetirse a partir de las 2 de la tarde en el noroeste, ya que la Agencia Estatal de Meteorología ha colocado el aviso amarillo en esta zona de la región precisamente por esas lluvias o tormentas que pueden dejar cantidades importantes de precipitación. Unas tormentas que también, en el caso

0: del altiplano dejaban algún conato de incendio forestal y alguno de ellos cobraba incluso gran magnitud, como es el caso del de Peñas Blancas, el Cerro Maestre en la zona de Jumilla, en el término de Jumilla, que continuaba esta mañana con el dispositivo de emergencias trabajando en su extinción una vez que se daba por controlado. Patricia Jiménez, buenas tardes.
1: Muy buenas tardes. Sí, ese fuego declarado ayer tras el impacto de un rayo durante la tormenta ha afectado unas 100 hectáreas de terreno forestal y pinar sin alcanzar terrenos agrícolas. Los medios aéreos han dado las últimas pasadas sobre la zona para apagar algún punto caliente, mientras el dispositivo terrestre se centra ya en vigilar el perímetro y rematar posibles reproducciones. Escuchamos a María Romero, es el responsable del operativo en la zona del incendio.
2: El medio aéreo ahora mismo está pues apagando algún punto que caliente con algún pelín de llama, es por seguridad, para evitar, de momento no tenemos viento, pero hay una previsión de viento más hacia el mediodía y por asegurar el terreno. Entonces pues está haciendo un poco de tarea de prevención para que no empeore.
1: Bueno, pues ante esa previsión de viento, los 40 efectivos que trabajan todavía en la zona para llevar a cabo la vigilancia sobre el perímetro con el objetivo de detectar y sofocar cualquier reproducción de fuego.
0: Gracias, Patricia. A falta de datos definitivos que se conocerán en septiembre, cada día de este verano se vienen produciendo en el municipio, solo en el municipio de Murcia, entre 15 y 20 avisos por fuegos de distinta índole. El dato lo daba a conocer esta mañana el concejal de Seguridad Ciudadana, Fulgencio Perona, en la presentación del operativo de logística de protección civil. Entre 60 y 70 personas, entre empleados y voluntarios, participan en este operativo. Ellos colaboran con bomberos y bomberos forestales en cualquier siniestro, pero también son los encargados de garantizar la logística en estas situaciones. Para ellos cuentan con un camión cedido por Bomberos de Murcia, dos drones, ambulancias y varios vehículos más. El concejal de Seguridad Ciudadana ha presentado, como decimos, este operativo.
3: Aparte de estar al incendio, evidentemente la logística es muy importante. La gente que está trabajando en ese incendio, ya sean bomberos del Ayuntamiento de Murcia, bomberos forestales, toda la gente que está trabajando en ese incendio tiene que estar apoyado logísticamente y es lo que hace Protección Civil Emergencias.
0: Hablando de despliegues logísticos, más de 500 personas van a conformar el operativo de seguridad previsto para mañana con motivo del eclipse solar. Lo decía esta mañana en el programa El Mirador el director general de Seguridad Ciudadana y Emergencias, Pedro Vicente. El operativo se viene preparando entre los distintos departamentos de la comunidad, también en una comisión interministerial, desde hace casi un año. El responsable de Seguridad Ciudadana ha explicado que desde el principio la preocupación de la administración se centra en dos frentes: el peligro para el entorno natural, especialmente por el riesgo de incendio de aquellas personas que vayan a ver el eclipse, y también el mar menor ante la posible avalancha de embarcaciones. La llamada a la prudencia la hacía hoy precisamente desde el mar menor el consejero de Medio Ambiente, Juan María Vázquez.
4: Hay una serie de medidas de precaución ante el riesgo de incendios que estamos teniendo en la comunidad autónoma de la región de Murcia como en el resto del país. Mañana estarán cerrados los montes públicos, estarán cerrados los espacios naturales protegidos. Como saben, el riesgo de incendios es muy alto.
0: Se trata de evitar negligencias que acaben en siniestros graves. La Guardia Civil ha desmantelado un grupo criminal tras un violento atraco en Cartagena. Hay tres detenidos de entre 40 y 73 años. La investigación aún continúa abierta. Los tres eran detenidos por su presunta implicación en el asalto a un comercio de Cartagena el pasado mes de mayo. Dos individuos irrumpían entonces armados con un revólver y un machete. Montserrat Alameda es la portavoz de la Guardia Civil.
5: A los tres detenidos de 40, 53 y 73 años se les atribuye la presunta autoría de los delitos de robo con violencia con resultado de lesiones, hurto de uso de vehículo a motor, tenencia ilícita de armas de fuego, cultivo, elaboración y tráfico de drogas y de pertenencia a grupo delictivo.
0: En clave nacional, distintos ministros hoy siguen insistiendo en que la reagrupación familiar va a ser la vía prioritaria para dar respuesta a la situación de los menores extranjeros no acompañados. 1.500 de ellos ya están afiliados que permanecen en Ceuta tras la entrada masiva de finales de julio. Desde el Partido Popular, la vicesecretaria Carmen Funes critica a Moncloa por defender que la situación en la ciudad es de normalidad.
6: Son miles las personas que siguen deambulando por las calles. Son miles las personas que están acampando en playas. Son miles las personas que están tiradas por los suelos del polígono industrial del Tarajal. Y son también miles los ceutíes que a día de hoy tienen miedo de salir a la calle.
0: Carmen Funes estaba en Ceuta, lo hacía también el ministro de Exteriores, José Manuel Álvarez, quien ha subrayado la total colaboración con las autoridades de Marruecos para el retorno de todos los inmigrantes, incluidos los menores no acompañados.
7: Trabajamos para acelerar el retorno a Marruecos.

0: Marruecos, de las personas que han entrado irregularmente y que todavía no lo han hecho. Todas las autoridades marroquíes me han trasladado desde el primer momento su total disposición a retornar a todas esas personas inmediatamente.
1: El último apunte que tiene que ver con el baño, servicios de emergencia del Plan Copla han balizado unos 75 metros de playa por fuertes corrientes en la playa del Pedrucho Sur, en la manga del Mar Menor, también otros 60 metros por fuertes corrientes en la playa de Galúa, de la manga también del Mar Menor, así que sean prudentes en esos puntos a la hora del baño. Bueno, no lo hagan porque hay aviso rojo, es decir, que está completamente prohibido el baño hasta que no cambie la situación debido a esas fuertes corrientes. Volvemos con más actualidad, será a partir de las 2 en las noticias del mediodía con Luis Alcázar. Les dejamos con El Mirador y Alberto Soler.
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0: 1:07 de la tarde. Eso significa que estamos en la quinta hora de la plaza pública. Iba a decir, no, del, fíjense que se me va la pinza todavía y hace ya tiempo, del Mirador, en la sintonía de Onda Regional. La quinta hora del Mirador, que vamos a, bueno, a llenar de contenidos diversos. Una reflexión. Hay muchos de ustedes que nos estarán escuchando y que están de vacaciones y que están, pues, buscando con qué llenar su ocio, a lo mejor, o simplemente dejándose ir. Pero hay otras personas que están, yo creo, en uno de los meses más atareados del año. Y yo creo que no me equivoco si digo que este es uno de los meses más atareados del año del presidente de la Federación de Tropas y Legiones de las Fiestas de Cartageneses y Romanos de Cartagena. Eduardo José Conesa, muy buenos días, bienvenido.
1: Buenos días, muchísimas gracias.
0: Es así, es uno de los meses más atareados. Hombre, a lo mejor es un mes de vacaciones en el trabajo, pero es uno de los meses más completos de actividad porque los preparativos tienen que estar a todo lo suyo, ¿no? Ahora mismo.
1: Pues sí, la verdad que sí, la verdad que es un mes muy complicado. Yo también con mi trabajo personal, el mes más complicado es agosto.
0: Vaya.
1: Que me dedico a, bueno, el trabajo en el tema de playa, de las casas de playa, el tema de terraza y tal, y, o sea que también es un mes complicado. Y también se nos junta que es un mes en el que todo el mundo se va de vacaciones, tanto, pues bueno, tiene su derecho, pues gente personal del ayuntamiento y personal de empresas, en la que nos vemos que todavía tenemos muchas cosas por cerrar y muchas cosas que en agosto no cierran y dejan para septiembre y pues nos pilla el toro.
0: Pero el caso es que el parte del trabajo que realiza ahora mismo Eduardo José Conesa y los integrantes de la Federación de Tropas y Legiones es para posterior disfrute de todos, además de integrantes de tropas y legiones y en general de ciudadanos y turistas, porque estas fiestas también tienen como seña de identidad que se pueden disfrutar por parte de cualquier ciudadano, de cualquier turista. Es muy fácil integrarse en ellas y es muy fácil disfrutar del espectáculo, ¿no?
1: Pues sí, la verdad que sí. Nosotros trabajamos por y para la fiesta y por y para Cartagena. Hacemos las labores para que todo salga perfecto para los integrantes de tropas y legiones, que también ellos con su trabajo pues hacen el montaje de sus campamentos, todas las convivencias que tienen durante el año, y también nosotros pues le ponemos ese granito de arena para que todo les sea más fácil, todo esté más bien preparado, y también pues entre las tropas y las legiones y la federación pues hacemos que el personal de la ciudad de Cartagena y los visitantes pues puedan disfrutar pues del campamento, pues de los actos, del circo, de la batalla, de también pues bueno, esas degustaciones que hacemos en el campamento, y que tenemos un campamento abierto para todos y para todas para que puedan disfrutarlo.
0: Es la edición número 37 de las fiestas.
1: Correcto, ya tenemos 37, somos jovencitos pero experimentados.
0: Y tanto que sí. Las fechas, si no estoy equivocado, y en esto si hay alguna corrección que hacer, pues la recibimos además con gratitud. Es del 18 al 27 de septiembre, si no estoy equivocado, cuando se extienden las fiestas, ¿no? ¿Qué novedades traen las de este año, las del 2026?

0: Correcto, empezaremos el día 18, lo que es con el pregón oficial, pero bueno, antes tenemos, ya en el mes de septiembre empezamos desde el día 4 con la presentación de la revista, tenemos las despedidas de Aníbal e Imilce, la cena del Estado Mayor y Bonadea, tenemos la camada del León, que es ya tradicional también la cena de que hacen, tenemos también que traemos el fuego sagrado desde Elche de la Sierra, pues pasando por Ricote, pasando por Ellín, etcétera, para traer el fuego hacia Cartagena para que esté a las 7:30 en punto en la sede de Cartagineses y Romanos para hacer ese cortejo hacia el molinete para el encendido del fuego sagrado del pregón. Y bueno, entre las novedades que nos encontramos, pues bueno, una de las primeras será que el primer sábado de fiestas tendremos el desfile, el del gran desfile, pues, de los cartagineses, que antes se hacía el jueves, era una marcha de Aníbal hacia Roma y este año se ha cambiado al primer sábado. Luego también tenemos el primer domingo, había dos actos que eran los comicios centuriados y la destrucción de Sagunto, que se ha fusionado todo en un acto para hacerlo más ameno y que se pueda entender mejor la historia. Y luego también otra novedad, que es el circo romano, que lo vamos a hacer en el Cartago Nova, volvemos al Cartago Nova 17 años después. Y bueno, siempre los actos, los desfiles traen novedades. Siempre, pues bueno, hay cambios, en la batalla también vamos a introducir nuevas cosas, en los desfiles y en todos los ámbitos. En el campamento también habrá una novedad que contaremos más adelante, también conjuntamente con el ayuntamiento lo hemos ya realizado. Y la verdad que traemos muchas novedades y hay que, sin perder la esencia que tienen estas fiestas, pues hacer pequeños cambios para que vayan evolucionando y sigan siendo atractivas.
1: Pequeños cambios o grandes cambios, porque que el circo romano vuelva al Cartago Nova me parece una gran novedad y seguramente que será pues algo muy saludado, ¿no? por las tropas, por las tropas y legiones, pero también por el conjunto de los ciudadanos.
0: Sí, bueno, ahí hay dime y diretes, como aquel que dice, porque hay gente que, bueno, lo que es el colectivo festero está súper ilusionado, tanto por la parte romana como por la parte cartaginesa, pues de que un acto tan emblemático como es el Gran Circo Máximo, pues vuelva a sus orígenes, vuelva al Estadio Cartago Nova. Pero bueno, luego hay parte de la ciudad que dice, es que van a romper el césped, es que eso no debería hacerse allí. Yeah. Aficionados del fútbol que ahora, pues bueno, tienen que, pero creo que vamos a respetar todas las medidas, no se van a introducir animales, no se van a introducir carros para lo que son las cuadrigas, para que rompan el césped o puedan romperlo, no se van a introducir, y todo se está haciendo con el equipo del ayuntamiento que cuida el césped, para que todos los movimientos que se hagan, lo que se monte dentro del escenario, pues no dañe el césped, o si tiene que dañarlo, lo dañe lo menos posible. Tenemos un seguro también por si hubiera algún incidente, pero creo que va a ser un espectáculo que ahora mismo, pues bueno, genera sus dudas, genera su incertidumbre, porque es un gran espectáculo en un gran espacio y tienen que conjugarse las dos cosas.
1: Como le decía a su tío Spiderman, un gran poder conlleva una gran responsabilidad, y esto de llevar el circo romano de nuevo al Cartago Nova implica que hay que entretener a lo mejor a más público del que contemplaba el espectáculo, así que es un reto también que os habéis autoimpuesto.
0: Sí, la verdad que sí, desde el Senado Romano lo llevaban pidiendo tiempo, y este año, pues bueno, cogimos la rienda y queríamos que por fin se hiciera. Se ha conseguido conjuntamente con el ayuntamiento también, entonces pues ahora es un espacio más grande del que teníamos, es un espacio también de butaca, de graderío más grande, y como bien has dicho, pues hay que contestar a más gente y hay que rascarse un poquito más el coco, pero bueno, está el director que está ya a tope, el Senado Romano a muerte con el circo, y creo que va a ser un espectáculo. El primer año, pues bueno, tendrá sus cositas, habrá que solucionar siempre. Como he dicho, siempre vamos mejorando, siempre vamos poniéndole la guinda a las cosas para que sea más atractiva, y creo que esto no será menos, y seguiremos trabajando por y para el circo, para los actos y para la fiesta.
1: Bueno, pues la verdad es que vemos que está muy pensado, muy reflexionado, que hay intención de ser muy cuidadosos con el estadio para que los compromisos deportivos no se resientan, que hay también seguro de por medio, en fin, que todo eso nos consuela. Me he dado cuenta de que hemos dejado ahí lo de las novedades en el campamento para que

se anuncie más adelante conjuntamente con el ayuntamiento, así que ya tenemos, como decía el otro, las orejas tiesas para volver a hablar con vosotros cuando se conozcan esas novedades y que nos las expliquéis en detalle. Pero repasando la conversación, hay alguna cosa que en la que quería hacer hincapié. El fuego sagrado viene en este caso de Elche de la Sierra. ¿Por qué habéis querido hacer

0: como en otras ediciones, por ejemplo de Linares, pues trajimos el fuego sagrado de allí, pues porque está Cástulo, la princesa Imilce, la princesa Ibera era de allí, entonces se creó una alianza. Esta vez desde el Che de la Sierra tenemos, bueno, estudios, que también ellos tienen un mirador, que supuestamente, pues según cuenta la historia, pues Amílcar Barca está allí enterrado, entonces tenemos que ver mucho con Amílcar Barca y creemos que puede ser un buen nexo de unión entre ciudades y también pues recordar un poquito la historia y recordar a sus personajes a través de pues bueno traer el fuego sagrado hacia Cartagena por un camino, por un trayecto que alguna vez seguro pues fueron nuestros antepasados.
1: Bueno, pues es también una hermosa idea y una hermosa manera de plasmarla. Claro, también hemos mencionado que el día 18 es el pregón, pero el nombre del pregonero o la pregonera todavía es un misterio.
0: Para mí no, pero para ya, público sí.
1: Ya me lo imaginaba. Bueno, pues ese momento sí, también lo viví.
0: La verdad que bueno, siempre el pregonero o pregonera o pregoneros o pregoneras de las ediciones se guarda siempre muy bien. Este año solo puedo decir que le hemos dado otro enfoque al uh-huh. del año pasado. Pues bueno, estamos deseando pues contarlo a los presidentes de las tropas y las legiones para luego pues bueno contarlo a los medios y creo que va a ser un pregón divertido y un pregón que va a gustar y creo que la persona que viene a darlo pues gustará a la gente.
1: Te de preguntar por la fecha, ¿tenéis claro cuándo lo vais a divulgar, cuándo vais a dar a conocer el nombre del pregonero o la pregonera?
0: A principios de septiembre tenemos que citar a los presidentes en una reunión que hacemos siempre en el campamento con el montaje para, bueno, pues para darle las últimas instrucciones, también que ellos las últimas dudas que tengan, preguntas, pues que no las hagan y poder solucionar los últimos problemas, y ahí es donde lo daremos a conocer, como he dicho, pues siempre primero, por deferencia, me gusta decírselo a los presidentes de tropas y legiones, claro. Que creo que son una extensión nuestra de federación, entre federación, consejo y senado, y los presidentes de tropas y legiones, pues somos los que formamos las fiestas de Cartagena y Romanos, y creo que pues bueno somos los primeros que o son los primeros que deben enterarse y de ahí pues a los medios y a toda la ciudad.
1: Hay otra pregunta que yo creo que es pertinente y que es necesario hacerse y ponerla en valor, y es ¿qué le falta a las tropas de cartagineses y romanos? Y aquí abrimos el capítulo de peticiones, el capítulo de micrófono abierto para decir, pues hombre, estaría bien que nos facilitasen esto, que nos ayudasen en esto otro, nos hace falta esta cuestión, esto no lo tenemos todavía atado. Eso siempre se pregunta y siempre ocurre y siempre hay algo que decir en voz alta para que a lo mejor quien no se ha dado cuenta pues diga, anda, pues es verdad, pues podríamos solucionarlo. ¿Tenéis alguna carencia, alguna reivindicación que hacer?
0: Bueno, hay carencias de todo tipo, porque siempre somos muy exigentes y entonces, pues bueno, siempre queremos más y siempre queremos, cuanto más tengamos, más consigamos, pues más vamos a poner en valor y más vamos a poner en disfrute de la ciudad. Una de las carencias que, bueno, nosotros, el campamento festero, ya se está trabajando en realizar uno nuevo, porque la verdad que los solados pues están un poquito deteriorados, los anclajes, y ya estamos trabajando en un campamento nuevo conjuntamente con el ayuntamiento. Esa carencia la verdad que está suplida. A lo mejor una carencia que tendríamos pues sería pues tener una nave propia para poder guardar todos los enseres de tropas y legiones, pues como tienen las cofradías uh-huh. de la Semana Santa de Cartagena, en Villa, lo que es la calle Mahón. Y entonces, pues bueno, esa es una reivindicación que tenemos nosotros, que nos gustaría, pues la verdad, tener una nave para... Ahora mismo estamos en una de alquiler y eso pues es un coste mensual que tenemos que hacer y pues nos gustaría tener una nave en propiedad. Uh-huh. Y luego, pues otra necesidad que tenemos es que la ciudad de Cartagena se involucre con nosotros, que crean sus fiestas, que estas son unas fiestas pues, que se hacen para toda la ciudad. Y todavía hay gente que hablas con ellos y te dicen, pero eso es para los festeros. No, las fiestas se hacen para la ciudad de Cartagena. Esto es igual, y lo pongo muchas veces en valor, con un club deportivo como puede ser Cartagena, el Gimbi, el baloncesto, etcétera. El equipo juega para toda la ciudad y nos alegramos que gane, pero si no eres abonado o no compras la entrada, a que no puedes ver el partido en el estadio. Entonces, esto es lo mismo, si quieres involucrarte más o quieres estar más dentro, pues tendrás que pagar tu cuota, hacerte tu traje y participar activamente. Si no, pues

0: puedes participar con el Cartagena, puedes celebrar sus ascensos, puedes ir a ver los partidos que quieras pagando esa pequeña entrada, pero como de verdad se vive, yo soy abonado de los tres clubes, estando en el campo. Entonces creo que es una metáfora un poco que tiene que coger la gente y tiene que participar desde dentro para poder vivirla al 100%, pero que si no estás dentro, la vas a vivir a un 80%. Eso es una reivindicación que tenemos también desde los festeros, que queremos que la gente se siente involucrada.
1: Pues dicho queda también, como hemos dejado claro cuáles son las fechas oficiales, es decir, la fecha de inicio, el día del pregón, todo esto, del 18 al 27 de septiembre, pero ojo que a partir del 4 de septiembre por ahí van a ustedes a oír hablar mucho de las fiestas de cartagineses y romanos de Cartagena. Hoy hemos tenido una especie de aperitivo y hemos averiguado unas cuantas cosas, como esa noticia, que me parece que es buena noticia que el circo romano vuelva al estadio Cartagonova, y eso ha sido gracias al presidente de la Federación de Tropas y Legiones, a Eduardo José Conesa. Eduardo, no será la única vez que te molestemos de aquí a que empiece lo gordo de las fiestas, porque queremos saber más. Así que muchas gracias y hasta pronto.
0: Nada, molestia ninguna, estamos aquí para atenderles, lo que necesitéis de la Federación está a vuestra disposición. Muchísimas gracias a vosotros siempre.
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1: Esta misma mañana, hace un rato, como quien dice, a las 11 en Avanillas, se presentaba en el Salón de Pleno del Ayuntamiento, se presentaba un reto en favor de la Asociación Española contra el Cáncer que afronta el deportista vanillero Antonio Vigueras, que se propone hacer el trayecto de Santiago de Compostela a Avanilla por su año jubilar. Lo recaudado en este reto solidario, que va a comenzar el próximo 22 de agosto, es decir, dentro de unos días, va a ir en favor de la Asociación Española contra el Cáncer. A la presentación han acudido a autoridades como el alcalde en funciones, Manuel Carlos Cutillas, o el concejal de deportes del Ayuntamiento de Avanilla, Julio Muñoz. Pero el caso es que nosotros tenemos al otro lado del teléfono al protagonista del reto, al deportista Antonio Vigueras. Antonio, muy buenos días, bienvenido al Mirador.
3: Hola, buenos días, ¿qué tal?
1: Pues muy agradecidos porque nos atiendas, porque como quien dice, acabas de bajarte de la rueda de prensa y eso... yo sé que supone ajetreo, que supone pues hacer declaraciones, atender a unos y a otros y sobre todo estar a lo que importa, que es a todos los detalles de un reto personal que es morrocotudo, a mí por lo menos me lo parece. Así que muy agradecido porque estés con nosotros por teléfono a esta hora. Y la primera pregunta que te planteo, Antonio, es cómo se te ocurre este reto y por qué.
3: Pues este reto nace sobre el mes de octubre, noviembre, que se me ocurrió hacer algo. Mi padre pasó cáncer, se recuperó afortunadamente, tal, pero yo como deportista quería unir algo de deporte con solidaridad y se me ocurrió. Y qué mejor que hacerlo ahora que me pilla fechas de vacaciones y tal, y aprovechar.
1: Así que ese fue el germen y ese fue el detonante de la idea. Y lo que se me ocurre sobre la marcha, y conforme te estoy oyendo responder, es que lo primero que le nace a uno cuando la Asociación Española contra el Cáncer entra en la vida de una familia es agradecer, ¿no?, por la labor que hacen.
3: Exacto, todo lo que sea apoyar para la investigación, el acompañamiento, todo eso es básico y vamos, se agradece mucho. Por eso yo quería poner mi granito de arena.
1: Bueno, el 22 de agosto, ¿por qué el 22 de agosto?
3: Pues el 22 de agosto, curiosamente, es que el día de mi cumpleaños.
1: Anda.
3: O sea, que qué mejor regalo que intentar dar la solidaridad que yo.
1: Vaya, vaya, vaya. O sea que sí, que se van juntando. Es como unir la línea de puntos, ¿no? Se van juntando.
3: Sí, totalmente.
1: Para definir un dibujo de solidaridad. Hemos dicho que

0: El trayecto es entre Santiago de Compostela y Abanilla, o sea que el día 22 saldrá desde Santiago.
1: Exacto, exacto. Del día 22 desde Santiago, y si no pasa nada, el 28 llegaré a Abanilla.
0: El 22 al 28, esos son 7 días. Y en 7 días, ¿cómo haces el recorrido? ¿En bicicleta, a pie, cómo?
1: El recorrido se hace en bicicleta, en solitario, sin ningún tipo de asistencia ni nada. Yo, mi mochila, mi bicicleta y una semana.
0: ¿Y por dónde va a discurrir? Porque todo esto tiene también su dificultad logística. Es decir, ¿cómo te has planteado los descansos? La verdad es que nos entra mucha curiosidad por cómo se planifica un reto de esta envergadura. Cuéntanos.
1: Pues sí, lo tengo planeado en 7 etapas. 7 etapas en la cual ya tengo alojamiento, mirado y demás para descansar. Y eso, hay días de 115 kilómetros, días de 160, días de 200, y está todo más o menos planificado.
0: Claro, me imagino que la longitud de las etapas tendrá que ver con las dificultades que encuentras en el camino. Quiero decir que la etapa de 200 kilómetros será más bien llaneando, y la de 115 con alguna estribación montañosa, ¿o no es así?
1: Exacto, exacto. Los 2 primeros días, sobre todo, es donde más montaña hay. Pues la he intentado planificar lo más corta posible para que no desgastarme demasiado.
0: Uh-huh. ¿Qué tipo de bicicleta vas a usar?
1: Pues una bicicleta de gravel, o sea que podré ir por carretera, pillar alguna vía verde, algún camino, pista, para intentar quitarme el tráfico que pueda de la carretera.
0: Una bicicleta, digamos, convencional, como la que puedo encontrar yo en el mercado, vaya.
1: Sí, bicicleta totalmente normal, de aluminio, que pesa, le acoplaré sus 2 mochilas, tal, que tengo que llevar todo encima, o sea que una bicicleta normal.
0: Yo decía que esto, este tipo de retos supone un importante reto logístico, pero ya me dices que tienes diseñadas las etapas, que sabes dónde te vas a alojar para descansar convenientemente todos los días. ¿Cuentas con algún tipo de apoyo, con algún equipo que vaya precediéndote y abriéndote camino, entre comillas, o no?
1: No, nada, totalmente en solitario.
0: Vaya. Pues hay que estar también preparado psicológicamente para eso, ¿no?
1: Pues sí, porque van a ser muchas horas en bici en solitario. Yo calculo de 8, 10, 12 horas al día. Y sí, sobre todo tirar de cabeza.
0: Sobre todo tirar de cabeza, qué buena expresión. Oye, la mayoría del recorrido va a ser por camino secundario. Me imagino que poca carretera, digamos, principal, ¿no?
1: Sobre todo carretera nacional, algún tramo de pista, de vía verde, de tal, pero sobre todo carretera nacional.
0: Bueno, pues la verdad es que es todo un reto desde el 22 al 28 de agosto. ¿Hay alguna manera de colaborar contigo? Porque claro, todo esto ya digo que es para contribuir a la Asociación Española contra el Cáncer. ¿Cómo podemos expresar nuestra solidaridad con tu reto y con la asociación?
1: Sí, el fin de este reto, como dices, es recaudar lo máximo posible para la Asociación contra el Cáncer, y en la misma web de la Asociación Española contra el Cáncer hay un apartado que pone apoya retos personales, y ahí está publicado el reto mío.
0: O sea que con eso podemos contribuir para, por lo menos en la distancia, mostrar nuestro apoyo de la mejor manera, que es contribuyendo con nuestro donativo, con nuestro dinero, con nuestro aporte a que esa investigación de la que tú hablabas pues pueda seguir su curso.
1: Sí, el fin último del reto es, ya te digo, recaudar lo máximo posible, y en la página de la Asociación Española contra el Cáncer está publicada mi página, y en mis publicaciones personales también iré poniendo un código QR que enlaza directamente, o sea que no es muy complicado.
0: ¿Qué tal se han portado en el Ayuntamiento de Abanilla contigo?
1: Pues desde que se lo comuniqué se han abierto las puertas. Dice que no estaba muy bien de la cabeza, que sabía si sabía lo que iba a hacer, pero súper bien. Y muchas empresas que me han intentado ayudar lo máximo posible, o sea que bastante agradecido. No me esperaba tanta ayuda, la verdad.
0: Ah, ¿no? ¿No te esperaba? Pues sí, la verdad es que cuando cuentas la idea, yo no sé si, porque mi servicio de espionaje me dice que también ha tenido algo que ver en esta decisión que has tomado el Mundial de Fútbol, pero no sé si es así o no.
1: Sí, totalmente. Ya te digo, el reto estaba planificado desde octubre, noviembre, pero lo aparqué un poco, tenía más o menos las etapas preparadas y todo, pero estaba aparcado. Y por la tarde de la final del Mundial, digo, y si le doy un incentivo más, si gana España, hago el reto. Y así fue.
0: Bien, fíjate cómo se alinean los astros. A ver, tampoco busco la pregunta por

0: cosa, pero tengo curiosidad y yo creo que también está bien que lo contemos a los oyentes. ¿Qué opina tu padre de todo esto? Porque tu padre al fin y al cabo ha sido, digamos que el detonante de que se te ocurra expresar de esta manera tu solidaridad. Me dices que superó la enfermedad y bueno, ¿qué opina de toda esta historia tu padre?
1: Pues mi padre es súper orgulloso. Al final sabe lo que es convivir con la enfermedad, sabe tal, y que yo pueda ayudar a más gente a que se le ayude, que se le acompañe y tal, pues súper orgulloso de mí, lógicamente.
0: ¿Te han contado en el ayuntamiento lo que van a hacer cuando llegue?
1: No, yo tengo cosas medio preparadas, medio habladas, pero no me han querido decir mucho.
0: O sea que tienes curiosidad, ¿no? Porque algo habrán preparado seguro.
1: Sí, la idea es llegar. No sé en qué condiciones, la idea es llegar.
0: A ver, pero a mí
1: sí,
0: no me cabe duda por la gana que le estás poniendo. Yo tiendo a ser optimista, así que llegar, sí quedo yo por descontado que vas a llegar, pero claro, me imagino que es muy curioso, deseando saber qué te espera en tu pueblo, al fin y al cabo.
1: Sí, claro, imagino que hay mucha gente, tengo muchos conocidos, tengo mucha amistad ahí en Navanilla, que es mi segunda casa, como aquel que dice, y vamos, seguro que por todo grande.
0: Oye, hay otra cosa, porque en estos tiempos que corren, quien no tiene redes sociales, pues prácticamente no existe. Y me imagino que tú habrás previsto la manera de hacernos partícipes de tu reto y de que te podamos ir siguiendo. ¿Eso va a ser posible, Antonio?
1: Seguir el reto como tal, como voy en solitario, va a ser complicado, si no es por redes sociales o por internet.
0: Por eso, en redes sociales, ¿cómo te podríamos seguir?
1: Claro, en mi cuenta personal iré día a día poniendo un cartel con la etapa, un enlace de seguimiento, o sea que en todo momento se me va a poder tener controlado.
0: Eso es en Instagram, ¿no?
1: Sí, exacto.
0: ¿Y cómo te buscamos? ¿Con tu nombre y apellido o cómo te buscamos por Instagram?
1: Sí, yo creo que busca Antonio Viguera, apareceré, si no es @AntoVigueras y ahí aparezco seguro.
0: Vale, pues nos lo apuntamos porque, en fin, es una manera también de estar contigo, de acompañarte, pues se te pueden lanzar mensajes de ánimo y al fin y al cabo ir haciendo el seguimiento y sobre todo, pues ya digo, el fin solidario que no lo debemos olvidar en ningún momento. Este reto se hace para contribuir a que la Asociación Española contra el Cáncer pueda seguir desarrollando sus programas de investigación y también de apoyo a personas con cáncer y a sus familiares. Antonio, pues... desde aquí lo que te deseamos es que lo pase lo mejor posible, que el reto se lleve bien, que la cabeza te funcione, como tú has dicho, es una cuestión de cabeza más que de piernas seguramente, sí. Y que el recibimiento sea lo que tú te esperas, no, mucho más de lo que tú te esperas, porque seguramente el reto lo merece.
1: Sí, seguro.
0: Pues nada, han sido unos minutos muy agradables, Antonio, te deseamos lo mejor y volvemos a hablar. Cuando vuelva y descanse, si te parece, te volvemos a llamar y nos cuentas cómo ha ido la cosa.
1: Sí, muchas gracias. En volver o atiendo encantado.
0: Magnífico, pues tenemos un compromiso. Antonio Viguera, muchas gracias y buen día.
1: Venga, gracias, buen día.
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0: Bueno, a veces sin que uno lo advierta y sin que uno lo pretenda en exceso, las líneas discurren paralelas. Y fíjense ustedes cómo hemos empezado esta quinta y postrera hora de El Mirador, charlando con el presidente de la Federación de Tropas y Legiones de las Fiestas de Cartagineses y Romanos de Cartagena. Y vamos a continuar ahora nuestro recorrido hablando de la plataforma Despierta CT, Despierta Cartagena. Verán ustedes, esta plataforma Despierta CT, junto o Despierta Cartagena, que ahora precisaremos cómo les gusta que los denominemos, bueno, junto a la Asociación Cartagenense ha presentado una propuesta para conmemorar los más de 22 siglos de historia de la Fundación de Cartagena. Se busca impulsar el patrimonio histórico y también implicar a colegios y al conjunto de la sociedad. Para abundar en todo esto y para saber más, vamos a charlar un rato con María Dolores García, que es la presidenta de la plataforma Despierta CT o Despierta Cartagena, que ahora mismo vamos a resolver la duda de cómo denominarla mejor. María Dolores, buenas tardes.
1: Hola, muy buenas tardes.
0: ¿Cómo os gusta más que os denominemos o que os llamemos, Despierta CT o Despierta Cartagena?
1: Pues mira, a nosotros nos gustaría que Cartagena despertara, pero nuestra asociación se llama Despierta CT, porque los cartageneros lo llamamos CT a todo.
0: Bien, correcto. Pues en el bien entendido de que es así como os denominaremos a partir de ahora, la verdad es que yo escuchaba hace un rato en la conversación que teníamos con Eduardo José Conesa, el presidente de la Federación de Tropas y Legiones, decir que hace falta que la sociedad de Cartagena se implique más en las fiestas y precisamente de alguna manera involucrar más al conjunto de la sociedad en la historia de la ciudad es uno de los ánimos principales de Despierta CT.
1: Correcto, así es. Eso es uno de los fundamentos de nuestra asociación.
0: ¿Y por qué es necesario involucrar más a cartageneros y cartageneras en su propia historia cuando debería ser un motivo de orgullo que no haría falta promocionar, porque son efectivamente 22 siglos de historia?
1: Pues mira, yo pienso que sí que es un motivo de orgullo, pero hay mucho desconocimiento, lo digo por experiencia propia. Porque yo fui aprendiendo. Yo, de hecho, no tenía interés ninguno por la historia. Además, yo no vivía en Cartagena Centro, entonces tampoco estaba muy relacionada con lo que allí pasaba. Pero sí que lo que a mí me ha pasado es que conforme he ido descubriendo Cartagena, históricamente y patrimonialmente,

0: cada vez pues me enamoro más de ella. Entonces, pues pienso que esa es la manera de que el resto de ciudadanos lleguen, porque aunque pensemos que llegan, pues la realidad es que no tanto. Entonces, pues yo me dedico a hacer todo lo que está en mi mano para divulgar y para dar a conocer las maravillas que tenemos. Uh-huh. Creo que esa es la manera creo que esa es la mejor manera de que cuando uno quiere algo y lo siente suyo, lo defienda mejor.
1: Y habéis presentado al ayuntamiento una propuesta. ¿Qué proponéis? ¿Qué acciones se podrían llevar a cabo para que la gente tomase conciencia de lo que significa este patrimonio histórico?
0: Pues nosotros lo que hemos pensado es que se podría hacer pues jornadas, charlas, congresos, visitas, pues todo lo que realmente nos gusta, porque al final es lo que nos gusta, y hacerlo enfocado pues a conocer nuestros más de 22 siglos de historia, atravesar toda la línea del tiempo que yo personalmente la mayoría lo desconocía y he ido investigando y descubriendo. Y seguro que la gente va a estar encantada si eso se hace. Vamos, lo tengo clarísimo.
1: ¿Qué buscáis? ¿La implicación, por ejemplo, de los más pequeños acudiendo a colegios o promoviendo acciones en colegios?
0: Pues mira, el tema de los pequeños es una cosa que a mí siempre me ha llamado la atención y me ha gustado. De hecho, descubrí un libro que se llama Conoce Cartagena, escrito por José Antonio Las Heras, y ya hace 3 años lo comenté al concejal de Cultura, que de hecho me dijo que lo conocía personalmente, y se lo facilité a algún colegio porque ese libro es una maravilla. Y algún colegio me dijo, en la barriada de la Concepción, me dijo que lo tienen y que lo estaban utilizando. Entonces, si desde pequeño, porque sí, yo recuerdo cuando estudié de pequeña, que me explicaron quién era Aníbal y todo eso, ¿no? Entonces, esas cosas se te quedan luego en la memoria y lo llevas latente dentro de ti. Entonces, si somos cartageneros y tenemos una historia tan maravillosa, pues que la tengamos presente, pues como a mí me hace mucha gracia que dicen que en Viena hay un porcentaje muy alto de gente que conoce partituras. Pues en Cartagena hay un porcentaje muy alto de gente que sabe hablar latín. Entonces, son esas cosas que son nuestra identidad, que lo llevamos dentro y que hay que ponerlo en valor y hay que moverlo para que la gente lo conozca bien.
1: Durante la conversación, María Dolores García, que le recuerdo a los oyentes que es la presidenta de la plataforma Despierta CT, ha relatado de alguna manera un viaje personal desde el desconocimiento de ciertos detalles hasta pues acceder a esa información y disfrutarla. De todo ese viaje, de todo ese acceso a la información, ¿qué es lo que más te ha sorprendido, que no sabías? ¿Qué es lo que más te ha llamado la atención de lo que a lo mejor muchos ignoramos de Cartagena y resulta particularmente llamativo?
0: Pues lo que más me llamó la atención, por ejemplo, fue la Catedral de Cartagena, porque ahí está la catedral y todo el mundo sabe que hay una catedral, pero nadie sabe, bueno, sí, hay mucha gente, gracias a Dios, que la sabe, pero muchos desconocen la historia que hay detrás. Y al final, pues la catedral que lleva detrás la diócesis de Cartagena y que lleva una historia larguísima que viene desde la provincia cartaginense, pues al final es la identidad nuestra, de nuestro territorio. Y entonces, simplemente partiendo de la información y del recorrido que ha tenido la Iglesia a lo largo de los siglos, conocemos al final nuestra historia. Por ejemplo, o la fundación de Carjadas, que lo defienden, por cierto, muy bien la Federación de Tropas y Legiones, que hace un espectáculo de aquello, que además lo ha llevado a nivel internacional, y es una maravilla que podemos sentirnos muy orgullosos, porque mira, también todo el mundo en Cartagena sabe quiénes son Aníbal e Imilce, y saben que se fundó Carjadas, y conoce el teatro romano, el circo romano, y todo lo que tenga que ver con, pues, con todo lo que ellos divulgan, porque hacen una labor excepcional, ¿eh? Uh-huh.
1: Sí, pero fíjate que el propio presidente de la Federación de Tropas y Legiones decía que hace falta que se implique la gente más, o sea que también observa carencias en eso.
0: Claro, al final venimos a lo mismo, ¿no? Le pasa como a mí, que hace falta que llegar a la gente. y a la gente.

0: pienso que la llegas por el corazón. Y para llegar por el corazón tienes que hacerle ver, esto no son piedras. Esto es, mira, aquí una persona que pasó hace 20 siglos y esa persona después está huella. Que al final es son sutilezas, ¿no? Pero que hacen que la gente se enamore. Y en Cartagena tenemos muchísimos motivos de patrimonio y de historia que contar que mucha gente no conoce. Y bueno, yo también tengo un grupo de WhatsApp con 250 personas y ahí divulgo y lo tengo en redes también con una página web, Patrimonio de Cartagena, y ahí divulgo pues todo lo que puedo, pero contado desde el corazón, para que la gente se enamore y después, la gente después me lo dice, y me ha encantado esto que has puesto, no lo sabía. Eso es lo que yo quiero, que la gente conozca, y con que conozcan. Luego, mira, ayer mismo me dijo una persona, por favor, mete a mi amigo en el grupo, porque, claro, ellos luego son los que lo divulgan. Eso es lo que nos interesa, como dice muy bien el presidente de la Federación de Tropas y Legiones.
1: La conexión emocional, ¿cómo es esa página de internet? Porque eso puede interesar a alguien que nos esté escuchando.
0: Sí, es un blog de WordPress, se llama Patrimonio de Cartagena. Blog. Patrimonio de Cartagena, blog.surestepress.com. Te hablo de memoria, ¿eh?
1: Vale, vale. Lo buscaremos, lo googlearemos a
0: sí,
1: ver si...
0: Sí, pero si pones Patrimonio de Cartagena, ya saldrá.
1: La última, que nos quedan unos segundos solo de tiempo disponible, pero sí que tenía curiosidad. ¿Qué tal acogida ha tenido vuestra propuesta en el ayuntamiento?
0: Pues mira, ahí tengo que daros las gracias a vosotros porque os habéis puesto interés. El ayuntamiento, yo ya lo había comentado hace tiempo, como he comentado antes, con el concejal de Cultura y Educación. De momento no han contestado, también es verdad que estamos en el mes de agosto, que estamos de vacaciones. Bueno, nosotros de vez en cuando se lo recordaremos, por si acaso, porque sabemos, claro, porque hay muchas cosas que hacer y tampoco podemos pretender que hagamos la propuesta y vengan corriendo, ¿no? Pues nada, si no dan respuesta en un tiempo razonable, pues se lo recordaremos, porque consideramos que esto... Es muy importante. Cartagena ha tenido un hilo histórico maravilloso y que merece la pena conocer.
1: Bueno, pues queríamos contribuir a que así fuese y por eso habíamos quedado con María Dolores García, presidenta de la plataforma Despierta CT. Pueden ustedes googlear y seguir ese blog de Patrimonio de Cartagena y en definitiva interesarse por toda la riqueza histórica de Cartagena, que no para en los atractivos turísticos, sino que va mucho más allá. María Dolores, muchas gracias por compartir minutos y buen día.
0: Muchas gracias a vosotros. Buenos días.
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3: Seguimos en El Mirador para despedirnos ya y en este caso volvemos con recomendaciones musicales que tengo aquí a Antonio Gregorio que va a recomendar el hoy.
4: Hoy me toca a mí recomendar. Mira, tenía muchas canciones en mente. ¿Puedo hacer menciones honorables antes de decir?
3: Claro, todas las que quieras.
4: Cogería alguna de reggaetón, que sería pues Danza Kuduro, por ejemplo, o La Gasolina, mira, por una de la época.
3: Que ya aviso que no ha elegido ninguna de reggaetón.
4: No de las de ahora. Cogería algunas de Eurovisión. Mira, hay una de Eurovisión que es muy importante. Cogería varias, pero hay tres que yo creo que están bien. O sea, a mí me gustan, son de las que escucho, que tengo en mi lista de Spotify y creo que los oyentes también le van a gustar.
3: Vale. Yo creo que también, están bien. Bueno. Son bastante conocidas y vamos a empezar con una que es muy conocida, que
4: muy
3: es
4: conocida.
3: Zombay.
4: La he elegido, tenía ahí disputa en este tercer puesto, por ejemplo Fix You también me gusta mucho de Coldplay, pero la he elegido por el trasfondo, que ahora lo contarás, pero el trasfondo, el origen de esta canción, que creo que viene muy bien recordar eso ahora, pues por eso va en este tercer puesto, recomendación.
3: Sí, la canción es Zombay de The Cranberries, que es una banda irlandesa de rock alternativo liderada por la icónica y añorada voz de Dolores O'Riordan. Y pues se ha convertido en uno de los mayores fenómenos musicales en los años 90, este grupo, y además es que este tema, en concreto, pues habla del dolor, la violencia y las cicatrices del conflicto de Irlanda del Norte.
4: Sí, porque hubo ahí un atentado que, bueno, mataron a dos niños y entonces pues Dolores le dedica esta canción. Así que si te parece la escuchamos.

0: Ahora seguimos con la segunda canción, que en verdad son dos, ¿no?
1: En verdad son dos, ahora diremos el porqué. Lo primero es Bon Jovi, a mí me gusta mucho Bon Jovi. Iba a elegir It's My Life, me parece un himno, pero en este caso Always. Una canción un poco, bueno, está más balada, el resto es más rock, pop. Pero esto es balada y me parece una canción bonita.
0: Que quien piensa en Bon Jovi piensa solo en John Bon Jovi, pero realmente es una banda también, claro, estadounidense de rock y glam metal. Y eso, es una de las formaciones más exitosas de la historia de la música. Ha llenado estadios durante décadas, firmando clásicos mundiales como Living on a Prayer, It's My Life, también súper conocida. Y esta en concreto pues habla de una promesa de un amor eterno, la desesperación tras una ruptura y el arrepentimiento absoluto. Así que vamos a escucharla.

0: Y ahora bueno, vamos con la misma canción.
1: Claro, luego os anima esta canción un poco más. Pero vamos con esta canción porque a mí Bon Jovi me encanta, pero esta canción me gusta mucho más en la voz de una murciana, de Ruth Lorenzo, que la cantó en Factor X.
0: Sí, eso iba a decir, que participó en la edición británica de X Factor y pues participó con, también cantó esta canción. Ella representó a España en Eurovisión también con Dancing in the Rain, y es que es una voz espectacular en España.
1: Es una voz muy rockera, fue, esta canción la cantó en el día que la echaron con esta canción, así que vamos a escucharla porque la canta maravillosamente.

Bueno, por Ruth Lorenzo, siempre maravillosa. No hay una versión de estudio de esta canción, que ojalá, me encantaría, pero no la hay, así que solo tengo que ponerme el vídeo. Quiero decir que Ruth Lorenzo ahí en Factor X pues lo petó. De hecho, la conocemos a raíz de aquello. Y la petó, por ejemplo, con Purple Rain, que fue como entró a Factor X, que también su canción se hizo viral. E incluso Prince se

0: Dice que decía que quería quitar la canción en los vídeos de YouTube porque tenía más reproducciones que incluso la suya propia.
1: Que se sabe que Prince es un poco a veces celoso, sí, en ese aspecto. Y ahora vamos también con la canción que yo creo que de las tres que has elegido es la más, bueno, de las cuatro realmente, es la más icónica.
0: Y la más sorprendente.
1: Y la,
0: ¿no?,
1: más sorprendente.
0: Pero bueno, vamos a irnos un montón de años atrás. Yo soy muy fan de Eurovisión, no del de ahora, de este que tienen países que compran todo, pero ojalá vuelva a Eurovisión de antes. Y la canción que para mí es la mejor de España en Eurovisión y una de las mejores canciones de Eurovisión, y no lo digo yo, sino que se hizo una votación en su momento, cuando Eurovisión cumplió 50 años, y esta quedó entre las 10 mejores canciones de Eurovisión.
1: ¿Eres tú? De Mocedades.
0: ¿Eres tú? No, pero no yo, sino Mocedades.
1: Mocedades, un grupo legendario vocal español que es de música folk y pop de Bilbao. Y bueno, pues esta canción es que entró en el top 10 de Billboard Hot 100 en Estados Unidos. Se versionó en un montón de idiomas. Y el tema es que es una poesía, la devoción, al agradecimiento, donde se describe a la persona amada como un ser de luz, ¿no? Como la luz, el agua, el motor vital para seguir adelante. Entonces vamos a escucharla porque es una canción...
0: La he escuchado en muchísimos países, así que la vamos a dejar
1: preciosa,
0: sonar.
1: Sí.
0: Y ya con ella nos vamos a despedir. Se va a despedir Alberto.

Pues todavía nos quedan unos segundos para despedir en efecto. Con este auténtico himno les vamos a dejar hoy. ¿Quiénes? Pues todos los que hemos hecho posible esto, entre otros muchos. Ángel Valera y David Navarro se han alternado en la realización del programa. Y por la parte de producción, redacción, locución y todos los demás menesteres, Celia Quijano, Teresa Buitrago, Antonio Gregorio y este que les habla, Alberto Soler. Como somos reincidentes, mañana pensamos abrir otra vez el mirador a eso de las 9 y 5, 9 y 10 de la mañana. Mañana es el día del eclipse y tendremos que vivirlo con precaución, con cabeza, con sentido común, pero sobre todo tendremos que vivirlo. Así que hasta mañana, quedan en buenas manos los servicios informativos encabezados en este caso por Luis Alcázar. La radio sigue. Hasta luego.

0: Son las 2 de la tarde.
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0: ¿Qué tal? Muy buenas tardes en Noticias en Onda Regional. Noticias de este martes 11 de agosto. Tormentas muy fuertes ayer en puntos del interior del sureste peninsular. 60 litros por metro cuadrado en Calasparra, 55 en Moratalla, 34 en Caravaca, 25 en Cieza. Han causado daños en 20.000 hectáreas de cultivo, según las primeras estimaciones de la Unión de Pequeños Agricultores. Daños sobre todo en el almendro de Mula, Bullas, Calasparra y Moratalla. También hay pérdidas en viñedos, olivos y plantas aromáticas. Carlos Esparcia, vicesecretario general de UPA Murcia.
3: En el caso del almendro, estamos viendo cómo gran parte de la cosecha que estaba pendiente de recoger ha caído al suelo.
0: Este sindicato agrario le pide al gobierno regional que se implique y ayude a los afectados. La Consejería de Agricultura evalúa sobre el terreno los daños y las pérdidas, mientras destaca el refuerzo de los seguros agrarios con más de 8 millones de euros previstos este año. El aviso por tormentas sigue en el noroeste, lo hay hoy, está activo hasta las 8 y lo habrá mañana y el jueves. Aviso amarillo. Mañana, al aviso por tormentas en el noroeste, hay que sumar también allí el aviso por lluvias. El incendio forestal del Cerro Maestre en Jumilla ha quedado controlado. Se declaró ayer. Una veintena de profesionales y un helicóptero autonómico continúan trabajando en la zona. El nivel del acuífero cuaternario del campo de Cartagena preocupa especialmente. En algunos puntos está prácticamente en superficie y ya provoca nuevas afloraciones en las playas del Mar Menor.

0: El consejero de Medio Ambiente ha visitado en Playa Honda la red de sensores que monitorizan el acuífero. Óscar Puente asegura que las obras del AVE entre Murcia y Almería encaran su recta final. El ministro ha dicho en Almería que todos los tramos están terminados o en ejecución y que los trabajos avanzan ya en la electrificación, el montaje de vías y los sistemas de señalización. La Policía Nacional ha detenido en Murcia a un ciberdelincuente que utilizaba inteligencia artificial para suplantar identidades y conseguir firmas electrónicas con las que pretendía cometer estafas. De otro lado, la Audiencia Provincial ha condenado a 2 años de cárcel a un hombre que extorsionó a otro con revelar a su entorno las relaciones sexuales que mantenían. Y en El Palmar, la policía ha detenido a un padre que permitió a su hijo de 12 años conducir un coche por una vía abierta al tráfico mientras lo grababa y le animaba a acelerar. Antonio Brocal, portavoz policial.
1: Además de las correspondientes sanciones administrativas, cabe reseñar las terribles consecuencias que podrían haberse dado caso de darse un accidente donde se vieran involucrados otros conductores o peatones de la vía.
0: Y una detención más, en la que ha hecho la Guardia Civil. Los agentes han detenido a 3 miembros de un grupo criminal acusado de asaltar a punta de pistola un comercio de Cartagena. Ocurrió en mayo. Agredieron y maniataron al propietario y robaron 7.000 euros. Hasta las 2:30 les invitamos a escuchar este informativo. De la realización técnica se encarga David Navarro. 2:03.
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0: La tormenta de ayer ha causado importantes daños en el campo del norte y centro de la región. UPA estima que puede haber cerca de 20.000 hectáreas afectadas, sobre todo de almendro en Mula, Bullas, Calasparra y Moratalla. También hay pérdidas en viñedos, olivos y plantas aromáticas. En algunas explotaciones ha caído más de la mitad de la cosecha de almendra que quedaba por recoger. También se han perdido racimos de uva y hay caminos dañados. UPA pide al gobierno regional ayudas directas para los agricultores y mejorar los seguros agrarios para los cultivos de secano. Carlos Esparcia, vicesecretario general del Sindicato Agrario en Murcia.
4: Desde UPA Murcia reclamamos la implicación del gobierno regional ante la magnitud de los daños que estamos observando en las valoraciones que estamos realizando. Los cultivos más afectados han sido los de secano, fundamentalmente el cultivo del almendro, por la dimensión que supone este cultivo con respecto al resto, pero también observamos daños en otros cultivos de secano, como el viñedo, como el olivar.
0: Los técnicos de la Consejería de Agricultura se encuentran trabajando sobre el terreno para valorar de forma pormenorizada tanto la intensidad de los daños como las pérdidas económicas reales en las explotaciones afectadas. Fuentes de la Consejería señalan a Onda Regional que desde el Gobierno autonómico se viene trabajando a lo largo de la legislatura de manera intensa para la mejora de los seguros agrarios. Se ha hecho con el incremento del presupuesto más de un 300% desde el inicio de la legislatura, que este 2026 llegará a superar los 8 millones de euros. Y se hace, dice Agricultura, con la mejora de pólizas para que respondan mejor a la realidad de los agricultores, siendo una herramienta aún más útil para proteger sus cultivos, algo que se ha conseguido con pólizas como la de fruta de hueso o alcachofa. Ahora se trabaja en la mejora de pólizas de hortícolas, cítricos o almendros. Nos centramos en el noroeste. Vamos a detallar cómo fue la tormenta de ayer, cómo ha afectado a los municipios de esta parte de la región. Los detalles los tiene Enrique Soler.
5: Los municipios sufrieron inundaciones así como caída de objeto a la vía y fue necesaria la intervención de bomberos del consorcio en poblaciones como Caravaca, Calasparra y Cejín, donde se volvió a inundar la calle Begastri, reformada este mismo año con una inversión de más de 450.000 euros. El concejal de Obras, José Antonio Zafra, ha puesto de manifiesto que se trató de una situación excepcional, cayendo en apenas 10 minutos 16,3 litros por metro cuadrado, acompañados de granizo y rachas de viento que llegaron hasta los 108 kilómetros hora.
6: La gran cantidad de agua concentrada en apenas unos minutos, junto con las fuertes rachas de viento, provocó importantes arrastres de hojas, de ramas.
5: Zafra ha adelantado que el consistorio sigue trabajando para eliminar el problema de inundaciones en la zona.
6: Desde el ayuntamiento ya se habían realizado las actuaciones preparatorias necesarias para la construcción.

0: contratación de la ejecución del proyecto de desvío del colector de pluviales entre calle Begastri y García Lorca.
1: Por otro lado, la agricultura ha sido la gran perjudicada. Además de la almendra, se han visto afectados frutales que aún estaban pendientes de recoger en la zona. Juan Pedro Martínez es el presidente de Frutas Caravaca.
2: Una bolea, ¿no?, de pera, por eso de fines, o alguna de manzana que haya apedreado, pero es lo que más hay, que está empezando la recolección desde la almendra.
1: Otro cultivo que verá su campaña mermada será la oliva.
2: Lo de la oliva, pues también eso hay que se deteriora mucho, no vale luego para cogerla para pesca, y para el aceite pues tampoco le viene bien.
1: Según las primeras revisiones, el granizo únicamente ha afectado a la producción y no al árbol.
3: Gracias. El incendio de Cerro Maestre en Jumilla ya está controlado. Lo decíamos en la entradilla, el fuego ha afectado a unas 100 hectáreas de pinar y terreno forestal, sin alcanzar zonas agrícolas. Los medios aéreos han realizado las últimas pasadas y ahora el dispositivo mantiene la vigilancia del perímetro ante posibles reproducciones. Además, esta tarde se esperan nuevas tormentas en la zona. Patricia Jiménez.
4: Ahora el objetivo es mantener controlado el perímetro y evitar que cualquier reproducción pueda complicar de nuevo la situación, ya que se prevé viento y posibles nuevas tormentas. Esa probabilidad obliga a dosificar también los recursos. Por eso los medios aéreos han realizado esta mañana las últimas pasadas sobre la zona. María Romero es responsable del operativo en la zona del incendio de Cerro Maestre.
5: Por no agotar los recursos porque, bueno, esta tarde se prevé otra vez tormenta y tenemos que ir dosificando. Ahora mismo el incendio ya está controlado. Vamos a hacer tareas de vigilancia de la zona del perímetro, por si hay alguna reproducción, poder hacernos con ella. Y ya está, básicamente va a ser vigilancia y remate de algún punto caliente que salga entre lo quemado y lo verde.
4: Es que el fuego se declaró ayer después de que un rayo impactara en Cerro Maestre. La tormenta dejó muy poca lluvia en ese punto y las llamas pudieron avanzar. La respuesta fue rápida y durante la tarde llegaron a trabajar alrededor de un centenar de efectivos.
5: Sí, pero bueno, se ha actuado con muchísima rapidez, más este verano que está siendo muy peligroso por la circunstancia de los largos días de sequedad y de altas temperaturas. Y también porque este invierno ha llovido mucho y hay mucho combustible en el monte. Y la mala suerte que cayó el rayo, pero no llovió después. Por lo tanto, él prendió y pudo progresar el incendio.
4: Han sido 100 las hectáreas quemadas de terreno forestal sin llegar a afectar a dos yacimientos arqueológicos que hay en la zona.
3: Gracias, Patricia. Mañana es el eclipse solar. Más de 500 personas formarán parte del operativo de seguridad previsto en la región. Lo ha dicho en el programa El Mirador el director general de Seguridad Ciudadana y Emergencias, Pedro Vicente Martínez. La preocupación se centra especialmente en los montes y en el Mar Menor. Dicen desde la comunidad que confían en la responsabilidad de las personas que decidan subir hasta cualquier monte para ver el eclipse, pero que son demasiadas las cosas que pueden salir mal. El acceso al monte no estará prohibido, pero se van a cerrar hasta 120 caminos de la red de espacios naturales, especialmente los no asfaltados. También se va a prohibir el acceso con vehículos a motor, unas limitaciones que se van a extender desde las 6 de la mañana de este miércoles hasta las 7 del jueves. El objetivo es evitar un incendio a toda costa. Por eso, de las más de 500 personas que van a conformar el operativo especial, más de 160 serán unidades de defensa forestales. Pese a todo, el director general de Emergencia pide la colaboración de todos.
6: Va a haber mucha gente encargada de que todo salga bien, pero necesitamos también el aporte personal, pues, del murciano de bien, que es todos. Es decir, oye, vamos a verlo bien, vamos a hacerlo con seriedad, con tranquilidad, vamos a recoger lo que dejemos, vamos a evitar fumar, por supuesto nada de fuego y a pasar la tarde-noche.
3: El operativo estará coordinado con la Guardia Civil y con la delegación del Gobierno, un recurso especialmente importante para atender la otra gran preocupación en la región, el Mar Menor. La laguna costera puede convertirse en un escenario perfecto para disfrutar del eclipse desde una embarcación, pero Pedro Vicente Martínez pide no olvidar que se trata de un ecosistema muy frágil que no se puede poner en riesgo. Por eso advierte de que se tratará de evitar las grandes concentraciones de barcos.
6: No se puede cerrar, pero sí que llega un momento, que creo que no va a pasar, que haya una acumulación que suponga un riesgo palpable para el entorno, se podrá disolver.
3: Más de 100 agentes de la Policía Local de Murcia reforzarán mañana el operativo de emergencia con motivo del eclipse solar en el municipio. Se desplegarán especialmente en los tres puntos que el Ayuntamiento ha habilitado como zonas de visualización: la Fuensanta, el Valle y el Castillo de Monteagudo. Fuensanta, Valle y Castillo de Monteagudo. Colaborarán en labores de accesos y aparcamientos y en las zonas forestales como el Valle. Colaborarán con los agentes

0: medioambientales para desviar el tráfico y evitar colapsos en los accesos principales que serán cortados. El concejal de Seguridad Ciudadana y Emergencias, Fulgencio Perona, señala que no estará prohibido el acceso al monte, pero pide a la ciudadanía que colabore con el operativo. Perona recuerda que estamos en riesgo alto de incendios forestales.
1: Al monte se puede ir, pero siempre de una manera ordenada, y de hecho lo que nosotros estamos pidiendo ahora mismo aquí, y sabemos que vamos a contar con ellos, es la colaboración de la ciudadanía y que evidentemente pues que hagan caso a las orientaciones de policía, de guardias forestales, de los agentes de emergencia del Ayuntamiento de Murcia, pues precisamente para que no provocar ningún atasco o ninguna desgracia que pueda, porque como hemos dicho, estamos en un alto riesgo de incendio.
0: La llamada a la prudencia la ha hecho hoy el consejero de Medio Ambiente, Juan María Vázquez. El eclipse obliga a extremar las precauciones ante el riesgo de incendios. Mañana estarán cerrados los montes públicos y los espacios naturales protegidos de la región.
2: Hay una serie de medidas de precaución ante el riesgo de incendios que estamos teniendo en la comunidad autónoma de la región de Murcia como en el resto del país. Mañana estarán cerrados los montes públicos, estarán cerrados los espacios naturales protegidos. Como saben, el riesgo de incendios es muy alto.
0: Por cierto, que el concejal de Seguridad Ciudadana y Emergencias de Murcia ha vuelto a señalar hoy que el incendio de Los Garres, el más importante, los que se han producido en el municipio de Murcia este verano, fue provocado de manera intencionada, fue intencionado. El hecho de que días antes no se produjera ninguna tormenta seca cierra la puerta a que pudiera deberse a un rayo latente. Además, el fuego se inició en varios focos a la vez, lo que confirma esta idea. Sin embargo, Fulgencio Perona ha señalado que la policía aún no ha podido localizar al autor.
1: No se ha buscado todavía, evidentemente, por desgracia, el que provocó el incendio. Vamos, es un incendio provocado, evidentemente, entre otras cosas porque, bueno, evidentemente no hubo tormenta seca, con lo cual no hay rayo latente, que es el que normalmente produce ese incendio, y se identificó en diferentes focos. Entonces, vamos, todo apunta a que es provocado, pero evidentemente no se ha dado todavía con el delincuente.
0: Provocado por la mano del hombre, Perona señala que entre el 80 y el 85% de los incendios se producen a causa de eso, de la mano del hombre, aunque en la mayoría de los casos se deben a descuidos o por incumplimiento en materia de quemas agrícolas.
1: Más del 80% de los incendios forestales está la mano del hombre detrás, bien sea por provocar un incendio o bien sea por descuido. La mayoría de ellos pues se han puesto a hacer una quema, que ahora saben perfectamente que desde el 30 de junio hasta el 30 de septiembre están totalmente prohibidas las quemas. A partir de esas fechas, pidiendo la documentación, los permisos pertinentes, la pueden hacer. Es decir, el 80-85% de los incendios son provocados.
0: A falta de datos definitivos que se conocerán en septiembre, cada día de este verano se vienen produciendo en el municipio de Murcia, en el término municipal, entre 15 y 20 avisos por fuegos de distinta índole. El dato lo ha dado a conocer el concejal Perona en la presentación del operativo de logística de protección civil. Entre 60 y 70 personas, empleados y voluntarios, participan en el operativo de protección civil en Murcia. Ellos colaboran con bomberos y bomberos forestales en cualquier incendio, pero también son los encargados de garantizar la logística en estas situaciones. Para ello cuentan con un camión cedido por Bomberos de Murcia, dos drones, ambulancias y varios vehículos más. También cuentan con kits de emergencia dotados con alimento y agua suficiente para subsistir 24 horas y que puedan dispensarse a los efectivos que trabajen en la emergencia y a la población en general en caso de necesidad. Fulgencio Perona.
1: Aparte de estar en el incendio, evidentemente la logística es muy importante. La gente que está trabajando en ese incendio, ya sean bomberos del Ayuntamiento de Murcia, bomberos forestales, toda la gente que está trabajando en ese incendio tiene que estar apoyado logísticamente, y es lo que hace Protección Civil Emergencias.
0: Volvemos a hablar del Mar Menor porque mantiene este verano una situación estable pese a las altas temperaturas y la baja salinidad. El agua supera los 31 grados, pero conserva una transparencia de más de 4 metros y niveles de oxígeno relativamente altos para esta época. Crónica de Daniela Muelas.
3: La comunidad alerta, sin embargo, del elevado nivel del acuífero del campo de Cartagena. En algunos puntos está prácticamente en superficie y provoca nuevas afloraciones en las playas. Además, la rambla del Albujón vierte ahora unos 100 litros de agua por segundo al Mar Menor, y este verano ha llegado a los 300. Juan María Vázquez es consejero de Medio Ambiente.
2: pero en algunos puntos está a cota cero, porque vemos afloraciones. De hecho, están apareciendo nuevas afloraciones de agua del acuífero en playas del Mar Menor, en otras zonas, bueno, a 15 centímetros, a 30 centímetros, a 20 centímetros, es decir, prácticamente en superficie.

0: en todo el borde litoral.
1: Declaraciones del consejero en Playa Honda durante la visita a la red de sensores situados en el entorno del Mar Menor para la monitorización del acuífero cuaternario. La red permite seguir cómo evoluciona el nivel del acuífero. Juan Antonio Carrero, técnico especialista del IMIDA, ha explicado que las variaciones son pequeñas incluso entre estaciones.

0: los vertidos al mar menor. El concejal del litoral, Álvaro Valdés, ha destacado las inversiones en saneamiento y control de las aguas.
1: Estamos trabajando en una serie de actuaciones que permitan controlar y mejorar las infraestructuras de los emisarios, del agua que se pueda llegar a vertir al mar menor.
2: 2:18 en las obras del AVE entre Murcia y Almería entran en su recta final. El ministro de Transportes, Óscar Puente, ha asegurado en Almería que todos los tramos de plataforma están terminados o en ejecución. Ahora los trabajos se centran en instalar las vías, la electrificación y los sistemas de señalización. La previsión es que la estación de Almería y las obras de integración ferroviaria estén terminadas en el último trimestre de este año. Después comenzarán las autorizaciones de seguridad necesarias para poner en servicio la línea. El proyecto supera los 3.600 millones de euros, con más de 2.700 millones ya ejecutados. La región de Murcia es la tercera comunidad autónoma en la que más ha subido el precio medio del metro cuadrado en pisos de alquiler en un mes. De junio a julio subió un 1,2%. Además, y también según el informe del portal pisos.com, el precio es un 3% más caro que en el mismo mes de 2025. Pese a ello, la región está entre las comunidades en las que el metro cuadrado de los pisos en alquiler cuesta menos. Crónica, reportaje de Javier Vicente.
3: Según el informe, el precio actualmente se sitúa en 8,7 euros. Se trata de la quinta subida menos acentuada de todo el país, o lo que es lo mismo, la región es la quinta autonomía más asequible para los inquilinos. Pese a esa subida, la demanda no baja. Ante el aumento del gasto, las personas en situación de alquiler acaban asumiendo el precio u optan por una opción más asequible. Alejandro es trabajador de ARC Grupo Inmobiliario y Víctor forma parte de la inmobiliaria Domus Now Murcia.
4: No falta demanda. Al final los inquilinos quieren seguir alquilando, sigue buscando alquiler o incluso los que no se pueden permitir un piso tienen que bajar de escalón para irse a una habitación.
5: La demanda puede seguir siendo la misma. Entramos en un conflicto porque sí que es cierto que hay muchísima más demanda que oferta. De hecho, con el cambio de legislación, los propietarios están mucho menos dispuestos a realizar ese tipo de alquileres.
3: Algunas de las causas del nuevo coste, aseguran ambos profesionales, son la incertidumbre de los propietarios respecto a la protección legal de sus viviendas y el exceso de demanda frente a la escasa oferta. La resignación de los inquilinos va en aumento ante esta situación.
6: Nos ha subido el alquiler 100 euros, antes pagábamos 225 y ahora pagamos 250. No se nota demasiado, pero es verdad que cuando calculas el total durante todo el año, te das cuenta que es bastante dinero.
7: Sí, ha aumentado bastante. Pues afecta porque digamos que yo ya tengo mi dinero programado para otras cosas y sí, ahora mismo estoy buscando otro lugar para ver si puedo reducir el costo del alquiler.
3: Así, en la ciudad de Murcia, el precio medio del alquiler subió en julio hasta los 9,89 euros por metro cuadrado, casi un 3,3% más caro que en el mismo mes del año pasado.
2: Han finalizado las obras en la zona de acceso al CEIP Barriomar 74 de Murcia. El tramo de acera, de más de 150 metros, ha mejorado también el acceso a viviendas y edificios, así como la instalación de arquetas para facilitar el drenaje del agua por las lluvias. La obra forma parte de un conjunto de 42 actuaciones con una financiación total de más de 3 millones y medio de euros. En concreto, la zona de Barriomar ha costado 40.000 euros y ha dotado de accesibilidad a la intersección más concurrida del barrio. Tanto el centro de mayores como el colegio Barriomar son los grandes beneficiados por esta remodelación de la calzada. Marco Antonio Fernández, concejal de Pedanías de Murcia.
8: Es la propia Junta Municipal la que había priorizado la mejora de esta acera, que primero estéticamente pues tenía ya muchos años y requería de esa mejora y por su antigüedad pues no cumplía con ciertas medidas de accesibilidad que actualmente pues en cualquier construcción de acera nueva pues se tienen en cuenta, ¿no?
2: Con esta actuación se busca además que de cara a septiembre los niños puedan acceder al colegio sin obstáculos. Y es que en épocas de intensa lluvia se formaban charcos en el suelo y aceras que dificultaban de manera elevada el acceso a la única entrada al centro educativo. Así lo explica Juan José García, alcalde pedáneo de la Purísima Barriomar.
9: Tienen unas arquetas que se han puesto nuevas para evitar que el agua encharque, sobre todo en el semáforo que está aquí atrás, que era donde los vecinos más se nos quejaban, porque cada vez que caía un poco de agua, la acera estaba inundada de agua y no se podía pasar, y había que ir hasta allá, hasta la molinera, y dar la vuelta por el parque metropolitano para poder llegar al colegio.
2: El Grupo Socialista en el Ayuntamiento de

0: Murcia denuncia que el PP mantiene paralizados proyectos anunciados hace 9 meses en 5 pedanías. Señalan los socialistas actuaciones comprometidas en Los Dolores, Barqueros, Nonduermas, La Alberca y Santa Cruz. La concejala del PSOE, Carmen Fructuoso, ha denunciado que el equipo de Rebeca Pérez mantiene paralizados varios proyectos anunciados hace 9 meses para estas pedanías del municipio sin que hasta el momento se hayan iniciado las obras o las licitaciones ni se conozcan plazos concretos para su ejecución.
1: Los vecinos de pedanía están cansados de escuchar anuncios que luego se quedan en nada. Desde el Grupo Municipal Socialista exigimos al Partido Popular que explique qué proyectos se van a ejecutar y cuáles siguen siendo solo anuncios.
0: La Policía Nacional ha detenido en El Palmar a un hombre por permitir que su hijo de 12 años condujera un coche por una vía abierta al tráfico. El padre viajaba como copiloto, grababa al menor y, según la policía, incluso le animaba a aumentar la velocidad. Los agentes conocieron los hechos tras recibir una denuncia acompañada de un vídeo. El menor no puede responder penalmente por su edad, por lo que el padre ha sido detenido como presunto cooperador necesario de un delito contra la seguridad vial. Jorge Brocal, portavoz de la Policía Nacional.
2: Una vez comprobada la edad del conductor, que tenía 12 años, al ser inimputable se procedió a la detención de su padre como presunto cooperador necesario al permitir que su hijo condujera cuando la edad requerida para hacerlo es de 18 años, además de estar en posesión del correspondiente permiso de conducir.
0: Y la Guardia Civil ha desmantelado un grupo criminal al que se le imputa un violento atraco cometido en un comercio de la Diputación Cartagenera de Santa Ana en el mes de mayo. Hay 3 detenidos de entre 40 y 73 años. La investigación continúa abierta.
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0: Nos acercamos a las 2:30 de la tarde, tiempo para la actualidad nacional e internacional, para informar sobre ello. La selecciona esta información y resume Leticia García. Buenas tardes.
6: Buenas tardes. El terremoto de magnitud 7,4 registrado este lunes en el municipio de San José del Palmar, en el noroeste de Colombia, ha dejado por el momento 132 muertos, más de 570 heridos, y esto es solo un balance muy provisional. Las cifras son un desglose de las capitales del país, por lo que el número de víctimas es previsiblemente mayor, porque deja fuera aquellas que se hayan podido registrar en los pueblos y en las localidades afectadas por este temblor, que mantiene, recordamos, en alerta roja a Pereira, Cali, Quibdó, Manizales y Armenia. Los equipos de rescate siguen trabajando para localizar a personas que han quedado atrapadas bajo los escombros. Una residente de Manizales contaba así su experiencia, lo hacía en Televisión Española.
7: Antes de las 8 de la mañana me despertó el terremoto en mi casa, salí corriendo porque se empezó a mover muy fuerte, escuché que todo se caía, que todo se movía, cogí mi perro, escalas abajo y empezamos a ver que se caían las partes de las paredes.
6: El ministro de Asuntos Exteriores, José Manuel Álvarez, ha informado de que su departamento tiene contabilizadas a 164 personas de nacionalidad española no localizadas, pero que no tiene constancia de heridos ni de fallecidos nacionales. Los ministros de Justicia, Félix Bolaños, y de Exteriores, José Manuel Álvarez, aseguran que la reagrupación familiar será una de las vías prioritarias para dar respuesta a la situación de los menores extranjeros no acompañados que permanecen aún en Ceuta tras la entrada masiva de finales de julio. El primer paso del procedimiento es la afiliación, que ya se ha efectuado a unos 1.500, aunque continúan llegando menores a las dependencias policiales. No obstante, desde la Asociación de Ayuda al Refugiado, su portavoz Virginia Laorden advierte de que los casos de reagrupamiento familiar deben de ser estudiados individualmente.
8: Esas reagrupaciones familiares se tienen que hacer siempre bajo el interés superior del menor. Hay que entender que estos menores han podido sufrir violencia, explotación, trata. No tiene por qué encontrar un lugar seguro en su país de origen.
6: Mientras tanto, cientos de personas, entre ellas muchas mujeres y niñas, siguen agolpadas en la playa del Trampolín o en parques en penosas condiciones sanitarias. Desde el Partido Popular, la vicesecretaria Carmen Funes critica a Moncloa por defender que la situación es de normalidad.
9: Son miles las personas que siguen deambulando por las calles. Son miles las personas que están acampando en playas. Son miles las personas que están tiradas por los suelos del polígono industrial del Tarajal y son también miles los ceutíes que a día de hoy tienen miedo de salir a la calle.

0: En Ceuta estaba hoy el ministro de Exteriores José Manuel Álvarez, que ha subrayado la total colaboración con las autoridades marroquíes para ese retorno de todos los migrantes.
1: Trabajamos para acelerar el retorno a Marruecos de las personas que han entrado irregularmente y que todavía no lo han hecho. Todas las autoridades marroquíes me han trasladado desde el primer momento su total disposición a retornar a todas esas personas inmediatamente.
0: El presidente de Ceuta, Juan Jesús Vivas, reitera que el retorno a Marruecos es la solución para evitar, dice, un nuevo efecto llamada.
2: Esto lo venimos diciendo nosotros desde hace tiempo, porque no hacer eso, es decir, dar papeles, facilitar el otorgamiento de asilo a las personas que han llegado, puede conducir a Ceuta a que esto se pueda repetir en cualquier otro momento.
0: Sepan también que un hombre de unos 59 años ha sido detenido este pasado lunes por presuntamente matar a puñaladas a su pareja, un hombre del que no han trascendido más datos, en San Pedro Alcántara, en Marbella. Y en lo que tiene que ver con los incendios forestales, ya son más de medio millar los efectivos de la Unidad Militar de Emergencias y la Guardia Civil que participan en el incendio forestal de Niebla, en Huelva. El incendio sigue fuera de control después de 5 días. Ha arrasado más de 25.000 hectáreas. El consejero de Medio Ambiente andaluz confía en que la situación mejore.
3: Bueno, si todo transcurre tal y como son las circunstancias y las previsiones meteorológicas, el cambio de patrón es un viento del este que nos podría minimizar y permitir actuar, francamente, esperemos, con aprovechamiento máximo.
0: Esa es la situación de ese fuego en Niebla, en Huelva, pero no es el único. El incendio declarado en las Peñas de Riglos, en la comarca de La Hoya de Huesca, afecta ya a 3.600 hectáreas. Los vecinos de los municipios segovianos de Los Ángeles, de San Rafael y Vegas de Matute regresan hoy por fin a sus casas después de las complicaciones del incendio declarado en Navas de San Antonio durante este fin de semana, y un incendio más, el declarado en Tírig, en Castellón, que se da, Luis, por controlado.
4: Gracias, Leticia. Van a sonar las señales horarias. Ahí están, las de las 2:30 de la tarde. La información general vuelve a las 3. 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Ahora llega el deporte con Fermín Noé.
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Hola, buenas tardes. Son las 2:30. Momento de hablar de deporte en la sintonía de Onda Regional, Región Deportiva. Hasta las 3 con lo último de la actualidad deportiva regional, nacional e internacional, sobre todo enfocado en el deporte de nuestra tierra, en lo que ha pasado esta mañana. Hemos tenido algunas cosas, por ejemplo, partido amistoso, el quinto ya del Cartagena, está de frente al Eldense, ha caído 3-0 el conjunto de Íñigo Vélez de Mendizábal. El encuentro se ha jugado en Elda, en el estadio Pico Amat. Hay que tener en cuenta que el Eldense es equipo de superior categoría y que el Cartagena además llegaba con bastantes bajas. Ahora nos lo va a contar Salva Castiñeiras, que ha estado viendo ese partido y ha recogido el testimonio al final del encuentro del técnico albinegro. Además, recordamos que Carlos Alcaraz sigue trabajando, sigue afinando su puesta a punto para el US Open. Hoy ha entrenado en la Real Sociedad Club de Campo de Murcia, en el Palmar. Lo ha hecho al aire libre. Ya saben que finalmente no pudo asistir al Masters de Cincinnati. Yannick Sinner tampoco, y ahora apura los plazos para intentar llegar al US Open. Veremos si finalmente confirma su asistencia a ese torneo Carlos Alcaraz o no. Además, vamos a hablar también de fútbol de segunda federación. Concretamente, vamos a charlar con Sebas López, el técnico del Lorca. Vamos a conocer algo más de cerca el proyecto del Lorca, cómo va la pretemporada. Mañana va a ser rival del Real Murcia en la final del trofeo Mani Pellegrín. Además, en cuanto a la segunda federación también, hoy el UCAM ha presentado

0: presentado uno de sus fichajes para el próximo curso, el defensa Alberto López. El ex del Real Murcia ha dicho en el marco de esa comparecencia Álvaro Muñoz que siguen atentos al mercado, sobre todo, bueno, tiene que dar algunas salidas, o seguro el UCAM, y que está ahí atento porque todavía hay plazo para fichar. En todo caso, ya tiene muy avanzado ese trabajo el conjunto universitario. Son las 2:33 y que no se olvide la natación, que hemos tenido esta mañana compitiendo a Diego Mira, el santomenano. Ya lo hizo ayer en los 400 estilos, hoy competía en los 200 espalda y tampoco ha podido seguir adelante en la competición, con lo cual pone punto y final a su participación en este tercer europeo, el tercero para él. Un Mira que ha estado muy cerca de meterse en las semifinales de los 200 espalda, se ha quedado fuera por escasas centésimas, por dos puestos, pero el caso es que no ha podido acceder a las semifinales que van a ser esta tarde. Son las 2:33. Deporte hasta las 3.
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0: Sigue con su trabajo de pretemporada el Cartagena. Esta mañana nuevo amistoso, en este caso ha sido en Elda contra el Dense, recién ascendido al fútbol profesional. Ha caído 3-0 el conjunto cartagenero. Ha visto ese encuentro Salva Castiñeiras. Salva, ¿qué tal? Buenas tardes.
3: Muy buenas tardes, Fermín, ¿qué tal?
0: Bueno, compañero, ¿qué te ha parecido el equipo? Lo primero que hay que tener en cuenta, lo decía en la introducción, que llegaba con muchas bajas, que entiendo que sirve de alguna sí. forma como atenuante, porque además son nombres que están llamados a ser importantes.
3: Sí, efectivamente. Bueno, con muchas bajas se presentaba Íñigo Vélez, aquí al nuevo Pepico Amat, sin Adrián Corral, el lateral zurdo, sin Clavería, sin Jan Jules, que está, por cierto, ingresado por malaria. Ahora hablaremos, si quiere, un poquito de él, de Iván Ribeiro, da Costa, y sin tampoco Benito Ramírez. Es decir, la lista es extensa, una pretemporada que se le está haciendo, diría que larga, ¿no?, a Cartagena, porque no ha terminado, digamos, de arrancar cuando han empezado ya los problemas musculares, que si hay un momento en la temporada en la que tienen que aparecer, pues que sean estos, en pretemporada aún sin competición de por medio, pero sí que es verdad que no ha terminado Íñigo de quizás darle el rodaje o hacer las probaturas que uno quiere en pretemporada, ¿no? Con todas sus fichas disponibles. Y mira que este año la plantilla, lo que es del Cartagena, ha llegado pronto, digamos. No se han esperado a final de mercado, sino que a falta del 9 por confirmarse, está todo fichado, ¿no? Pero así son las cosas. 3-0 ha perdido el Cartagena hoy en el nuevo Pico Amat, en un Eldense, con un Eldense totalmente protagonista, que se ha gustado, que ha tenido prácticamente a su merced a un Cartagena que iba a remolque de lo que iba haciendo el conjunto alicantino, y que eso sí, también todo muy influenciado por un importante calor, Fermín, casi 40 grados en el nuevo Pepico Amat esta mañana, mucho bochorno. Eso ha hecho que ver a un Cartagena quizás todavía más cansado, por así decirse, en el verde. Encajó dos goles en la primera parte, otro en la tercera, y también hay que decir que la suerte no estuvo con el cuadro de Íñigo Vélez, porque también, aparte de los goles en contra, es que tuvo dos postes el Cartagena. Llegó poquito, pero lo poquito que llegó quizás fue interesante. Dos postes, aparte otros dos remates. El primer poste fue de Rubén Richarte en la primera parte, en una acción individual por derecha. En la segunda parte tuvimos el segundo poste también, con una asistencia del propio Rubén Richarte a Calle, el delantero del filial, que está haciendo la pretemporada con el primer equipo. Y nada, con dos veces el poste se estampó el Cartagena, sin goles todavía, aparte del de Benito hace ya dos partidos.
0: Solo ante uno, ¿no? Un gol en Brighton, cinco partidos.
3: 21 ante el Brighton. Sí, un gol en cinco partidos. Es algo que empieza a preocupar ya a la parroquia albinegra, que está echando de menos ese delantero que falta por venir. Y bueno, Íñigo, pues que ahora lo escucharemos, pero que llama un poco a la calma, diciendo que, en fin, que entre las lesiones que está teniendo el equipo y demás, que bueno, que hay tiempo para arreglar las cosas. Mañana otra cita más para el Cartagena, será su sexto amistoso, así que esto no para.
0: Está claro que el resultado es negativo, y nos hablaba de también ocasiones que ha fallado el equipo con dos palos, dentro de que hay cosas que mejorar. ¿Qué o quién te ha gustado?
3: Está complicado decir hoy un nombre, pero tiraría por Imanol Vaz, que creo que está haciendo una gran pretemporada, muy fuerte en los duelos aéreos, contundente. Rubén Serrano, el ratito que ha salido, bueno, por comentar así rápido, Rubén Serrano, ante la necesidad de

0: Tiene que salir de centrocampista. De centrocampista, el central. Sí, sí, ha salido en lo que es en el doble pivote junto a Pablo de Blasis, creo. Y después otro jugador que ha salido fuera de posición ha sido Dani Perejón, que es lateral diestro natural, y jugó por la izquierda, porque Nacho Martínez fue sustituido en el descanso. Entonces a ese hilo te diría que poco destacable de algún jugador del Cartagena, te diría Tony Villa, que sigue soltando detalles de tener muchísima calidad y que va a ser el eje en ataque de este equipo. Y atrás me quedaría con Imanol Vázquez. Sí.
1: Vamos a escuchar algo de lo que ha dicho Íñigo Vélez de Mendizábal, primero poniendo el énfasis en esas oportunidades, como nos decía Salva, que ha fallado su equipo.
2: Hombre, está claro que el resultado no es agradable, pero es verdad que ha habido momentos muy buenos del equipo. Creo que es un poco la tónica que nos está pasando de generar ocasiones, pero no conseguir marcar. Aún así, creo que nos viene muy bien este tipo de partidos porque son jugadores, equipos de mayor categoría y tenemos que aprender de todos esos errores que podemos cometer contra este tipo de equipos. Generamos ocasiones y eso es importante, ¿no? Está claro que hoy sabíamos que podíamos sufrir más sin balón, pues por la calidad del rival, simplemente porque es de mayor categoría, pero creo que se han vivido momentos buenos de salida de balón, de lo que bien dices tú, generar ocasiones contra un equipo que es de mayor categoría. Es un poco, pues bueno, lo que es el fútbol, ¿no? Si generamos ocasiones hay que ser efectivos. En este momento estamos en pretemporada y no estamos teniendo esa fortuna de cada puerta, pero no me preocupa en el sentido de que seguimos generando ocasiones contra rivales de mayor categoría en un principio.
1: Más de Íñigo, lo comentaba Salva Castiñeiras hace un momento, que está teniendo que ubicar a jugadores fuera de posición natural. Le preguntaba a Salva, lo escuchamos, por ejemplo, por la ubicación hoy de Dani Perejón.
3: Dani Perejón por izquierda, Rubén Serán al centro del campo. No sé si es por necesidad o por gusto.
2: Es por necesidad. Luego es verdad que estamos en pretemporada y tengo muchos, no diría lesionados, pero sí con posibilidad de pues eso, la carga de pretemporada al final. Prácticamente Adrián no ha podido jugar hoy, por tanto tengo que jugar con Perejón. Luego Marc ha tenido que jugar 90 minutos, fuera Jan Jules, a clave en medio campo, al final tiene que jugar Serrano, Da Costa, Benito también están cargados. Y bueno, al final, bueno, para eso está la pretemporada, ¿no? Empiezas con muchos jugadores, pero según va avanzando está claro que las molestias y el no arriesgar para que no vaya más, pues pasan estas cosas, que acabas jugando jugadores que no son su posición, pero que bueno, que viene bien para la carga física y el minutaje.
1: No ha estado, y lo comentabas al principio, Salva, Jan Jules, que está ingresado, ¿no? Ahora escucho lo que ha dicho Íñigo, pero que no ha podido estar, claro, Salva.
0: No ha estado presente, efectivamente, Íñigo, Jan Jules, Fermín, porque, bueno, se le ha diagnosticado, lleva ya una semana argumentando el club que tenía un proceso febril, un vírico, y finalmente, claro, al ver que no recuperaba, fue a hacerse unas pruebas y ha dado positivo en malaria. Está siendo tratado en el Hospital Virgen de la Risaca, pero ha querido llamar algo a la calma, que esto parece sonar muy fuerte, pero Íñigo ha llamado un poco a la calma. Si quieres, le escuchamos.
2: No, Jan está con problemas de tema de fiebre y así, y la verdad que ayer hablé con él y yo espero que el jueves, viernes incorpore a los entrenamientos, pero está claro que lleva desde el sábado, creo que sin entrenar, entonces mañana es imposible que juegue. Es que es lo que hay, no podemos quejarnos, y es lo que te comento. Al final, si Jan tiene ese problema y Clave también tiene un problema y al final tiene que jugar Serrano unos minutos medio centro, pues no hay otra. Ahora, entenderme, me da un poco igual todo esto porque es pretemporada. La putada sería que nos pasase durante la liga. La idea es que en 20 días empezamos, menos, y que estén todos disponibles.
1: Claro, ahora no tiene tanta importancia, pero es que hablamos de jugadores como Jan Jules, Clavería, Benito, Iván Ribeiro, Corral, sí, que no han podido estar hoy. Y bueno, vamos a ver cuándo van apareciendo, ¿no?
0: Sí, 6 bajas se ha presentado hoy el Cartagena, a falta todavía del 9 si la quieres sumar, son 7 los sí.
1: Claro, Marcos Moreno, ¿no? Que te iba a preguntar también, porque de momento no se ha oficializado.
0: Sí. Sí, todavía no se ha oficializado. Bueno, a mí lo que me aseguran, ya lo comentamos en Región Deportiva de ayer, que estaba totalmente cerrado el fichaje. Supongo que estarán perfilando los últimos flecos, pero Marcos Moreno ha decidido por venir a Cartagena para intentar terminar de explotar, ¿no? Y seguir con su buena trayectoria como goleador. Ya marcó 6 goles la temporada pasada en Primera Federación en su estreno. Es un chico que viene haciendo muchos goles en categorías inferiores del Albacete, así que es una gran apuesta de Javi Hernández, que tiene mucha, mucha, mucha fe puesta en él, y de hecho hecho tanta tiene que se va a encomendar para el gol en su plantilla. Un Cartagena que, ya te digo, Fermín, no están siendo muy buenas las...

0: sensaciones en pretemporada, pero como se suele decir, pretemporada es. No son puntos lo que se está jugando el equipo, y sí que es verdad que se está encontrando con ciertos contratiempos, inclusive en lo físico, que están, yo creo, en mi humilde opinión, mermando el potencial que puede llegar a tener esta plantilla.
1: Sí, eso parece que está claro. Mañana, lo decía antes Salva también, otro amistoso, mañana por la mañana contra el Orihuela. Salva Castiñeiras, a terminar bien el viaje, que está ya creo cerca de Cartagena.
0: Sí, llegando estoy aquí paradito en la tuya.
1: Muy bien. Gracias, Salva, cuidado en la carretera.
0: Un abrazo.
1: Gracias.
0: Hasta
1: son luego. Las 2:43. En cuanto al Real Murcia, hoy no ha jugado amistoso, sí lo hará mañana contra el Lorca en la final del trofeo Mani Pellegrín, del que ahora vamos a hablar también con Sebas López, el técnico del Lorca. Hoy nuevo entrenamiento en Pinatar Arena para el conjunto que dirige Sergi Guilló. Hablaba Salva de los problemas en forma de lesiones del Cartagena. El Murcia también los tiene, que ayer ya comentábamos, fuera Chema Núñez, fuera Mollita, fuera Juan Tortuño, fuera de momento al menos Flacus. No es serio lo de Jorge Mier, pero son también ausencias importantes. De momento, el que sí está apto es Joel Jorquera, que está satisfecho con el trabajo que está haciendo el equipo en pretemporada. El Murcia, que está atento al mercado, aunque la plantilla pues está ya muy encaminada, veremos si hay algún refuerzo de última hora o no, y la posible salida de Sekou, que podría recalar en el Racing de Ferrol. Son las 2:44.
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1: El Lorca Deportiva está en plena preparación de la temporada 2026-2027. Volverá a militar en segunda red, en este caso igual que el resto de los equipos de la región, en el grupo 3, con los conjuntos de la Comunidad Valenciana, los Baleares, un grupo aparentemente muy fuerte, y vamos a ver de qué es capaz el equipo que va a volver a dirigir, igual que el año pasado, Sebas López, que tiene bastantes caras nuevas, hasta 13 incorporaciones. De momento no le va mal, a tenor de los resultados, al menos en la pretemporada, al cuadro lorquino, que empezó ganando al Olímpico de Totana 1-2, después en los penaltis se impuso al Águilas en las semifinales del trofeo Mani Pellegrín. De hecho, este miércoles jugará la final contra el Real Murcia, y luego ha tenido este último fin de semana un triangular en Cantoria, no pudo ganarlo, pero es verdad que tampoco perdió, empató a cero los dos partidos. Hablamos con Sebas López. Sebas, ¿qué tal? Buenas tardes.
3: Hola, buenas tardes, Fermín.
1: Bueno, de momento, ¿cómo va la pretemporada? ¿Estás satisfecho? No tanto, entiendo, con los resultados, que no es lo importante, pero sí con las sensaciones que te transmite el equipo. Aún falta bastante para que empecéis la liga, pero bueno, ¿cómo ves? ¿Cómo se está desarrollando el trabajo?
3: Bueno, son fases de la temporada, ¿no?, en donde nos estamos conociendo. Es verdad que llevamos ya 3 semanas con esta de trabajo. Al final hemos traído muchas caras nuevas, y eso pues nos invita a tener un trabajo por delante bastante importante, ¿no? Aún así estamos contentos. Hemos configurado, creo, una plantilla muy equilibrada, y ahora pues, como tú dices, ¿no?, no es lo importante la pretemporada, pero sí que tenemos que empezar a ver ya pues esos resultados, ¿no?, de un equipo o el equipo que queremos de cara al inicio de la temporada.
1: Uh-huh. Hablabas de muchas caras nuevas. Yo comentaba que eran 13 hasta ahora, y en principio va a haber más, ¿no?, o debe haber más, sobre todo de jugadores jóvenes, ¿no?, sub-23. ¿Qué os faltaría?
3: Sí, bueno, estamos ahí valorando la posibilidad de incorporar ahí un lateral derecho que nos pueda ayudar ahí, sub-23, algún jugador por dentro, algún medio centro, y luego algo más arriba, algún jugador que pueda jugar en esas posiciones de la parte de arriba. Así que nos faltaría, nos estaríamos intentando valorar la posibilidad de incorporar 3 más, ¿no? Creo que con lo que tenemos y que nos llegaran 3 jugadores más, pues se nos quedaría una plantilla totalmente completa.
1: Hablas de plantilla equilibrada, ¿en qué crees que habéis mejorado?
3: Bueno, al final son los resultados los que te lo van a decir cuando acabe la temporada, ¿no? Pero creo que hemos traído jugadores que vienen de competir a un nivel alto en segunda red. Creo que al final eso es muy importante, ¿no? Jugadores todos que el año pasado estaban en estos grupos de segunda red y que han tenido buenos rendimientos. También hemos traído jugadores que prácticamente no han tenido lesiones, ¿no? Eso también nos invita a tener jugadores durante mucho

0: tiempo en un gran nivel o en un nivel óptimo, ¿no? Entonces, creo que ahí también hemos hecho un trabajo interesante. Creo que también hemos buscado perfiles de jugadores que sean capaces de tener grandes recorridos, ¿no? En cuanto a trabajo y esfuerzo. Y ahí pues también hemos buscado jugadores que puedan tener buen rendimiento en nuestro campo, en el Artés Carrasco, que es un campo grande y que tiene mucha exigencia física. Entonces, pues ahí también se ha hecho un gran trabajo y estamos contentos.
1: Con todo esto, bueno, parece un proyecto más ambicioso, ya estáis intentando consolidaros en la categoría, expectativas aparentemente más altas. ¿Os veis candidatos al playoff o cuál crees que debe ser vuestra pelea?
0: Bueno, ya sabes tú, Fermín, que al principio de la temporada muchos equipos se fijan metas casi imposibles, ¿no? Creo que el objetivo de un equipo como el nuestro tiene que ser crecer y no pasa por otra cosa que ganar partidos, empezar a acostumbrarnos a la victoria y hacer de un club pues que sea ambicioso, ¿no? ¿Cómo se consigue eso? Evidentemente, pues ganando partidos y que nos joda la derrota. Que seamos capaces de competir con esos equipos de arriba que llevan ya mucho tiempo en esta categoría y que no han conseguido salir y meternos en ese grupo, ¿no? de privilegio que le llamamos, ¿no? Creo que tenemos que exigirnos el mejorar los números del año pasado y si somos capaces de mejorarlos, pues estaremos muy cerca de esos puestos, ¿no? Entonces, el primer objetivo es sobre todo que todos nos alineemos, ¿no? En el mismo mensaje y en el mismo código y a partir de ahí, pues, el primer partido de liga que tenemos a un rival difícil, pues, intentar sacar los tres puntos y a partir de ahí, pues, crecer desde la humildad y desde el trabajo.
1: Quería incidir en esto, en el mensaje. En todo caso, bueno, seguramente habrá exigencia, no sé si llamarle playoff, como yo te decía, y tú, bueno, hablabas de crecer, pero seguramente habrá exigencias para que podáis estar o intentar meteros arriba. ¿Asumes eso también, que vaya a ser en ese sentido quizá algo diferente al año pasado?
0: Sí, está claro, ¿no? Creo que el año pasado las directrices eran consolidar al equipo en la categoría. Creo que se consiguió. Al final se establecieron unas bases que podemos aprovechar nuestra temporada y de hecho lo estamos haciendo, ¿no? Hemos conseguido que jugadores que el año pasado no pudimos traer, pues que este año vean con buenos ojos este proyecto. Y al final cuando empiezas desde cero, como es el caso del Lorca Deportiva, pues es importante ir quemando pasos, ¿no? Creo que no se puede llegar a una categoría sin pasar por las otras y sin hacer de un equipo un club, ¿no? Al final creo que el Lorca está creciendo en todos los niveles y evidentemente hay una exigencia en la parcela deportiva. No sería un error no aceptarla ni asumirla, ¿no? Creo que estamos aquí con esa intención y tenemos que dar un paso adelante todos. Y yo el primero, por supuesto. Hemos asumido este reto de hacer una buena temporada y, por supuesto, de mejorar lo del año pasado. Entonces, vamos a ser muy exigentes conmigo y con los jugadores.
1: Volviendo a la composición de la plantilla, por ejemplo, en defensa, habéis renovado completamente, ¿no? Además, con futbolistas muy jóvenes, que es verdad que vienen de jugar y conseguir cosas importantes. Por ejemplo, Marc García con el Poblense estuvo muy cerca de ascender de categoría y otros jugadores que también han hecho buena temporada, pero quizá llame la atención eso, ¿no? Que hayáis cambiado prácticamente todo en defensa y además apostando por gente, entiendo, con hambre, ¿no? También habréis buscado eso.
0: Bueno, a veces también te equivocas, ¿no? Pero sí que es verdad que queríamos jugadores que tengan aquí al Lorca Deportiva como un proyecto para ascender con ellos a nivel deportivo, ¿no? Creo que hemos querido buscar ese perfil de jugadores que han empezado en su carrera senior no hace mucho y que tienen todavía en mente el tirar para arriba, ¿no? Entonces, es verdad que se ha hecho un trabajo muy interesante en cuanto a la edad de los jugadores, en cuanto a las lesiones en las últimas temporadas y en cuanto a la proyección que puedan tener, ¿no? Entonces, en ese aspecto estamos satisfechos con el trabajo que se ha hecho y con el perfil de los jugadores. Se ha rejuvenecido mucho la plantilla y ahora, pues, como siempre digo, ¿no? Ahora, pues, mandará los resultados. Eso siempre va a ser así.
1: ¿Cómo está el caso de Celú?
0: Bueno, Celú es un jugador que, si conocéis su trayectoria, él estuvo muy, muy cerca de tocar el fútbol profesional. Sí. Bueno, tuvo ahí una mala gestión durante un periodo determinado. El fútbol ya sabéis cómo funciona, va muy rápido y cuando te sales de la rueda pues cuesta meterte otra vez en la rueda, pero es un jugador que tiene un nivel de segunda ref, ¿no? Nosotros ya tenemos ocupadas las plazas, ¿no? En esa situación, pero sí que creo que al final él va a encontrar

0: un equipo que le permita desarrollarse como jugador. Creo que ha pasado una mala etapa, pero Celo es un jugador muy joven y que tiene todavía mucho margen de mejora, ¿no? Entonces, él está con nosotros entrenando, tenemos la posibilidad de utilizarlo en los partidos, él está teniendo un rendimiento muy bueno y un comportamiento excepcional, y vamos a intentar ayudarlo en todo lo que podamos, por supuesto.
1: Seguro que miras de reojo lo que hacen y cómo se mueven los rivales. Bueno, la gente habla del nivel de Lucán, del nivel de la Orihuela, el Valencia Mestalla, otros nombres de clubes que resuenan incluso a categorías más importantes, a Primera Federación, por ejemplo, el caso de Baleares, del Intercity, el resto de equipos de la región. En fin, no sé cómo lo ves. ¿Qué te parece el grupo?
0: Pues un grupo complicado. La verdad que el año pasado decíamos que el grupo cuarto era complicadísimo, pues este año pues también. Al final es una categoría difícil, ¿no? Creo que al final siempre sacan, y hay buenos equipos, sacan buenos presupuestos, tienen buenas estructuras. Hay muchísimos equipos que quieren salir de esta categoría y siempre te encuentras ahí con 8 o 10 equipos que están muy bien armados, ¿no? Entonces pues va a ser una categoría difícil, con mucha igualdad, creo, y al final pues tenemos que estar ahí, con esos pequeños detalles que marcan la diferencia, ¿no? Entre intentar estar o aspirar a estar arriba o aspirar a estar abajo y sufrir, ¿no? El año pasado ya lo vivimos en el grupo cuarto, ¿no? Equipos que estaban configurados para ascender, como Melilla, Jerez, Estepona, y al final pues se metieron en esas posiciones de sufrimiento y no consiguieron salir, ¿no? Entonces, son grupos muy volados. Fermín es una categoría que mezcla mucho el equipos buenos de la antigua tercera división y equipos de la segunda B antigua y capitales de provincia, equipos que están muy bien estructurados, con buenos cuerpos técnicos, con buenos recursos financieros, y son categorías pues difíciles, ¿no? Entonces pues tenemos que estar preparados.
1: Mañana partido amistoso, la final del trofeo Mani Pellegrín contra el Real Murcia. ¿Qué te parece el Murcia?
0: Bueno, pues el equipo de todos, ¿no? Creo que pudimos, bueno, estuvimos allí durante 4 temporadas, creo que es el equipo que nos representa a nivel regional a todos, y estamos encantados de que venga aquí el Murcia a jugar, ¿no? Creo que para ellos es un año muy importante y bueno, es un partido pues, en donde vamos a ver el nivel de exigencia que nos van a someter y a nosotros pues nos sirve mucho, ¿no? Para competir y para ver dónde tenemos que mejorar, ¿no? Creo que han mejorado mucho con respecto al año pasado y que van a tener un año muy bueno.
1: ¿Esperas terminar de enganchar a la gente de Lorca, a los aficionados?
0: Pues sí, es uno de los objetivos que nos pusimos cuando el club se puso en contacto con nosotros, ¿no? Al final es una afición que se ha llevado muchos desencantos, ¿no? Y ahora pues están volviendo al Artés Carrasco, ¿no? No nos olvidemos que Lorca es la tercera o cuarta población más grande de la región de Murcia, y que acude un porcentaje muy bajo al estadio, ¿no? Entonces, poco a poco se está mejorando esos datos, están acudiendo y se están haciendo más socios, y espero y deseo que con resultados positivos en el terreno de juego, que la gente vuelva a venir al Arte y que se sienta partícipe de Lorca Deportiva, ¿no? Ese es el objetivo de un team y de la gente que estamos trabajando aquí.
1: El Lorca Deportiva, que sigue con su pretemporada, ya decíamos, mañana ese amistoso contra el Real Murcia, luego le quedará más. Es una pretemporada cargada, el trofeo Playa y Sol otra vez contra el Águilas, partidos después contra el Pulpileño, Alcoyano, Imperial en el trofeo Alcalde de Lorca, antes del debut contra el Elche Ilicitano, y al fin de semana del 6 de septiembre. Todo esto además entre partido y partido, pues con entrenamientos, con mucho calor. Estabais a las 12 aún entrenando, Sebas, con 33, entiendo que 32, 33 grados, pero ¿eso cómo se lleva?
0: Pues bueno, intentamos adelantar las sesiones a primera hora, pero es verdad que como tenemos que pasar los datos a los ordenadores y demás, pues siempre termina sobre las 2, 1:30, 2, ¿no? Entonces, al final se hace larga la mañana, aunque empieces temprano para evitar esas horas de calor. Ya sabéis que aquí en la región de Murcia los meses de verano se pasa mal, así que intentando llevarlo lo mejor posible, ¿no? Entonces, pues vamos a intentar pasar este mes como podamos y ya pues en septiembre o en octubre, que ya bajarán las temperaturas, pues pasaremos a otro tipo de horario, ¿no? Pero sí, bueno, supongo que como todos los equipos de esta región.
1: Sí, sí, tanto. A ver si el calor da un respiro, pero para eso parece que todavía falta. Sebas López, técnico del Lorca Deportiva, muchas gracias por habernos atendido y suerte para lo que viene.
0: Nada, Fermín, gracias a vosotros por acordarnos de nosotros y que igual, desearos suerte y que vaya todo bien.
1: Gracias.

0: Un abrazo, Sebas.
1: Igualmente.
0: Más de Segunda Federación, en este caso el UCAM, que está mostrando pues muy buena imagen en esta pretemporada. Una de sus incorporaciones, de las últimas que ha hecho, es el lateral, el defensa Alberto López, que ya fue, entre otros equipos, futbolista del Real Murcia y que vuelve a la región, vuelve a la ciudad. Dice que es uno de los motivos de haber aceptado la propuesta del UCAM, ese y las ambiciones que tiene el conjunto universitario.
2: Bueno, el UCAM es un club con máxima exigencia, con aspiraciones. Además, bueno, pues he tenido la suerte de vivir antes en Murcia, que para nosotros, para mi mujer y para mí, pues estuvimos muy felices aquí. Y bueno, es un cúmulo de cosas que nos hacen apostar por el UCAM con mucha ilusión y con muchas ganas. En mi casa, en mi familia, lo planteamos así cuando se ha visto opción, ¿no? De buscar ese ascenso otra vez aquí en Murcia, de Segunda Federación a Primera Federación. Y como tú dices, la ciudad ha sido también un factor importante para decidirnos a venir. Como te digo, estuvimos muy a gusto y la verdad que también tenemos amigos todavía de aquella etapa anterior y todo suma para venir.
0: El UCAM, que sigue atento al mercado, lo ha dicho Álvaro Muñoz.
3: Sí, pues es que el mercado, hasta que no termine el mercado, yo creo que esto no va a parar. Yo he vivido aquí mercados que el 30 o el 1 están aquí hasta las 12 de la noche en oficina porque salta una licencia o porque sale un jugador. Nos toca estar a la expectativa, nos toca vivir la máxima exigencia con el grupo también desde aquí, y en eso es en lo que estamos. Entonces nos toca, van a tener que salir los jugadores, está claro. Esto es fútbol también.
0: Álvaro Muñoz, director deportivo y desde hace unas semanas director general también del club de la Universidad Católica de Murcia, Club de Fútbol. Con ese apunte terminamos. Ahora noticias con Luis Alcázar. Gracias, buenas tardes.

0: Son las 3 de la tarde.
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0: El incendio de Cerro Maestre en Jumilla está controlado tras haber quemado unas 100 hectáreas de terreno forestal. El dispositivo mantiene la vigilancia ante posibles reproducciones, con nuevas tormentas previstas para esta tarde, viento también. María Romero es la responsable del operativo.
2: Por no agotar los recursos porque, bueno, esta tarde se prevén otra vez tormenta y tenemos que ir dosificando. Ahora mismo el incendio ya está controlado. Vamos a hacer tareas de vigilancia de la zona del perímetro, por si hay alguna reproducción, poder hacernos con ella. Y ya está, básicamente va a ser vigilancia y remate de algún punto caliente que salga entre lo quemado y lo verde.
0: Hay aviso amarillo por tormentas en el noroeste. El Partido Socialista llevará a la Fiscalía la situación que describe como gravísima e intolerable en la que se encuentran los profesionales del Consorcio de Extinción de Incendios y Salvamento. Lo hará después de confirmar los bomberos del CEIS que amplían su denuncia ante la Inspección de Trabajo por la falta de trajes EPI. Hay deficiencias, dicen, en materia de prevención de riesgos laborales, especialmente por la falta de equipos de protección individual operativos. Hablan también de medios humanos insuficientes para afrontar intervenciones de especial peligrosidad. Así ocurrió hace unos días, el 4 de agosto, cuando se incendió un camión cisterna en una gasolinera de Cuevas de Reillo, en Fuente Álamo. Fernando Moreno, diputado socialista.
3: Uno de los tres bomberos desplazados no pudo intervenir porque no disponía de un EPI en condiciones. Estos hechos son gravísimos, que se suman también a la falta de efectivos, y esto lo único que hace es poner en riesgo tanto a los bomberos como a la ciudadanía.
0: El PP asegura que el Consorcio de Extinción de Incendios dispone de trajes de sustitución para los bomberos y prepara la compra de 400 nuevos equipos de protección por 1 millón de euros. Responde así a las críticas del PSOE sobre el estado de algunos de estos equipos. El diputado popular, Alfonso Fernando Cerón, señala que se investigará el caso concreto denunciado para conocer por qué ese traje no estaba en condiciones de uso. Añade que el consorcio no ha recibido ninguna notificación oficial sobre una posible denuncia de un trabajador ante la Inspección de Trabajo.
4: El PSOE se agarra un clavo ardiendo con tal de hacer propaganda, difundir bulos y poner en duda la seguridad de los ciudadanos. El consorcio dispone

0: de equipos EPI de sustitución y está preparando la compra de otros 400 nuevos equipos por valor de 1 millón de euros.
1: Tormentas muy fuertes ayer en puntos del interior del sureste peninsular, 60 litros por metro cuadrado en Calasparra, 55 en Moratalla, 34 en Caravaca, 25 en Cieza se recogieron. Han causado daños en 20.000 hectáreas de cultivos, según las primeras estimaciones de la Unión de Pequeños Agricultores. Daños sobre todo en el almendro de Mula, Bullas, Calasparra y Moratalla. Hay también pérdidas en viñedos, olivos y plantas aromáticas. Carlos Esparcia, vicesecretario general de UPA Murcia.
2: Desde UPA Murcia reclamamos la implicación del gobierno regional ante la magnitud de los daños que estamos observando en las valoraciones que estamos realizando. Los cultivos más afectados han sido los de secano, fundamentalmente el cultivo del almendro por la dimensión que supone este cultivo con respecto al resto, pero también observamos daños en otros cultivos de secano como el viñedo, como el olivar.
1: Desde la Consejería de Agricultura nos indican que sus técnicos se encuentran trabajando sobre el terreno para valorar de forma pormenorizada tanto la intensidad de los daños como las pérdidas económicas reales en las explotaciones afectadas. Señalan también que desde el Gobierno regional se viene trabajando a lo largo de la legislatura de manera intensa para la mejora de los seguros agrarios. El profesor de Derecho Constitucional de la Universidad de Murcia, Germán Teruel, afirma que si el Gobierno quiere implantar el voto a los 16 años, debería hacerse mediante una reforma consensuada de la Ley Orgánica del Régimen Electoral General. Teruel entiende que la Constitución del 78 sí marca de forma clara el límite por encima y no es admisible ampliar la edad de voto. Rebajarla, sin embargo, es más discutible a su juicio. El experto plantea, en cualquier caso, un amplio consenso de las fuerzas políticas, especialmente de los principales partidos, y que sea a través de la reforma de la LOREG. Lo que ha planteado hasta ahora el Gobierno es implantar el voto a los 16 años en la futura Ley de Juventud.
3: Convendría incluirla en la Ley Orgánica del Régimen Electoral General, por lo que señalaba, y es que es un aspecto nuclear de que afecta al diseño del sistema electoral, de lo que va a ser el cuerpo electoral.
1: Así llegamos al final de este boletín informativo. A las 4 volvemos con otro actualizado. 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

Hey, bienvenidos a Crónicas Apasionadas, un viaje sonoro, muy desordenado, también muy emocionado, a través de la historia de la música popular.

Pues con este neopaso doble del siglo XXI llamado Yagares e interpretado por Rodrigo Cuevas, hemos comenzado este segundo programa dedicado a los bailes del siglo XX. Y vamos con un pasodoble clásico, ni más ni menos que la banda taurina de Las Ventas interpreta En el Mundo. Y mucha atención al formidable solo de saxofón en este paso doble.

En el mundo, uno de los pasodobles más populares y que cuenta con centenares de versiones. La primera grabación la realizó la Orquesta Dalbo en 1932. Y sobre el pasodoble, pues han hablado muchísimos, han hablado y escrito muchos de los grandes escritores españoles. Antonio Machado decía que la música del pasodoble acompaña el paso firme de una España que no olvida sus raíces, y Manuel de Falla, que en el pasodoble se unen la música popular y el arte con una fuerza incomparable. El gran Camilo José Cela decía que el pasodoble es una manera de caminar, de sentir y de mirar la vida. Hoy un poco olvidado, pero bueno, aún se siguen bailando pasodobles en las verbenas populares en verano en toda España. Y el pasodoble no se baila, se desfila con el corazón erguido y el alma firme. 1939, la canción más popular en nuestro país aquel año fue este pasodoble.

Estrellita Castro y la versión original de La Morena de mi copla, un paso doble clásico que han grabado pues un buen montón de tunas de facultades universitarias y por supuesto el grandísimo

pasodobles en esta serie que ya iniciamos sobre bailes del siglo XX aquí en Crónicas Apasionadas en Onda Regional. Y la reina del pasodoble en nuestro país fue sin duda Estrellita Castro. Ya escuchamos en la primera parte de esta serie de programas Suspiros de España. Y hoy vamos con dos más, con Rocío, que escucharemos posteriormente, y el gran éxito de 1935, una composición de Mostazo y Perelló, Mi Jaca.

Y cuenta Manuel Román en Memoria de la Copla, la canción española de Conchita Piquer a Isabel Pantoja. No es fácil tampoco precisar en qué momento exacto nace una canción. En el caso de Mi Jaca, de Perelló y Mostazo, fue en 1931 en el Cine Coliseum de la Gran Vía madrileña, que era propiedad del célebre autor de zarzuelas Jacinto Guerrero.

Bueno. Con mi jaca, tantas veces tarareada, incluso años después en los propios frentes de batalla de la guerra civil, puede decirse que iba asentándose el género de la canción española, cuando ya el cuplé había perdido su pujanza. Y eso ocurría comenzando el decenio de los años 30. Se sustituía un tipo de canción francesa que había gozado el favor del público español durante un par de decenios, al menos, por otro netamente español y, si se quiere precisar, muy genuino de Andalucía. Nacía el Paso Doble.

0: 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Rocío.
1: Rocío, la versión 1935 de Rosarillo de Triana. Y cuenta la leyenda que este fue uno de los primeros éxitos del poeta Rafael de León. Cuando llegó a Madrid, el maestro Quiroga lo puso a prueba, dándole la música de este paso doble, y el sevillano hizo historia con esta canción, con este paso doble absolutamente legendario. Lo cantó también Imperio Argentina en versión tango y ha conocido centenares de versiones, aunque la más potente tal vez sea la de Rocío Jurado.

en una especie de himno, ya que la muchacha hermosa agraviada por el señorito de la canción se convertiría, en cierto sentido metafórico, en la simbólica novia de todos, y para ellos la cantó a menudo Miguel de Molina. Y han grabado este paso doble Isabel Pantoja, Carlos Cano, Los Marismeños, Carlos Vargas y Andrés Calamaro.

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1: En su Cancionero General del Franquismo, 1939-1975, Manuel Vázquez Montalbán destacaba este paso doble, Cántame un paso doble español, en el que participó en su creación ni más ni menos que Tony LeBlanc.

Alrededor de cómo se baila el paso doble, pues evidentemente hay un montón de topicazos. El paso doble no se baila, se desfila con el corazón erguido y el alma firme. El paso doble se siente en el tacón y se expresa en la mirada. Y cuando suena un paso doble, el cuerpo se vuelve firme y el suelo se convierte en escenario.

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1: En 1950 triunfaba con este paso doble, tres veces guapa, el grandísimo Jorge Sepúlveda. El paso doble se baila con fuerza, elegancia y carácter, inspirado en el toreo, y no es un baile suave, es firme, teatral y orgulloso. El paso doble se baila con la espalda recta, el pecho abierto, los hombros bajos, la cabeza alta y la mirada segura. Y no, el paso doble no está muerto. Hemos comenzado este programa con un paso doble de Rodrigo Cuevas y lo continuamos con otro actual. Feten, feten.

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1: Bailes del siglo XX en Crónicas Apasionadas en Onda Regional. Y en 1983, Víctor Erice rueda una de esas películas únicas e irrepetibles, El Sur, una de las películas más bellas de la historia del cine español, donde Estrella y su padre, es decir, Icíar Bollaín y Homero Antonucci, comparten una escena mágica y memorable alrededor de un pasador.
2: ¿Por qué no la dejas para otro día?
3: ¿De verdad quieres que me quede sin ir a clase?
2: Sí.
3: ¿De verdad?
2: Sí.
3: No te entiendo.
2: ¿Y cuando eras así de pequeña, tampoco me entendías?
3: Papá, no se puede comparar.

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0: también en Soldados de Salamina, la película de David Trueba, rodada en el año 2002 y basada en una novela de Javier Cercas, que cuenta el fusilamiento frustrado del líder falangista Rafael Sánchez Mazas en 1939, el pasodoble es protagonista.
1: Estaba en una de las garitas de guardia. Nosotros estábamos hacinados en la celda que daba al patio del monasterio. Y de pronto

0: voluntades.
1: Venga para la garita, a vigilar.
2: Entonces, un superior le insultó afectuosamente y se rompió de hechizo. Pero nos hizo reír a todos, a algunos por primera vez en mucho tiempo.

Cigala reinterpretando Suspiros de España, también en la banda sonora de Soldados de Salamina. Pero el pasodoble es fiesta, es celebración, es alegría. El pasodoble es una verbena de verano en cualquier pueblo de España. Y eso la Orquesta Maravella lo ha interpretado.

Y si a lo largo de este programa te has animado a bailar un paso doble, recuerda que hay que añadirle, además del movimiento básico, giros, paradas dramáticas, poses y cruces. Y si te ves bailando el paso doble, caminando con seguridad, elegante, la música te empuja y te sientes protagonista, es que lo estás haciendo muy bien.

Carlos Cano, uno de los favoritos de este programa que reivindicó la copla como nadie. Y escribía Camilo José Cela en La Colmena. Sonaba una música alegre, un paso doble gastado por el uso.

Las cositas del querer en la versión de Ángela Molina y Manuel Bandera para la peli que protagonizaron, Las cosas del querer. El gran éxito con esta canción lo obtuvo Lola Flores. Y no se nos tiene que olvidar que España fue un país de emigrantes. Entre 1959 y 1973, más de 1,5 millones de españoles emigraron fundamentalmente a Europa, y cuando estaban allí fuera y solos, la copla y el paso doble fueron una cura para su corazón.

Antonio Molina y uno de esos pasodobles inmortales, especialmente para los emigrantes. Y vamos a acabar con uno de los pasodobles más populares de nuestra historia. Y viva España, que en realidad, y curiosamente, no fue compuesto por un español. Lo crearon dos belgas en 1971 y fue éxito inicialmente en flamenco por la cantante belga Samantha. Sin embargo, la versión que ha quedado como universal y definitiva es la del gran cantante de pasodobles, Manolo.

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1: Hasta aquí esta edición de Crónicas Apasionadas en Onda Regional y continuaremos con los bailes del siglo XX en próximas ediciones. Que los vientos os sean propicios, que el mar esté de vuestro lado y que la fuerza y el P. Algoritmo os acompañen. Hasta pronto. Chao.

0: Son las 4.
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0: Buenas tardes. El Gobierno de España prevé finalizar todas las obras del AVE entre Murcia y Almería a finales de 2026. El ministro de Transportes, Óscar Puente, ha asegurado en Almería que todos los tramos de la plataforma están terminados o en ejecución. Ahora los trabajos se centran en instalar las vías, la electrificación y los sistemas de señalización. Después comenzarán las autorizaciones de seguridad necesarias para poner en servicio la línea. El proyecto supera los 3.600 millones de euros, con más de 2.700 millones ya ejecutados. Uno de los técnicos responsables de la obra explicaba así el estado de la inversión.
2: Lo que es la infraestructura, lo tenemos todos los tramos terminados y hemos iniciado ya incluso el montaje de vía desde la estación de Murcia. Tenemos una base de montaje en Librilla y sacaremos otra licitación para Níjar, que servirá luego para el mantenimiento del tramo entre Almería y Lorca.
0: Los 60 litros por metro cuadrado en Calasparra, 55 en Moratalla, 34 en Caravaca y 25 en Cieza caídos ayer, causaron importantes daños en el campo del norte y centro de la región. UPA estima que puede haber cerca de 20.000 hectáreas afectadas, sobre todo de almendro en Mula, Bullas, Calasparra y Moratalla. También hay pérdidas en viñedos, olivos y plantas aromáticas. En algunas explotaciones han caído más de la mitad de la cosecha de almendro que quedaba por recoger. También se han perdido racimos de uva y hay caminos dañados. UPA pide al Gobierno regional ayudas directas para los agricultores y mejorar los seguros agrarios para los cultivos de secano. Carlos Esparcia, vicesecretario general de ese sindicato agrario en Murcia.
3: Desde UPA Murcia reclamamos la implicación del Gobierno regional ante la magnitud de los daños que estamos observando en las valoraciones que estamos realizando. Los cultivos más afectados han sido los de secano, fundamentalmente el cultivo del almendro por la dimensión que supone este cultivo con respecto al resto, pero también observamos daños en otros cultivos de secano como el viñedo, como el olivar.
0: Asaja hace hincapié en la importancia del relevo generacional de los jóvenes agrícolas autónomos para garantizar mayor prosperidad de cara al futuro. Según ha afirmado Carlos Alero, miembro de la directiva de Asaja, la región de Murcia se mueve en buenas cifras respecto a otras comunidades autónomas. Precios justos, seguros agrarios asequibles y la reducción burocrática son algunos de los requisitos para mejorar la actividad agraria y ganadera. Carlos Alero envía un mensaje a la sociedad.
4: Sin jóvenes, el campo no es sostenible en el futuro. Y sin relevo generacional, no solamente es una ruina para el campo, es una ruina para toda la sociedad de nuestro país, porque vamos a perder la soberanía alimentaria en nuestro país. Y nos enfrentamos a que las familias españolas van a tener mucha dificultad para poder comprar los productos básicos de alimentación. Cuando dependamos de terceros países, verdaderamente nos daremos cuenta de que no vamos a poder acceder a los productos básicos, carne, pescado, fruta.
0: El incendio de Cerro Maestre en Jumilla está controlado desde las 11 menos 10 de la mañana.

0: pero aún no se ha dado por extinguido. El fuego ha afectado a unas 100 hectáreas de pinar y terreno forestal, sin alcanzar zonas agrícolas. Los medios aéreos han realizado las últimas pasadas y ahora el dispositivo mantiene la vigilancia del perímetro ante posibles reproducciones. Por su parte, el concejal de Seguridad Ciudadana y Emergencias del Ayuntamiento de Murcia, Fulgencio Verona, ha vuelto a señalar hoy que el incendio de los Garres, el más importante de todos los que se ha producido en el municipio de Murcia este verano, fue provocado por la mano del hombre, pero la policía aún no ha podido localizar el autor.
1: No se ha buscado todavía, evidentemente, por desgracia, el que provocó el incendio. Vamos, es un incendio provocado, evidentemente, entre otras cosas porque, bueno, evidentemente no hubo tormenta seca, con lo cual no hay rayo latente, que es el que normalmente produce ese incendio, y se identificó en diferentes focos. Entonces, vamos, todo apunta a que es provocado, pero evidentemente no se ha dado todavía con el delincuente.
0: Me subo a la bici por una buena causa. Es el nombre del reto solidario que llevará a cabo el deportista de Abanilla, Antonio Vigueras, quien recorrerá en bicicleta la distancia que separa su pueblo natal con Santiago de Compostela. Los fondos recaudados se destinarán íntegramente a la Asociación Española contra el Cáncer, una iniciativa que dará comienzo el día 22 y que se prolongará hasta el 7 días para recorrer los más de 1.000 kilómetros que separan a ambas localidades. Vigueras comenta que fue un reto que se le ocurrió a raíz de que un familiar padeciera esta enfermedad.
2: Este reto surge de una idea que se me pasó por la cabeza en octubre, noviembre del mes pasado, a consecuencia de que un familiar pasó un cáncer y se recuperó, y quería darle la visibilidad posible para que la gente aporte su granito de arena.
0: Colombia declara estado de emergencia tras el terremoto que deja 224 muertos, mientras busca a los supervivientes. El ministro de Asuntos Exteriores, José Manuel Álvarez, ha informado que su departamento tiene contabilizadas 164 personas de nacionalidad española no localizadas, pero que no tiene constancia de heridos ni fallecidos nacionales.
3: Del primer censo que hemos establecido, hemos podido establecer contacto con todos ellos, salvo con 164. En estos momentos hay 164 españoles en paradero desconocido porque no hemos podido hacer contacto con ellos.
0: Hasta aquí el resumen de la actualidad. 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

Bueno, pues fíjense qué comienzo, qué arranque más espectacular aquí, Músicas en la Memoria, está haciendo una evocación, pues que, en fin, es remota en el tiempo, pero si se dan cuenta ahora, más adelante, la verdad es que la confluencia de los acontecimientos, pues nos trae en un presente que lamentablemente pues nos recuerda lo cíclico de los asuntos, la reiteración, especialmente de los asuntos dramáticos en la guerra, cómo se recrudece pues de una manera absurda, y ya digo, a lo largo del tiempo pues parece como si no hubiéramos aprendido nada. Y es que estamos conmemorando en este momento, esta es una música que así lo acredita, el fin de la Guerra Civil Norteamericana, la Guerra de Secesión. Es bueno, un acontecimiento que divide a un país, que supone una herida grave entre la población, y que de alguna manera pues en este acto que se simboliza en esa rendición en el Appomattox House, pues se da por terminada pues toda esa campaña que dejó en el camino más de 600.000 personas, 600.000 fallecidos en esta cruenta guerra, en donde estaba en juego pues la libertad, estaba también en juego la ausencia de la esclavitud y tantos argumentos que unifican un territorio que hasta este momento pues ha sido un referente de libertad, de modelo a seguir. Y aquí las cosas que, bueno, pues estamos en esta conmemoración, tenemos todavía en ciernes una guerra que podía tener como consecuencias fatales ese fin de la destrucción de toda una civilización, en palabras del actual mandatario de aquel gran país. Bueno, pues todo esto lo vamos a hilar con canciones y vamos a tener ocasión de distinguir pues, en fin, estos rasgos, digamos, de la cultura bélica, que también pues tienen un punto de confrontación, precisamente en lo que hoy celebramos también en Murcia, la Batalla de las Flores, el Flower Power, si es que hippies, la lucha, en este caso, contra la guerra, pues es una constante que también se entrelaza en esta jornada que hoy queremos, desde Músicas en la Memoria, avivar musicalmente.

Dixie, bueno, es un sonido tradicional, himno, orgullo sureño, que, bueno, pues forma parte de toda esa bancada, digamos, de militantes que se hacen frente, pues, desde la Confederación del Sur a las tropas de la Unión. El himno que escuchábamos inicialmente, el Battle Hymn of the Republic, con Julia Ward, pues era el sonido que ha trascendido, como digamos, el de los azules, ¿no? El que ha hecho, pues, en fin, mella también como conjunto ya unificado, ¿no? Parece que esta ya es una canción que se puede interpretar sin rencor, sin odio, desde ambas partes, desde ambos surcos de la trinchera.

Bueno, cuando Johnny regresa a casa, otro elemento pues muy característico, que bueno, pues forma parte de todas las películas de western que uno ha visto, de todos esos conflictos que se han expandido, lógicamente, a través de los grandes medios de comunicación, el cine, que fundamentalmente pues ha glosado estas aventuras, estas historias que forman parte de la reunificación de un estado indómito que es el de los Estados Unidos. Bueno, pues ahora vamos a dejarles a ustedes con otro momento, pero en este caso pues nos vamos a ir al otro bando. Es este de Bonnie Blue Flag.

La Guerra de Secesión Americana, que festeja en este momento, conmemora el 161 aniversario en ese pequeño tribunal de Appomattox Courthouse en Virginia, en donde el general confederado Robert E. Lee firmaba esa rendición ante Ulysses S. Grant. Así se ponía fin a esta Guerra de Secesión Americana. Una guerra fratricida, ya decimos, más de 600.000 muertos, campos arrasados, la nación partida en dos y la esclavitud y el modelo del país en el alero. Pero aquel día Grant lo que hace es ofrecer términos generosos. Los soldados van a poder regresar a casa, me refiero a los confederados, lo hacen con sus caballos, también con sus armas personales, y ahí no se destaca humillación, sino un gesto de reconciliación. Una historia que, como decimos, pues en fin, sirve para marcar ese punto de inflexión, que sin embargo pues deja otras heridas pendientes. Lo que ahora nos acontece tiene que ver con esta nueva aventura, una aventura belicosa de Estados Unidos con Israel contra Irán, en este conflicto armado que comenzaba el 28 de febrero y que ha supuesto también la pérdida de cientos de muertos, de vidas humanas, infraestructuras energéticas destruidas y esa amenaza de cerrar el estrecho de Hormuz. Unas negociaciones que están ahora en punto muerto y que nos dejan pues también otra reflexión que artistas como este que ahora viene pues se encarga de aclarar y de oponerse vivamente.

fantástico himno antibelicista de Bruce Springsteen, Thunder Roar, El Camino del Trueno, que incluía en su álbum Born to Run allá por 1975. Entonces tenía un propósito diferente, servía pues esos intereses antibelicistas, en este caso en Vietnam, y ahora pues ha actualizado Bruce Springsteen este mensaje a un, en fin, una guerra pues que es más contemporánea, aunque lo que hemos oído, por cierto, es un mítico, una mítica actuación en el Madison Square Garden, en vivo, en directo, como decimos, con la Street Band y con el también mítico Clarence Clemons, que aparece ahí en su épica con su saxo final, dando pues ese riff tan característico, ese sonido que hizo inmortal a la banda Street Band. Como ven, el mensaje se renueva, pero las peticiones, las reivindicaciones siguen siendo las mismas.

Pues ya estamos en modo combatiente, estamos haciendo frente a la guerra, pues como hacían los hippies esa misión, allá por ese año 1967. San Francisco se quiere convertir en la capital, en el movimiento de los hippies, el Monterey Pop Festival. Es una ocasión extraordinaria que aprovecha John Philip, el miembro de Mamas and the Papas, que compone esta canción de San Francisco. Ya sabes que hay que ir a San Francisco con flores en el pelo y ahí vas a conocer a gente muy estupenda. Es lo que viene a reivindicar esta canción, que digo, pues nos sitúa en el epicentro de la batalla de flores, que es el protagonismo también hoy en nuestras fiestas de primavera. Y es que los murcianos así, pues también nos marcamos en esta posición antibelicista.

All You Need Is Love, el himno definitivo del espíritu hippie que publica en 1967 la banda Beatle con el acompañamiento de 13 músicos de estudio. Estaba también en el estudio, por cierto, Mick Jagger, Keith Richards, Marianne Faithfull, y participan, como decimos, de esta historia inspirada en apenas 24 horas bajo el mandato del directivo de la televisión. Escribido una canción sobre paz y amor que la vamos a dar para todo el mundo a través de un enlace satelital global. Es el primero en la historia que realiza esta transmisión y que, bueno, pues convoca con este pacífico mensaje la superbanda de Liverpool. Bueno, es una canción maravillosa que ya nos sitúa en este tiempo de combate floral. Saben que hemos abierto en nuestro programa Músicas en la Memoria, enlazando el 161 aniversario fin de la guerra de secesión norteamericana, ese Grant y Lee estrechándose la mano, los hippies lanzando flores, Bruce Springsteen recordándonos desde el camino del trueno, y aquí nosotros en el tren de la paz.

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1: El Pistolín, que aparecía publicado en el teaser de Fear Cat, esta gran banda, este gran álbum de Cat Stevens en el año 1971, cuando aún no se había convertido al Islam. Ahora ya, como Yusuf Islam, está permanentemente reivindicando esta canción, reactualizándola y dedicándola pues de manera continuada en las distintas guerras. Lo fue en el caso de Irak en el 2003, también en Bosnia en el 2016 y en el Irán actual en el 2026, pues lo ha vuelto a hacer. Es una canción que, como llegó incluso a tuitear, el Peace Train vuelve a rodar. Irán sufre como Irak. El Corán enseña misericordia, no misiles. Le recomienda vivamente a Donald Trump que escuche esta canción, que vea pues cómo esta canción de la paz a conocidos y extraños le invita a realizar ese viaje, como decimos en esta emisión musical, en la que Cat Stevens pues fue profeta, ciertamente, a la hora de reivindicar este tren de alegría, este tren para cambiar el mundo.

Bueno, Acuario sonando de fondo incluso también cuando Armstrong llegó a la Luna. Además del Fly Me to the Moon de Frank Sinatra, dejó que este Acuario sonara de fondo. Es un elemento de la paz y además parece ser que tiene de alguna manera algo que ver con Júpiter y con la era de Acuario, ¿no? Esta es una historia que algunos astrólogos citan y sitúan en este 2026. No sé exactamente cómo será de cierto este pronóstico del zodiaco. Pero bueno, en cualquier caso, es el tema de referencia de los hippies en ese famoso musical Hair, cuya canción pues más emblemática quizás sea este tema, ¿no? Que viene pues a reivindicar eso de que el sol entre y vamos a dejarle pasar la quinta dimensión.

George Bush para recordarle esos 42.000 muertos que dejó pues este conflicto armado, y que ellos han reactualizado, porque han tenido ocasión de interpretarla también en este presente, y particularmente en una cita verdaderamente masiva, la Super Bowl 2026. Ahí tuvieron ocasión de cantarla nuevamente, aunque cambiando el término Redneck Agenda por el de MAGA Agenda, para que Trump pues también se diera por aludido, y bueno, actualizar así este himno antibélica, antiguerra, que como digo, pues sigue siendo pues también tener su plena vigencia, ¿no? Mientras haya conflicto siempre habrá alguna canción protesta que sacarse de la manga.

Bueno, pues la canción es un hit de Bob Dylan, aunque aquí la estamos escuchando pues en esta versión un tanto más folk que nos dejaba pues Peter, Paul and Mary, y que era pues igualmente una continuidad de esa reivindicación que habríamos con la Guerra de Secesión, que tiene pues continuidad en el tiempo, porque seguimos debatiendo pues los mismos asuntos y seguimos polarizando a la población pues de igual forma, aunque en los 60, como decimos, pues existían otros valores: justicia, libertad, igualdad, sufrimiento humano, quizá pues muchos puntos en común con aquel periodo de la guerra civil que se vive un siglo después. Pero en fin, los elementos que vuelven y que nos traen pues ahora a este punto en donde, como decimos, la fiesta pues puede ser un antídoto contra este asunto belicoso, y particularmente las flores, que siempre han tenido su poder mágico. La batalla de las flores de Murcia pues es una manera de combatir esa realidad, ¿no?

Bueno, Jardín de Rosas, que es un tema pues muy florido, para llegar un poco al punto y final en el que nos situamos pues en esa encrucijada de la historia que hemos venido contando, con el punto de partida en Apromás, en Virginia, y con esta última referencia en el Estrecho de Ormuz, en la Glorieta de Murcia, que posiblemente sean puntos de esa misma encrucijada en donde nos encontramos ahora. Flores para combatir en Vierna cuando este ardía, flores para combatir también esta desidia, esta falta de interés por una conciliación, un acuerdo entre iguales, entre partes, bueno, similares de alguna forma, ¿no? Seres humanos somos todos y posiblemente encontremos algún punto de conexión si lo buscamos con ahínco. Mientras tanto, fiesta para todos, como decía Manuel Serrat, vamos a tirar un poquito por el camino de medio con esa felicidad que, al menos de forma pasajera, podemos adoptar como propia.

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1: Son las 5 de la tarde.
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1: Hola, ¿qué tal? Buenas tardes. La tormenta de ayer causó importantes daños en el campo del norte y el centro de la región. UPA estima que puede haber cerca de 20.000 hectáreas afectadas, sobre todo de almendro en Mula, Bullas, Calasparra y Moratalla. También hay pérdidas en viñedos, olivos y plantas aromáticas. En algunas explotaciones ha caído más de la mitad de la cosecha de almendra que quedaba por recoger. También se han perdido racimos de uva y hay caminos dañados. UPA pide al Gobierno regional ayudas directas para los agricultores y mejorar los seguros agrarios para los cultivos de secano. Carlos Esparcia es el vicesecretario general del Sindicato Agrario en Murcia.
3: Desde UPA Murcia reclamamos la implicación del Gobierno regional ante la magnitud de los daños que estamos observando en las valoraciones que estamos realizando. Los cultivos más afectados han sido los de secano, fundamentalmente el cultivo del almendro, por la dimensión que supone este cultivo con respecto al resto, pero también observamos daños en otros cultivos de secano, como el viñedo, como el olivar.
1: El incendio del Cerro Maestre en Jumilla ya está controlado. El fuego ha afectado unas 100 hectáreas de pinar y terreno forestal sin alcanzar zonas agrícolas. Los medios aéreos han realizado las últimas pasadas y ahora el dispositivo mantiene la vigilancia del perímetro ante posibles reproducciones. Ahora el objetivo es mantener controlado el perímetro y evitar que cualquier reproducción pueda complicar de nuevo la situación, ya que se prevé viento y posibles nuevas tormentas para esta tarde. Esa probabilidad obliga a dosificar también los recursos. Por eso los medios aéreos han realizado esta mañana las últimas pasadas sobre la zona. María Romero es responsable del operativo en la zona del incendio del Cerro Maestre.
4: Por no agotar los recursos porque, bueno, esta tarde se prevén otra vez tormenta y tenemos que ir dosificando. Ahora mismo el incendio ya está controlado. Vamos a hacer tareas de vigilancia de la zona del perímetro por si hay alguna reproducción, poder hacernos con ella. Y ya está, básicamente va a ser vigilancia y remate de algún punto caliente que salga entre lo quemado y lo verde.
1: Por cierto, que el concejal de Seguridad Ciudadana y Emergencias ha vuelto a señalar que el incendio de los Garres es el más importante de los que se han producido en el municipio de Murcia este verano, que fue provocado por la mano del hombre. El hecho de que días antes no se produjera ninguna tormenta seca cierra la puerta a que pudiera deberse a un rayo latente. Además, que el fuego se iniciase en varios focos a la vez confirma esta idea. Sin embargo, Fulgencio Perona señalaba que la policía aún no ha podido localizar al autor.
5: No se ha buscado todavía, evidentemente, por desgracia, el que provocó el incendio. Vamos, es un incendio provocado, evidentemente, entre otras cosas porque, bueno, evidentemente no hubo tormenta seca, con lo cual no hay rayo latente, que es el que normalmente produce ese incendio, y se identificó en diferentes focos. Entonces, vamos, todo apunta a que es provocado, pero evidentemente no se ha dado todavía con el delincuente.
1: Asaja hace hincapié en la importancia del relevo generacional de jóvenes agrícolas autónomos para garantizar mayor prosperidad de cara al futuro. Según ha confirmado Carlos Salero, miembro de la directiva de Asaja, la región de Murcia se mueve en buenas cifras respecto a otras comunidades autónomas. Precios justos, seguros agrarios asequibles y la reducción burocrática son algunos de los requisitos para mejorar la actividad agraria y ganadera. Carlos Salero envía un mensaje a la sociedad.
6: Sin jóvenes, el campo no es sostenible en el futuro. Y sin relevo generacional, no solamente es una ruina para el campo, es una ruina para toda la sociedad de nuestro país, porque vamos a perder la soberanía alimentaria en nuestro país. Y nos enfrentamos a que las familias españolas van a tener mucha dificultad para poder comprar los productos básicos de alimentación. Cuando dependamos de terceros países, verdaderamente nos daremos cuenta de que no vamos a poder

0: acceder a los productos básicos, carne, pescado, fruta.
1: El Mar Menor mantiene este verano una situación estable pese a las altas temperaturas y a la baja salinidad. El agua supera los 31 grados, pero conserva una transparencia de más de 4 metros y niveles de oxígeno relativamente altos para esta época. La comunidad alerta, sin embargo, del elevado nivel del acuífero del campo de Cartagena. En algunos puntos está prácticamente en superficie y provoca nuevas afloraciones en las playas. Además, la Rambla del Albujón vierte ahora unos 100 litros de agua por segundo al Mar Menor y este verano ha llegado a los 300. Juan María Vázquez es el consejero de Medio Ambiente.
2: Pero en algunos puntos está a cota cero, porque vemos afloraciones, de hecho están apareciendo nuevas afloraciones de agua del acuífero en playas del Mar Menor, en otras zonas bueno, a 15 centímetros, a 30 centímetros, a 20 centímetros, es decir, prácticamente en superficie en todo el borde litoral.
1: Colombia declara el estado de emergencia tras el terremoto que deja 224 muertos mientras se busca a los supervivientes. Exteriores ha informado de que hay 164 españoles sin localizar tras este terremoto en el eje cafetero. Fue un sismo de 7,4 con el epicentro en el Chocó y deja más de 900 heridos y decenas de edificios derrumbados. Las cifras son un desglose de las capitales del país, por lo que el número de víctimas es previsiblemente mayor y ya se refleja que fueran aquellas que hayan podido registrar en pueblos y localidades afectadas por este temblor, que mantiene la alerta roja en Pereira, Cali, Quibdó, Manizales y Armenia. Los equipos de rescate siguen trabajando para localizar a personas que han quedado atrapadas bajo los escombros. Una residente en Manizales contaba así su experiencia en Televisión Española.
3: Antes de las 8 de la mañana me despertó el terremoto en mi casa, salí corriendo porque se empezó a mover muy fuerte, escuché que todo se caía, que todo se movía, cogí mi perro, escalas abajo y empezamos a ver que se caían las partes de las paredes.
1: Esto es todo, volvemos a las 6 con más información. 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

¿Qué tal están? Un saludo cordial. Bienvenidos. Para los agálicos que no saben quién es esta banda, aquí está sonando el Satisfaction, que hace ya una porrada de años fue número uno en todo el mundo. Y es curioso que esta satisfacción generalizada tenga hoy también pues, la culminación de un nuevo trabajo. Rolling Stone nunca se agota y siempre tiene ocasión para presentar su mejor carta. En este caso la del Diamante, que es así como se titula su nuevo disco, del que vamos a descubrir pues, los momentos más entrañables, de mayor impacto.

las enormes colaboraciones y esa vitalidad que sigue estando presente en cada uno de sus temas. Será objeto de nuestro arranque en el programa, pero después tendremos algo más relajado porque está pendiente el partido de España-Bélgica y ahí pues hay que hacer un poquito de esfuerzo, de concentración y hay que estar pues con la afición y con la selección española. Pero al rival hay que conocerlo y la música de Bélgica pues tiene muchos atractivos, no solo Jacques Brel, ya saben ustedes. Vamos a adentrarnos en esa música estupenda y vamos a darles a ustedes pues razones para conocer a nuestro enemigo. Es Ángel Varela en la realización, cuenta con los activos también de Sebastián Ramallo, aunque no lo hemos visto, debe estar desfilando seguramente por la Gran Vía. Y bueno, pues el equipo de los habituales dispuestos a compartir un poquito de satisfacción. ¡Bienvenidos!

El riff distorsionado, ese sello inconfundible de los Rolling Stones, que parten, pues como todos los demás grupos, haciendo versiones del blues y después pues convirtiéndose en portavoces de una insatisfacción generacional. Fue en 1965 cuando arrancaba este grupo que, bueno, en este punto concreto, pues ya podemos decir que el milagro de la permanencia y la relevancia no es una cuestión de ejercicio de nostalgia, sino verdaderamente un puente histórico en el que en este momento los que son considerados, eran considerados los reyes del mundo, pues pueden demostrar que el rock and roll no era una moda juvenil, pasajera, sino que era una forma de vida que ellos mismos han estirado hasta límites nunca vistos.

Angry, enfadado, desde el primer instante que Richard, poniendo ese sello tan reconocible, ese riff directo que tiene pues la misma fórmula, el mismo esquema que Satisfaction en el 65 o en el 81, el Start Me Up, es la economía de notas, es un ritmo bailable y esa efectividad aplastante que demuestra que esto no es un invento de ayer, esto es puro adrenalina, puro ADN Stone, que además, superando toda lógica biológica, aparece aquí Jagger dando un golpe en la mesa, verdaderamente enfadado, con una energía que no es propio de su edad, cuando uno podía esperar pues era un poquito más suave, ¿no? Algo más melódico, un medio tiempo, alguna cosa pues de balada, se admitiría. No, se va el tío a lo más alto. Es un monstruo.

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1: Recordando pues este momento del Stick Finger en el tiempo funk rock, en los 60, mediados de 60-70, pues ya introducen con dos guitarras que se entrelazan, que no compiten en este caso, Keith Richards y Ronnie Wood, pero también pues la elegancia del saxo, que da ese punto elegante, nocturno, el grop, que es especialmente atractivo en esta canción, que tiene por cierto la colaboración brillante en el saxo, por cierto, de Jess Kim, y en el piano de Elton John, piano teclado y piano de cola, que es un elemento de mucho distingo, que no busca en este caso ser Elton John su lucimiento, sino estar al servicio de la banda, empujar pues para que la canción sea pues eso, sólida y tenga ese ritmo espectacular. Es una canción, bueno, pues que está perfectamente producida, un elemento que da también un gran distingo, bueno, cuenta con esos son valores de este gran artista Bobby Kane, que da, como digo, a este Getting Close pues un aire canalla, sofisticado, de rock urbano, que es lo que la banda siempre en el fondo ha sido.

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1: Depending on You, que ya teníamos ganas de volver a ver a Mick Jagger en un tono un poquito más calmado, romántico, en fin, evocando a Angie esos momentos de amor y de desamor. Es una carta de dependencia emocional, del paso del tiempo, que apunta a esa madurez y a la búsqueda de una calidez abrumadora. No está esa impronta juvenil, esa locura, ese ansia del satisfaction. Es momento pues para valorar lo que se tiene, y para eso se crea un ambiente, un entorno casi country, raíces americanas que suenan de fondo y que es en parte gracias a la colaboración estelar del teclista de Tom Petty and the Heartbreakers, el señor Desmond Tess, que da pues ese piano, a ese teclado, pues ese elemento de arrastre que, como digo, pues le da un punto muy sutil y hace que llore de fondo, ¿no?, en ese punto la guitarra. La maravilla que en este caso, pues ya digo, cuenta el disco es la colaboración extensísima de grandes artistas que, sin dudarlo, se fueron a la llamada de Rolling Stone para hacer lo que se considera ya el último y exitoso trabajo.

Bite My Hair Off es un hecho histórico, un acontecimiento 60 años después, tras alimentar esa polémica, esa rivalidad entre Beatles y Rolling Stone. En esta canción se produce el encuentro. Es Paul McCartney, Sir Paul McCartney, el que se une a la banda del estudio. Y no lo hace para cantar una melodía amable. Se cuelga el bajo Hofner, le mete un pedal de distorsión fuzz a tope y se marca una línea de bajo agresiva, sucia y demoledora. Al propio Jagger le grita: "Come on, Paul, let's hear some bass". Y McCartney se lanza a ese solo ruidoso y brutal. Como digo, es una colaboración verdaderamente de sorpresa, que trae ese espíritu punk, esa urgencia del garaje y sobre todo la cuestión conmemorativa, ¿no?, que implica siempre cualquier novedad que llegue de sus satánicas majestades.

con este espíritu muy setentero, es el ambiente underground de Nueva York de esa década, con la referencia pues a The Clash, a Police, al propio Rolling Stone en su vertiente neoyorquín, en aquel Song Girl, y con unas guitarras afiladas y el ritmo...

bajo, que siempre pues es característico de la casa. Es un medio tiempo enérgico, con ese toque crudo y callejero, y por supuesto con el contraste vocal de Jagger, ¿no?, que modula su voz en los versos y usa un tono casi hablado, más oscuro y maduro, para luego estallar en un estribillo melódico puramente pop rock. Una canción que es, por otro lado, pues una especie de himno, el himno de resistencia absoluta de la banda, metáfora de lo que es su propia existencia, ¿no?, sobreviviendo a todo tipo de excesos, a crisis internas, a la pérdida de compañeros, el implacable paso del tiempo, que parece ellos están completamente vacunados y son inmunes.

Dream Sky, bueno, nos ha llevado ahí a un Porsche de madera en los Estados Unidos, ahí en el mundo country, que es el entorno que recuerda a Rolling Stone, pues casi de sus orígenes, cuando antes de ser estrellas del rock, pues les daba por interpretar temas de Muddy Waters, participar del blues, de Little Walter, de, en fin, de todos esos músicos a los que copiaron directamente los Rollins, e incluso pues aquí les rinden un homenaje con incorporación pues de los elementos que estamos escuchando, que son propios artesanos de ese estilo. La guitarra Sly, que está tocada con un cuello de botella, y sobre todo la armónica que interpreta el propio Mick Jagger, ¿no? Esta armónica que recuerda precisamente eso que decíamos, que tenían esa vocación inicial de blueseros, ¿no? Y bueno, pues aquí traen una canción que pide a la ciudadanía, hombre, dejaros los teléfonos móviles, dejaros las multitudes, volver al campo, desconectar, ¿no? Y eso está bien para quienes practican pues esas multitudinarias giras y bueno, pues están en este caso también anhelando un poquito de desconexión absoluta. Les llegará algún día. De momento estamos con 82 años de Mick Jagger, 82 también de Keith Richards. El joven es Ronnie Wood, que tiene 79, y bueno, pues ya no nos acompaña Charlie Watt, que era el batería, que falleció con 80 años en 2021, y el bajista, que se fue pues también en el 93, Darley Jones. Ahora es Bill Wyman quien le acompaña en las giras. Él tiene 64 años, pero no cuenta como decimos porque viene de refresco.

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1: Fantástico y muy bailable este Messy Tap, recordando pues el momento que hizo pues también del funk una pieza fundamental de Rolling Stone, con aquellos Motion Rescue o Miss You, que fueron, pues ya decimos, grandes eventos musicales en la década de los 70 y que ahora pues vuelven a recuperar, precisamente rindiendo homenaje al que falta, al que hemos mencionado antes, al batería Charlie Watt, que dejó grabadas unas piezas, unas bases para el futuro disco, y bueno, pues ahora la banda lo recupera, le hace este tributo, no lo hace de forma triste, lo hacen pues verdaderamente con este punto gozoso, ¿no? Que supone pues traer el latido del eterno Charlie Watt pues a una pista de baile, ¿no? Con una pieza muy contagiosa, ritmo disco funk, que es verdaderamente espectacular, ¿no? Y que convierte pues en una invitación a seguir creyendo en ellos, ¿no? En una maravilla extraordinaria de esta continuidad que parece ser eterna.

De nuevo ese rock clásico, rudo, pesado, ese aire canalla de taberna británica que recuperamos en esta ocasión con Live de Svor, Vivir por la espalda, que tiene pues a esos protagonistas indiscutibles, Richard y Wood, pero también, y esta es una incorporación fantástica, la del bajista, al que consiguen convencer para que se sume, después de haber abandonado la banda pues ya la tira de años, pues se incorpore y toque ocasionalmente, pues como digo, esas pistas del bajo Bill Wyman, que pues hace que verdaderamente nos retraigamos al momento de esplendor de Rolling Stone, porque sigue estando Charlie Watts a la batería, grabado, en fin, antes de morir, pero es, como digo, pues como un déjà vu. Esto es algo sorprendente. Solo que tiene el aditivo de encontrar nuevamente a Elton John tocando el piano, aporreándolo, haciendo pues como en Honky Tonk un verdadero alarde, ¿no? Esto es una cosa que ciertamente quedará para los anales y que demuestra esa instantánea fotográfica, ¿no?, que podemos reproducir en cualquier momento, 60 años de historia, y esto suena como en aquella ocasión, algo verdaderamente sorprendente.

Driving Me to Heart, otro momento estupendo para entrelazar las guitarras, para participar pues de este componente en el que no se destaca una guitarra rítmica fija y otra solista, ¿no? Aquí están ambas cruzadas, las líneas pues marcan ese diálogo constante que siempre pues verdaderamente enriquece, al margen de que siempre pues encontramos un

riff melódico y luminoso para inmediatamente meternos en la harina y saber que estamos ante una señora banda. Bueno, esto y la voz de Jagger, que parece que está rejuvenecida, que además tiene el apoyo de esos coros impecables que dan en el fondo pues un aire de himno pensado para sonar en grandes recintos.

Y para cerrar este especial en el nuevo disco de Rolling Stone, pues un momento verdaderamente memorable, porque bueno, aquí esto hay mucho de simbolismo, la incorporación de Lady Gaga para dar, como digo, un verdadero contrapunto a esta trascendencia musical, ¿no?, de los Stone. Esta maestría de Lady Gaga y la suma también de Stevie Wonder, que también participa haciendo los coros, ¿no? Es una aportación que da a la canción un cuerpo, una música negra, espiritual, eterna, en fin, verdaderamente el acabose, un clima, un falso final, una maravilla que ojalá puedan ustedes escuchar completa, pues un poquito más larga, pero que es un colofón para este especial Rolling Stone alucinante. Me estoy haciendo más de los Rolling que de los Beatles, se lo digo.

0: Son las 6 de la tarde.
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0: Hola, ¿qué tal? Buenas tardes. Las obras del AVE entre Murcia y Almería entran en su recta final. El ministro de Transportes, Óscar Puente, ha asegurado en Almería que todos los tramos de plataforma están terminados o en ejecución y ahora los trabajos se centran en instalar las vías, la electrificación y los sistemas de señalización. La previsión es que la estación de Almería y las obras de integración ferroviaria estén terminadas en el último trimestre de este año. Después comenzarán las autorizaciones de seguridad necesarias para poner en servicio la línea. El proyecto supera los 3.600 millones de euros con más de 2.700 millones ya ejecutados. Y aquí en la región, la Consejería de Agricultura da luz verde al nuevo plan para regular la pesquería del chanquete hasta 2029, una excepción en el Mediterráneo que solo permite Murcia, Baleares y Cataluña. Se reducen de 19.000 a 17.500 kilos las capturas autorizadas desde diciembre a marzo. 27 embarcaciones, la mayoría de Cartagena, podrán capturar chanquete en aguas interiores de Murcia utilizando un arte tradicional, la jábega, aunque adaptada para no causar daños en el fondo marino. El nuevo plan de gestión, publicado esta semana en el BORM y consensuado con los pescadores, permite las pesquería con limitaciones por su elevado impacto socioeconómico. Bartolomé Navarro es el presidente de la Federación Regional de Cofradías y patrón mayor de Cartagena.
2: La pesquería de chanquete solo la realizan los barcos de arte menores, los barcos de polivalentes. Digamos que es una jábera rebajada. Es como un barco de cerco, pero con una red muy chiquitita, y el copo, que es lo que mata el pescado, pues es una malla pequeñita para poder coger el chanquete.
0: Tres granjas de porcino en la cuenca del Mar Menor van a servir de proyecto piloto para experimentar biotecnologías aplicadas a los purines con el fin de reducir su potencial contaminador. La UPCT lidera esta actuación que combina tratamientos con bacterias, algas o vegetación. El proyecto cuenta con 1,5 millones de euros de fondos públicos de la última convocatoria del Miteco, destinada a actuaciones de recuperación del Mar Menor. Participan también la Universidad de Murcia, el Centro de Edafología y Biología Aplicada al Segura y las organizaciones UPA Murcia y FECOAM. Los científicos aplicarán en tres granjas del campo de Cartagena una combinación de tratamientos que resumen 25 años de avances tecnológicos. Ángel Faz es el investigador de la Politécnica de Cartagena.
3: Nosotros vamos un poco sobre nuestros propios pasos, aprendiendo y mostrando realmente al sector las implementaciones que podemos hacer en esta tecnología. Nosotros llevamos muchos años trabajando en biofiltros. La parte del biofiltro es algo estandarizado en todo el mundo, no solo para tratar purines, para tratar aguas residuales, por ejemplo.
0: Bueno, ya lo saben, mañana es el eclipse solar. Más de 500 personas van a formar parte del operativo de seguridad previsto en la región. Lo ha dicho en el programa El Mirador de Onda Regional de Murcia el director general de Seguridad Ciudadana y Emergencias, Pedro Vicente Martínez. La preocupación se centra especialmente en los montes y en el Mar Menor. Dicen desde la comunidad que confían en la responsabilidad de las personas que decidan subir hasta cualquier monte de la región para ver el eclipse, pero que son demasiadas las cosas que pueden salir mal. El acceso al monte no estará prohibido, pero se van a cerrar hasta 120 caminos de la red de espacios naturales, especialmente los no asfaltados. También se van a prohibir el acceso con vehículo a motor, unas limitaciones que se van a extender desde las 6 de la mañana de este miércoles hasta las 7 del jueves. El objetivo es evitar un incendio a toda costa. Por eso, de las más de 500 personas que van a conformar este operativo especial de emergencias, 160 serán unidades de defensa forestal. Pese a todo, el director general de emergencias pide la colaboración de todos.
4: Va a haber mucha gente encargada de que todo salga bien, pero necesitamos también el aporte personal, pues del murciano de bien, que es todos. Es decir, oye, vamos a verlo bien, vamos a hacerlo con seriedad, con tranquilidad, vamos a recoger lo que dejemos, vamos a evitar fumar, por supuesto nada de fuego, y a pasar la tarde-noche.
0: Y en Colombia, y tras decretar el estado de emergencia por el terremoto que sacudió el país con una fuerza de 7,4, ya se contabilizan los fallecidos en 224 y más de 900 heridos. Mientras, los servicios de rescate se afanan en

0: encontrar nuevos supervivientes. Exteriores confirma que hay 164 españoles que todavía permanecen en paradero desconocido. Los colombianos han pasado la primera noche tras el terremoto, muchos de ellos han dormido al raso por miedo a las nuevas réplicas y la mayoría ayuda a los servicios de rescate a desescombrar edificios en busca de supervivientes. Cali y Pereira, dos de las zonas más afectadas por el seísmo, están militarizadas con toque de queda hasta las 5 de la mañana. El recién estrenado presidente de Colombia, Abelardo Despriella, aseguraba hace tres días en su discurso de investidura que congelaría el gasto público, algo que no le va a permitir este terremoto. Despriella ya ha asegurado que habrá ayudas para todos los damnificados.
1: Ahí está el dinero para atender esta tragedia y estamos seguros de que con la ayuda de Dios y el concurso del nuevo gobierno podremos superar este terrible impasse.
0: Y como decimos, Exteriores confirma que todavía hay 164 personas con nacionalidad española que sigue sin localizar, aunque todavía no constan ni fallecidos ni heridos procedentes de España. El gobierno pide a los españoles que se encuentren en Colombia que contacten con la embajada para informar de su estado. Y las ayudas externas ya han comenzado a llegar. La Unión Europea ha anunciado la activación de Copernicus, el servicio satelital que permite obtener información geoespacial para apoyar las labores de rescate. Estados Unidos, por su parte, va a donar más de 15 millones de dólares y Venezuela ha puesto a disposición de Colombia ayuda humanitaria y brigadas rescatistas. Terminamos, volvemos a las 7 con más información. 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

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Hola, ya. 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

0: Son las 7 de la tarde.
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0: Hola, ¿qué tal? Buenas tardes. Hace aproximadamente una hora, sobre las 6:03, los servicios de emergencia han dado por extinguido un incendio forestal declarado sobre las 2 de la tarde en la Sierra de la Puerta, en el término municipal de Cejín, según ha informado el Centro de Coordinación de Emergencias, el 112. En las labores de extinción han participado las brigadas forestales de Cejín, Cieza, agentes medioambientales y un helicóptero de la Dirección General de Seguridad Ciudadana y Emergencias. Y la tormenta de ayer ha causado importantes daños en el campo del norte y el centro de la región. UPA estima que puede haber cerca de 20.000 hectáreas afectadas, sobre todo de almendro en Mula, Bullas, Calasparra y Moratalla. También hay pérdidas en viñedos, olivos y plantas aromáticas. El granizo acabó con el 50% de la variedad de arroz bomba en el coto arrocero de Calasparra. Nos lo cuenta Enrique Soler.
2: En la parte más próxima al municipio de Calasparra, el granizo tumbó buena parte de la cosecha del arroz bomba, que estaba más avanzado que la variedad Valilla por Sollana, que se sembró más tarde. La superficie afectada podría llegar a las 50 hectáreas. José Martínez es el presidente de la denominación de origen protegida Arroz de Calasparra.
3: Tumbó gran parte del bomba, el arroz que estaba más avanzado. Sí que es cierto, vamos a esperar un par de días a ver cómo avanza todo y si es posible recuperar pues esas parcelas de bomba que están tumbadas, acostadas y que puede llegar a producir daño.
2: Ahora los agricultores tendrán que controlar el agua de las parcelas.
3: Ahora lo que pasa es que hay que controlar mucho más el agua para que esa espiga pues esté arriba e intente estar en mínimo contacto posible con el agua. Sí que es cierto que el bomba es mucho más difícil porque incluso hasta la espiga, la caña hueca, ¿no? Entonces es difícil, ¿no? Entonces, pues cuando se tumba, ya levantarse es muy difícil, sobre todo en el avance en el que ya llevaba, ¿no?
2: A esta variedad le quedaban tan solo 20 días para poder iniciar la siega.
0: Y de cara a mañana, día del eclipse de sol, la EMET anuncia nubosidad de evolución diurna que dejará chubascos y tormentas vespertinas fuertes y con granizo, además de rachas de viento muy fuertes en el interior de la región de Murcia. Las temperaturas van a ir en ascenso con valores previstos de 37 grados en Caravaca de la Cruz, Murcia y Ecla, 36 en Lorca y 34 en Cartagena, y el viento va a soplar flojo de componente este con intervalos moderados por la tarde. La nubosidad será de evolución. Por tanto, uno de los principales factores que podrían condicionar la visibilidad del eclipse en algunos puntos del territorio regional, aunque la EMET precisa que la presencia de nubes altas en la mayoría de los casos no va a impedir la observación de este fenómeno. El eclipse podrá observarse desde la península entre las 7:30 y las 21:20 horas aproximadamente, y la EMET señala que a esa hora la elevación del sol respecto al horizonte será baja, por lo que la nubosidad que pueda interferir en la visualización se situará al oeste y ligeramente al norte de la zona de observación. A la hora del eclipse las temperaturas descenderán por lo general entre 2 y 5 grados respecto a sus valores máximos, según la predicción especial de la agencia, y el viento soplará flojo en general. Y ya saben que la región de Murcia va a cerrar desde las 6 de la mañana de este miércoles los accesos a determinados montes públicos y espacios naturales con motivo del eclipse solar y ante la previsión de una elevada afluencia de personas y el riesgo de incendios forestales asociado a las altas temperaturas y a la sequedad del terreno. La medida, activada por la Dirección General de Seguridad Ciudadana y Emergencias en el marco del dispositivo especial de protección civil previsto para el eclipse, va a permanecer vigente hasta las 7 horas del jueves 13 de agosto. Durante este periodo también se van a restringir el tránsito de vehículos y también de maquinaria a motor por los viales que atraviesen terrenos forestales. En Jumilla, los cierres se concentrarán principalmente en el Parque Regional de Sierra del Carche. En Yecla, las medidas van a afectar a la Sierra de las Salinas y al Monte Araví. Se incluyen el acceso a la Sierra de Salinas en el límite con Villena y varios puntos del Monte Araví, como la entrada a Las Pinturas, la Cueva del Mediodía y el aparcamiento de la Casa del Guarda, además de varios cortes de caminos en la zona sur. En Moratalla se han establecido cierres en distintos accesos de la Sierra de los Álamos y su entorno, entre ellos la subida desde el camping de La Puerta a Somogil, el acceso situado después de Casa Cristo, el Bebedor y la Tercia Vieja. También habrá restricciones en varios puntos de Caravaca de la Cruz, entre ellos la Alberquilla, el Nevazo, la Serrata y dos accesos a El Gavilán, todos ellos con carácter permanente. En el área de Ricote, Ojos y Ulea, las restricciones afectan a numerosos caminos y accesos de la Sierra de Ricote y la Navela. En Abarán, los cortes afectarán a distintos accesos de la Sierra del Oro y del Parque Regional de la Sierra de la Pila. También se han establecido restricciones en Blanca, en la Sierra de la Navela, con cortes en el Camino Forestal del Área Recreativa de la Navela,

0: Roque y Estrecho Hurtado. En Cieza, los cierres van a afectar a varios caminos de las sierras de la Atalaya y del Oro. En Mula, los cierres incluyen varios accesos de los montes públicos. En Fortuna, dentro de la Sierra de la Pila, van a permanecer cerrados los caminos de subida al Mojón de las Cuatro Caras por la Garapacha, al Pico de la Pila y del Puerto Frío al albergue Cabezoturra. En Calasparra se mantienen cerrados los accesos a la Reserva Natural de Cañaverosa y a las Juntas Santuario de la Virgen de la Esperanza. En el municipio de Murcia el dispositivo contempla cortes en varios accesos a la Cresta del Gallo, tanto en la subida desde los Teatinos como en otros puntos de acceso, además de restricciones en el torno del Eremitorio de la Luz y la Ventolera. En Cartagena se mantendrá cerrado el acceso al Monte de las Cenizas, mientras que en Mazarrón se incluyen los accesos a El Garrabó, El Garrobo, El Margajón y Las Herrerías. En Lorca las restricciones afectan a diferentes accesos de la Sierra de la Tercia y de la Torrecilla. En Cejín los cortes se van a localizar en El Pocico y El Collado de los Ceperos y finalmente en Alhama de Murcia, dentro del Parque Regional de Sierra Espuña, se van a cerrar los cruces de los Quemados y del trasvase Totana. Permanecerá cerrado el acceso a las Alquerías. Y nos vamos ahora a Ceuta, y el presidente ha asegurado que todavía quedan por las calles más de 10.000 migrantes que entraron de forma irregular hace 11 días. Vivas pide reforzar el lado español de la frontera y entiende que el retorno a Marruecos es la única solución para evitar el efecto llamada.
1: Que todo el mundo pierda la expectativa de que viniendo a Ceuta se soluciona lo que pretende. Ni papeles, ni asilo. La única solución, el retorno a Marruecos.
0: Terminamos, volvemos a las 8 con la tercera edición de los informativos de esta casa de Onda Regional y con Teresa Blanco, pero recuerden, tienen toda la actualidad en orm.es y en nuestras redes sociales.
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0: Son las 8 de la tarde.
1: 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Teresa Blanco.
0: Saludos, buenas tardes. Las tormentas acompañadas de granizo que ayer afectaron sobre todo al noroeste han dejado pérdidas importantes, aún por cuantificar, en cultivos como la almendra. Podría haber quedado destrozada la mitad de la cosecha, así como el viñedo, el olivo y las plantas aromáticas. Nos ha llamado también la atención que la piedra tumba el 50% de la variedad de arroz bomba en el coto arrocero de Calasparra. José Martínez es el presidente de la denominación de origen.
2: Tumbó gran parte de...

0: del bomba el arroz que estaba más avanzado. Sí que es cierto, vamos a esperar un par de días a ver cómo avanza todo y si es posible recuperar pues esas parcelas de bomba que están tumbadas, acostadas y que puede llegar a producir daño.
1: Las organizaciones agrarias cuantifican de manera provisional en unas 20.000 las hectáreas de cultivo afectadas. UPA reclama actuaciones al gobierno regional y COAG considera que este tipo de tormentas con pedriscos son consecuencia del cambio climático. Por ello, esta organización se ha sumado, junto con otras 250 organizaciones, al Pacto de Estado contra el Cambio Climático que promueve el Ejecutivo Central. Su presidente en las regiones, José Miguel Marín.
2: Cualquier acción que se ponga en marcha para intentar minimizar esto, nosotros estaremos de acuerdo, siempre y cuando se cuente con los agricultores y los ganaderos, porque no podemos olvidar que somos de los actores más importantes en cuanto a la gestión del territorio.
1: Los municipios de la región han preparado distintas actividades para el gran día, el 12 de agosto, de forma que los ciudadanos puedan seguir el eclipse solar total, que no va a ser completo, es verdad, en el territorio autonómico, que se moverá entre el 97 y el 98% con propuestas que combinan observación astronómica, divulgación científica, patrimonio, gastronomía y ocio. Un evento astronómico que se produjo por última vez en esta comunidad el 30 de agosto de 1905, hace ya más de 120 años. Eso sí, en alguna comarca como el noroeste o el Valle del Guadalentín, Lorca y Águilas pueden ver comprometida esa visión debido a las nubes. Y es que hay avisos amarillos por tormentas y lluvias en esas zonas entre las 2 de la tarde y las 10 de la noche. Crucemos los dedos. Vamos con la previsión. Agencia Estatal de Meteorología. Jordi Urios, buenas tardes.
3: Buenas tardes. Mañana las temperaturas con pocos cambios o en ligero ascenso en la región de Murcia. Se intensifica un poco más el calor, con temperaturas máximas que llegarán a los 39 grados en Murcia, Cieza y Molina de Segura, 37 en Caravaca de la Cruz, Lorca, Mazarrón y Yecla, 35 en Cartagena, 32 en Águilas. En cuanto a las mínimas, continúan esos valores tropicales o tórridos. No bajarán de los 26 grados en Águilas, de los 25 en Cartagena, de los 24 en Murcia, Mazarrón y Molina de Segura. En cuanto al cielo, mañana se espera poco nuboso o despejado, con intervalos de nubes bajas matinales, nubes de evolución diurna en el interior, que pueden traer chubascos y tormentas de cara a la tarde y podrían venir acompañadas de granizo y rachas de viento muy fuertes. Esto en el norte de la región podría dificultar la visibilidad por las nubes a la hora del eclipse. Mañana el viento será flojo de componente este, con intervalos moderados por la tarde.
1: Pues lo dicho, vamos a cruzar los dedos para que puedan observar ese fenómeno astronómico. Las temperaturas en estos momentos, 35 la máxima en Murcia capital, 30 la mínima en Águilas. Referencias ahora a la actualidad nacional e internacional con la vista puesta, evidentemente, en Colombia. Marta Morenilla, buenas tardes.
4: Buenas tardes. Bueno, pues en Colombia ya se contabilizan los fallecidos en 240 y más de 900 heridos. Exteriores confirma que hay 164 españoles que todavía permanecen en paradero desconocido. El recién estrenado presidente de Colombia, Abelardo de la Espriella, ha asegurado ya que habrá ayudas para todos los damnificados.
5: La afectación de tantas viviendas que superan las 1.300, 1.400 viviendas, y para eso también vamos a disponer de un subsidio de arriendo para que las personas, mientras restauramos y reparamos las viviendas, puedan irse a un arriendo.
4: Y en Ceuta, su presidente, Juan Jesús Vivas, asegura que todavía quedan unas 10.000 migrantes que entraron de forma irregular a finales de julio. Vivas pide reforzar el lado español de la frontera y entiende que el retorno a Marruecos es la única solución para evitar el efecto llamada.
6: Que todo el mundo pierda la expectativa de que viniendo a Ceuta se soluciona lo que pretende. Ni papeles, ni asilo. La única solución, el retorno a Marruecos.
1: Pues así comenzamos este repaso a la actualidad del día en la edición de tarde de las noticias. En Onda Regional, al control de sonido nos ayuda y le saluda Fran Fernández. Son las 8 y casi 5 minutos.
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1: Referencias a un nuevo ataque a un facultativo en el desempeño de sus funciones. En este caso ha sido una MIR que atendía a una paciente en un box de urgencias en el Hospital Reina Sofía de Murcia y que le propinó, al parecer, un puñetazo en un ojo, según informa la Consejería de Salud. Tras el incidente que se produjo el pasado jueves, se avisó al vigilante de seguridad de urgencias, que intervino hasta la llegada de agentes de la Policía Nacional. La persona presuntamente responsable de esta agresión fue posteriormente trasladada a dependencias policiales. El centro hospitalario activó de forma inmediata el protocolo de agresiones contra el personal sanitario del Servicio Murciano de Salud y puso a disposición

0: de la profesional afectada, que ha presentado denuncia por lo sucedido, los recursos de apoyo previstos, entre ellos asesoramiento jurídico y psicológico. Ante este caso, Juan Pablo Carrasco, que es representante nacional de médicos jóvenes de la Organización Médica Colegial, advierte de que los residentes están especialmente expuestos a este tipo de situaciones por las condiciones en las que desarrollan su trabajo. Las guardias y las urgencias concentran una elevada presión asistencial y situaciones de tensión, una realidad que se agrava durante el verano con plantillas más reducidas.
1: Este caso del que hemos tenido conocimiento en la región de Murcia, al final vuelve a poner de manifiesto una realidad que nos preocupa muchísimo, y es que los médicos jóvenes, en concreto los residentes sobre todo, pues están más expuestos a determinadas situaciones de riesgo, pues por las condiciones de trabajo en las que desarrollan su actividad diaria.
0: La Consejería de Salud ha condenado en un comunicado cualquier tipo de agresión física o verbal contra los profesionales del sistema sanitario y apela al respeto hacia quienes desarrollan su labor al servicio de la salud de la población.
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0: Pese a que el noroeste volvía a permanecer hasta esta hora en aviso amarillo por posibilidad de fuertes lluvias y tormentas, finalmente no se ha repetido la situación de ayer. Las organizaciones agrarias calculan entre 15.000 y 20.000 las hectáreas de cultivo, sobre todo almendro, dañadas por esas precipitaciones acompañadas de granizo. Es solo un cálculo inicial. A esta hora, técnicos de la Consejería de Agricultura trabajan sobre el terreno para valorar los daños y las pérdidas económicas. Juan Pedro Martínez es presidente de Frutas Caravaca.
3: Una bolea, ¿no?, de pera, por eso se fina, o alguna de manzana que haya apedreado, pero es lo que más hay, que está empezando la recolección de la almendra.
0: Otro cultivo que verá mermada la campaña será el olivo. El granizo tumbaba también el 50% de la variedad de arroz bomba en el coto arrocero de Calasparra. Enrique Soler.
4: En la parte más próxima al municipio de Calasparra, el granizo tumbó buena parte de la cosecha del arroz bomba, que estaba más avanzado que la variedad Valilla por Sollana, que se sembró más tarde. La superficie afectada podría llegar a las 50 hectáreas. José Martínez es el presidente de la denominación de origen protegida Arroz de Calasparra.
5: Tumbó gran parte del bomba, el arroz que estaba más avanzado. Sí que es cierto, vamos a esperar un par de días a ver cómo avanza todo y si es posible recuperar pues esas parcelas de bomba que están tumbadas, acostadas y que puede llegar a producir daño.
4: Ahora los agricultores tendrán que controlar el agua de las parcelas.
5: Ahora lo que pasa es que hay que controlar mucho más el agua para que esa espiga pues esté arriba e intente estar en el mínimo contacto posible con el agua. Sí que es cierto que el bomba es mucho más difícil porque incluso hasta la espiga, la caña hueca, ¿no? Entonces es difícil, ¿no? Entonces, pues cuando se tumba, ya levantarse es muy difícil, y sobre todo en el avance en el que ya llevaba, ¿no?
4: A esta variedad le quedaban tan solo 20 días para poder iniciar la siega.
0: El vicesecretario general de UPA en la región, Carlos Esparcia, asegura que hay pérdidas muy importantes. Reclama ayudas al gobierno regional.
6: Desde UPA Murcia reclamamos la implicación del gobierno regional ante la magnitud de los daños que estamos observando en las valoraciones que estamos realizando. Los cultivos más afectados han sido los de secano, fundamentalmente el cultivo del almendro, por la dimensión que supone este cultivo con respecto al resto, pero también observamos daños en otros cultivos de secano, como el viñedo, como el olivar.
0: COAG considera que tormentas con pedrisco como la sufrida en el noroeste, el río Mula y el altiplano en la tarde de ayer son consecuencia del cambio climático. Por ello, esta organización se ha sumado al Pacto de Estado contra el Cambio Climático que promueve el Gobierno Central. Su presidente en la región, José Miguel Marín, cita como fruto del cambio climático las altas temperaturas de este verano, la sequía y las inundaciones como las que en otras ocasiones se han producido, por ejemplo, en el Valle del Guadalentín, que subraya provoca daños en la producción.
7: Estas inundaciones que son tormentas, donde en 12 horas hemos visto que han descargado 300 litros, hombre, pues esto evidentemente son consecuencias de una alteración del clima, y el resultado pues fue miles y miles de hectáreas en la zona de Totana, en la zona de Lorca, Alhama, etcétera, donde se perdió toda la producción de hortalizas.
0: Marín explica que desde su organización apoyarán cualquier acción que se ponga en marcha para minimizar el cambio climático y que cuente con los agricultores y ganaderos.
7: Cualquier acción que se ponga en marcha para intentar minimizar esto, nosotros estaremos de acuerdo, siempre y cuando se cuente con los agricultores y los ganaderos, porque no podemos olvidar que somos de los actores más importantes en cuanto a la gestión del territorio.
0: Desde COAG señalan que un ejemplo de las consecuencias de estas alteraciones en el clima son los daños que podría suponer entre un 20 y un 50% de la producción en parcelas afectadas de almendras, además de los árboles.
7: Una extensión muy grande y evidentemente por la época que estamos pues ha tenido una incidencia muy alta, un daño muy alto en el almendro, ¿eh? Algunas fincas que estaban, bueno, a punto de empezar la recolección, pues han tenido daños de, bueno, que

0: estamos calculando, ¿no? Pero que pueden estar entre el 20 y el 50%. Habrá algunas explotaciones que incluso lo superen, ¿no?
1: Ya que hablamos de cambio climático, más de 160 asociaciones de todo el país buscan voluntarios en la región para acometer los días 3 y 4 de octubre el ecomapeo estatal que señale a los responsables políticos donde falta un árbol. El objetivo es indicar en un solo día a las autoridades de unos 120 municipios del país donde hay alcorques vacíos, es decir, sin árboles, donde hay tocones o árboles secos y donde hay alcorques que impidan el crecimiento del arbolado. El portavoz de Ecologistas en Acción, Guillermo Contreras, explica cuál sería su función.
2: Las personas que participen en el proyecto pues irán por las partes de la ciudad que se hayan repartido con los diferentes coordinadores, simplemente clicando en su teléfono móvil la característica alcorque vacío, tocón o alcorque asfixiante. Con la información recogida se dará información a los medios de comunicación y las diferentes localidades harán llegar esta información a los responsables de aplicar políticas públicas en relación con la infraestructura verde.
1: Esta iniciativa da continuidad a la termometrada estatal que se realizó el 20 de septiembre de 2025 y en la que colectivos de la región constataron que a las 5 de la tarde entre las zonas con mayor y menor temperatura existía una diferencia de 5 grados y todo gracias al papel clave que juega el arbolado.
2: Pues nos damos cuenta que debajo de una arboleda en una zona con hierba la temperatura es mucho menor que en estas plazas duras que ahora proliferan por las ciudades que están pavimentadas de granito y no tienen una sola sombra natural.
1: Otra consecuencia de las tormentas de ayer acompañadas de aparato eléctrico se manifiesta en forma de incendio, como el declarado en Cerro Maestre, en Jumilla, que ha quemado unas 100 hectáreas de terreno forestal, pero no ha afectado a los dos yacimientos arqueológicos que hay en la zona. El fuego, que se declaró a consecuencia del impacto de un rayo, se daba por controlado esta mañana. En la zona permanecerán varias brigadas hasta conseguir su extinción definitiva.
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1: El ministro de Transportes, Óscar Puente, anuncia que las obras de la línea de alta velocidad entre Murcia y Almería encaran su recta final con la previsión de que los trabajos de la estación intermodal y la integración ferroviaria concluyan en el cuarto trimestre de este año en la localidad andaluza. Durante una visita a las obras, Puente ha precisado que todos los tramos de la plataforma están finalizados o en ejecución y que se ha entrado en una fase decisiva de electrificación y montaje de la vía. En concreto, ha detallado que progresa el tendido de catenaria entre Murcia y Lorca, se ha adjudicado la electrificación hasta Almería y ya están contratados el sistema europeo de señalización ERTSM y las telecomunicaciones. Uno de los técnicos responsables de la obra explicaba los avances.
4: Lo que es la infraestructura, lo tenemos todos los tramos terminados y hemos iniciado ya incluso el montaje de vía desde la estación de Murcia. Tenemos una base de montaje en Librilla y sacaremos otra licitación para Níjar, que servirá luego para el mantenimiento del tramo entre Almería y Lorca.
1: Por su parte, el ministro de la Presidencia, Félix Bolaño, también presente en esa visita, ha puesto en valor el avance de una infraestructura que a su juicio supone la mayor transformación urbana que va a tener la ciudad de Almería en décadas.
5: Creo que podemos decir que estamos tan cerca que podemos tocarlo con los dedos de la mano. Gracias a un enorme compromiso del Gobierno de España con la provincia de Almería. Compromiso que no se queda en las palabras, sino que va acompañado de 2.700 millones de euros de inversión de momento en esta infraestructura.
1: Y de las infraestructuras nos vamos hasta el Mar Menor, que mantiene este verano una situación estable pese a las altas temperaturas y la baja salinidad. El agua supera los 31 grados, pero conserva una transparencia de más de 4 metros y niveles de oxígeno relativamente altos para esta época del año. Daniela Muelas.
6: La comunidad alerta, sin embargo, del elevado nivel del acuífero del campo de Cartagena. En algunos puntos está prácticamente en superficie y provoca nuevas afloraciones en las playas. Además, la rambla del Albujón vierte ahora unos 100 litros de agua por segundo al Mar Menor y este verano ha llegado a los 300. Juan María Vázquez es consejero de Medio Ambiente.
7: Pero en algunos puntos está a cota cero, porque vemos afloraciones, de hecho están apareciendo nuevas afloraciones de agua del acuífero en playas del Mar Menor, en otras zonas bueno, a 15 centímetros, a 30 centímetros, a 20 centímetros, es decir, prácticamente en superficie en todo el borde litoral.
6: Declaraciones del consejero en Playa Honda durante la visita a la red de sensores situados en el entorno del Mar Menor para la monitorización del acuífero cuaternario. La red permite seguir cómo evoluciona el nivel del acuífero. Juan Antonio Carrero, técnico especialista del IMIDA, ha explicado que las variaciones son pequeñas incluso entre estaciones.
8: Pues llevan aproximadamente uno o dos años. Inicialmente estaban en pruebas, pero ahora ya va bastante bien. Varía, pero muy poco. Estacionalmente es lo que es verano e invierno, pero vamos, varía digamos, unos centímetros al cabo de unas semanas.
6: El Ayuntamiento de Cartagena asegura que también trabaja en reducir los vertidos al Mar Menor. El concejal del Litoral, Álvaro Valdés, ha destacado las inversiones en saneamiento y control de las

0: aguas.
1: Estamos trabajando en una serie de actuaciones que permitan controlar y mejorar las infraestructuras de los emisarios, del agua que se pueda llegar a vertir al Mar Menor.
2: Tres granjas de porcino en la cuenca del Mar Menor servirán de proyecto piloto para experimentar biotecnologías aplicadas a los purines con el fin de reducir su potencial contaminador. La UPCT, la Politécnica de Cartagena, lidera esta actuación que combina tratamientos con bacterias, algas o vegetación, Macu Alemán.
3: El proyecto cuenta con 1,5 millones de euros de fondos públicos de la última convocatoria del Ministerio destinada a actuaciones de recuperación del Mar Menor. Participan también la Universidad de Murcia, el Centro de Edafología y Biología Aplicada del Segura y las organizaciones UPA Murcia y FECOAM. Los científicos aplicarán en tres granjas del campo de Cartagena una combinación de tratamientos que resume 25 años de avances tecnológicos. Ángel Faz, investigador de la Politécnica de Cartagena.
4: Nosotros vamos un poco sobre nuestros propios pasos, aprendiendo y mostrando realmente al sector las implementaciones que podemos hacer en esta tecnología. Nosotros llevamos muchos años trabajando en biofiltros. Aparte, el biofiltro es algo estandarizado en todo el mundo, no solo para tratar purines, para tratar aguas residuales, por ejemplo.
3: El objetivo es sustituir las actuales balsas de purines por biofiltros, zanjas en la tierra a 25 metros de profundidad e impermeabilizadas, donde depositar este subproducto previamente tratado y utilizando gravas y vegetación. Posteriormente se traslada a otras balsas para seguir el tratamiento con algas de agua dulce. De esta forma se reducen los nutrientes, nitrógeno o fósforo, se elimina el olor y se reutiliza el agua.
4: Estamos hablando de tratamientos combinados en los purines con actividad biológica. O sea, entre diferentes etapas de tratamiento siempre entra una parte que es biológica. Lo que pretendemos es en tres granjas representativas del entorno del Mar Menor, validar y optimizar técnicas que conlleven un tratamiento en origen de los purines.
2: Y la Consejería de Agricultura da luz verde al nuevo plan para regular la pesquería del chanquete hasta 2029, una excepción en el Mediterráneo que solo permiten Murcia, Baleares y Cataluña. Se reducen de 19.000 a 17.500 kilos las capturas autorizadas desde diciembre a marzo.
3: 27 embarcaciones, la mayoría de Cartagena, podrán capturar chanquete en aguas interiores de Murcia utilizando un arte tradicional, la jábega, aunque adaptada para no causar daños en el fondo marino. El nuevo plan de gestión, publicado esta semana en el Boletín Oficial y consensuado con los pescadores, permite la pesquería con limitaciones por su elevado impacto socioeconómico. Bartolomé Navarro, presidente de la Federación Regional de Cofradías y patrón mayor de Cartagena.
5: La pesquería de chanquete solo la realizan los barcos de artes menores, los barcos de polivalentes. Digamos que es una jábela rebajada. Es como un barco de cerco, pero con una red muy chiquitita, y el copo, que es lo que mata el pescado, pues es una malla pequeñita para poder coger el chanquete.
3: La cuota total de chanquete pasa de 19.000 a 17.500 kilos. El Servicio Regional de Pesca podrá cerrar la campaña al llegar al 90% del total.
5: Como patrón mayor yo lo veo bien, digamos que no hay que apurar al máximo, ¿vale? Siempre hay que dejar un respiro a la población de chanquete. Llegando al 90% de los 17.500 kilos, me creo que está muy, muy, muy, muy bien.
3: Para no confundir el diminuto chanquete con alevines de otras especies, los pescadores utilizan sondas con colores que identifican los cardúmenes. El chanquete, muy apreciado en gastronomía, supone una fuente de ingresos vital para muchas embarcaciones. El año pasado, un kilo de este pescado alcanzó los 100 euros en el mercado, al nivel de la gamba o la cigala.
5: Estamos hablando de una facturación de los barcos cuando hay un año bueno que pillan chanquete, con las cuotas que te he dicho, 35 o 45 kilos, o hay barcos que en los tres meses han facturado hasta 90.000 euros.
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2: Mañana, sin lugar a dudas, va a ser la noticia con mayúsculas, el eclipse de sol. Son muchos los condicionantes que acompañan a este evento histórico, aunque nos esperan otros dos más en los próximos dos años. Lo principal, hay que contar con gafas homologadas para la observación y hay que respetar una serie de medidas para evitar futuros problemas con la vista. Ya saben, no mirar sin ellas directamente al sol. Aquí en la región no va a ser un eclipse total. La luna ocultará el sol entre un 97 y un 98%, así que la oscuridad no será total como en otras partes del país, como en La Vencina, Valencia o en el País Vasco. El Ejecutivo Regional y la Delegación del Gobierno ha puesto en marcha un operativo especial para evitar incidencias. La preocupación se centra sobre todo en los montes y en el Mar Menor. Juan María Vázquez, consejero de Medio Ambiente.
7: Hay una serie de medidas de precaución ante el riesgo de incendios que estamos teniendo en la Comunidad Autónoma de la Región de Murcia como en el resto del país. Mañana estarán cerrados los montes públicos, estarán cerrados los espacios naturales protegidos. Como saben, el riesgo de incendios es muy alto.
2: El director general de emergencias, Pedro Vicente, pide colaboración a todos.
0: va a haber mucha gente encargada de que

0: todo salga bien, pero necesitamos también el aporte personal, pues, del murciano de bien, que es todos. Es decir, oye, vamos a verlo bien, vamos a hacerlo con seriedad, con tranquilidad, vamos a recoger lo que dejemos, vamos a evitar fumar, por supuesto nada de fuego, y a pasar la tarde-noche.
1: Pese a los esfuerzos, siempre hay posibilidades de que algo salga

0: Muchas son las incógnitas que surgen ante un fenómeno como este. Hemos ido hablando de ellas en los últimos días, pero todavía seguimos perfilando. La reducción repentina de la visibilidad, la percepción alterada de las distancias y las posibles distracciones de conductores y peatones pueden incrementar el riesgo de siniestros viales durante el eclipse. Por ello, desde Ivens subrayan que lo mejor es no conducir durante los minutos que dura el eclipse, pero que si se hace, se debe extremar la precaución al volante durante las fases de transición de la luz a la oscuridad y de recuperación de la luminosidad, así como cualquier intento de observar el eclipse mientras se conduce. David Enche es responsable de comunicaciones.
1: El mayor riesgo del eclipse no es la oscuridad, sino sobre todo y por encima de todo la distracción y la falta de visibilidad, o entender que tenemos que adaptar un poco la conducción al entorno de visibilidad que nos proporciona el fenómeno, ¿no?
0: También explica Enche que las gafas para ver el eclipse no sirven para conducir.
1: Las gafas para el eclipse son para ver el eclipse, no para conducir, ¿vale? Oscurecen extraordinariamente la visión, es decir, no se pueden usar en un entorno normal y con una visibilidad, nivel de visibilidad normal, porque están hechos para mirar directamente al fenómeno, que tiene un nivel de luminosidad altísimo, ¿no? No para conducir con ellos. Nos impiden ver correctamente cualquier cosa, señales, peatones, otros vehículos, es decir, nuestro entorno.
0: Y también nos hemos preguntado qué pasa con nuestras mascotas. Los animales podrán ponerse nerviosos o recogerse antes de lo habitual por el eclipse solar de este miércoles, por lo que se recomienda calmar a las mascotas. Nos lo ha dicho la presidenta del Colegio de Veterinarios de la región, Teresa López, que ha explicado que aunque no es un fenómeno muy estudiado dado su excepcionalidad, habrá animales que piensen que comienza un nuevo día.
2: Van a ser dos minutos de oscuridad. Es posible que haya algo de desconcierto. De repente se pone oscuro, pues los animales van a pensar que amanece un nuevo día. Pero en realidad no es tanto tiempo. O igual que nosotros, vamos a estar nerviosos porque de repente se hace, pero enseguida se vuelve a hacer otra vez. Pues habrá animales como los que tienen a recogerse por la noche, que se recojan los habitáculos de vida, y otros que ni se enteren.
0: Pues lo que aconseja es que las mascotas no estén en la calle porque su pupila se puede ver dañada como la de los humanos. Venezuela, Japón, Colombia. En apenas unas semanas, varios terremotos han puesto en alerta distintos puntos del planeta, también aquí en la región. Una sucesión de movimientos sísmicos que puede hacernos pensar que la Tierra está temblando más de lo habitual y que muchos incluso lo querrán relacionar con la influencia del eclipse. Pero parece que no, Patricia Jiménez.
3: El científico Raúl Pérez del Instituto Geológico y Minero de España, CSIC, es experto en geología de emergencias y explica que la coincidencia temporal de varios terremotos responde a una dinámica compleja e impredecible.
4: El problema está en que nosotros no podemos predecir los terremotos porque siguen una dinámica no lineal. Obedecen la teoría del caos. ¿Y esto qué significa? Significa que pueden aparecer muchos terremotos agrupados en el tiempo o pasar grandes intervalos de tiempo sin que tengamos estos terremotos destructivos.
3: ¿Están relacionados entre sí? Cada terremoto responde a su propio contexto geológico.
4: Hay que entender que toda la Tierra está dominada por un sistema de placas litosféricas que interactúan entre sí en los límites de placa. Es donde se concentra la mayor cantidad de esfuerzo y es donde se producen los terremotos más grandes. Y luego las zonas de intraplaca, las zonas de interior dentro de estas placas, se producen en frecuencia muchos menos terremotos destructivos y por lo general de mucho menor tamaño.
3: Aunque en el caso de los de Venezuela y Colombia habría que estudiarlo.
4: Son dos límites de placa diferentes, pero que corresponden a una misma configuración tectónica de la placa sudamericana. Habría que entender y estudiar si ha habido alguna transferencia de esfuerzos de un terremoto a otro, que eso sí que sería un análisis bastante interesante. Los dos han sido en límites de placa de tipo desgarre, pero uno ha tenido una profundidad de 4 kilómetros y este de Colombia ha sido una profundidad, según el Instituto Geológico de Estados Unidos, de 100 kilómetros.
3: El hecho de que se hayan producido a pocos días del eclipse total del miércoles ha alimentado ciertas teorías sin fundamento científico.
4: Y no hay ninguna relación que científicamente haya sido demostrada. Fíjate que es interesante porque sí que ha habido varios estudios que han encontrado ciertas relaciones de ocurrencia entre dinámica de manchas solares y grandes terremotos. Sin embargo, esto hay que estudiarlo un poquito más porque lo que pone en evidencia es que todavía tenemos mucho que aprender sobre los mecanismos de disparo de los terremotos. Eso no lo discuto.
0: Para orientarles un poco, el eclipse comenzará a las 7:40 minutos de la tarde, 10 minutos más tarde ya empezará a ser visible y entre las 8:30 y las 9:20 será el momento en el que más se aprecie. A las 9:30 de la noche todo habrá vuelto a la normalidad. Les avanzamos que mañana este informativo de la tarde en Onda Regional tendrá una duración especial entre las 8 y las 9 para contarles desde todos los puntos de la comunidad y también desde fuera de ella todo lo relacionado con este eclipse. Ya saben, para quienes por motivos de trabajo u otros, como nos sucede a nosotros, no puedan observar el fenómeno en directo.
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6: En Colombia, y tras decretar el estado de emergencia por el terremoto que sacudió el país con fuerza de 7,4, ya se contabilizan los fallecidos en 240 y más de 900 heridos.

0: mientras los servicios de rescate se afanan en encontrar nuevos supervivientes. Exteriores confirma que hay 164 españoles que todavía permanecen en paradero desconocido. Los colombianos han pasado su primera noche tras el terremoto. Muchos de ellos han dormido al raso por miedo a las nuevas réplicas y la mayoría ayuda a los servicios de rescate a desescombrar edificios en busca de supervivientes. Cali y Pereira, dos de las zonas más afectadas por el seísmo, están militarizadas con toque de queda hasta las 5 de la mañana. El recién estrenado presidente de Colombia, Abelardo Despriella, aseguraba hace tres días en su discurso de investidura que congelaría el gasto público, algo que no le va a permitir este terremoto. Despriella ya ha asegurado que habrá ayudas para todos los damnificados.
1: La afectación de tantas viviendas que superan las 1.300, 1.400 viviendas, y para eso también vamos a disponer de un subsidio de arriendo para que las personas, mientras restauramos y reparamos la vivienda, puedan irse a un arriendo.
0: Desde nuestro país, Exteriores confirma que todavía hay 164 personas con nacionalidad española que siguen sin localizar, aunque todavía no constan ni como heridos ni fallecidos. El gobierno pide a los españoles que se encuentren en Colombia que contacten con la embajada para informar de su estado. Y en Ceuta, el gobierno de la ciudad autónoma pide el refuerzo de sus fronteras, también con medios de la Unión Europea, para evitar una situación similar a lo que ocurrió el 30 de julio. El ministro de Exteriores, José Miguel Álvarez, que hoy ha visitado Ceuta, asegura que quien entre en Ceuta será devuelto.
2: Que quien entre irregularmente en Ceuta o en Melilla sepa, porque España y Marruecos trabajamos conjuntamente para ellos, que van a ser devueltos. Que no van a poder alcanzar ni la península, ni el continente europeo, ni quedarse indefinidamente en Ceuta o en Melilla.
0: El presidente de Ceuta, Juan Jesús Vivas, asegura que todavía quedan por la calle 10.000 de los migrantes que entraron de forma irregular a finales de julio. Vivas pide reforzar el lado español de la frontera y entiende que el retorno a Marruecos es la única solución para evitar el efecto llamada.
3: Que todo el mundo pierda la expectativa de que viniendo a Ceuta se soluciona lo que pretende. Ni papeles, ni asilo. La única solución, el retorno a Marruecos.
0: Y ya son 25.000 las hectáreas quemadas en el incendio de Niebla, en Huelva. Los militares de la UME continúan luchando contra un fuego que tiene un comportamiento muy agresivo por las fuertes rachas de viento. Un fuego que lleva 5 días activo y cuyo origen está siendo investigado por el Seprona de la Guardia Civil. 5 carreteras siguen cortadas y unas 700 personas de 7 municipios están desalojadas en sus casas. Y el presidente norteamericano Donald Trump utilizó una operación de engaño para evitar una posible amenaza contra el avión presidencial durante su regreso de Turquía, tras asistir a la cumbre de la OTAN en Ankara el pasado 8 de julio. Según ha informado The Washington Post y el New York Times, el presidente estadounidense subió al Air Force One y poco después abandonó la aeronave escondido en un contenedor de catering para trasladarle a otro avión antes del despegue.
4: Pues hemos llegado así al final de nuestro tiempo de noticias, a las 8 y casi 30 minutos de la tarde aquí en Onda Regional. Recuerden, mañana espacio informativo especial aquí en esta sintonía, una hora de duración, para contarles todo lo relacionado con el eclipse de sol que se va a registrar a partir de las 7:30 de la tarde, el punto álgido a las 8:30. Se lo vamos a contar. Nos despedimos, terminamos, es todo por el momento. Más noticias en Onda Regional a las 9. 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
8: Hola, ¿qué tal? Bienvenidos y bienvenidas una semana más a Voces en el Espejo. Ya lo sabéis, y si no os lo cuento yo, el espacio radiofónico de Onda Regional de Murcia, donde nos acercamos a distintas personalidades de distintos ámbitos de la región para conocerles de una manera más cercana, original y transparente. Gracias por estar una semana más al otro lado. Bienvenidos y bienvenidas a Voces en el Espejo.

Vamos a empezar hablando de cifras. Estamos en el programa número 34 de la primera temporada y 20 son las preguntas fijas que han marcado y que seguirán marcando el cuestionario de Voces en el Espejo. No varían, son siempre las mismas y nos ayudan a hablar con los distintos protagonistas que se pasan por este formato, de sus recuerdos, de sus aspiraciones, de sus conciertos favoritos, de sus libros favoritos, de sus películas. Un poco de todo, como digo, para acercarnos a distintas miradas, distintas sensibilidades, de una manera, quiero creer, que más cercana, más íntima, más introspectiva y al mismo tiempo, ojalá, cruzo dedos, más entretenida. Recordatorio, que esto tampoco puede faltar. Si estás escuchando este programa de Voces en el Espejo en directo y hay algún tramo del mismo que se te escapa por las razones que sea, mañana a primera hora lo tienes disponible en la web de Onda Regional de Murcia para escucharlo entero de inicio a fin. Bien este, bien cualquiera del resto de programas emitidos hasta el momento en esta primera temporada, ojalá la primera de muchas, de Voces en el Espejo.

0: Siempre es un gustazo recibir en esto que puedo interpretar como una de mis casas, a un amigo, a un tipo que quiero y admiro con las mismas dosis de intensidad y de emoción. El fotógrafo murciano Charlie Piazza, un tipo extraordinario cuya mirada, lo comentaba antes, es una de las más brillantes que tenemos en la región a la hora de capturar algo a priori tan inalcanzable como es la emoción, la energía, los sentimientos que se desbordan en los conciertos musicales. Lleva más de una década reflejando precisamente eso, la excitación, la sensibilidad, la tristeza, el entusiasmo, todo lo que se desarrolla alrededor de la música en directo. Me gusta mucho cómo comenzó, yo no lo sabía, pero me lo contó hace poco que un día de repente, él era fotógrafo social y dijo, voy a llevarme una cámara a un concierto, que me gusta mucho la música, y a ver qué pasa. Era un concierto del artista Zahara. Al día siguiente, no después de una semana, no, al día siguiente la propia Zahara le escribió pidiéndole el teléfono para que se fuera con ella de gira. Así empezó una trayectoria que le ha llevado a inmortalizar grandes momentos de conciertos de, aparte de Zahara, Viva Suecia, Love of Lesbian, un montón de festivales o los Arde Bogotá. Como digo, para mí es uno de los grandes fotógrafos que tenemos en la región de Murcia y tenéis la oportunidad de descubrir su trabajo de una manera muy directa dentro de muy poquito. Del martes 28 de abril hasta el domingo 3 de mayo tenéis la exposición La Escena Invisible en la Cárcel Vieja de Murcia, enmarcada en el ciclo de Somos Murcia, del Warm Up. Está comisariada por el propio Charlie, quien ha buscado, además de obras propias, trabajos de otros fotógrafos y fotógrafas que llevan años y años de concierto en concierto, buscando encontrar esa imagen perfecta que resuma, que defina lo que se vive en ellos. Insisto, La Escena Invisible, del 28 de abril al domingo 3 de mayo, exposición en la Cárcel Vieja para descubrir parte del trabajo inagotable del fotógrafo murciano Charlie Piazza, el protagonista de esta entrega de Voces en el Espejo. Empezamos con él hablando, como siempre, del pasado. Le preguntamos, ¿a qué suenan tus primeros recuerdos?
1: Bueno, mis primeros recuerdos suenan un poco a Bowie, a Lucio Battisti, a Franco Battiato. Tuve la suerte de tener a un padre que era un gran melómano. Aunque si te digo la verdad, mi primer recuerdo de la música tendría 3-4 años y fue con Kítaro, con la banda sonora de La Ruta de la Seda, que veía a mi padre siempre en la tele cuando yo jugaba en mi cuarto y un día dice que le comentó que era una música que me ponía muy triste. Es el primer recuerdo que tengo de la música.

0: Qué preciosidad, no conocía esta composición, es maravillosa. No sé si tiene, iba a decir, no sé si triste, sí que tiene cierto halo de nostalgia y de melancolía. Qué recuerdo musical tan, tan maravilloso, inesperado y sorprendente el que nos propone Charlie. Seguimos mirando hacia atrás con él, le preguntamos qué paisajes se ven desde el espejo retrovisor de sus mejores viajes.
1: Los paisajes que siempre se verán desde el espejo retrovisor de mis recuerdos, hablando un poco de forma poética, seguro que serán los irlandeses. Por el momento vital en el que me coincidió esa experiencia, siempre tendré recuerdos buenos de Moher, de los cliffs, ese paisaje kárstico del Burren con el océano delante, difícilmente olvidable.
0: Un eterno viaje pendiente por aquí. Sigo cruzando dedos para que se produzca lo antes posible. Le preguntamos ahora a Charlie acerca de nada más y nada menos que su vivencia más preciada.
1: Destacar mi vivencia más preciada, por suerte, es bastante difícil. Aunque siempre me quedaré con esa sensación al llegar a casa de mis abuelos cuando era muy pequeño, teniendo una familia tan, tan, tan, tan pequeña, ese sentir que pertenecías a un sitio, que tenías un lugar en el mundo donde sentirte seguro.
0: Preciosa respuesta, preciosa respuesta. Hablamos ahora de trabajo, de oficio. Le preguntamos a Charlie qué es lo que desearía haber sabido cuando comenzó en su trabajo actual.
1: Me encantaría haber sabido cuando comencé en este trabajo, en esta carrera profesional, que la educación aquí siempre es accesoria, que nadie va a mirar por ti y que el sitio te lo tienes que hacer tú a codazos. En mi caso, literalmente, como bien sabes.
0: Llegamos así a una de las preguntas clave de Voces en el Espejo, sobre todo porque uno nunca sabe lo que se va a encontrar como respuesta al otro lado. ¿Cuál es la mayor locura que has hecho en tu vida? Responde Charlie Piazza.
1: La mayor locura que habré podido hacer en mi vida, en la cual no he hecho demasiadas, supongo que será ahora unos 15 años en esa gran crisis que sacudió a España y a media Europa, haber dejado un trabajo estable solamente porque prioricé mi salud.
0: Mira, es una cosa que no sabía, Charlie y yo somos buenos amigos, no sabía que teníamos también eso en común. Tomamos una decisión muy similar en un momento muy similar. A ver si coincidimos también en el término literario, porque le preguntamos ahora a Charlie Piazza, el fotógrafo murciano, ¿qué tres libros no pueden faltar en su biblioteca?
1: Los tres libros que nunca podrían faltarme donde fuera serían sin duda La broma infinita de David Foster Wallace, Cien años de soledad de nuestro Gabo y Las correcciones de Jonathan Franzen que me recomendó y regaló un gran, gran, gran amigo en un momento bastante delicado de mi vida.
0: Queda apuntadísima Las correcciones. No, es una novela que no tenía en mi radar. Los otros dos clásicos son increíbles. Y además está bien que no falten en la biblioteca porque te permiten relecturas constantes. Son bien extensos y siempre tienen algunas guardado en la manga. Alguna manera de volver a sorprenderte, da igual las veces que los hayas leído. Esta pregunta es muy complicada para alguien como Charlie porque vive en ellos. Pero ¿cuál es el mejor concierto al que has ido?
1: Es muy difícil destacar el mejor concierto al que he ido, puesto que vivo permanentemente en uno. Pero si tuviera que elegir dos, sería uno de ellos sin duda un concierto post-COVID, cuando todo parecía que nunca iba a volver, cuando parecía que no recuperaríamos esa normalidad, esos conciertos como hasta ahora habíamos vivido esa música en directo, un concierto de Vetusta Morla con mascarillas y de pie. En el warm-up que se celebró en octubre, fuera de fecha, bueno, recuerdo estar hora y media llorando prácticamente a moco tendido. Y otro que me marcó mucho por su espectacularidad, destacaría el de Tangana, porque lo viví como una experiencia más allá de la música. Fue una puesta en escena absolutamente brutal. Una persona

0: ¡Qué concierto aquel! ¡Cuánta emoción, cuánta sensación de reencuentro! ¡Qué precioso! El recuerdo que nos trae Charle Piazza, fotógrafo murciano, que es el protagonista de esta entrega número 34 de Voces en el Espejo. Hablamos ahora de soñar con los ojos abiertos. ¿Con qué personaje histórico compartiría una sobremesa Charle y qué es lo primero que le preguntaría?
1: ¿Con qué personaje histórico compartiría sobremesa? Pues te diría Miguel Hernández, quizá. Me encantaría preguntarle si es verdad que nunca quiso cerrar los ojos.
0: Y seguimos imaginando de una manera tan hermosa, preguntándole a Charle qué personaje de ficción le gustaría.

0: El personaje de ficción que me gustaría ser, después de tantos años y por una cuestión de integridad personal, no podría decir otro que no fuera Batman.
1: Es que es la respuesta correcta. Es que aquí de vez en cuando se dice Spider-Man, Superman, Batman. Batman es la respuesta correcta. Si yo puse esta pregunta en Voces en el Espejo para que todo el mundo dijera Batman, bueno, Charlie lo ha hecho. Estoy muy contento. Llegamos a una pregunta muy especial también de Voces en el Espejo. ¿Cuál es tu oficio soñado? ¿Por qué es tan especial? Porque uno aquí puede descubrir si la persona tiene en este momento el oficio con el que siempre ha soñado o si de repente tiene una aspiración que no conocemos, una ambición profesional desconocida y nos sorprende. Veamos por qué camino se va el bono de Charlie.
0: Mi oficio soñado, bueno, está claro que por suerte me dedico a lo que más me gusta del mundo, que es la fotografía. Aunque de pequeño mi abuela siempre decía que iba a ser probador de colchones, por aquello de que siempre estaba tumbado en la cama leyendo y escuchando música. Pero abuela, no lo conseguí.
1: Ha hecho la respuesta combinada. Primero, felicidad absoluta de que Charlie tenga su trabajo, su oficio soñado. Y segundo, yo creo que esa ambición se puede compaginar. Creo que son trabajos que se pueden compaginar. Yo te animo, Charlie, a que lo intentes. Es verdad que por los horarios de los conciertos es complicado. Pero, oye, hay ambiciones mucho más complicadas. Todo hay que decirlo. Hablamos ahora de cine. Con el bueno de Charlie le preguntamos cuál es la película de su vida.
0: La película de mi vida, yo creo que sería muy difícil y muy injusto también quedarme con una, así que te voy a mencionar dos. Blade Runner de Ridley Scott de 1982, Interestelar de Christopher Nolan.
2: No es cosa fácil conocer a tu creador. ¿Y qué puedo hacer yo por ti? ¿Puede el creador reparar lo que ha hecho? ¿Te gustaría ser modificado? Y quedarme aquí. Pensaba en algo más radical. ¿Qué? ¿Qué es lo que te preocupa? La muerte. ¿La muerte? Me temo que eso está fuera de mi jurisdicción. Tú... Yo quiero vivir más, padre. La vida es así. Hacer una alteración en el desarrollo de un sistema orgánico de vida es fatal. Un programa codificado no puede ser revisado una vez establecido. ¿Por qué no? Porque al segundo día de incubación, cualquier célula que ha sido sometida a mutaciones de reversión alcanza unas pautas de retroceso, como las ratas que abandonan el barco que va a hundirse y luego el barco se hunde. ¿Qué hay de la recombinación EMS? Ya lo hemos intentado. El etilmetano sulfato es un agente alcalino y un poderoso mutante. Creaba un virus tan letal que el individuo moría antes de que acabara la operación. Entonces una proteína represora que bloquee las células operantes. No impediría la duplicación, pero eso llevaría a un error en la réplica que hace que la recién formada DNA lleve consigo una mutación y así llegamos de nuevo al virus. Pero esto solo es teoría. Tú fuiste formado lo más perfectamente posible. Pero no para durar. La luz que brilla con el doble de intensidad dura la mitad de tiempo. Y tú has brillado con muchísima intensidad, Roy. Mírate. Eres el hijo pródigo. Eres todo un premio.
1: Vaya dos catedrales de la ciencia ficción, monumentos que ha citado Charlie como películas de su vida, Blade Runner e Interstellar. Obligatorias ambas. Entramos en la fase de Voces en el Espejo, donde hay que mojarse, donde hay que elegir. Primera cuestión, ¿orden o improvisación?
0: ¿Orden o improvisación? Bueno, soy una persona muy ordenada y metódica para muchísimas cosas, pero es verdad que en mi oficio he aprendido que la improvisación es parte fundamental y que la magia más bonita surge de esa improvisación. Es imposible planificarla o ordenarla.
1: Y segunda cuestión, ¿se considera Charlie más optimista, pesimista o realista?
0: Bueno, me considero un optimista con experiencia, por lo que navego un poco entre el realismo y el pesimismo absoluto, que no son malos escenarios para luego las buenas sorpresas, supongo.
1: Optimista con experiencia es un término que me gusta mucho y no descarto robarlo. Así os lo digo, así te lo digo, Charlie, si estás escuchando, que espero que sí. Me gusta mucho. Optimista con experiencia. Entramos en el último tramo de Voces en el Espejo. Preguntas quizá un poquito más introspectivas.

0: más intensas, más íntimas. La primera de ellas es la siguiente. ¿Cómo te gustaría que te recordaran?
1: ¿Cómo me gustaría que me recordaran? Pues supongo que como una buena persona, simplemente. Una persona que intentó dejar las cosas más bonitas de cómo estaban antes de que llegase.
0: Lo hemos dicho en alguna ocasión aquí en Voces en el Espejo, pocas ambiciones tan hermosas como la de que te recuerden como una buena persona que ha intentado hacer del mundo un lugar mejor. Puede sonar un tanto azucarado, pero si uno lo piensa, al final es que no hay nada más hermoso, o no debería haberlo. ¿A qué lugar se escapa Charlie cuando necesita respirar?
1: Lugar al que me escapo cuando necesito un respiro, bueno, siempre tendrá una simbología y una importancia vital para mí el faro de Cabo de Palos. De hecho, lo llevo tatuado.
0: Y pocos lugares mejores para escaparse, respirar, inspirarse, reflexionar, el faro de Cabo de Palos, uno de los grandísimos tesoros de la región. Hablamos ahora de éxito, de la perspectiva que cada persona tiene sobre él. ¿Cuál cree Charlie que ha sido el mayor triunfo de su vida?
1: El mayor triunfo de mi vida, pues estoy bastante seguro que es vivir rodeado de tanta buena gente. Porque, bueno, supongo que algo habrá hecho uno bien en la vida para que toda esa buena gente reserve siempre un espacio, tanto en el corazón como de su tiempo, para ti.
0: Claro, es que al final Voces en el Espejo también busca, o principalmente busca mostrar eso, cómo son las personas, y respuestas como esta te indican la talla humana, emocional, de una persona como Charlie Piazza. ¿Qué piensa Charlie cuando piensa en el futuro?
1: Lo que pienso del futuro, pues sinceramente es una cosa que me aterra, porque la idea de la pérdida es un pensamiento bastante intrusivo y recurrente que me atormenta de vez en cuando, así que intento vivir el día.
0: Y alcanzamos así las tres últimas preguntas de Voces en el Espejo. La primera de estas tres últimas está relacionada directamente con los interrogantes. ¿Cuál es la pregunta que Charlie Piazza más veces se ha hecho?
1: La pregunta que más veces me habré hecho seguramente sea: Charlie, ¿has cerrado el coche? Pero quitando esa del día a día, una cosa que me pregunto siempre es si estaré siendo esa persona que yo mismo necesité cuando era niño.
0: Y la pregunta que básicamente condensa un poco la esencia de este programa es la siguiente. ¿Qué ves cuando miras el espejo?
1: ¿Qué veo cuando me miro en el espejo? Pues precisamente a ese niño con muchas canas.
0: Y ese niño con muchas canas, que no son tantas, os lo digo yo, si no la vi, podéis buscarle, Charlie Piazza, que además en internet tiene gran parte de su trabajo, lo podéis encontrar y podéis disfrutar de él. Ya veréis que tampoco tiene ni muchísimo menos tantas canas. Ese niño, como digo, en el fondo, es la persona que va a decidir la manera en la que ponemos punto final a esta entrega número 34 de Voces en el Espejo, porque la última pregunta de este cuestionario, ya la sabéis, y si no os la digo yo, es: ¿qué banda sonora le pondrías a una despedida?
1: Pues la banda sonora para una despedida tiene un debate interno entre The Long and Winding Road de los Beatles, pero me voy a quedar con You Never Walk Alone, porque me gusta verla desde una perspectiva del que se despide y no tanto como del que es despedido, como algo que se queda en todo el mundo, aunque se separen los caminos.
0: Cuando el debate es entre estas dos obras maestras, lo que hacemos, Charlie, es muy sencillo: escuchar las dos, The Long and Winding Road y You'll Never Walk Alone. Ha sido un placer compartir este rato de radio con Charlie Piazza, fotógrafo murciano. Quiero hacer el recordatorio de que desde el martes 28 de abril hasta el próximo domingo 3 de mayo, en la Cárcel Vieja, tenéis la oportunidad de disfrutar de la exposición La Escena Invisible, marcada en el ciclo de Somos Murcia del Warm Up, comisariada por Charlie, que ha buscado obras propias y también trabajos de otros fotógrafos y fotógrafas que llevan años de concierto en concierto. Vais a poder descubrir entre todas esas miradas la de Charlie, un profesional y un tipo absolutamente extraordinario. Creo que ha quedado demostrado en este programa. Yo estoy muy contento de que haya querido participar, de haber tenido la oportunidad de conocerle un poquito mejor a través de estas 20 preguntas. Os invito a descubrir su trabajo. Y si le encontráis por los conciertos, saludarle, porque es una alegría absoluta siempre encontrarse con personas como él. Charlie, agradecido de todo corazón por este rato de radio que nos has regalado. Decimos adiós con estas dos obras maestras de Long and Winding Road, You'll Never Walk Alone, dos canciones de despedida perfectas. Yo os espero dentro de muy poquito en la próxima entrega de Voces en el Espejo. Gracias, como siempre, por estar al otro lado. Adiós, adiós.

0: Son las 9 de la noche.
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0: Saludos, buenas noches. Nueva agresión a un facultativo sucedía el pasado jueves en el Hospital Reina Sofía de Murcia. Un AMIR recibía un puñetazo en un ojo por parte de un paciente al que estaba atendiendo en un box de urgencias. Tras el incidente dio aviso al vigilante de seguridad, que intervino hasta la llegada de agentes de la Policía Nacional, y el centro activó el protocolo de agresiones. La supuesta atacante fue trasladada a dependencias policiales y la facultativa presentó denuncia por lo sucedido. Juan Pablo Carrasco es representante nacional de médicos jóvenes de la Organización Médica Colegial. Advierte de que los residentes están especialmente expuestos a este tipo de situaciones por las condiciones en las que desarrollan su trabajo, una realidad que se agrava en el verano con plantillas más reducidas.
2: Este caso del que hemos tenido conocimiento en la región de Murcia, al final vuelve a poner de manifiesto una realidad que nos preocupa muchísimo, y es que los médicos jóvenes, en concreto los residentes sobre todo, pues están más expuestos a determinadas situaciones de riesgo, pues por las condiciones de trabajo en las que desarrollan su actividad diaria.
0: Entre 15.000 y 20.000 hectáreas de cultivos, almendra, vid, oliva, arroz y plantas aromáticas se han visto afectadas, según las organizaciones agrarias en un balance provisional, por las tormentas de granizo de ayer en el noroeste, río Mula o altiplano. El presidente de COAG, José Miguel Marín, señala que este tipo de fenómenos meteorológicos son consecuencia del cambio climático.

0: pide actuaciones para evitar los problemas que esta situación genera, motivo por el que junto a otras 250 organizaciones se ha sumado al Pacto por la Emergencia Climática que promueve el Gobierno Central. Eso sí, hay que contar con ellos y plantear medidas concretas.
1: Cualquier acción que se ponga en marcha para intentar minimizar esto, nosotros estaremos de acuerdo, siempre y cuando se cuente con los agricultores y los ganaderos, porque no podemos olvidar que somos de los actores más importantes en cuanto a la gestión del territorio.
0: Y Ecologistas en Acción es una de las 160 asociaciones de todo el país que pide voluntarios aquí en la región para participar en el ecomapeo estatal que permita señalar a los responsables políticos allí donde falte un árbol. Y es que, dice Guillermo Contreras, que es portavoz de la asociación, estos ejemplares permiten rebajar la temperatura de una zona en la que se encuentren hasta 5 grados.
2: Pues nos damos cuenta que debajo de una arboleda, en una zona con hierba, la temperatura es mucho menor que en estas plazas duras que ahora proliferan por las ciudades que están pavimentadas de granito y no tienen una sola sombra natural.
0: El ministro de Transportes, Óscar Puente, anuncia que las obras de la alta velocidad entre Murcia y Almería están en su recta final. En una visita a Almería, ha precisado que todos los tramos de la plataforma están finalizados o en ejecución y que se ha entrado ya en la fase decisiva de electrificación y montaje de la vía. Así lo explicaba un técnico. El desarrollo de los trabajos.
3: Lo que es la infraestructura, lo tenemos todos los tramos terminados y hemos iniciado ya incluso el montaje de vía desde la estación de Murcia. Tenemos una base de montaje en Librilla y sacaremos otra licitación para Níjar, que servirá luego para el mantenimiento del tramo entre Almería y Lorca.
0: Los municipios de la región han preparado distintas actividades para seguir el eclipse solar total mañana, con propuestas de observación astronómica, divulgación científica, patrimonio, gastronomía y ocio. El eclipse comenzará a ser visible aquí en la comunidad en torno a las 7:40 de la tarde. Finalizará a las 9:27, mientras que el máximo se alcanzará entre las 8:35 y las 8:36, dependiendo del punto de observación. En ese momento el sol se encontrará muy bajo sobre el horizonte, por lo que será importante contar con una vista despejada hacia el oeste, sin edificios, árboles o montañas y sin nubes, como las que se anuncian en el noroeste, Valle del Guadalentín, Lorca y Águilas, con un aviso amarillo por posibilidad de lluvias y tormentas entre las 2 y las 10 de la noche. El porcentaje de ocultación del disco solar variará según el municipio. El altiplano alcanzará aproximadamente el 99,27%, el más elevado de la región, seguido de Jumilla con el 99%, Abanilla con el 98,76%, Fortuna con el 98,68% y Cieza con el 98,62%. Tomen precauciones, las gafas son imprescindibles, pero eso sí, no para conducir. David Enche, de Ivens.
4: Las gafas para el eclipse son para ver el eclipse, no para conducir, ¿vale? Oscurecen extraordinariamente la visión, es decir, no se pueden usar en un entorno normal y con una visibilidad, nivel de visibilidad normal, porque están hechos para mirar directamente al fenómeno, que tiene un nivel de luminosidad altísimo, ¿no? No para conducir con ellos. Nos impiden ver correctamente cualquier cosa, señales, peatones, otros vehículos, es decir, nuestro entorno.
0: Y atentos también a las mascotas, que pueden despistarse un poco. Teresa López es presidenta del Colegio de Veterinarios de la región.
5: Van a ser 2 minutos de oscuridad. Es posible que haya algo de desconcierto, de repente se pone oscuro, pues los animales van a pensar que amanece un nuevo día. Pero en realidad no es tanto tiempo. O igual que nosotros, vamos a estar nerviosos porque de repente se hace, pero enseguida se vuelve a hacer otra vez. Pues habrá animales como los que tienen a recogerse por la noche, que se recojan los habitáculos de vida, y otros que ni se enteren.
0: Onda Regional ofrecerá un informativo especial entre las 8 de la tarde y las 9 de la noche para contarles todo lo relacionado con el eclipse, ya saben, para aquellos que no puedan observarlo en directo. En el ámbito nacional e internacional, el ministro de Exteriores, José Manuel Álvarez, ha destacado la voluntad de Marruecos para la devolución inmediata y sin contrapartidas de todos los migrantes que cruzaron o quieran cruzar la frontera de España en Ceuta de manera irregular, y el terremoto de magnitud 7,4 en la escala de Richter registrado ayer en el municipio de San José del Palmar, en Colombia, ha dejado por el momento 181 muertos, aunque algunas fuentes elevan la cifra a más de 220 y 2.595 heridos. Además, hay 195 desaparecidos. Terminamos, es todo. Volvemos a las 10. 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
2: Hola, ¿qué tal? Comienza aquí Reacción en Cadena en formato verano. En este mes de agosto vamos a repasar lo más destacado de la ciencia y la innovación de la región de Murcia que ha pasado por el programa a lo largo de la última temporada. Comenzamos.
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2: Y comenzamos este Reacción en Cadena. Vamos a hablar con Victoriano Francisco Mulero Méndez, que es catedrático de Biología Celular en la Universidad de Murcia, investigador del Grupo de Inmunidad, de Inflamación y Cánceres, uno de los referentes internacionales en el estudio de la inmunidad innata y los procesos inflamatorios. Desde la Facultad de Biología, en colaboración con centros como el Instituto Murciano de Investigación Biosanitaria Pascual Parrilla, el INIP, y el Centro de Investigación Biomédica en Red de Enfermedades Raras, su equipo trabaja en la búsqueda de nuevos tratamientos para enfermedades inflamatorias y raras utilizando modelos innovadores como el pez cebra. Vamos a conocer ahora todo eso. Primero les saludamos. ¿Qué tal, Víctor?
4: Hola, encantado de estar con vosotros.
2: Bueno, coméntame de qué trata esta investigación que he visto que están descubriendo un tratamiento potencial para la anemia Diamond-Black Fang con fármacos ya existentes.
4: Sí, nuestro grupo trabaja, como bien has comentado, con un modelo animal que se llama el pez cebra. Este modelo nos permite estudiar la formación de las células sanguíneas que se llama hematopoyesis a tiempo real. ¿Por qué? Porque al ser un animal muy pequeño y transparente, en realidad nosotros trabajamos con las larvas, no con los adultos, podemos estudiar el proceso de formación de células sanguíneas pues en el animal completo sin técnicas invasivas, simplemente usando estrategias que se llaman genéticas, donde marcamos con fluorescencia las células de interés. Por ejemplo, en el caso de esta anemia, que es una anemia congénita, es decir, por una mutación en un gen concreto, el organismo no es capaz de producir los glóbulos rojos, y entonces nosotros este proceso lo podemos modular en el pez cebra. ¿Cómo? Realizando las mismas mutaciones que tienen los pacientes. Nosotros esto lo llamamos un avatar de ese paciente, y entonces podemos estudiar cuál es el mecanismo patogénico implicado en esta enfermedad y probar fármacos para ver si revierten esa anemia. Básicamente ese es el modelo con el que trabajamos. Y así hemos encontrado unos fármacos que ya están aprobados para otras indicaciones, para otras enfermedades, y funcionan muy bien en esta enfermedad. Eso se llama reposicionar el fármaco, es decir, reutilizar un fármaco que ya se conoce para una nueva enfermedad. Y en este caso pues es muy interesante porque las enfermedades raras generalmente carecen de terapias.
2: ¿Y por qué el pez cebra? ¿Dónde lo podemos encontrar?
4: El pez cebra es un originario del continente indio, de agua dulce. Por ejemplo, el Ganges, que es uno de los ríos más famosos de la India, pues es muy abundante en este pez. Y desde hace bastante tiempo, 40, 50 años, se empezó a utilizar como mascota, porque es un pez muy resistente, muy fácil de mantener y de reproducir. Y entonces investigadores de la Universidad de Oregón se dieron cuenta, lo conocieron en una tienda de mascotas y pensaron que si era tan fácil de mantener y se podía visualizar lo que es el desarrollo embrionario de forma sencilla, al ser transparente y al tener fecundación externa, es decir, los embriones se mantienen en placas de Petri, a diferente de los mamíferos que crecemos dentro del útero de nuestra madre, pensaron que lo podían utilizar para estudiar ese desarrollo embrionario. Y después diferentes investigadores, como el profesor Leonard Son de la Universidad de Harvard, pensó que era muy útil para estudiar la formación de las células sanguíneas, y así se ha confirmado por diferentes laboratorios.
2: Y volviendo a la anemia que estábamos tratando, ¿a qué edad se manifiesta esta anemia?
4: En general, las enfermedades raras de base genética afectan a los niños. Entonces, en este caso,

0: se manifiesta muy, muy temprano y, claro, es una enfermedad crónica con la que el paciente tiene que vivir durante toda su vida, desde que es pequeño hasta que se va haciéndose adolescente y llega adulto. Y en cada etapa pues tiene su problemática, pero en general estos pacientes tienen que estar tratándose de forma continua con transfusiones, porque ellos no pueden producir los glóbulos rojos que necesitan. Estas transfusiones periódicas tienen una serie de efectos secundarios, fundamentalmente se acumula hierro. Como sabemos, los eritrocitos, los glóbulos rojos, son muy ricos en hierro, que es el que transporta el oxígeno. Y entonces, claro, al ir poniendo tantos glóbulos rojos, se va acumulando hierro en los tejidos y esto también crea un problema añadido.
1: Y quería hablar contigo también de otro tema, sobre el uso, bueno, de la resistencia bacteriana a los antibióticos. Primero le quería preguntar por qué es tan grave actualmente este problema, que algunas bacterias están convirtiendo, están generando resistencia a algunos antibióticos.
0: Bueno, pues es un problema ya actual, pero se piensa que se va a agravar en los próximos años. ¿Por qué? Porque a lo largo de esto, desde que se descubrió la penicilina, pues en estos años se han ido descubriendo algunos antibióticos más. Hay una amplia gama de antibióticos, digamos, pero no se ha hecho un uso racional de ellos, de manera que en muchos casos pues se han tomado en exceso, se han tomado para patologías que no son necesarias, como las infecciones virales, pues típico la gripe, resfriado. Entonces este mal uso ha hecho que aparezcan bacterias resistentes. Esto no se produce en un año, ni en dos, ni en tres. Son decenas de años donde estas bacterias, fundamentalmente en los hospitales, se le ha sometido a una presión con toda esta gama de antibióticos. Y esto es evolución, la evolución que ocurre normalmente en la naturaleza. Lo que pasa que aquí ha ocurrido en los hospitales, pues estas bacterias han ido adquiriendo poco a poco mecanismos de resistencia. Y el problema es cuando una de estas bacterias adquiere resistencia a diferentes antibióticos, que se llaman multiresistentes. Entonces ahí viene un problema, porque puede ser el caso que no encontremos ningún antibiótico al que esa bacteria sea sensible. Y el problema se va agravando conforme pasan los años, porque claro, la presión a la que se somete es más y cada vez aparecen bacterias más multiresistentes, de manera que se piensa que llegará un momento que alguna de estas bacterias pues no pueda ser eliminada al menos con las terapias de antibióticos que hay en la actualidad. Entonces, ¿qué tenemos que hacer? Por un lado, usar los antibióticos de forma racional, siempre prescritos por el médico cuando sean necesarios realmente para esa patología, desarrollar nuevos antibióticos, que ya hay equipos trabajando en ello, aquí la inteligencia artificial está ayudando mucho, y en tercer lugar, una vía bastante prometedora es la que comentabas tú de la fagoterapia. ¿Qué significa esto? Bueno, pues las bacterias tienen sus enemigos, y esos enemigos son un tipo de virus que se llaman fagos, ¿vale? Los fagos porque se comen a las bacterias. Entonces lo que hay equipos de investigación que están utilizándolos para cuando aparece una bacteria multiresistente en un paciente, no se puede tratar con ningún antibiótico, usar unos fagos específicos para esa bacteria. Esto sí que es importante comentarlo, son terapias personalizadas, ¿vale? Porque cada bacteria tiene sus fagos que son capaces de matarla.
1: Claro, entonces no afectaría a otras bacterias, incluso las bacterias buenas, entiendo.
0: Exacto, eso es muy bueno porque el tratamiento sería específico. Si no hay bacteria mala, digamos, que causa la infección, no va a tener ningún problema y va a ser eliminado, y no afecta a nuestras bacterias buenas, que fundamentalmente están en el intestino, y con los antibióticos las maltratamos, y muchos de los efectos secundarios que tienen los antibióticos se debe precisamente a que eliminamos esas bacterias buenas.
1: Claro, y estos fagos o bacteriófagos se encuentran, entiendo, en la naturaleza.
0: Exacto. Los equipos que trabajan con esta terapia realmente

0: que lo sostienen de la naturaleza. De manera que la idea es ir haciendo un biobanco de fagos, igual que ahora, por ejemplo, hay biobanco de sangre, pues hacer un biobanco de fagos para tener representados pues fagos que sean capaces de matar a muchas bacterias. De manera que cuando tengamos un paciente, identificar cuál de esos fagos es el que mata la bacteria que tiene y usarlo específicamente en ese paciente.
1: Perfecto, Víctor. Pues con eso nos quedamos. Primero, esa recomendación de utilizar los antibióticos de manera coherente y correcta cuando nos toca, no pues a la ligera y por cualquier cosa. Y también con la investigación sobre, bueno, utilizando los peces cebra para, bueno, el tratamiento de la anemia Diamond Black Fang. Muchísimas gracias, Víctor.
0: Muchísimas gracias a vosotros por darle difusión al trabajo que hacemos.

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1: Y ya lo han escuchado, estábamos hablando de la resistencia bacteriana a los antibióticos, lo hemos escuchado en esta anterior entrevista y lo vamos a seguir hablando porque se ha convertido en una de las principales amenazas para la salud global, con millones de personas afectadas cada año. Frente a este desafío, los bacteriófagos, virus que afectan exclusivamente a las bacterias, están despertando un interés creciente como alternativa terapéutica. Por eso hablamos ya con Pilar Domingo Calab, que es profesora titular en la Universidad de Valencia y también directora del Grupo de Virología Ambiental y Biomédica del Instituto de Biología Integrativa de Sistemas. ¿Qué tal, Pilar? ¿Cómo estás?
2: Hola, buenas, ¿qué tal? Muy bien.

0: Bueno, coméntanos, ¿cómo se utilizan los fagos en la investigación de bacterias resistentes?
1: Pues como bien has comentado, los fagos son los virus de las bacterias,

0: están dejando de funcionar. Y lo que hacemos es buscar estos virus naturales para desarrollar e implementar estrategias de control, tanto preventivo como diagnóstico y nuevas terapias.
1: ¿Cuál es la magnitud del problema de la resistencia a los antibióticos en la actualidad?
0: Bueno, en nuestro país cada año muere muchísima gente a causa de estas bacterias. Para poner un poco números y un poco a la gente que nos escucha en situación, si pensamos que por acción de ese tráfico muere mucha gente en España, pues mueren a lo mejor unas 1.000 personas. Desde los últimos 10 años es bastante estable ese dato. Mientras que por bacterias multiresistentes estamos ya en 35.000 personas al año. Hace solamente 5 años el número de personas que morían en nuestro país era de 4.000. O sea, hemos pasado de 4.000 a 35.000 en 5 años. Para que nos hagamos una idea de cómo es un problema que va creciendo y que requiere soluciones a tiempo real, a tiempo de ya. No podemos seguir esperando porque si no, las estimas son que en los próximos años las bacterias multiresistentes causen más muertes que el propio cáncer.
1: Claro, ¿y ya con los fagos se ha conseguido erradicar o tratar alguna infección por bacterias?
0: Sí, en el mundo hay bastantes grupos que estamos trabajando a nivel de investigación para poder dar soluciones basadas en estos virus. Y a nivel nacional, pues desde nuestro grupo de investigación y desde nuestra empresa, que es una spin-off de la Universidad de Valencia, Bolvin Therapeutics, hemos realizado ya 15 tratamientos en España. Somos pioneras en estos tratamientos que la Agencia Española de Medicamento y Productos Sanitarios, la AEMS, nos aceptó desde 2023 como tratamientos compasivos, tratamientos de último recurso cuando no hay tratamientos disponibles. Sin embargo, desde hace un par de años, la AEMS ha digamos que parado estos tratamientos compasivos y exige ensayos clínicos, lo cual pues es un problema porque, como ya podéis saber, imaginar, la financiación que requiere hacer ensayos clínicos y el tiempo pues va a retrasar mucho el potencial uso que tengamos en nuestro país.
1: Claro, por eso también reivindicamos siempre desde aquí la importancia de la investigación y sobre todo de la financiación para la investigación, porque sin financiación pues es imposible que esto salga adelante. Y esto es un problema que como comentabas, va en crecimiento en los próximos años.
0: Sí. De hecho, nuestros tratamientos, quiero dejar claro que han sido todos de forma altruista y en colaboración con donaciones, con un micromecenazgo con la Federación Española de Cirrosis Quística. O sea, digamos que los proyectos de financiación pública no podemos ayudar a personas individuales. Ha sido siempre financiación que hemos obtenido de forma privada y de forma altruista que nos ha permitido realizar estas terapias.
1: Pues por mi parte y por la de todos, creo que te escuchamos. Muchísimas gracias primero por esa investigación y por ese trabajo. ¿Estos virus, hay virus concretos para bacterias concretas o cómo funciona el asunto?
0: Pues sí, son muy específicos. Cada virus va a ser capaz de reconocer una bacteria y por eso son tratamientos muy personalizados. Para cada caso vamos a tener que buscar ese virus concreto que va a poder eliminar de forma activa y de forma precisa esa bacteria que tiene un problema. Y es que, como también sabemos todos y todas, nosotros tenemos bacterias buenas que están creciendo con nosotros en nuestro intestino, en nuestra piel, en nuestra boca y las necesitamos. Los antibióticos suelen ser, bueno, son moléculas químicas estables de amplio espectro que pueden pues matar a muchas bacterias buenas, y los fagos es justo lo contrario. Vamos a buscar un fago que va a matar de forma muy dirigida y de forma específica a esa bacteria patógena sin tocar para nada la microbiota que es buena. Con lo cual es un arma de doble filo porque hace falta buscar ese virus bueno que va a matar esa bacteria mala, pero, por otra parte, pues no tiene ningún efecto secundario. Es totalmente seguro y nos mantiene la microbiota de forma sana. Con lo cual, son tratamientos diferentes a lo que conocemos hoy en día.
1: Sí, su equipo ha logrado erradicar una infección crónica en una paciente con fibrosis quística con este procedimiento, ¿no?
0: Sí, el caso que me comentas, sobre todo, es el caso de Irene Nevado. Ella es una persona que con 44 años nos contactó, que había pasado ya doble trasplante de pulmón dos veces a causa, la primera de la fibrosis quística, la segunda por una infección, y estaba esperando un tercer trasplante por una infección, una bacteria, una pseudomonas aeruginosa que cogió cuando tenía 8 años. Imagínate toda la vida con antibióticos que no eran capaces de eliminarla y que le llegan a causar rechazo agudo de pulmón. O sea, imagínate además de la calidad de vida, los costes asociados a ello. Y bueno, pues con nuestro tratamiento logramos erradicación completa.

0: el tratamiento lo hicimos en 2023 y a día de hoy Irene está limpia de la bacteria, no le ha vuelto a aparecer. Como Irene, tenemos otros casos. O sea, hemos llegado a erradicación también en infecciones por Klebsiella neumonía multiresistente en prótesis, otras infecciones pulmonares. Son casos que, obviamente, son muy sonados, pero es que funciona, es que la fagoterapia funciona.
1: ¿Y podríamos llegar un momento en un futuro en el que este tipo de tratamientos con fagos puedan sustituir a los antibióticos?
0: A ver, los antibióticos tienen que seguir funcionando y los necesitamos, ¿vale? Nuestra esperanza de vida es tan alta gracias a lavarnos las manos y a los antibióticos, a reducir el impacto de las bacterias patógenas y los virus también, por supuesto, con la higiene de manos. Pero los fagos no es que vayan a sustituirlos, es que muchas veces se funcionan también en combinación con ellos, porque queremos que sigan funcionando. Y los fagos son para casos concretos en los que los antibióticos no funcionan, porque, como hemos dicho, son muy precisos, hay que buscar terapias personalizadas y eso los hace que sean más complejos, hay que saber exactamente qué bacteria tienen. No es como ahora, que tienes una infección y te dan un antibiótico y ya está. O sea, lleva su tiempo. Pero la idea de la fagoterapia sería pues que cada hospital, o por lo menos hospitales de referencia, tuviesen una colección de fagos ya lista para que en el momento que haya un paciente que requiera un fago, lo tenga listo en ese momento. Y no como ahora, que ahora nos lleva tiempo porque tenemos que desarrollar terapias personalizadas para cada paciente de forma individualizada. La idea sería hacerlo, pero escalable. ¿Cómo? Pues que cada hospital tenga ya pues esas terapias listas, ya producidas, y cuando funcione un fago concreto en una cepa de un paciente, se le pueda administrar rápidamente. Y eso, pues hay ciertas infecciones, por ejemplo la sepsis, que requieren una solución inmediata. Entonces, bueno, estamos también desarrollando sensores, ¿vale? Basados en fagos, para que en pocos minutos podamos saber qué infección tiene el paciente y qué fago poder administrar.
1: Pues sí, hay que ver que, igual que siempre decimos que hay bacterias buenas y bacterias malas, también hay virus buenos y virus malos. Los fagos en concreto son estos que tenemos la imagen, que una cabeza, un cuello y unas patitas, bueno, iba a decir pequeñas, pero vamos, son minúsculos los virus.
0: Sí.
1: No son los virus estos redondos que tenemos en el imaginario, sino estos más que parecen un poco un alien, por así decirlo.
0: Bueno, también hay redondos, tengo que decir.
1: ¿Sí?
0: Que tengo que decir, claro, los virus son las entidades, o sea, los fagos en general, son las entidades biológicas más abundantes y más diversas del planeta. Tenemos más grandes y más pequeños, con patas, como comentas, con cuellos flexibles o contráctiles, elongados, o sea, de todas las formas imaginables de formas de virus las tienen los fagos, con envuelta, sin envuelta, todo, son súper variables.
1: Claro, y además del uso de la medicina, entiendo que se le dan otros usos en la naturaleza. No sé si hay para combatir.
0: Sí, sí. Nosotros trabajamos desde la aproximación One Health, o Una Única Salud, en la cual combatimos tanto infecciones en humanos como animales, plantas. De hecho, desde Evolmin Therapeutics hemos tratado el primer ensayo de biocontrol en viñas, en cultivos de viñas, en Islas Baleares, el primer ensayo a nivel europeo, usando fagos de forma tanto preventiva como tratamiento de una bacteria que es la Xylella fastidiosa, que causa estragos en Baleares. Y también se puede utilizar para, no sé, reutilización de aguas residuales para reducir impacto de bacterias multiresistentes, incluso en modulación de suelos para mejorar la fertilidad. Digamos que los fagos son súper versátiles, están en todas partes y podemos hacer uso de ellos para mejorar la calidad de vida de todos.
1: Ahora cobra sentido la campaña que lanzaste de Adopta un Fago, porque sí. Sirve para todo.
0: De hecho, la campaña Adopta un Fago era para recaudar los fondos para los pacientes en colaboración con la Federación Española de Fibrosis Quística.
1: Perfecto. Pues Pilar, muchísimas gracias por darnos más luz sobre qué son los fagos y, pues bueno, ayudarnos a entender que no todos los virus son malos para los seres humanos, plantas o animales.
0: Pues muchísimas gracias.

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1: Las tecnologías digitales son omnipresentes, tanto para mayores, para menores, para docentes, para funcionarios, para trabajadores. El caso es que, en general, ofrecen acceso a la información, al aprendizaje interactivo, pero planean desafíos con respecto a estas tecnologías, a ese uso de las tecnologías. Bueno, pues en el caso de la educación, por ejemplo, hemos oído hablar mucho del ciberacoso, de la adicción de los chavales a ciertas tecnologías. Y bueno, pues que mientras que unos las usan de manera instintiva, pues a lo mejor para socializar, ya sean redes sociales, para jugar, los más pequeños. El caso es que, bueno, pues en la parte docente, pues ellos, los profesores, intentan integrarlo, pues van a gestionar riesgos, van a crear un espacio seguro. Bueno, pues todo eso lo tienen que interiorizar en su día a día, en su protocolo pedagógico, como decía. Y bueno, la educación, por supuesto, compite ya no solo con la televisión, sino que también compite con estas nuevas tecnologías y, por lo tanto, tenemos que hacer frente a ellas e introducirlas en todos los aspectos de nuestra vida. El caso es que, tras estas Navidades, en las que seguro que muchos de los peques de la familia han disfrutado de muchísimos juguetes, de muchísimos regalos, algunos de ellos no tienen nada que ver con épocas pasadas, son juguetes, bueno, pues que tienen una tecnología integrada que a nuestros abuelos les haría echarse las manos a la cabeza. Y bueno, pues hacen que el juego quizás sea de otra manera, que sea un juego diferente al que realizaban antiguamente. Desde la Universidad de Murcia se afronta esta competencia digital, se hace de manera docente hacia el uso pedagógico, ético y consciente de la tecnología educativa. Y para hablar sobre esta competencia digital, hoy hemos invitado a Toñi Gómez, jefa del Servicio de Innovación y Formación. Muy buenas, Toñi.
2: Hola.
1: También está Vanessa Valero, que es vicerrectora de Formación Continua.
3: Hola.
1: Y María del Mar Sánchez Vera, que es doctora en pedagogía, profesora y forma parte del Grupo de Investigación Tecnológica Educativa. Muy buenas.
4: Hola, encantada.
1: Encantada de tener a las tres aquí. Y bueno, vamos a hablar un poco de esas tecnologías digitales. Lanzo la pregunta a ver quién de las tres la contesta. La tecnología digital, el uso de los menores, pero como adelantaba un poco la introducción, también de los docentes, que es algo que en la Universidad de Murcia se está centrando. ¿Cómo se utiliza esa tecnología? ¿Cómo la adoptan los docentes, pues, para ponerla en marcha en las clases?
5: Bueno, empiezo yo. Yo hablo por parte de la Consejería de Educación, ¿vale? Uh-huh. En la Consejería de Educación, ya en enero del 2024, ya se dictaron unas instrucciones para la prohibición de los móviles en los

0: centros educativos. De hecho, ayer salió en la prensa la reducción que hemos tenido en los expedientes abiertos por ciberacoso, ¿vale? Y que se ha reducido un 19%, y las faltas muy graves relacionadas con el uso de dispositivos contra los docentes también se ha reducido un 78%. Eso pues demuestra que vamos por buen camino en cuanto a la convivencia y al ciberacoso en las aulas. Pero además, la consejería ha sido pionera a nivel nacional, porque también se publicó una normativa en septiembre que daba directrices a los docentes de cómo utilizar las tecnologías en el aula, de lo que estamos hablando. Entonces, de cómo utilizarlas de manera ética y segura. Y se dan ahí, se sientan unas bases donde se destaca o se apela por el bienestar digital del alumno, donde se marcan unas pautas para que el docente pueda diseñar entre sus actividades unas pausas activas, que no se utilice el consumo pasivo de las tecnologías, que sea siempre por y para la mejora del aprendizaje, y en eso estamos trabajando.
1: Uh-huh. Imagino, después de tus palabras, que digamos que el resumen del año, ¿no?, de este primer año sin tecnología, como decía, en las aulas, es bastante positivo.
0: No es sin tecnología, no, es más tecnología, sin el móvil, pero sí. Exactamente, sin el móvil, pero las tecnologías se siguen, claro, utilizando, las tecnologías están ahí, no podemos
1: digitalizar.
0: Porque están aquí, ¿vale? Y están para quedarse. Lo que sí es el docente tiene un papel fundamental para saber cómo utilizarlas en el aula, enseñar a los alumnos a que cuando salgan del aula también sean conscientes y sepan utilizarlas de forma adecuada.
1: Claro, además, esa utilización, Vanessa, de la tecnología, tanto decíamos al principio los menores como los profesores la utilizan en su día a día, facilita mucho el trabajo en muchas cosas, pero también tiene esos riesgos. ¿Cómo afrontan las investigaciones de la UMU la utilización de la IA, ¿no?, en ese apartado docente?
2: Pues yo creo que la parte de la IA lo podéis explicar, María del Mar, ¿sí? Pero sí que es cierto que en cómo desde la universidad creo que lo debemos afrontar es pues creando alianzas como precisamente esta jornada, ¿no?, de microcredenciales universitarias para la competencia digital docente, en la que lo que se pretende es pues configurar formaciones específicas para el desarrollo de competencias docentes, de la importancia de la formación, porque esos docentes, pues esas instrucciones, esas normas, esa orden, pues lo que le dice es te tienes que formar para un uso consciente de la tecnología dentro del aula. Es decir, la tecnología sirve como herramienta para el aprendizaje y para la enseñanza, y yo creo que nosotros la contribución que hacemos es pues poner al servicio de la sociedad a través de estas alianzas pues con la Consejería de Educación los resultados que van saliendo de las investigaciones, de la amplia trayectoria que tenemos pues como grupos de investigación, como el GITE, que tenemos aquí a María del Mar, en trabajar sobre estos temas, y luego en el diseño de formaciones, ¿no? Un diseño conjunto de formaciones entre la Universidad de Murcia y la Dirección General de Planificación y Recursos Humanos. Entonces, yo creo que el primer ejemplo, ¿no?, de esta buena sintonía es esta jornada de microcredenciales universitarias y cómo contribuye la IA. Yo creo que la que es experta en inteligencia artificial es María del Mar.
1: Sí, porque, perdona, María del Mar, porque no lo hemos comentado, los próximos jueves 5 y viernes 6 de febrero va a tener lugar esa jornada de intermediación sobre microcredenciales universitarias, bueno, pues para que esa competencia digital docente, ese uso pedagógico, ético y consciente de la tecnología educativa. Bueno, entonces, María del Mar, te toca la parte de la inteligencia artificial, que bueno, hoy en día utilizamos todos. Hay informes en la que decían ayer eso, que el 50%, yo creo que realmente podría ser incluso mayor, pero en distintos niveles. Bueno, pues ¿cómo afecta esto al docente?
3: Bueno, la inteligencia artificial existe desde hace tiempo, no es nueva, pero sí que es cierto que el boom de lo que ha sido la IA generativa, ¿no?, estas herramientas de chat y tal, es muy interesante porque es un desarrollo tecnológico, pero que pone en evidencia procesos educativos como los deberes o cómo diseñamos los docentes recursos, ¿no?, que podemos replantearnos. Es decir, ¿tiene sentido mandar un trabajo que luego puede hacer un chat, ¿no? En ese sentido se habla un debate muy interesante en el ámbito universitario y en todo el sistema educativo sobre qué es un trabajo de investigación, un TFG, un TFM. Todo eso es muy interesante y lo tenemos que abordar. Y tiene sus pros y sus contras, como todo, ¿no? Porque está el miedo

0: que copien, y si usamos demasiado estas herramientas no van a pensar por sí mismos. Y al final la clave está en lo que hablaba Doñi, de ver cómo, cuándo y de qué manera. Es decir, no es tecnología sí o no, es tecnología, pero cómo usar esa tecnología. Yo creo que estas jornadas son una noticia muy buena y es un acto muy interesante porque une la investigación, la universidad, la consejería, y es lo que necesitamos. Es decir, en el debate sobre tecnología se habla de pantallas de manera muy general, no es lo mismo lo que podamos hacer en casa que lo que se puede hacer en un centro educativo. Los problemas, por así decir, los que podemos tener en los centros educativos son más didácticos, a lo mejor pues de haber entendido que los portátiles son como libros de texto, ¿no? Y no que lo que nos permiten es usar la tecnología de otra manera. Entonces, la alfabetización es básica y este tipo de propuestas vienen muy bien porque la formación que ahora mismo hay en los planes de estudio de magisterio, pues yo no soy nada objetiva porque me dedico a este tema formativo y llevo esas asignaturas, pero es muy escasa. Apenas hay una materia de 240 créditos, 6 son de tecnología educativa, donde no solo están las TIC, está el uso de un montón de recursos más, ¿no? Entonces, este tipo de jornadas, que desde la formación continua se trate de complementar a todos los colectivos, estudiantado, profesorado, familia, etcétera, en algo que está impactando tanto, donde la IA también lo que viene es como a dar una vuelta de tuerca más, pero que el problema base es el mismo, que es esa competencia digital que es súper necesaria, que quizás no estamos abordando todavía bien porque es muy complejo, pues yo creo que es una buena noticia. Entonces yo creo que estamos en el camino, es decir, después de este debate, de estos sensacionalismos, creo que ahora estamos construyendo, ¿no? Y creo que eso es muy positivo.
1: Uh-huh. Sí que nos comentabas eso, el buen uso, el momento, como de la inteligencia artificial o de todos los recursos que pueden tener, por ejemplo, los alumnos, ¿no? A la hora de pues una investigación que les mande un profesor. Pero, Doñi, yo sé que la consejería sí que puso en marcha hace aproximadamente un año un curso de formación para docentes para detectar el caso de chavales que utilizaran la inteligencia artificial pues para hacer todos esos trabajos, porque para el profesorado a veces es muy complicado detectar. Sí que hay algunas fórmulas, ¿no?, en las que no aparecen visiblemente, pero sí que digamos que en muchos casos es algo a lo que te enfrentas nuevo.
2: Sí, efectivamente, en la Consejería de Educación llevamos ya unos años formando al profesorado en la acreditación digital. Pues te puedo decir que a fecha de hoy hay cerca de 25.000 docentes ya con la acreditación digital, con los niveles A2, B1 y B2, o sea que uh-huh. Ya se les está formando para todo este tipo de... O sea, para que ellos mismos sepan cómo afrontar esos también en esas situaciones en el aula y tengan su competencia digital docente. Porque tú puedes ser competente digital,
1: sí,
2: pero luego tienes que saber aplicarlo al aula. Esa es la diferencia de esa competencia digital. Y también en los planes de formación que convoca la consejería a través del Centro de Profesores y Recursos, también hay muchísimas actividades dirigidas a los docentes para hablar y formarse en inteligencia artificial, en los programas que existen que les pueden apoyar en su trabajo diario y cómo puede utilizarlas.
1: Claro. Me quedo con esa diferenciación que ha hecho Doñi, Vanessa, de saber utilizar la tecnología, a lo mejor en tu día a día, en tu uso normal, pero saberla utilizar en el aula, como docente, es muy diferente, ¿no?
3: Sí, yo creo que no tiene nada que ver. Yo ha habido algo que le has preguntado y que quizás sea el mejor ejemplo. Los profesores no nos tenemos que convertir en fiscales, ¿no? Ni no somos Hacienda para nuestro uh-huh. profesorado, o para nuestro alumnado, mejor dicho. Entonces, lo que tenemos que hacer es repensar nuestra forma de enseñar, o la forma que los alumnos tienen de aprender. Es decir, tienen muchísimos recursos que antes no los teníamos. Antes, para conseguir un artículo, tenías que escribir una carta al investigador, te lo tenía que mandar y eso eran semanas, y ahora mismo le das a un botoncito y en cuestión de segundos te lo has descargado. Bueno, pues aprovechémonos lo que nos da de bueno la tecnología e incorporémoslo. Pero eso significa que tenemos que cambiar nuestras formas de enseñar y nuestra forma de evaluar. Es decir, la evaluación, no podemos seguir teniendo los mismos sistemas e instrumentos de evaluación que teníamos antes de la IA. Entonces, puedo poner un ejemplo muy concreto. Sí. Yo hasta ahora utilizaba una herramienta que es un poco como una red social, como Facebook, pero para comentar pues textos o vídeos que los alumnos ven, que se llama Perusal. Pues este año no tiene sentido que la utilice, porque los alumnos pues leen el texto.

0: ven el vídeo y entonces te hacen comentarios maravillosos. Claro, esa herramienta funciona con IA, de forma que va puntuándole los comentarios en función del nivel que tiene o que alcanza de elaboración. Claro, uh-huh. Es tan sencillo como decirle a la IA, pónmela en el nivel de la taxonomía de Bloom superior, y se lo va a hacer todos con un 3. Vale, pues yo el año pasado, en la segunda, ya me di cuenta que muchos ya tenían el 3 y la evolución suele ser más lenta, sí. Y dije, pues este año ya no se utiliza esa herramienta. Entonces, seguiré utilizando los mismos materiales, pero la forma de evaluarlo y cómo ellos se van a ir comentando unos a otros va a ser distinto. Yo no me voy a fiar de las puntuaciones que da esta herramienta, sino que serán evaluaciones ya que haré yo directamente, ¿no? Con unas actividades que he preparado. Entonces, el docente lo que tiene que hacer es modificar su forma de evaluar o de enseñar, sabiendo que están ahí las tecnologías. Lo que no podemos quedar es quietos y culpar, ¿no?, a la tecnología y pretender que tiene que desaparecer. No, es nuestra aliada y lo que tenemos que saber es cómo utilizarla, ¿no? Y yo creo que para eso, pues, este tipo de formaciones es fundamental. Y aquí sí que es clave que entendamos que la formación continua tiene que estar en nuestra vida como una constante. Es decir, no me formo solo para conseguir mi carrera profesional, que eso, pues, a todos nos va afectando, ¿no? Pero sino que me formo porque quiero mejorar cada día. Entonces, yo creo que es interesante que cuando tú terminas tu carrera, haces tus oposiciones, estás ya trabajando, tienes que seguir formándote porque, pues, la sociedad cambia, los tiempos cambian y se introducen muchísimos cambios en nuestra vida diaria y en los puestos de trabajo, y nos tenemos que adaptar a través de la formación.
1: Es formación continua, además, en todos los sectores. Yo os pongo un ejemplo. Yo cuando estudié la carrera de periodismo no existían las redes sociales. Claro. Así que, pues, digamos que prácticamente casi todo lo que estudié, pues, se ha quedado obsoleto. Así que hay que irse. Siempre considerábamos esto era más propio, a lo mejor, de los sanitarios, ¿no? Que eran, sí, los que, sí. Pero bueno, su responsabilidad siempre mayor. Sí. Pero el caso es que, bueno, vuestra responsabilidad, que es la de formar y educar a los futuros profesores, periodistas, médicos y demás, pues es muy, muy interesante también y muy importante. Quería preguntarte, María del Mar, dentro de este grupo de investigación, ella nos contaba, Vanessa nos contaba, bueno, pues esa necesidad, ¿no?, de adaptarse a las nuevas tecnologías y de formarse en nuevos, utilizando esas técnicas. Los profesores, bueno, imagino que en general sí que estarán dispuestos a hacer esto, pero es cierto que bueno, que hay muchos, a lo mejor quizá los más mayores, que les cuesta un poquillo adaptarse a esas nuevas tecnologías. ¿Cómo les incentivamos a esto?
2: Bueno, pues es muy interesante lo que comentas, porque durante muchos años se consideró que la gente joven era nativa digital y que por ser nativos digitales ya sabían usar las herramientas. Y por lo tanto los docentes éramos más inmigrantes digitales, ¿no? Porque crecimos en un mundo pre-internet, o donde teníamos que desconectar el teléfono para conectarnos a internet. Y sin embargo, lo que nos hemos dado cuenta es que esto no es real. Es decir, tú puedes tener menos miedo a tocar las herramientas en la parte técnica, pero eso no significa que sepas hacer un buen uso de las mismas. De hecho, muchas de las problemáticas de uso de redes sociales y tal, pues las vemos ahí. Entonces, la necesidad de alfabetización está en todos. Sí que se ha estudiado y es cierto que las actitudes son fundamentales y que la tecnología por sí misma no implica una innovación educativa. Es decir, que tú metas, pongo siempre el ejemplo del libro de texto en el portátil, pero porque creo que muchas familias lo viven. Entonces, obligar a unas licencias digitales para hacer lo mismo que hacías con un libro en papel, pues para eso no es necesario un portátil. Vamos a quedarnos con el libro en papel. El portátil es complementario, es decir, no es usar una cosa u otra, es que distintos recursos pueden tener sentido, ¿no? Entonces, en ese aspecto, la tecnología por sí misma no produce una innovación. Que yo ahora, en vez de dejar los apuntes en la fotocopiadora, los deje en el campus virtual, no significa que la alumna vaya a aprender más. Por lo tanto, eso implica un cambio metodológico. Es decir, yo puedo utilizar internet para que los propios estudiantes diseñen recursos, accedan a experiencias de realidad aumentada, aprendan a comunicarse con los demás, aprendan ese uso seguro. Todo eso lo tenemos definido en la ley. Cuando nos hablan, no es que la competencia digital no es solo el manejo del software, es aprender a vivir en un mundo en el que los algoritmos condicionan nuestra toma de decisiones. Y el problema es que regular es necesario, pero si solo regulamos y no educamos, cuando tengan 16, 17, 18 años, los que sean, y les demos ese dispositivo, van a seguir estando los problemas. Entonces, por lo tanto, la formación y la alfabetización es básica. Yo creo que soy pedagoga, entonces soy muy fan de las misiones pedagógicas, ¿no?, de esa etapa educativa. Yo creo que tendríamos que estar haciendo auténticas misiones de

0: de educación tecnológica a la ciudadanía, a los estudiantes, porque también ponemos mucho el foco en ellos, pero es que el mal uso de redes sociales, muchos de los trolls que yo me encuentro en internet son gente ya con una edad, ¿no? Entonces yo creo que es una cuestión que tenemos que aprender, porque además vivimos en un mundo en el que incluso a nivel social y político el poder de los algoritmos y de las tecnológicas es brutal. Entonces, tener información es tener poder, porque hay movimientos también de software abierto, hay políticas de control por parte del usuario, de entender cuándo te pueden estar manejando o dando publicidad y cuándo no, y saber cómo desenvolverte en ese mundo. Entonces, yo creo que es fundamental. Y por lo tanto, eso, hacerlo a través de la formación permanente, con un mecanismo que permite actualizar, ¿no?, esa formación, que a veces los planes de estudio pues tardamos un poquito más en cambiar, yo creo que es bueno. Y creo que tenemos definidos los modelos, porque la competencia digital a nivel, la competencia digital desde 2006 la tenemos en el sistema, pero quizás son cambios muy grandes, estructurales, y que la actitud de los docentes es fundamental. Entonces no es que haya que convencerlos como si estuviéramos aquí en una secta, ¿no? Pero sí que es cierto que hay cosas que funcionan muy bien, que son las buenas prácticas, cuando ellos ven que es posible, que el compañero de al lado lo está haciendo, las redes de centros, la codocencia. Hay cosas que nos quedamos muchas veces en la gamificación, en el Kahoot, en el uso de la herramienta, y como decía Vanessa muy bien, la clave está en el día a día, y en darles tiempo, en darles apoyo, en darles orientación, porque realmente la gente, cuando luego ve el potencial que tiene, le apetece aprender. Con el tema de la IA, ahora mismo supongo que en la consejería también les pasa, en la universidad hay una, o sea, los cursos de formación, lo puede decir Vanessa, que yo colaboro con ellos, se quedan unas listas de espera enormes, porque la gente tiene ganas de aprender, aunque sea para que les digas que no se puede detectar el plagio y que hay que cambiar el tipo de tarea que tienen que hacer, pero hay muchas ganas de aprender. Entonces yo creo que muchas veces la tecnología es la excusa que tenemos en la educación para provocar cambios profundos que no vienen ni más ni menos que siendo los cambios que venimos reivindicando muchísimos años desde la didáctica y la pedagogía.
1: Bueno, pues ya sabemos, es los próximos jueves 5 y viernes 6 de febrero, esa jornada de intermediación sobre microcredenciales universitarias, bueno, pues para la competencia digital docente. Vanessa Valero, María del Mar Sánchez Vera y Toñi Gómez, muchísimas gracias por estar hoy con nosotros. Muchísima, bueno, fuerza en esta misión. Sí, claro.
2: Sí que me gustaría comentar que, aunque está muy enfocado a docentes y a tanto en ejercicio como que se están formando, está también abierto a familias. Porque has dicho algo al inicio muy importante, que era pues esa, los niños han vuelto de las Navidades con muchos regalos. Entonces tenemos que tener en cuenta que los niños pasan en el cole 5 horas. Y los docentes llegan hasta donde llegan. Pero la educación real la estamos dando en casa. Entonces, ahí es muy importante. Yo no quiero que mi hijo utilice la tablet en el colegio, pero luego cuando pasa por la puerta de la casa tiene la tablet, la tele y el teléfono móvil. Yo creo que aquí tenemos que ser muy responsables como padres. Creo que lo que se va a poner en evidencia en las jornadas es precisamente cuál es la problemática de ese uso continuado, pero no en el aula, porque ahí sí que hay un control por parte del docente, sino en casa, cuando no existe ese control parental, cómo afecta al cerebro, cómo afecta la conducta de los niños. Vamos a tener la participación pues de un neuropsicólogo, de un psicólogo clínico, vamos a tener también la presencia de un divulgador y buenas prácticas de docentes. Entonces yo creo que también invitamos a familias que quieran participar, es una jornada totalmente gratuita que se va a poder seguir de forma presencial o bien online, que también va a estar abierta la matrícula. Entonces yo invito a las familias, yo creo que aquí tenemos que empezar a tomar conciencia y era lo mismo, no se trata de convencer a los docentes de que tienen que cambiar pues la forma muchas veces de evaluar y de enseñar, también a las familias, claro, ¿no? Que el desconocimiento pues muchas veces nos lleva con la inercia de si el amigo de mi hijo tiene teléfono móvil, mi hijo tiene que tener teléfono móvil, ¿no? Y componiéndole simplemente el control parental, lo tengo todo controlado, no. Es decir, el uso, esa exposición, ya han dicho los pediatras que afecta pues a muchos aspectos de nuestra vida cotidiana, desde la visión, pero también al desarrollo de nuestro cerebro y bueno, yo creo que a nivel divulgativo pues va a estar muy bien, sí, y va a ser una oportunidad.
1: Va a ser muy interesante para los papás también. Sí. ¿Cómo se pueden apuntar a estas jornadas?
2: Hay un enlace específico a través de la Universidad de Murcia, entran y ponen micro

0: credencial universitaria sobre microcredenciales, o sea, jornada de intermediación sobre microcredenciales universitarias y les va a aparecer, o directamente la Escuela de Formación Continua de la Universidad de Murcia y les aparece toda la información.
1: ¿Y se desarrollan dónde, por si es presencial?
0: Presencialmente es en el Centro Social Universitario del campus de Espinardo y luego pues virtual simplemente se pueden conectar y se van a poder seguir a través de la TVUM.
1: Pero bueno, hay que inscribirse.
0: Sí, hay que inscribirse.
1: Por supuesto. Bueno, pues muy interesantes tanto para docentes como para las familias, por supuesto, y lo dicho, muchísimas gracias a las tres por estar aquí y por explicarnos bien en qué consiste todo esto de las nuevas tecnologías en la formación y en la educación de los padres.
0: Muchas gracias.
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1: Son las 10 de la noche.
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1: Hola, ¿qué tal? Buenas noches. Tenemos que lamentar un nuevo ataque a un facultativo en el desempeño de sus funciones. En este caso ha sido un MIR que atendía a una paciente en un box de urgencias del Hospital Reina Sofía y que le propinó un puñetazo en el ojo, según informa la Consejería de Salud. Tras el incidente, que tuvo lugar el pasado jueves, se avisó al vigilante de seguridad de urgencias, que intervino hasta la llegada de agentes de la Policía Nacional. La persona presuntamente responsable de la agresión fue posteriormente trasladada a dependencias policiales. El centro hospitalario activó de forma inmediata el protocolo de agresiones contra el personal sanitario del Servicio Murciano de Salud y puso a disposición de la profesional afectada, que ha presentado una denuncia por lo sucedido, los recursos de apoyo previstos, entre ellos asesoramiento jurídico psicológico. Juan Pablo Carrasco es representante nacional de Médicos Jóvenes.
3: Este caso del que hemos tenido conocimiento en la región de Murcia, al final vuelve a poner de manifiesto una realidad que nos preocupa muchísimo, y es que los médicos jóvenes, en concreto los residentes sobre todo, pues están más expuestos a determinadas situaciones de riesgo, pues por las condiciones de trabajo en las que desarrollan su actividad diaria.
1: El ministro de Transportes, Óscar Puente, anuncia que las obras de la línea de alta velocidad entre Murcia y Almería encaran su recta final con la previsión de que los trabajos en la estación intermodal y la integración ferroviaria concluyan en el cuarto trimestre de este año. Durante una visita a las obras, Puente ha precisado que todos los tramos de plataforma están finalizados o en ejecución y que se ha entrado en una fase decisiva de electrificación y montaje de vía. En concreto, ha detallado que progresa el tendido de la catenaria entre Murcia y Lorca, se ha adjudicado la electrificación.

0: electrificación hasta Almería y ya están contratados los sistemas europeos de señalización ERNS. Las comunicaciones, uno de los técnicos responsables de la obra, explicaba los avances.
1: Lo que es la infraestructura, lo tenemos todos los tramos terminados y hemos iniciado ya incluso el montaje de vía desde la estación de Murcia. Tenemos una base de montaje en Librilla y sacaremos otra licitación para Níjar, que servirá luego para el mantenimiento del tramo entre Almería y Lorca.
0: El norte de la región de Murcia, el Valle del Guadalentín, Lorca y Águilas van a estar mañana miércoles en situación de aviso amarillo por lluvias y tormentas. El aviso emitido por la Agencia Estatal de Meteorología advierte de que en el noroeste las precipitaciones podrían dejar hasta 20 litros por metro cuadrado en una hora, mientras que el Valle del Guadalentín, Lorca y Águilas la estimación es de 15 litros. Además, en todas esas zonas hay posibilidad de rachas de viento muy fuertes y tormentas acompañadas de granizo. Los avisos tienen una probabilidad de entre el 40 y el 70% y estarán vigentes entre las 2 y las 8 de la tarde. Una situación que podría dificultar la visión del eclipse mañana. Son muchos los condicionantes que acompañan a este evento histórico, aunque nos esperan otros dos más en los próximos dos años. Lo principal, hay que contar con gafas homologadas para la observación y hay que respetar una serie de medidas para evitar futuros problemas con la vista. Ya saben, no mirar sin ellas directamente al sol. Aquí en la región no va a ser un eclipse total, la luna va a ocultar el sol entre un 97 y un 98%, así que la oscuridad no será total como en otras partes del país, como la vecina Valencia. El Ejecutivo Regional y la Delegación del Gobierno han puesto en marcha un operativo especial para evitar incidencias. La preocupación se centra sobre todo en los montes y en el Mar Menor. Juan María Vázquez, consejero de Medio Ambiente.
2: Hay una serie de medidas de precaución ante el riesgo de incendios que estamos teniendo en la Comunidad Autónoma de la Región de Murcia como en el resto del país. Mañana estarán cerrados los montes públicos, estarán cerrados los espacios naturales protegidos. Como saben, el riesgo de incendios es muy alto.
0: El director de emergencias, Pedro Vicente, pide colaboración a todos.
3: Va a haber mucha gente encargada de que todo salga bien, pero necesitamos también el aporte personal pues del murciano de bien, que es todos. Es decir, oye, vamos a verlo bien, vamos a hacerlo con seriedad, con tranquilidad, vamos a recoger lo que dejemos, vamos a evitar fumar, por supuesto nada de fuego y a pasar la tarde-noche.
0: Pedro Vicente señala que el acceso al monte no estará prohibido, pero se van a cerrar hasta 120 caminos de la red de espacios naturales y se va a prohibir el acceso con vehículos a motor entre las 6 de la mañana del 12 de agosto hasta las 7 del jueves. Y en Colombia ya se contabilizan los fallecidos en 240 y más de 900 heridos. Exteriores confirma que hay 164 españoles que todavía permanecen en paradero desconocido. El recién estrenado presidente de Colombia, Abelardo de la Espriella, aseguraba hace tres días en su discurso de investidura que congelaría el gasto público, algo que no le va a permitir este terremoto. Espriella ya ha asegurado que habrá ayudas para todos los damnificados.
4: La afectación de tantas viviendas que superan las 1.300, 1.400 viviendas, y para eso también vamos a disponer de un subsidio de arriendo para que las personas, mientras restauramos y reparamos las viviendas, puedan irse a un arriendo.
0: Es todo, volvemos a las 11 con más información. 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

Hola, ¿qué tal? Bienvenidos y bienvenidas. Soy Alberto Frutos y estoy encantadísimo de recibiros en un nuevo programa especial dentro de estos programas especiales que estamos dedicando a lo largo de estas semanas a los distintos festivales de carácter musical que se están realizando en la región de Murcia.

que se seguirán desarrollando hasta el próximo 1 de octubre. Vamos a estar repasando los conciertos, los encuentros con la música en directo que tenemos la oportunidad de vivir durante los meses de julio y agosto, también septiembre. Llegaremos, como digo, hasta el 1 de octubre. Así entendemos que es el verano en la región de Murcia. Hemos visitado la Mar de Músicas, hemos visitado el Fan Futura Fest y en esta ocasión nos dirigimos hasta Mazarrón para repasar lo que queda de uno de los programas culturales más amplios, interesantes y completos de cuanto se dan cita en la región de Murcia a lo largo de esta etapa estival. Hablamos del Festival de Festivales Mares de Papel 2026, su edición número 7. Literatura, baile, teatro, poesía, películas, charlas, conferencias, de todo hay en esta programación que ofrece Mares de Papel, que arrancó el pasado 20 de junio y que estará activo hasta el próximo 6 de septiembre. Nos vamos a centrar dentro de esta amplia programación, de esta amplia oferta cultural en lo que tiene que ver con la música, que es lo que venimos siempre a repasar y a celebrar en estos programas especiales de Onda Regional de Murcia, que por cierto, una vez termines de escucharlos, si hay algún tramo que no te has enterado muy bien del día o del tipo de concierto que hemos comentado, mañana a primera hora lo tendrás disponible en la web de Onda Regional de Murcia, donde también te esperan el resto de programas especiales dedicados a festivales que estamos emitiendo durante estas semanas. Como digo, nos ubicamos en Mazarrón, nos ubicamos en Mares de Papel, entramos de lleno en lo que tiene que ver con la música y esto nos lleva hasta el próximo 31 de julio, cuando se llevará a cabo el Mazarrock.

inconfundible esta fiesta pagana de Mago de Oz, uno de los grupos que formará parte de Mazarrock Fest, que regresa después de 43 años. El próximo 31 de julio, a partir de las 8:30, el complejo deportivo de Mazarrón se convierte en el epicentro del rock nacional después de, como digo, más de 4 décadas de espera. Regresa al Mazarrock Fest con Mago de Oz, con Medina Azahara, con Barón Rojo, con Obús, con Turbina y con Mala Gente. Además, estará presentado nada más y nada menos que por Mariscal Romero, el Pirata, conocido también de la radio. Como digo, será el próximo 31 de julio a las 8:30 en el complejo deportivo de Mazarrón, que es un recinto que es también el lugar donde vamos a poder disfrutar de uno de los conciertos más interesantes de esta programación de Mares de Papel en su 7ª edición. Lo escuchábamos uno de sus temas más emblemáticos como sintonía de este programa especial dedicado al festival de festivales de Mazarrón, y ahora vamos a escuchar la voz de Mikel Erentzun, que regresa en esta ocasión para celebrar el 40 aniversario de Duncan Dhu.

No puedo evitar pensar en ti es solamente una de las múltiples joyas con las que cuenta el repertorio de Duncan Dhu, un repertorio al que vuelve Mikel Erentxun para celebrar los 40 años que se cumplen del debut discográfico de la banda que le convirtió en una de las figuras principales destacadas de nuestra música. Ha salido a la carretera a celebrar estas 4 décadas de éxito y de música junto a Rubén Caballero a la guitarra, Mikel Azpiroz en teclados, Fernando Neira en el bajo e Igor Telechea en la batería. Un concierto, como digo, donde Mikel repasará algunos de los principales clásicos de la carrera de Duncan Dhu, canciones incluidas desde los discos de Por Tierras Escocesas hasta El Duelo. Así que es un paréntesis que realiza Mikel Erentxun de su discografía en solitario, muy recomendable. Hay trabajos en esa etapa solista realmente maravillosos, pero en esta ocasión son las canciones de Duncan Dhu las que tendrán el gran protagonismo en el concierto que llevará a cabo Mikel Erentxun el próximo 1 de agosto a las 10 de la noche en el Complejo Deportivo de Mazarrón. Siguiente paso, muy local, muy del lugar. Entrada gratuita para disfrutar un día después, es decir, el 2 de agosto, con la segunda edición de Sonidos de Aquí, donde participarán los de La Juana, el grupo Los Luisos, Nottingham Prisa, que es un nombre que me encanta, Reverse y Vértigo. Grupos de la zona que estarán, como digo, actuando de manera gratuita a partir de las 10 de la noche el próximo 2 de agosto. Será entrada gratuita hasta completar aforo, evidentemente. 4 de agosto, Mares de Papel se prepara para recibir a un grupo que siempre consigue contar con el fervor y el favor del público. Nunca fallan. Cuando visitan la región y lo hacen bastante a lo largo del año, la gente siempre responde con entusiasmo a la llamada de Siempre Así.

Siempre es un buen momento para escuchar 19 días y 500 noches del maestro Sabina y en la versión de Siempre Así, conjunto de tremendo éxito que estará el 4 de agosto a partir de las 10 de la noche en el Complejo Deportivo de Mazarrón, repasando una trayectoria que abarca más de 3 décadas, más de 16 discos editados, cerca de 1 millón de copias vendidas. Como digo, es un grupo que desde casi el primer momento cuenta con el apoyo y la devoción del público y lo sigue demostrando año tras año. Incombustibles, Siempre Así, sin lugar a dudas, uno de los conciertos más esperados dentro de esta séptima edición de Mares de Papel en Mazarrón, que estamos repasando lo que tiene que ver, insisto, en la vertiente musical, porque hay un montón de actividades complementarias relacionadas con literatura, teatro. También no estamos comentando, pero hay muchísimos conciertos de tributos a artistas como Tina Turner o Robbie Williams, a Julio Iglesias. Nos estamos centrando en conciertos de artistas con material propio y eso nos lleva hasta el 8 de agosto, donde el gran Carlos Goñi, es decir, el alma, la mente y el corazón de Revolver, presentará su último trabajo.

Sonido reconocible al 100% de Carlos Goñi y su Revolver, que en esta ocasión presentan la 03010 Tour. Es el mismo título, el de la gira, que el del último trabajo de Goñi. Un proyecto muy personal, un disco conceptual en el que echa la vista atrás y revisa sus recuerdos, revisa sus historias, revisa sus vivencias, sus emociones. Es un disco que merece una atención y una escucha bastante atenta y que estoy seguro que en directo, como sucede siempre con Revolver, adquirirá una dimensión todavía mayor. El concierto se llevará a cabo el 8 de agosto a las 10 de la noche en el Complejo Deportivo de Mazarrón y además de las canciones de este último y notable trabajo, por supuesto que Goñi y su Revolver repasará canciones de todo su legado, de toda su trayectoria. Encontramos un buen puñado de clásicos en la carrera de un tipo que entiende el rock como algo realmente pasional y honesto. Es un auténtico lujo para Mazarrón recibir a Revolver en esta programación de Mares de Papel, que un día después, el 9 de agosto, llevará a cabo, celebrará una de sus iniciativas más simpáticas desde el mismo título, Mazarrumba.

La corredera es el principal reclamo de este Mazarrumba, que se llevará a cabo el 9 de agosto a las 10 de la noche en el Complejo Deportivo de Mazarrón. La corredera es un grupo recién nacido prácticamente, que sin embargo ha conseguido un éxito tremendo. En abril del 2025, hace nada, se juntan estos cuatro amigos de Córdoba, dos primos gitanos y dos primos payos, graban su primera canción en el estudio de uno de ellos y la lanzan. El resultado, cuatro meses después, millones de personas han visualizado sus vídeos en TikTok e Instagram y se han convertido, como digo, en un pequeño gran fenómeno. Estarán acompañados por el grupo musical de rumba rock de 2021, Uña y Carne, liderado por el cineasta, compositor y productor Carlos Salado y el cantante Antonio Clavería. 9 de agosto, 10 de la noche, Complejo Deportivo de Mazarrón. Seguimos repasando la programación musical de Mares de Papel, de este festival que, como digo, está repleto de actividades, y nos vamos hasta el día 15 de agosto, donde encontramos un concierto triple, donde eso sí destaca como cabeza de cartel la Orquesta Mondragón.

clásicos indiscutibles de nuestra música. Orquesta Mondragón estarán el 15 de agosto a partir de las 10:30 de la noche en el Complejo Deportivo de Mazarrón, dentro del Festival Mares de Papel. No estarán solos porque estarán acompañados por Apache y sobre todo otro grupo realmente esencial de nuestra música como son Burning. Es una noche de recuerdos, de rock de primer nivel, de fiesta, de diversión con la Orquesta Mondragón. Una propuesta realmente atractiva el 15 de agosto a las 10:30 en el Festival Mares de Papel de Mazarrón. Estamos repasando su 7ª edición, centrando la mirada, la escucha en sus conciertos musicales. Hay charlas, teatro, danza, poesía. Está todo, por supuesto, perfectamente detallado en la web del festival, maresdepapel.es. Continuamos, estamos el 20 de agosto, nos ponemos un poco más flamencos y recibimos a Paco Candela.

Paco Candela también estará, desde luego, en Mazarrón, repasando lo mejor de su repertorio en una gira que lleva años recorriendo. Son 30 años de carrera, por lo tanto merece la pena seguir compartiendo con el público lo mejor de su repertorio. En Mazarrón lo hará el 20 de agosto a las 10 de la noche en el Complejo Deportivo. Y como digo, hablamos de un artista que se inició en el mundo de la música cuando tenía solamente 7 años. Ahí comenzaron sus primeros cantes. Después pasó unos años como solista en el grupo de danza de San Ildefonso de su ciudad natal, se introdujo en el flamenco participando en sus primeros concursos, intercambios de peñas, y desde ese momento empezaron sus primeros conciertos en multitud de ferias y fiestas privadas. Fue el inicio de una carrera que no ha parado de crecer desde entonces y que le convierte en un artista muy productivo. Tiene casi 20 discos publicados y también multitud de premios, reconocimientos y sobre todo un público muy fiel que le sigue y le acompañará, por supuesto, también en Mazarrón el próximo 20 de agosto. Nos tenemos que ir solamente un día después para seguir repasando la oferta musical de este festival. 21 de agosto, Los Estanques y El Canijo de Jerez.

Si me preguntáis, yo creo que este es uno de los mejores conciertos dentro de la programación del séptimo Mares de Papel en Mazarrón, así os lo digo. 21 de agosto, 10:30 de la noche, Complejo Deportivo del municipio, Los Estanques y El Canijo de Jerez presentarán su fabuloso trabajo conjunto Lágrimas de Plomo Fundido, donde encontramos pop, encontramos psicodelia, rumba, rock, con una personalidad propia arrolladora. Los Estanques hace tiempo que son un conjunto que a mí me parece realmente fascinante. Verlos en directo además es una auténtica pasada, y El Canijo de Jerez es un clásico. Así que la unión de estos dos mundos, yo creo que asegura una noche de música de primer nivel el 21 de agosto en Mazarrón. Seguimos repasando, estamos ya en los últimos compases de lo que será esta séptima edición en términos musicales de Mares de Papel en Mazarrón. Pasamos al mundo del jazz. 26 de agosto, Sheila Blanco y Federico Lechner.

No ha sido fácil para mí como madridista tener que escuchar este homenaje a Messi, pero merece la pena solamente por el talento vocal de Sheila Blanco y ese piano alocado y genial de Federico Lechner. Estarán en formato trío el 26 de agosto a las 10 de la noche, por supuesto, en el Complejo Deportivo de Mazarrón. Entrada gratuita hasta completar aforo. Una auténtica cita ineludible. Y el swing y el jazz seguirán presentes un día después, el 27 de agosto, con The Trooper Swing Band.

Y concluimos este repaso por la séptima edición, insisto, en lo que tiene que ver con lo musical del Festival Mares de Papel. Toda la información completa de todas sus actividades está en maresdepapel.es, con el concierto incluido en el Festival de Jazz de Mazarrón, quinta edición, protagonizado por Pia Tedesco, que presenta el espectáculo Las Pioneras del Swing en España el 28

de agosto, a partir de las 10 de la noche y con entrada gratuita hasta completar aforo. Con ella cerramos este repaso, como digo, por uno de los festivales con mayor cantidad de actividades paralelas, musicales y culturales que se celebran en la región cada verano. Pia te descompone el punto final. Yo os espero dentro de muy poquito en otro especial dedicado a distintos festivales de verano en la región de Murcia. Gracias por estar siempre al otro lado.

0: Son las 11 de la noche.
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0: Hola, buenas noches. Pese a que el noroeste ha vuelto a permanecer hasta hace poco en aviso amarillo por la posibilidad de que se registraran fuertes lluvias y tormentas, finalmente no se ha repetido la situación de ayer. Las organizaciones agrarias calculan entre 15.000 y 20.000 las hectáreas de cultivo, sobre todo almendro, dañadas por las precipitaciones que vinieron acompañadas de granizo. Es solo un cálculo inicial. A esta hora los técnicos de la Consejería de Agricultura trabajan sobre el terreno para valorar los daños y las pérdidas económicas que puedan suponer. Olegario del Amor Morales es un joven agricultor muleño que ha visto tras la tormenta del lunes cómo su cosecha de almendra, que estaba a punto de comenzar a recolectar, ha quedado muy dañada. Se lamenta de que en tan solo unos minutos todas sus esperanzas se hayan reducido a la nada.
2: Llevamos todo el año preparando, todo el año trabajando, talando, echándole abono, intentando luchar contra la avispilla, porque no olvidaros que la avispilla no se ha acabado aún. Toda la ilusión puesta en esta campaña, porque venía una campaña con una producción muy buena y unos precios que van al alza, y en un momento, en 10 minutos, todo el sueño del año, justo antes de empezar a recolectar.
0: Pide ayuda a las administraciones para poder salir de esta situación. Pese a todo, dice que no se rinde, que va a seguir luchando por aquello en lo que cree.
2: Nada, seguiremos luchando, pedir a las administraciones públicas que nos echen una mano en la medida de lo posible, porque ya ves cómo nos quedamos, una mano adelante y otra atrás. Pero bueno, hay que seguir luchando.
0: COAG considera que este tipo de tormentas con pedriscos son consecuencia del cambio climático y por ello esta organización se ha sumado al Pacto de Estado contra el Cambio Climático. El presidente de COAG en la región, José Miguel Marín, cita como fruto del cambio climático las altas temperaturas de este verano, la sequía e inundaciones, como las que en otras ocasiones se han producido, por ejemplo, en el Valle del Guadalentín, que subraya provoca daños en la producción.
3: Estas inundaciones que son tormentas, donde en 12 horas hemos visto que han descargado 300 litros, hombre, pues esto evidentemente son consecuencias de una alteración del clima, y el resultado pues fue miles y miles de hectáreas en la zona de Totana, la zona de Lorca, Alhama, etcétera, donde se

0: perdió toda la producción de hortalizas.
1: Más de 160 asociaciones de todo el país buscan voluntarios en la región de Murcia para acometer los días 3 y 4 de octubre el ecomapeo estatal que señale a los responsables políticos dónde falta un árbol. El objetivo es indicar en un solo día a las autoridades de unos 120 municipios españoles dónde hay alcorques vacíos, es decir, sin árboles, dónde hay tocones o árboles secos y dónde hay alcorques que impidan el crecimiento del arbolado. El portavoz de Ecologistas en Acción, Guillermo Contreras, explica cuál será la función de los voluntarios.
2: Las personas que participen en el proyecto pues irán por las partes de la ciudad que se hayan repartido con los diferentes coordinadores, simplemente clicando en su teléfono móvil la característica alcorque vacío, tocón o alcorque asfixiante. Con la información recogida se dará información a los medios de comunicación y las diferentes localidades harán llegar esta información a los responsables de aplicar políticas públicas en relación con la infraestructura verde.
1: La Agencia Estatal de Meteorología prevé que la región de Murcia afronte mañana el eclipse solar con temperaturas elevadas y predominio de cielos poco nubosos o despejados, aunque durante la tarde y sobre todo en el noroeste y en el Valle del Guadalentín, Lorca y Águilas, podrían aparecer intervalos de nubosidad de evolución con probabilidad de lluvias y tormentas precisamente a la hora de la observación. De hecho, está activado el aviso amarillo en estas zonas entre las 2 de la tarde y las 10 de la noche. Para orientarles un poco, el eclipse va a comenzar a las 7 y 40 minutos de la tarde, 10 minutos más tarde ya empezará a ser visible y entre las 8 y media y las 9 menos 20 será el momento en el que más se aprecie. A las 9 y media de la noche todo habrá vuelto a la normalidad. Les avanzamos que mañana este informativo, el informativo que tenemos a las 8 normalmente de Onda Regional, va a tener una duración especial, durará entre las 8 y las 9 de la noche para contarles desde todos los puntos de la comunidad, también desde fuera de ella, todo lo relacionado con este eclipse. Ya saben, para quienes por motivos de trabajo pues no puedan observar el fenómeno en directo. Y a la hora del eclipse, las temperaturas habrán descendido en general entre 2 y 5 grados respecto a sus valores máximos, según la predicción especial de la agencia. El viento será flojo en general, aunque se esperan intervalos moderados en los litorales del sudeste. En la región de Murcia predominarán los vientos de componente este y sureste. El Ejecutivo Regional y la Delegación del Gobierno han puesto en marcha un operativo especial para evitar incidencias. La preocupación se centra sobre todo en los montes y en el Mar Menor. Juan María Vázquez, consejero de Medio Ambiente.
3: Hay una serie de medidas de precaución ante el riesgo de incendios que estamos teniendo en la comunidad autónoma de la región de Murcia como en el resto del país. Mañana estarán cerrados los montes públicos, estarán cerrados los espacios naturales protegidos. Como saben, el riesgo de incendios es muy alto.
1: Y en Ceuta, su presidente Juan Jesús Vives asegura que todavía quedan por las calles 10.000 de los migrantes que entraron de forma irregular a finales de julio. Vives pide reforzar el lado español de la frontera y entiende que el retorno a Marruecos es la única solución para evitar el efecto llamada.
4: Que todo el mundo pierda la expectativa de que viniendo a Ceuta se soluciona lo que pretende. Ni papeles, ni asilo. La única solución, el retorno a Marruecos.
1: Esto es todo. La información vuelve mañana con la primera edición, con el matinal, a partir de las 8 de la mañana. Recuerden que tienen toda la actualidad en orm.es y en nuestras redes sociales. Buenas noches.
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1: Esta noche escuchamos a The Blue Horses, una atractiva banda de jazz liderada por el saxofonista tenor y flautista cubano Inoidel González y el saxofonista tenor y soprano español Pablo García. Ellos fusionan elementos clásicos del género con toques contemporáneos y dinámicos. Como invitada especial, The Blue Horses tiene el arte de la gran cantante de jazz y soul Suzette Moncrief, nacida en Nueva York y actualmente afincada en Andalucía. El concierto en directo fue desde el Puerto Tomás Maestre. ¡Que disfruten! We'll be right back.

0: Buenas noches, Murcia, San Javier. Muchísimas gracias por venir a nuestro concierto. Somos The Blue Horse y tenemos la suerte de presentar hoy a una gran cantante, Suzette Moncrief. Un aplauso para ella.
1: Listen here.

Gracias, thank you. Maravilloso. Oh, bueno, ahí está, sí. Esa es muy graciosa. This is a very funny one. You can have my husband. Te puedes quedar con mi marido. Pero con mi amante no. But please don't mess with my man. ¿Eh? El marido me trae el arroz.

y las habichuelas rojas y el amante me trae un bistec. Así que te puedes llevar a mi marido, pero mi amante no. Okay? You can have my husband, but please don't mess with my man.

0: Gracias, thank you. Gracias.
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0: Ahora vamos a hacer un tema precioso de Shemeke Copeland, la hija de Johnny Copeland. Se llama La tonta que tú necesitas.

Gracias. Thank you again. Un tema que se escribió hace muchísimo tiempo. A song that was written a long time ago. And still the same things are happening. Y todavía están ocurriendo las mismas cosas. Y nos seguimos haciendo las mismas preguntas. We're still asking ourselves the same questions. ¿Qué es lo que ocurre? What's going on?

Bueno, pues vamos a hacer All Blues. We're gonna do All Blues para que nadie se olvide. So that no one will forget. That mainly all the music in the world, que casi toda la música del mundo viene del blues. Comes from the blues, just because, solo porque the blues, el blues, es vida. Is life. So here we go.

0: Suzette Moncrief. Héctor Quintana, la guitarra. Rajiv Hayawira, la batería. Isla Alouzet, al contrabajo. Howard Artsland, al piano. Jonás Díaz, al sazo alto. Pablo, somos The Blue Horse.
1: The Blue Horses.
0: Qué suerte tenéis con este festival que hacéis aquí, todo el mundo que trabaja para que vosotros lo disfrutéis. Así que muchas gracias a toda la organización del

que va cuesta abajo van apareciendo. Nos hemos acostumbrado. Cambian las caras en el mismo escenario.

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2: Lo habíamos anticipado muy brevemente, muy sucintamente. Habíamos hecho referencia a que nuestro primer invitado es el director general de Seguridad Ciudadana y Emergencias de la Consejería de Presidencia, Juventud, Acción Exterior y Emergencias, Pedro Vicente Martínez. Muy buenos días y bienvenido.
3: Hola, muy buenos días.
2: Bueno, el motivo de que hayamos invitado a Pedro Vicente a estar con nosotros unos minutos es conocer el dispositivo que ya se ha puesto en marcha, que se ha concebido y que se ha preparado, ahora averiguaremos con cuánto tiempo, para el día del eclipse. Y fíjense ustedes que puede parecer una anécdota, y a lo mejor cuando estábamos difundiendo las primeras informaciones de que el 12 de agosto de 2026 íbamos a tener un eclipse total, pues lo veíamos como una anécdota, incluso como un motivo festivo, pero resulta que ha devenido, se ha convertido en una preocupación, no solo a escala regional, sino a escala nacional. Saben ustedes, además, que la región no pilla en el meollo del eclipse, es decir, que aquí no va a ser total, lo cual implica que van a tener ustedes que preocuparse más por sus ojos y tener más precauciones todavía con las dichosas gafas. Hay que llevarse mucho cuidado con eso. Pero el hecho de que el eclipse vaya a ser perceptible y visible en la región de Murcia también va a implicar, pues, que la gente a lo mejor se desplace y que haya que preparar todo un dispositivo. En ello andan en la Dirección General de Seguridad Ciudadana y Emergencias. Pero Vicente, ¿desde cuándo están ustedes a vueltas con el dispositivo que va a entrar en vigor en las próximas horas?
3: Buenos días, de nuevo. Buenos días. Sí. La pregunta es muy buena porque cuando empezamos con esto va a ser un año.
2: ¿Va a ser un año?
3: Sí, en septiembre-octubre. El Ministerio del Interior contactó con las direcciones generales competentes del área, el área de divulgación, turismo, seguridad, movilidad y sanidad. Y entre estas direcciones generales, pues bueno, me pusieron a mí a la cabeza como director general de Seguridad y Emergencias, y estamos teniendo reuniones interdepartamentales, interministeriales, desde septiembre-octubre del año pasado.
2: O sea que mientras nosotros estábamos aquí en el chau de ¡ay, esto va a ser muy bonito y tal cual!, ustedes estaban ya previendo dónde hay que actuar y de qué hay que estar pendientes. Hay diversas circunstancias, claro, si esto hubiera sido en invierno seguramente el operativo habría sido muy distinto o la circunstancia sería muy distinta, pero vete aquí que estamos en pleno agosto, que hace mucho calor y que además el riesgo de incendio es alto. Yo creo que esa es la principal preocupación que tienen ustedes, ¿o me equivoco?
3: Es la principal, porque si bien es cierto que en estas reuniones lo que... Claro, lo curioso es que ahora, de estos últimos 10 días, ha sido como una bomba informativa, sí, el eclipse.
2: Absolutamente.
3: Y sí que era una previsión que fuese así. Sí que estaba previsto. Ya veremos cómo 10, 15 días antes esto va a ser un canal de información divulgativa especialmente, ¿no? Uh-huh. Pero la preocupación, o por lo menos desde el gobierno regional y yo como director general, siempre han sido dos. Yo, porque es cierto que, mire, hágase una idea, por ejemplo, toda la franja que lo coja el 100%, en Aragón, por ejemplo, en los puntos de observación cobran una tasa. Esto todos lo sabemos de las reuniones que estamos teniendo, cómo planificar en cada comunidad autónoma. En otras, como saben, las plazas hoteleras están agotadas. Entonces, la preocupación iba en ese sentido. Pero aquí la preocupación que siempre se puso sobre la mesa y fue compartida con los propios ministerios y otras direcciones generales era el entorno natural, porque es proclive a que un día como mañana, en el riesgo, en la euforia, en lo bonito que va a ser, se comete una imprudencia en cualquier espacio natural. Y a eso yo, en todas las reuniones que he tenido en Madrid, añadía el Mar Menor. El Mar Menor va a ser un lugar muy bonito para ver el eclipse en una embarcación, pero no podemos perder de vista que el Mar Menor es un entorno extremadamente sensible y el equilibrio del medio ambiente ahí es una de las prioridades. Siempre lo dije y efectivamente, bueno, pues ya se han tomado medidas en ese sentido.
2: Claro, medidas, una de las medidas es restringir el acceso